noticia del cautiverio regreso a la tierra. Pero sin un rey davídico, ¿cuándo vendrá ese rey? ¿Quién será? El Salmo 2 es claramente un salmo mesiánico. En el versículo 2 menciona a Jehová y a su ungido, a su Mesías. Aquí se muestra la grandeza de Dios sobre sus enemigos y la forma en que la figura del Mesías triunfa contra los malvados. En el versículo 7 se publica un decreto de Jehová. Mi hijo eres tú, yo te engendré hoy. Aquí vemos la relación directa de Dios Padre con Dios Hijo y más aún la última parte que dice yo te engendré hoy. Pudiera interpretarse como yo te he coronado hoy, yo te he dado la autoridad que yo mismo tengo. A través de las narraciones del Nuevo Testamento podemos ver a Jesús actuando con ese poder mesiánico y el sello de su misión como Mesías fue dar su vida para que podamos tener vida eterna. Reconocer a Jesús como el Mesías nos hace parte de su salvación, pero también de su misión, de proclamar la verdad de Jesús. La vida eterna que hemos recibido es para compartirla con las personas a nuestro alrededor, que todos conozcan que Jesús es el Mesías prometido. La coronación del Hijo nos da vida eterna. Meditación escrita por Fabián Andrés Cabezas, Guatemala.

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pasado 400 años desde que Jacob trasladara a su familia a Egipto. Los 70 se han vuelto 2 millones y los corazones de los egipcios se han llenado de temor por el pueblo hebreo. La tolerancia se ha cambiado en tiranía y la libertad ha caído en esclavitud. Pero repentinamente las agujas invisibles del tiempo tocaron la hora señalada por Dios. La hora de la liberación había llegado y el pueblo comenzó a alabar a Dios.

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2: La buena semilla para hoy se encuentra en el Salmo 8, versículos 1, 3 y 4. Señor nuestro, cuán glorioso es tu nombre en toda la tierra. Has puesto tu gloria sobre los cielos. Cuando veo tus cielos, obra de tus dedos, la luna y las estrellas que tú formaste, digo, ¿qué es el hombre para que tengas de él memoria y el hijo del hombre para que lo visites? La reflexión de hoy se titula Los tres infinitos. El filósofo francés Blas Pascal escribió, ¿qué es el hombre en la naturaleza? Una nada respecto al infinito, un todo respecto a la nada, un término medio entre la nada y el todo. Ahora bien, es clásico hablar de los dos infinitos, el infinitamente grande, el de las estrellas, y el infinitamente pequeño, el de los átomos. Pero la ciencia moderna ve otro infinito, el de la complejidad, y la mayor de todas es la del cerebro humano. Miles de millones de células unidas por multitud de puntos de conexión crean un número inimaginable de interacciones y esto es la base del pensamiento. ¿Qué es el hombre? Es más que un conjunto de células. Es un alma viva, un ser responsable, una persona que puede decir existo y entrar en relación con Dios, su creador. Pero el hombre también es un ser caído desde su origen. Se halla en una pendiente moral descendente, un ser contradictorio, a veces grande y otras veces tan vil, sigue siendo un misterio para sí mismo, tanto en su naturaleza como en su destino, hasta el momento en que Dios se le revela. Amigo oyente, Dios lo ama y se le ha revelado en la persona de Jesús. A todos los que reciben a su Hijo Jesucristo como Salvador, Dios les da el derecho de ser sus hijos. Juan 1:12. Todo el que cree en Jesús, el Hijo de Dios, está unido a Él. ¡Cuán maravillosos son los planes de Dios para el hombre!
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0: Esta es la hora en RRI.
1: Son las 19 horas, 25 minutos.
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1: Capítulo 24 del Evangelio de Lucas, el versículo 44. Dice, y les dijo, estas son las palabras que os hablé estando aún con vosotros, que era necesario que se cumpliese todo lo que está escrito de mí en la ley de Moisés y en los profetas y en los salmos. Entonces les abrió el entendimiento para que comprendiesen la escritura. Y les dijo, así está escrito, y así fue necesario que el Cristo padeciese y resucitase de los muertos al tercer día, y que se predicase en su nombre el arrepentimiento y el perdón de pecados en todas las naciones, comenzando desde Jerusalén. Y vosotros sois testigos de estas cosas. He aquí yo enviaré la promesa de mi Padre sobre vosotros, pero quedaos vosotros en la ciudad de Jerusalén hasta que seáis investidos

de poder de lo alto. Y lo sacó fuera hasta Betania, y alzando las manos los bendijo, y aconteció que bendiciéndolos se separó de ellos y fue llevado arriba al cielo. Ellos, después de haber adorado, volvieron a Jerusalén con gran gozo y estaban siempre en el templo, alabando y bendiciendo a Dios. Amén. Hasta aquí nada más en la lectura de la palabra de Dios. Según nos cuenta Lucas en su Evangelio, Jesús comenzó su ministerio alrededor de los 30 años. Dice, era como de 30 años. Alrededor de los 30 años. Lógicamente que cuando leemos el Evangelio de Lucas nos cuenta el nacimiento de Jesús. Después hay un silencio y nos cuenta un episodio a los 12 años en la infancia. Y después queda un vacío hasta los 30 años. Quiere decir que de los 12 años hasta los 30 años no sé qué pasó. Sin embargo, a pesar de que no sabemos nosotros a ciencia cierta qué pasó, quedan muchos testimonios en la Biblia de dónde estuvo Jesús y qué hacía. Por ejemplo, cuando leemos el capítulo 4 de Lucas, dice, vino a Nazaret donde se había criado. Y dice que cuando habló con la gente, les dijo que ellos decían, hemos oído que lo que se ha hecho en Capernaum, haz también aquí en tu tierra. Quiere decir que ese era el lugar de residencia de Jesús. Cuando Mateo cuenta esto, dice, vino a su tierra y les enseñaba en la sinagoga, y la gente decía, ¿no es este el hijo del carpintero? Más adelante va a decir el Evangelio de Marcos, ¿no es este el carpintero? Y usted puede unir todas estas cosas si tiene una idea de lo que pasó. Jesús residió allí en Nazaret, iba a la sinagoga como era su costumbre, trabajaba de carpintero. Primero tomó el oficio de su padre, y lo que era la carpintería de su padre, después fue su oficio de carpintero. Quiere decir que estaba metido con la gente, metido con el pueblo, metido con la realidad. Muchas veces creemos que el que se dedica a lo espiritual, lo que es religioso, como acostumbramos a decir, no está conectado con la realidad. Vive en una torre de cristal, pensando en lo celestial, en lo eterno. Y muchos cristianos lamentablemente lo viven así, ¿no? Lo viven así, como si ser cristiano es meterse dentro de una burbuja, ¿no? Entonces leen únicamente la Biblia, pero no leen ni siquiera los diarios. Van a los servicios religiosos y cantan únicamente y escuchan únicamente canciones cristianas. Y eso los escinde de la realidad. Los saca de la realidad. Jesús vivía la realidad de su tiempo y todo su mensaje estuvo impregnado de realidad. Todo su mensaje, todo lo que él decía y todo lo que él hablaba, muestra el conocimiento que tenía de la realidad de los hombres. Nazaret está a la vera del campo. Nazaret está a mitad de una montaña y debajo hay una tremenda llanura, y un poco más allá están los sembrados, y en el fondo se ve el mar de Galilea donde están los pescadores. Jesús había visto sembrar, cosechar, acopiar, pescar a los pastores, y esto es lo que impregna su mensaje. Siempre está hablando de estas cosas, de pastores que llevan las ovejas, está hablando de pescadores que echan la red y que sacan peces, de la mujer que amasa y pone levadura, de las fiestas, de las bodas. Es decir, que Jesús vivía la realidad y conocía la realidad y conocía lo que pasaba en esos hombres y conocía los problemas. Conocía el problema de la inseguridad de su tiempo. ¿Recuerdan ustedes la parábola del buen samaritano? Él la sitúa geográficamente. Un hombre descendía de Jerusalén a Jericó. ¿Por qué esa era la zona de inseguridad? Porque conectaba justamente la ciudad rica de Jericó con la ciudad, la metrópoli de Jerusalén. Quiere decir que los ladrones se ensañaban con la gente que cruzaba por aquel lugar, porque seguramente era gente que tenía dinero. Y Jesús sitúa la parábola allí porque él sabe de la inseguridad y sabe dónde está la inseguridad. Él habla de los problemas familiares, del padre que tiene dos hijos y el hijo se le va y se le lleva a la hacienda y los malgasta, de la insensibilidad que produce el materialismo. Todo eso está metido en la enseñanza de Jesús. Porque él vivía realmente la realidad de su tiempo. Él palpitaba junto con la gente de su tiempo.
Estuvo con ellos en Nazaret, no se fue a vivir con los eseños ni a Cachemira, como inventan algunos. Es muy claro que Jesús estuvo ese tiempo con ellos y veía la necesidad. Veía la necesidad del ciego, veía la necesidad del paralítico. Le vio la necesidad del padre cuando le traen hijo, el hijo con convulsiones, del padre al que se muere la hija adolescente. Todo eso lo veía Jesús. Y Jesús conocía íntimamente al hombre. No tenía necesidad de que nadie le diese testimonio del hombre porque él sabía lo que había en el hombre. Quiere decir que Jesús tenía un contacto permanente con la realidad. A los 30 años comienza el ministerio. Y uno se pregunta, y acá es la pregunta que uno se hace frente a, cuando tiene que enfrentar la realidad de todos los días, ¿cómo reaccionó Jesús frente a la realidad de su tiempo? Es decir, ¿cuál fue la respuesta que él dio a la realidad? Porque si nosotros llamamos a Jesús maestro, él nos tiene que marcar el rumbo de cómo tenemos que vivir la realidad y cómo tenemos que enfrentar la realidad. Jesús enfrentó a los corruptos y a la corrupción. Nunca se cayó él frente al corrupto ni frente a la corrupción. Herodes era un gobernante corrupto. Pertenecía a una familia de trepadores políticos. Trepadores políticos. Él era idumeo. Y sin embargo gobernaba una provincia romana. ¿Cómo había hecho? Pues se había infiltrado, había trepado dentro del imperio, habían defendido sus derechos en el Senado romano en Roma y finalmente les habían dado el gobierno de la región a un hombre que no era romano. Pero era un inmoral. Había tomado la mujer por mujer a la esposa de su hermano y, bueno, y vivía públicamente esta relación como si fuera normal. Juan Bautista lo acusó públicamente, terminó en la cárcel y terminó decapitado. No voy a repetir hoy la historia porque todos lo conocemos. Jesús entró un día a predicar en los dominios de Herodes. Herodes ya tenía problemas porque había mandado decapitar a Juan el Bautista. No lo había hecho por propia voluntad, sino por una promesa que le hizo a la hija de Herodías, a Salomé, ¿no? Por eso. Ahora, esto no le había traído una buena fama, porque había tomado un hombre que tenía mucho arrastre público y lo había matado. Ahora se le filtra a Jesús, y Jesús empieza a predicar en ese lugar. Y Herodes dice, hay que sacárselo de encima a Jesús. Pero él no puede ir a Jesús y decirle, váyase de estos dominios. Entonces manda a unos fariseos, y los fariseos que tenían relación con Herodes, le dice, vete de aquí porque Herodes te quiere matar. Es lo que nosotros llamaríamos hoy un apriete en nuestro lenguaje de todos los días. Lo están apretando. Mirá, Herodes te quiere matar, así que mejor que te vayas de acá. Jesús le contestó así. Vayan y díganle a esa zorra. Vayan y díganle a esa zorra. Es notable que el símbolo del gobierno siempre es el león. La zorra es la astucia. Jesús lo calificó no del león, lo calificó de zorra. Es una zorra. Vayan y dígale a esa zorra. Y les está diciendo, miren que yo sé que los manda él. Miren que yo sé de dónde vienen ustedes. Y díganle a esa zorra, hoy y mañana expulso a los demonios y salvo a los enfermos. Y pasado mañana termino. Como diciéndole, yo la misión que tengo que cumplir la voy a cumplir. Y no me voy de esta tierra porque no hay ningún derecho ni ninguna presión para sacarme. Y lo paró al corrupto. Denunció que se manejaba con astucia y afirmó su decisión de concluir su ministerio, pase lo que pase. Yo estoy aquí, estoy para predicar y no me voy a ir porque esta es mi tierra. Esto se llama enfrentar la corrupción. El templo era el lugar de mayor corrupción que había en Israel. El templo es increíble, pero el poder y la religión, cuando se unen, son caldos de cultivo para la corrupción. Se habían unido en aquel lugar. Estaba allí el Sanedrín, que manejaba toda la cosa, los escribas, que eran los abogados expertos en la ley, y los sacerdotes que comandaban todo el cuerpo. Y el templo se había constituido en un centro de corrupción. ¿Por qué? Había corrupción con los sacrificios, que uno lo tenía que comprar en el templo a un precio más grande porque lo marcaba el sacerdote y cobraba el sacerdote por marcarlo.
Porque tenía alguno que comprar en el templo con moneda del templo, quiere decir que la moneda de todos los días no le servía y tenía que ir y cambiar la moneda en el templo. Y por supuesto, tenían el dracma blue, y el otro, y entonces ellos tenían el dracma blue y se lo compraban a precio oficial en el templo. Cuando iban a comprar un cordero para el sacrificio, no podían traerlo de su casa, tenía que tener la marca, por lo tanto había que comprarlo en el templo. En el templo tenían que cambiar la moneda, y después de cambiar la moneda iban y compraban caro el cordero porque estaba marcado. Les salía 5 veces más que si ellos seleccionaban el cordero en su casa. Esto es corrupción. Esto es corrupción. Y esto es corrupción religiosa, de la cual hay mucho en Argentina en este momento, muchísimos, que están usando la fe como fuente de ganancia. No hace falta que yo lo diga acá, pero como hay que denunciar la corrupción, lo denuncio también. Lo denuncio también. Juan relata en su evangelio que después de haber hecho el primer milagro en Caná de Galilea, fue al templo y haciendo un azote de cuerdas echó a los mercaderes de ese lugar y les dijo: mi casa no es un mercado, es una casa de oración. Es una casa de oración. Esto es enfrentarse a la corrupción de su tiempo. Jesús definió claramente su actitud. Él denunciaba el pecado y rechazaba la corrupción. Y esto era evidente para todos. Era evidente para todos. Ahora, me imagino que algunos dirían, no, porque es de acá. No, yo no soy ni de arriba, ni de abajo, ni el que está arriba, ni el que... Yo estoy contra la corrupción y contra el mal. No importa de dónde venga. La corrupción es una manifestación del pecado. No importa de dónde venga. La corrupción siempre es mala. Siempre es mala. Siempre termina como ha terminado en estos días, con muerte. Siempre la corrupción termina así. La corrupción es como el cáncer de la sociedad. Se mete adentro y la corroe. Y empieza después a mostrar la muerte, porque el cáncer lo que llega a manifestar siempre es muerte. Jesús enfrentó eso. Y Jesús enfrentó la miseria. La miseria. Fíjense lo que le decía a la gente que lo seguía. Cuídense de los escribas. Vamos a ponerlo en términos de hoy. Cuídense de los abogados, porque los escribas eran eso. Cuídense de los abogados, que le gusta que los saluden con respeto en las plazas, buscan asiento de honor en las sinagogas, pero devoran las casas de las viudas y por pretextos en largas oraciones. Estos recibirán mayor condenación. ¿Qué hacían los abogados en ese momento? Empezaban a sacar las leyes. Usted sabe que las leyes las entiende el especialista. Y la viuda era una persona totalmente desprotegida, le quedaban los bienes de su esposo y era la parte más débil. La mujer no tenía la preparación que tiene hoy para defenderse. Entonces iban y se quedaban con la casa de la viuda. Y Jesús dice, cuídense de esto, porque esta es gente que está sentada en el templo pero está condenada. Lo que quiere decir que Jesús se daba cuenta de lo que era la corrupción y cómo traía la miseria, y estaba defendiendo al hombre que tenía poco, a la mujer que tenía poco, al desamparado. Lo estaba defendiendo para que no fuera víctima de lo que los despojaban de lo poco que tenían. Se comparecía en el sentido material y en el sentido espiritual. Un día sale una multitud, eran 5.000 hombres, sin contar las mujeres y los niños. Y dice, y salió Jesús y viéndolo, tuvo compasión de ellos, porque los vio como ovejas que no tienen pastor. Tuvo compasión espiritual, pero tuvo también compasión física. ¿Dónde van a ir a comer? Esta gente hambrienta me está escuchando durante tanto tiempo, ¿dónde van a ir a comer? Y llamó a los discípulos, Y le dijo, denle ustedes de comer, y usted conoce la historia, multiplicó los panes y los peces. ¿Por qué? Porque estaba atendiendo la necesidad de esa gente que necesitaba comer. Necesitaba comer. Quiere decir que Jesús actuó contra la corrupción y actuó contra la miseria. Y habló sobre esto. Y habló de los que oprimen. Y habló de los que se enriquecen mientras que alrededor los demás se empobrecen. Y habló de los que usan
de privilegios para enriquecerse. Todo esto está en el Evangelio, lo que quiere decir que Jesús estaba metido bien en la realidad de su tiempo, conocía bien la realidad y estaba bien comprometido con esa realidad. Y cuando tenía que hablar, hablaba. Porque él venía para traer un mensaje. Y ese mensaje era un mensaje total. Algunos dicen, no, pero tiene que ser un mensaje espiritual. Es que lo espiritual afecta a toda la vida. Afecta a toda la vida. Y lo espiritual tiene que ver con el pecado. Y la corrupción es pecado. Por lo tanto, lo espiritual tiene que ver con eso. Y la estafa es pecado. Y si están estafando al pobre, como las viudas estas de las que habla Jesús, Jesús no podía callarse. Decía, cuídense, cuídense. Porque hay quienes los estafan. Quiere decir que Jesús se comprometía con esto. Y hablaba. ¿Cuál fue el resultado de Jesús contra la corrupción? Limpió el templo al principio de su ministerio. En la última semana volvió al templo. ¿Qué había pasado? Que tuvo que sacar de vuelta a los mercaderes porque se habían agrupado de vuelta. La primera vez les dijo, han hecho de mi casa un mercado, afuera. La segunda vez le tuvo que decir, hicieron una cueva de ladrones. Quiere decir que en los 3 años de ministerio se había multiplicado el mal. Es una cueva de ladrones ya esto. Quiere decir que la acción era necesaria, pero no había que esperar que eso cambiara las cosas. No había que esperar que eso cambiara las cosas. La sacó por segunda vez. ¿Qué le parece a usted que pasó 10 días después? Que estaban de vuelta en ese lugar. Que estaban de vuelta en ese lugar. El resultado es Jesús contra la miseria. Tomó a 5.000 personas y las alimentó, porque tenían hambre. Y las mandó a su pueblo para que volvieran y trabajaran. Al otro día vinieron nuevamente. Vinieron nuevamente. Y dijeron, bueno, a ver si multiplicamos los panes y los peces, porque querían vivir del asistencialismo. A ver si multiplicamos los panes y los peces. No, no, ayer tenías hambre y te dimos que comer. Pero el pan hay que ganarlo con el trabajo. Y Jesús les dijo, trabajen, trabajen, para cambiar espiritualmente. No trabajen solamente por la comida que perece, sino por las cosas eternas. Trabajen en su interior para entender qué es lo que Dios quiere. Dijeron, bueno, nosotros te escuchamos, nuestros padres recibieron el maná del cielo, ¿qué milagro haces? Lo estaban induciendo a que les diera pan. Jesús le dijo, yo soy el pan de vida. Se fueron todos. Se fueron todos. Saquemos conclusiones de esto. La corrupción siempre vuelve. No basta con echar, ni basta con denunciar. No basta con enseñar. La corrupción vuelve porque está dentro del corazón del hombre. Está dentro del corazón del hombre. La miseria y la pobreza es endémica. El Señor dijo, a los pobres los van a tener siempre con ustedes. Y algunos hablan de esto como si Jesús estuviera... No, no, lo que Jesús está diciendo, que mientras que el hombre sea egoísta, los pobres van a estar siempre. Los pobres van a estar siempre. No es que Jesús estaba conforme con la pobreza. Está diciendo, mientras que los hombres sean egoístas y el mundo sea lo que es, pobres habrá siempre. Pobres habrá siempre. Porque mientras que hay algunos que acumulan, otros se mueren de hambre. Mientras que hay codicia, va a haber pobreza. Nuestro país tiene en este momento 40 millones de habitantes y tiene más de 10 millones de gente pobres, y tenemos alrededor de 4 millones de personas que están bajo el nivel de pobreza, que no alcanzan las proteínas necesarias. ¿Entendemos? Ahora, esto puede suceder en un desierto, pero no puede suceder en una llanura como esta en la que nosotros vivimos, donde se siembra y sale. Esta es la realidad en la que vivimos. Y entonces uno dice, bueno, pero Jesús le dice a los suyos, yo les dije que era necesario. Fíjense ustedes esto que leímos hoy. Era necesario. Era necesario que el Cristo padeciera. Porque lo que necesita el hombre es un cambio de corazón. No
vamos a conformarnos con la corrupción. Porque Jesús no se conformó con la corrupción. No podemos decir, bueno, roban pero hacen, frase que se ha hecho general en los argentinos. No, no, no, nadie tiene que robar, porque robar es pecado, es malo. El cristiano tiene que alzar la voz a favor de la verdad, a favor de la justicia, a favor de la honestidad. Son cosas necesarias. Porque si no, el boomerang se vuelve contra nosotros y contra nuestros hijos. Hay que luchar por la verdad, por la honestidad, por la justicia. No podemos permanecer tampoco impasibles frente al necesitado. Si hay alguien que tiene hambre, hay que darle el pan que necesita. Si hay alguien que necesita abrigo, hay que abrigarlo. No vamos a bajar los brazos en cuanto a esto. No vamos a bajar los brazos. Pero tenemos que entender que el cambio no se da ni a través de la denuncia, ni a través de la protesta, ni a través de la acción social. El cambio tiene que venir de adentro hacia afuera. Y por eso la suprema tarea de la Iglesia es llevar el Evangelio a los hombres. Esto es irrenunciable. Porque el problema se repite permanentemente porque el corazón del hombre está atacado. Porque el corazón del hombre tiene pecado, tiene corrupción adentro. Y mientras que el hombre tenga corrupción adentro, todo lo que podemos hacer es frenarla, pero cuando saquemos la mano vuelve a surgir. Nadie puede combatir las hormigas poniendo la mano sobre el hormiguero. Porque cuando la saque, las hormigas están allí. Hay que llegar a la raíz del problema. Y la raíz del problema, la raíz del problema que vivimos nosotros, es el corazón del hombre. Hannah Arendt, que es una famosa filósofa, estudiosa de los problemas políticos y sociales, testigo, escribió un libro, una serie de notas, del juicio que se le hizo a Adolf Eichmann en Jerusalén, testigo de esa, ella acuñó una frase que después se la discutieron, pero que queda en pie. Ella dijo, la banalidad del mal. ¿Qué quiere decir con esto de la banalidad del mal? Quiere decir que cuando uno empieza a hacer mal, llega un momento en que no se da cuenta más de las consecuencias de lo que hace. Se insensibiliza. Es decir, pertenece a una estructura y surgió esto y el asunto es cómo puedo tirar la pelota afuera, pero no pienso en los que sufren, en los que mueren, no pienso en nada de esto. Hoy estamos viendo la banalidad del mal, la banalidad del mal. Es decir, nos estamos conformando con que a un señor para robarle 30 pesos le peguen un tiro en la cabeza y dejen una familia sin paz. Y entonces, si nos conformamos a eso, hermano, si no nos indignamos frente a eso, si no hablamos frente a eso, entramos en la banalidad del mal. Hay que aguantarlo todo. Y no hay que aguantarlo todo. Porque nosotros somos heraldos de la verdad, de la honestidad y de la justicia. Y porque Jesucristo nos enseñó esto. Y nos enseñó el valor del ser humano. Nos enseñó el valor del ser humano. Estaba hablando con un funcionario acerca del tema de las drogas. Un funcionario bastante conocido. Y me decía, bueno, pero el Paco, dice, es una droga barata. Dice, después de todo, ¿dónde se vende? En las villas. Y es una forma de terminar con la pobreza. ¿Sabe qué significa esto? Que como un chico toma Paco a los 3 años, está quemada su cabeza. Y se va a morir antes. Entonces, según él, había que dejarlo. Porque eso forma parte de la selección natural. Es un tema que viene desde Darwin. Selección natural, ¿no es cierto? Es decir, nosotros dejamos esto y él, como es débil, toma Paco y entonces se muere antes y tenemos menos pobreza. Usted, cristiano, puede permanecer tranquilo frente a este planteo, puede permanecer callado frente a este planteo. Ningún cristiano puede permanecer eso. Pero tenemos que entender que es necesario que miremos a Jesucristo. Porque si no viene por allí, el cambio no viene. No viene.
Si no viene por allí, es necesario, porque el problema que nosotros estamos viendo es un problema de orden espiritual que afecta el mundo interior de los hombres, que llegan a la banalidad del mal. El mal no me conmueve. Se preguntaba Ana Arendt, ¿cómo puede ser que un hombre, por ejemplo, esté en un campo de concentración y saque por día 300, 400 prisioneros, los meta en un horno, allí, en una cámara de gas para que muera, saque los cadáveres, mande a los médicos para que le saquen todas las muelas de oro que tienen para juntar el oro y después digan tírenlo a la fosa común? Y va a la noche y se sienta y cena con sus hijos y con su familia y se va al teatro y escucha a Wagner, escuchaba en aquel momento. ¿Por qué? Porque ha entrado en la banalidad del mal. En la banalidad del mal. Lo ha visto tantas veces que ya para él forma parte de lo común. Es decir, se quema la conciencia. Hay conciencias que se queman. Y no podemos tener la conciencia quemada. No podemos tener la conciencia quemada. Pedro se levantó en Hechos 4 frente al Sanedrín y él dijo: en ningún otro hay salvación, porque no hay otro nombre debajo del cielo dado a los hombres en que podamos ser salvos. Él le dijo, señores, estaba diciendo, no hay otro camino, no hay otra respuesta, no hay otra solución. Si no cambia el corazón del hombre, siempre va a haber hambre, desamparados, pobres, religiosos falsos, corrupción económica, decadencia moral. Por lo tanto, levantar la voz, sí. Ayudar todo lo que podemos. Pero no creamos que esa es la solución. La solución es atacar el problema del corazón del hombre. Jesús dijo, hay que predicar el arrepentimiento, el cambio de mente. Fue el mensaje de Juan el Bautista, fue el mensaje de Jesucristo, fue el mensaje de los primeros cristianos que dieron vuelta al Imperio Romano predicando este mensaje. El perdón de pecados es la renovación de la relación con Dios. Tenemos que llegar al hombre de la calle. Ese hombre que no quiere mirar hacia atrás ni preguntar por las sendas antiguas. Ese hombre que no quiere mirar hacia adelante y ver las consecuencias de lo que pasa. A ese hombre hay que hablarle. A ese hombre. A ese hombre que siembra vientos y después se queja cuando recoge tempestades. Siembra vientos. Leía un editorial hace pocos días en el diario sobre un caso sonado escandaloso de estos que tenemos, de una madre que se pelea con su hija. Y el abogado dice, lo sembró esto durante toda la vida, ahora se queja por lo que está recogiendo. Bueno, a ese hombre tenemos que llegar, que siembran vientos y recogen tempestades. Tenemos que llegar a un hombre que está centrado en el aquí y el ahora y que no mira el sentido de la trascendencia. Algún hombre que tiene una gran desconfianza comprensible, una gran desconfianza de las religiones también y del verso religioso, que está descreído de los mensajes trascendentes. A un hombre materialista que cree que todo pasa por el dinero y que se dedica a eso. Un hombre hedonista que busca desesperadamente el placer y todo lo que gana lo gasta en placer. A un hombre individualista que piensa en sí mismo, nunca piensa en el prójimo. A un hombre frívolo que es incapaz de profundizar. A un hombre tinelizado, que está siempre bailando por un sueño. Permanentemente, pero también un hombre superado por la tecnología, un hombre agobiado por la sobreinformación, un hombre bombardeado por la publicidad. Y la urgencia de hoy es salir a buscar a ese hombre, porque el Hijo del Hombre vino a buscar y a salvar lo que se había perdido. Y esa es nuestra urgencia. La mano del cielo se tiende siempre hacia nosotros. Y somos nosotros los que tenemos que buscar que esa mano se tienda hacia los que están alrededor. Hay que proclamar que en Cristo hay esperanza. Y hay que buscar un cambio
un cambio de mente. Y ese cambio de mente únicamente lo puede hacer Jesucristo. Lo puede hacer Jesucristo. Y en ningún otro hay salvación. Era necesario. ¿Cómo habrá caído esta palabra a los discípulos? Lo habían visto a Jesús sacar a los mercaderes del templo y se sintieron contentos. Lo habían visto a Jesús denunciar y se sintieron contentos. Pero Jesús le dice, mire, era necesario que el Hijo padeciera. Era necesaria la redención. Era necesario el cambio de mente, era necesario eso. Porque si no hay eso, no hay esperanza. Y entonces seguiremos denunciando. Y seguiremos atendiendo al hospital y a todos los necesitados, porque es importante, como cristianos, que seamos productores de bien. Pero sobre todas las cosas, vamos a trabajar para que este mensaje de Jesucristo llegue al corazón de los hombres. Porque en ningún otro hay salvación, porque no hay otro nombre debajo del cielo dado a los hombres en que podamos ser salvos. Y tenemos que aprender como argentinos que en ningún otro hay salvación. Porque si no cambia nuestra mente, cambiamos únicamente de caras, de nombres, de figuras, de todo esto. Pero nunca tenemos cambios profundos, cambios desde adentro. Los primeros cristianos eran 120 y hablaron de esto. Y pudieron, porque el Espíritu Santo estuvo con ellos. Y podemos. No porque seamos fuertes, ni inteligentes, ni capaces, sino porque el Espíritu del Señor está con nosotros.

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Por ahora nos despedimos hasta otro espacio de Los Grandes Temas, una producción de Radio Transmundial.

0: Esta es la hora en RRI. Son las 20 horas. 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
1: Hoy es domingo 16 de agosto, primer día de la semana. Qué día muy especial para todos los creyentes en el Señor Jesucristo, porque es un día en el cual nos reunimos para adorar a nuestro Dios, para recordar, como cada semana, la muerte y resurrección del Señor Jesucristo, la obra salvífica de Dios para nosotros. Y ese es el mensaje que como Iglesia de Cristo proclamamos continuamente. Y querido hermano en Cristo, le animo a congregar. Si usted tiene una iglesia en la cual es miembro, debe congregar porque así lo manda la palabra del Señor. Si usted no tiene una congregación en la cual es miembro, le invitamos a acompañarnos hoy domingo a las 5 de la tarde. Estamos ubicados en el distrito de Surco por el paradero La Bolichera. A las 5 de la tarde comienza la escuela dominical y luego tenemos un segundo servicio de adoración donde también predicamos la palabra del Señor. Y nosotros aquí en RRI seguiremos compartiendo la palabra de Dios a través de nuestra programación, de manera que en su tiempo de descanso puede escuchar enseñanzas y también música aquí en RRI. Bueno, recuerde que estamos para servirle todos los días y las 24 horas.
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1: Yo quiero hacer esta advertencia a todos los presentes y sé que lo conocéis muy bien. Cualquiera que está cerca de Cristo, muy cerca de Cristo, enormemente cerca de Cristo, pegado a Cristo, se pierde eternamente. Solo se salva el que está en Cristo. ¿Lo entiendes? La liberación espiritual consiste en que el Espíritu te coloca en Cristo. Y Pablo escribe esto en la carta a los Corintios, capítulo 12, cuando habla del bautismo del Espíritu, refiriéndose a que el Espíritu Santo toma al creyente y lo sumerge, lo introduce, que es la figura que hay ahí en Cristo, para que vengamos a ser miembros de su cuerpo en unión con la cabeza, que es Cristo, y formamos un ente con el Señor. Y la vida de la cabeza es la vida de cada uno de los miembros de ese cuerpo. ¿Comprendes bien esto? Ahora ya tengo. Bueno, fantástico. ¿Y cuáles son las demandas que Dios me da? Bueno, tienes que amar. ¿Amar? ¿Cómo? ¿Cuánto? Bueno, Cristo dice, mira, el mundo entero sabrá que tú eres mi discípulo si tienes amor con los demás. Uf, esto es muy complejo. Porque hay algún miembro en la iglesia que yo no soy capaz de amarlo. Bueno, él tampoco me amará a mí, pero no. No me pidas que ame a fulano, no. Porque además es que es cancerígeno. Bueno, escucha, con tu amor no puedes, ¿verdad que no? Pero escucha la Biblia. El amor de Dios se ha derramado en nuestros corazones por el Espíritu Santo que nos fue dado. ¿Y Cristo qué hizo? Amó a los buenos solo, amó a sus enemigos. Por tanto, el amor con que yo tengo que relacionarme con el resto de los miembros de la iglesia no es el amor mío hacia ellos, sino ni el de ellos hacia mí, sino el amor de Cristo. Y cuando yo amo con el amor de Cristo, no puedo dejar de amar. Mira, la Biblia habla de Dios y dice, Dios es amor. ¿Lo crees? ¿Lo crees? Dios se destruye a sí mismo si no ama. ¿Por qué dices esa cosa? Porque Él no puede negarse a sí mismo. Luego, a Dios le va la vida en la perfección de su atributo. Dios ama porque es amor. Y ese amor con que Dios ama ha sido derramado en tu corazón para que ames. No con la intensidad, no puedes, yo tampoco, pero sí con la calidad de amor. Dios derrama ese amor para que el marido ame de esa manera a su esposa, para que los padres amen a sus hijos, para que los creyentes se amen entre sí en la iglesia, para que nadie busque su propio bien sino el de los demás, porque esa es la vida eterna. Y esa vida eterna es vivir a Cristo en la vida del cristiano. Ahora esto trae una consecuencia, ¿verdad? Las cosas viejas pasaron. He aquí todas son hechas nuevas. ¿Y qué son las cosas viejas? Tu estilo de vida. Aunque sea un estilo de vida religiosísimo, eso pasó. Hay un antes y un después de la cruz. Un antes perdido, un después salvo, por gracia mediante la fe. Por tanto, las cosas viejas pasaron. ¿Y qué dice Pablo? Todas son hechas nuevas. Bueno, me encantaba cantar en el coro de la iglesia, en el grupo de alabanza hoy. Vamos a actualizar la cosa. Me encanta cantar y vivo. Me entusiasmaba cantar, pero lo hacía desde un punto de vista de interés personal y ahora creí en Cristo. ¿Y sigues cantando? Sí, ¿de otra manera? Claro, el mismo cántico que cantabas lo vuelves a cantar otra vez. Sí, pero antes lo cantaba en mi forma y ahora lo canto desde la dimensión de gratitud a Dios. ¿Comprendes que hay un cambio? No hay nada igual. Todas las cosas pasan y todas son hechas nuevas. Antes, en todas estas cosas somos más que vencedores por medio de aquel que nos amó. De derrota paso a victoria. ¡Oh, qué bendición tan grande! Podría seguir otra media hora hablando de la salvación y dejémoslo ahí. Todos creemos bien lo que estamos aceptando de la Biblia, que Dios quiere que el pueblo suyo sea un pueblo que vive la vida eterna. Segundo, ¿cuál es la consecuencia? Cuando tú vives la vida eterna, vives una vida en libertad. Y antes mencioné ya cómo las cadenas de esclavitud caen y tú puedes vivir una vida nueva y puedes decir con toda la grandeza de la expresión: no quiero otra gloria que la cruz de Cristo, porque fue por esa cruz que yo tengo perdón de pecados y vida eterna. Escúchame, por favor. La religión es una esfera de esclavitud. Vuelvo a Malaquías. ¿Qué fastidio es todo esto? Y estaban cumpliendo la ley. Pero yo voy ahora a la libertad que Cristo me da. Así que, por cuanto los hijos participaron de carne y sangre, Él participó de lo mismo para destruir por medio de la muerte al que tenía el imperio de la muerte, esto es al diablo, y librar a todos los que por temor a la muerte estaban durante toda la vida sujetos a servidumbre. Hebreos capítulo 2, versículos 14 y 15. Eso es religión. ¿Qué tengo que hacer yo para liberarme de mi problema y tener el perdón de mis pecados? ¿Qué tengo que hacer? Nada. Lo único que tienes que hacer es creer. Y cuando tú crees, la obra liberadora de Cristo viene a decirte: confía, hijo, tus pecados te son perdonados. ¿Lo sentiste alguna vez? Yo recuerdo cuando a los 6 años yo di mi vida a Cristo. Era un niño. ¿Tenía muchos pecados? Yo no sé cuántos pecados practicaba. Seguro que pecaditos de niño sí que lo hacía, travesuras unas cuantas más. Pero lo que sí puedo deciros es que yo sentí que antes tenía un problema que ha sido resuelto. Y no hace falta mucho más. Simplemente permitir que el Espíritu Santo de Dios reproduzca en tu vida a Cristo para tener una vida victoriosa. Dios me llama a una vida de santidad. La vida eterna es una vida de santidad. ¿Por qué? Porque es la vida de Dios. Y la vida de Dios en Cristo se manifiesta de esta manera, refiriéndose a Jesús. Anduvo haciendo bienes, primera cosa. Segunda cosa, no hizo Él maldad, ni hubo engaño en su boca. ¿Sabes qué significa? Santo. De manera que si yo quiero ser santo, no tengo que establecer normas de santidad. Tengo que vivir a Cristo. Ese es el secreto. Yo puedo venir con mi uniforme evangélico al culto, traer la Biblia más grande que encuentre en mi biblioteca y traerla bien visible por la calle. Y puedo sentarme ahí y cantar a pulmón abierto, a garganta, todos los cánticos de la iglesia y levantar mis manos en alto mientras canto para que todo el mundo sepa que estoy emocionado. Si no tienes a Cristo, eso no es santidad. La santidad es que Cristo te impulsa por su Espíritu, porque Dios busca adoradores que le adoren como en espíritu y en verdad. Aquí tienes el gran secreto de la vida cristiana, vida en santidad. Escuchadme, todos. Pero quiero hablar con todo cariño y afecto a los jóvenes especialmente. Mis queridos hermanos, la santidad no es una opción de vida cristiana. Es la única forma de vivir la vida cristiana. Y a veces, decía, antes en la reunión anterior, decía que hablé el otro día con dos jóvenes y me dijeron, mira Samuel, esto está bien lo que dices, nosotros lo aceptamos, pero las cosas cambiaron, sin duda. Pero quien no cambia es Cristo. La palabra no cambia, cambia el mundo, pero la palabra de Dios no. Y voy a la Biblia y leo estas palabras, sed santos porque yo soy santo. Y sigo leyendo y escucho estas palabras, sed santos en toda vuestra manera de vivir. Cuando vas por la calle solo, cuando estás en casa con la familia, cuando estás haciendo deporte, cuando estás leyendo un libro, no tienes otra opción si realmente quieres vivir la vida cristiana. Sed santos, ¿lo sois? No hay impacto para el mundo de evangelio que no sea el ejemplo del que lo predica. ¿Entiendes esto o no? Déjame que te ponga una ilustración y voy terminando ya. Llaman a la puerta de casa y viene, abro la puerta y ahí está un hombre joven con una camisa blanca y me dice, mire, vengo a ofrecerle a usted un blanqueador nuevo para la ropa, déselo a su esposa, esto es fantástico, esto no deja una sola mancha en la ropa y él tiene un montón de lamparones en la camisa. Y yo le digo, no me interesa, muchas gracias. ¿Pero por qué? Porque yo quiero ver el resultado en el que me lo vende. ¿Está claro? Por tanto, yo no vendo el evangelio, Dios me libre de tal cosa, pero predico un evangelio que dice, Dios te cambia, Dios te transforma y yo soy una desgracia. Es el peor testimonio contra el evangelio. Y Dios me llama a una vida de santidad. Dios me llama a una vida de paz mientras baja el grupo de alabanza para terminar. Dios me llama a una vida de paz. Cristo me ha hecho ese regalo. La paz os dejo, mi paz os doy. Y esa paz es la paz que produce descanso y reposo en medio de la tormenta. La tormenta fuera sacude mi barco, pero Cristo está en el timón de esa vida y yo siento profunda paz. ¿Cuánta experiencia de paz tiene mi vida a lo largo de estos años? Desde el tiempo en que yo he aceptado a Cristo, desde el tiempo en que inicié el ministerio pastoral hasta hoy, he pasado por conflictos que no sabéis vosotros bien. Algunos no podríais entenderlo porque tendríais que pasar por ellos. Y en medio del dolor y de las lágrimas y del desaliento y del desamparo, he sentido la paz de Jesús, que pone su mano sobre mi espalda y me dice, no temas, yo estoy contigo. ¿Sabes esto? La vida de poder es vida eterna. ¿Y dónde está el poder? Todo lo puedo en Cristo que me fortalece. El Espíritu Santo de Dios toma lo que es de Cristo y me lo comunica a mí. No hay novedades de poder fuera de Cristo. No hay poder que no coincida con Cristo. No hay poder que no proceda de Dios por medio de Cristo, porque es el único mediador. Oh, qué necesidad tengo de recuperar a Cristo en mi vida, porque necesito una vida de poder. ¿Cuál es mi responsabilidad? Dios no te trajo aquí esta mañana para que disfrutes un tiempo de compañerismo. No te ha traído aquí para que saludes al que no has visto desde hace un poco de tiempo. No te trajo aquí específicamente para que cantes lo que te gusta cantar. Te ha traído para preguntarte, ¿dónde estoy yo en tu vida? ¿Tienes vida eterna? ¿Estás viviendo en comunión conmigo? ¿Estás disfrutando de la comunión personal? ¿Es posible que entre nosotros haya alguna persona esta mañana que tiene a Cristo cerca de sí, pero no ha dado su vida a Jesús? No tiene vida eterna. Y yo quiero pedirte que en estos momentos finales de la reunión hagamos todos un momento de recogimiento personal. Inclinamos nuestras cabezas, cerramos nuestros ojos. No vemos a nadie, nadie te ve a ti tampoco. Y yo quiero invitarte en el nombre de Jesús a que ahí donde estás con tus necesidades vengas ahora a Cristo. Y digas al Señor: Señor, quiero vivir en plenitud la vida eterna. Si no tienes a Cristo, que entre Cristo en tu vida por la fe y salgas gozoso de esta reunión sintiendo el poder de Jesús. Si eres un creyente que tienes cargas, ¿y quién no las tiene? Que estás permanentemente obsesionado con tus cosas. Entrégalas ahora a Jesús. Y di a Cristo: Señor, no puedo más, pero quiero sentir la grandeza de la vida eterna. Yo voy a orar, pero quisiera saber si hay alguien entre nosotros esta mañana que está entregando su vida a Jesús para salvación o para consagración. Alguien que quiere decir a Cristo: Señor, permíteme vivir la experiencia de la vida eterna como nunca la tuve antes. Si quiere levantar su mano ahí donde está, Dios te bendiga. Dios te bendiga. Que Dios te bendiga. Dios te bendiga. Es Dios invitándote a un encuentro personal con el renovador. Padre amado, pongo en tus manos a todos estos que han tomado una determinación en relación contigo. Tú la conoces, Señor. Que tu Espíritu asista a esas vidas. Que tu Hijo Jesús dé paz en sus almas. Que la plenitud del Espíritu Santo conduzca sus pisadas andando en Él. Oh Señor de gracia, despide a tu pueblo con tu bendición en paz. Y Señor, que podamos a lo largo de esta semana sentir que somos un pueblo con vida eterna para tu gloria. Gracias por todo, Señor, en el nombre de Jesús.
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0: Esta es la hora en RRI.
1: Son las 20 horas, 30 minutos.
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2: Una manada de leones caza en equipo. Se acercan con cuidado a una manada de antílopes para no ser oídos u olidos. Entonces el macho se mueve hacia un costado y la hembra se mueve hacia el otro. Siguen a la manada por un rato y escogen a los jóvenes, viejos, débiles y enfermos. Bienvenidos a Linaje de Campeones. Mi nombre es Johnny. Estás escuchando la serie Las Cuatro Prioridades en la Vida, con enfoque en nuestra tercera prioridad, que es tener un compromiso personal y progresivo con nuestras relaciones. Hoy discutiremos pasando del aislamiento hacia las relaciones. Te invitamos a quedarte con nosotros porque en unos momentos Claudio nos va a introducir en el maravilloso regalo que recibimos a medida que nos volvemos parte de la familia de Cristo.

0: Justo una semana luego de que Jesús ascendiera al cielo, Pedro dio su primer sermón. Tuvo un gran éxito. La iglesia creció 3.000 y pronto a 5.000 personas. ¿Qué hace un pastor con tanta gente y sin un edificio para la iglesia? Claro, ellos podían continuar reuniéndose en el templo, pero las personas necesitaban más enseñanza y nutrición de lo que podía dar en un lugar tan limitado. Lucas escribe la escena. Se mantenían firmes en la enseñanza de los apóstoles, en la comunión, en el partimiento del pan y en la oración. Todos estaban asombrados por los muchos prodigios y señales que realizaban los apóstoles. Todos los creyentes estaban juntos y tenían todo en común. Vendían sus propiedades y posesiones y compartían sus bienes entre sí según la necesidad de cada uno. No dejaban de reunirse en el templo ni un solo día. De casa en casa partían el pan y compartían la comida con alegría y generosidad, alabando a Dios y disfrutando de la estimación general del pueblo. Y cada día el Señor añadía al grupo los que iban a ser salvos. ¿Prestaste atención a esto? No solo se reunían en reuniones en el templo, también de casa en casa partían el pan. La solución de Dios a su problema fue que los creyentes se reunieran en sus casas, patios del templo y en el mercado. Ellos estaban comprometidos en la vida del otro, proveyendo lo que faltara. De hecho, estos grupos se convirtieron en botes salvavidas para ayudar a la iglesia a sobrevivir los desastres que vendrían. El compañerismo cristiano es esencial para la sobrevivencia de un creyente. Hay muchos peligros internos y externos que quieren cazar al creyente. El apóstol Pedro nos advierte: manténganse alerta. Su enemigo, el diablo, ronda como un león rugiente, buscando a quien devorar.
1: Literalmente vivimos en una jungla cruel. Para intentar vivir la vida como un individuo fuerte, es peligroso e ingenuo. Claro, podemos sobrevivir por un tiempo mientras somos jóvenes, fuertes y rápidos. Pero, ¿no es ese el tiempo en que debemos proteger al resto de la manada?
0: Exacto. El aislamiento y ocultamiento protegen a los depredadores y destruyen a la manada. Un día cada uno de nosotros atravesaremos momentos duros donde somos débiles y vulnerables y necesitamos ayuda. Qué alentador es cuando escuchamos en medio de un mundo hostil las palabras de Jesús. Sobre esta piedra edificaré mi iglesia, y las puertas del reino de la muerte no prevalecerán contra ella. La palabra iglesia, en el lenguaje griego original, significa la reunión de los llamados. Significa personas que eran libres por tomar decisiones en su sociedad. Cristo nos ha liberado de la esclavitud del pecado para poder tomar decisiones en el reino de Dios. El apóstol Pablo compara la iglesia con el cuerpo de Cristo, del que él es la cabeza. Esto enfatiza el carácter espiritual de la iglesia, la unidad de los creyentes como miembros de ese cuerpo y su dependencia de Cristo.
1: En cada país del mundo, los cristianos se reúnen cada semana para adorar al mismo Dios.
0: Algunos se reúnen en edificios, en la ciudad muy cómodos, algunos en catedrales ornamentales, algunos en gimnasios, algunos en chozas de paja, otros debajo de un árbol, algunos en la esquina en el patio de una prisión y otros alrededor de una radio, TV, computadora o teléfono celular. En todos esos lugares y más, la Iglesia de Jesucristo se reúne para alabar a Dios, cantar himnos, profesar la fe, leer la Escritura, recibir enseñanza, celebrar la comunión, fortalecerse, orar y disfrutar el compañerismo. La Iglesia se conforma por todos aquellos que reconocen a Cristo como Salvador y aceptan sus reglas en sus vidas. Esto incluye personas de toda lengua, tribu y nación. Como todos los creyentes tienen vida eterna, esta celebración incluirá a todos los fieles del pasado y aquellos que aún no han nacido.
1: Me gusta la imagen que nos da el apóstol Juan del desfile celestial de las naciones. Él escribió: después de esto miré y apareció una multitud tomada de todas las naciones, tribus, pueblos y lenguas. Era tan grande que nadie podía contarla. Estaban de pie delante del trono y del cordero, vestidos de túnicas blancas y con ramas de palma en la mano.
0: Y por lo tanto, llegamos a la conclusión de que la iglesia realmente no son edificios u organizaciones, sino que es un organismo, el cuerpo de Cristo, formado por cada creyente que es considerado un miembro individual de este cuerpo. Otra imagen que utiliza la Biblia para la iglesia es el de la familia. Creyentes en Cristo son nacidos por medio de la fe en la familia de Dios. Jesús dijo a sus discípulos: "Este mandamiento nuevo les doy, que se amen los unos a los otros, así como yo los he amado. También ustedes deben amarse los unos a los otros. De este modo todos sabrán que son mis discípulos, si se aman los unos a los otros". La principal forma de Dios de llevar a cabo su propósito es por medio de las personas en nuestras vidas. Como dice un proverbio, una alegría compartida es doble alegría. Una pena compartida es la mitad de una pena.
1: Nos alegra que hayas elegido a Linaje de Campeones para ser parte de tu día. 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Cuando los cristianos se reúnen para adorar, estudiar la Escritura y orar, se desarrolla toda una nueva dinámica. Las personas pueden alentarse unas a otras y crecer de tantas maneras que un individuo solo no puede.

0: Vivimos en una cultura de aislamiento. Esto tiene efectos dañinos en los individuos como en la sociedad. La solución de Dios es que las personas se reúnan en grupos en que el verdadero compañerismo se nutra y aliente. En su franca evaluación de la experiencia humana, el rey Salomón celebró la naturaleza salvadora de la vida en comunidad. Él escribió: más valen dos que uno, porque obtienen más fruto de su esfuerzo. Si caen, el uno levanta al otro. ¡Ay del que cae y no tiene quien lo levante! Si dos se acuestan juntos, entrarán en calor. Uno solo, ¿cómo va a calentarse? Uno solo puede ser vencido, pero dos pueden resistir. La cuerda de tres hilos no se rompe fácilmente. ¡Qué imagen gráfica de nuestra necesidad común por otros creyentes! Dios nunca pretendió que intentemos la vida cristiana solos.
1: Un grupo de amigos cercanos puede ser como un bote salvavidas cuando estamos atravesando los agitados mares de la vida.
0: Un ejemplo de esto fue lo que sucedió con el Titanic. El barco estaba tan bien diseñado que el capitán afirmó que ni siquiera Dios podía hundirlo. Cuando la calamidad se estrella sobre nosotros y cuando nuestros sueños se vuelcan, estamos en riesgo de ahogarnos cuando no tenemos una relación con Jesús y sus seguidores. No fuimos creados para sobrevivir por nosotros mismos. Muchas veces necesitamos un bote salvavidas de aquellos que nos mantendrán a flote.
1: En pequeños grupos saludables podemos descargar nuestras más profundas preocupaciones y temores, compartir nuestras más sentidas esperanzas y sueños y recibir estímulo, formación y apoyo.
0: Para poder tener un verdadero compañerismo debe haber honestidad al punto de la vulnerabilidad, responsabilidad con los otros y libertad para expresar nuestros más profundos sueños y aspiraciones. Dios quiere sacarnos del aislamiento y llevarnos a una relación de alegría con nuestros hermanos y hermanas. Ningún grupo es demasiado pequeño. Jesús mismo ha prometido, porque donde dos o tres se reúnen en mi nombre, allí estoy yo en medio de ellos.

Nos alegra que hayas elegido a Linaje de Campeones como parte de tu día. Hoy hablamos acerca de pasar del aislamiento a la relación. Acompáñanos en el próximo programa para continuar nuestro estudio de las cuatro prioridades de la vida. Comenzaremos nuestro enfoque de la cuarta prioridad, que es tener un compromiso personal y progresivo con la obra de Cristo en nuestro mundo. El contenido de este programa está basado en las cuatro prioridades de John Tolson y Larry Crader y utilizado con permiso. 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Para nosotros ha sido más que un gusto acompañarte en el transcurso de este programa y nuestro mayor anhelo es que Dios siga equipando tu vida para llegar a ser el hombre que Él sabe que puede ser.

de las características del ser humano es amarse a sí mismo. El apóstol Pablo escribió: también debes saber esto, que en los postreros días vendrán tiempos peligrosos, porque habrá hombres amadores de sí mismos, que tendrán apariencia de piedad, pero negarán la eficacia de ella. A estos evita. No existe un mandamiento de Dios para amarnos a nosotros mismos. De hecho, hemos sido creados con una innata preocupación e interés por cuidarnos y buscar nuestro bien. Por el contrario, hemos recibido el mandamiento de Dios de amar a otros y disminuir el interés por nosotros mismos. Estimar a otros como a superiores es la orden de Dios.

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Empezaremos un estudio sobre la defensa del hogar, el matrimonio. Vamos a ver algunos detalles de cómo debemos cuidar y proteger nuestros hogares en este tiempo. Empezamos con el libro de Génesis y veamos la primera base, la necesidad del matrimonio. El Señor en el libro de Génesis nos revela que después que Él creó todo, hizo todo, miró a Adán y Él contempló la vida de Adán y dijo lo siguiente en el capítulo 2, versículo 18. Y dijo Jehová Dios, no es bueno que el hombre esté solo, le haré ayuda idónea para él. Es interesante que Dios cuando hizo todo, lo hizo perfecto, todo era bueno. Pero cuando mira a Adán, él dice, no es bueno que el hombre esté solo. El hombre necesitaba una compañera, una compañía femenina. Y Dios, ya conocemos la historia, permitió de que Adán tuviese su compañera, Eva. Pero lo importante de este pasaje es el concepto que nos da Dios. El hombre no es bueno que esté solo, no es bueno. Entonces, cuando hablamos de defender el matrimonio, lo primero que quiero que observemos es cómo en la sociedad está cambiando este pensamiento. Cada vez más es difícil encontrar a jóvenes que piensen que el matrimonio es algo importante en su vida. Estamos cambiando en nuestra sociedad. Las personas están cambiando de forma de pensar acerca del matrimonio. Y esa es la primera lucha que tenemos. Es una gran lucha, ya que no es solo en los jóvenes. Los jóvenes han abierto una puerta que ha sido permitida por los padres que esa puerta sea abierta. Las prioridades de los padres para enseñar a los hijos es que busquen riqueza, busquen comodidad, busquen contentamiento antes de entrar o llegar al matrimonio. Entonces, los hogares, los matrimonios están sufriendo una lucha terrible sobre este tema del casarse, el matrimonio, el estar juntos y ni siquiera piensan a temprana edad. Quiero compartirles algo que está circulando en las redes, que es estadísticas, datos que deben importarnos bastante en cuanto al corazón de los jóvenes. En principio, los millennials son personas, es una generación que nació entre los años de 1981 y el año 2000. A este grupo de personas se las conoce como los millennials. Este grupo de personas son aquellos que en su corazón no desean casarse, no desean formar una familia, no desean tener hijos. Piensan que no es bueno para ellos, no es bueno para sus objetivos, que son más importantes que el matrimonio. Ejemplo, en los últimos 50 años, las cifras del divorcio se han duplicado. El número de matrimonios heterosexuales ha disminuido. Y los hogares de padres solteros se ha disparado, se ha triplicado. Mientras que las parejas homosexuales luchan por conquistar el derecho al matrimonio y a la adopción. Las parejas heterosexuales optan cada vez más por un compartir el techo y los gastos, pero sin papeles de por medio y mucho menos tener hijos en la familia. En una revista científica de América, la escritora Elizabeth Lauda, ella analizó algunos datos disponibles y encontró que los millennials son menos propensos a casarse en sus 20 o 20 y tantos años que otras generaciones. En el 2014, 64% de aquellos entre 18 y 29 años eran solteros y vivían solos. En el año 2012, solo el 14% de las novias y el 8% de los esposos eran menores de 25 años. En comparación con el 76% y el 61% a finales de los años 60. Es decir, antes tú encontrabas a parejas ya casadas antes de los 25 años. Pero ahora
ya están pasando los 30 años y no desean contraer matrimonio. Entonces hay una lucha muy fuerte, muy terrible en este tema. Los jóvenes creen que el matrimonio es un estorbo, no es una necesidad. Y allí radica nuestra primera batalla. ¿Cómo proteger a los hogares si estamos perdiendo esta guerra? Estamos perdiendo estos principios que la palabra de Dios nos enseña. Los jóvenes no quieren casarse. Las señoritas ya no tienen aquella ilusión de vestir ese traje o esa vestimenta de novia. Ya no hay esa ilusión. Solo quieren vivir juntos, pero sin ningún compromiso. ¿Qué es lo que lleva a esta juventud a pensar de esa forma? Creo que en primer lugar, la permisibilidad de los padres. O tal vez los padres arrinconamos a nuestros hijos con comentarios inadecuados. Queremos que primero tengan metas distintas al matrimonio. Que tengan una buena economía, que tengan logros importantes, termina tu carrera, luego saca tu maestría, después tu doctorado y de ahí recién puedes pensar en casarte. Les llevamos por un camino demasiado largo como padres, damos esos consejos desde niños, entonces ellos como niños están creciendo bajo esa influencia. Pero hay otra razón que también es importante que revisemos y es que cuando nosotros hablamos con jóvenes que están cerca de casarse, o cuando hablamos con parejas, o cuando hablamos en una conversación entre los amigos, la familia, descubrimos que una de las quejas es la confianza en Dios. La nueva generación todavía no ha aprendido a confiar en Dios. No tienen una plena confianza. Su mayor preocupación es, ¿y si tengo hijos, con qué los voy a educar? ¿Y si tengo hijos, con qué los voy a mantener? ¿Y si me caso, cómo voy a cubrir estos gastos? Nos hemos olvidado de la presencia de Dios en nuestros hogares, en nuestros matrimonios. Hemos sacado a Dios de esta relación fundamental. El matrimonio no es de dos, el matrimonio es de tres. La esposa, el esposo y Dios. No saquemos a Dios. El problema de los hogares, el problema de la enseñanza, es que no está Dios presente en los matrimonios. No hay una confianza de que Dios en su momento, Él va a extender la mano, Él va a ayudar, Él no va a dejar que fracasemos, Él no va a permitir que nosotros suframos. Sufrir, me refiero a que no debemos perder la esperanza de que Dios está con nosotros ayudándonos. En muchas ocasiones Dios va a permitir que veamos el abismo, pero no que caigamos en el abismo. Que veamos el abismo para que contemplemos, nos gocemos de su mano protectora, de su gran amor por nosotros, de su provisión constante, pero nunca nos va a abandonar. En el libro de Esdras, capítulo 8, versículo 22, dice, la mano de nuestro Dios es para bien sobre todos los que le buscan, mas su poder y su furor contra todos los que le abandonan. Olvidamos esta verdad. La mano de Dios está sobre todos los que le buscan. Las familias no buscan a Dios, buscan otras soluciones. Primero está otras soluciones. Buscar a Dios es el último recurso que tenemos. Si tenemos deudas, si tenemos dificultades financieras, buscamos los bancos, buscamos amigos, buscamos parientes que tengan economía, que ellos nos solucionen el problema, pero nunca buscamos a Dios. Lo dejamos al final del camino y Esdras nos hace recordar, Él quiere ayudarnos, tenemos que buscarle. Y el Señor Jesucristo en una ocasión dijo que debemos llamar, que debemos tocar la puerta de Dios, Él va a escuchar. Otro pasaje les comparto. En segundo de Crónicas, capítulo 30, versículo 18 dice, Jehová es bueno. Sea propicio a todo aquel que ha preparado su corazón para buscar a Dios. Jehová es bueno y es propicio.
Jehová siempre va a estar listo para ayudarnos. Y como matrimonios tenemos que recordar eso. Debemos también ser atentos a escuchar a los matrimonios que ya tienen muchos años, 20, 30, 40 años. Y vamos a escuchar historias de cómo Dios en su momento proveyó, salieron adelante. Ese es el Dios que tenemos, pero estamos sacando a Dios de la ecuación. Y por eso es que esta juventud no quiere arriesgarse al matrimonio porque tienen temor de fracasar o temor de sufrir por las carencias que se pueden venir. Es por eso que aplazan el matrimonio al final de sus edades, 30, 35, 40 años, porque no quieren tomar el riesgo. Pero con Dios nunca hay riesgo. Otro pasaje, Lamentaciones capítulo 3, versículos 24 y 25. Mi porción es Jehová, dijo mi alma, por tanto en él esperaré. Bueno es Jehová a los que en él esperan, el alma que le busca. Buen pasaje de Lamentaciones. Nos anima a esperar en Jehová, a confiar en él. Él no te va a fallar. Él va a estar siempre listo para ayudarnos. Mateo capítulo 7, verso 11 dice, pues si ustedes, que son malos, saben dar cosas buenas a sus hijos, ¿cuánto más su Padre que está en los cielos dará cosas buenas a quienes se lo pidan? Dios quiere darnos. Y la ilustración es muy sencilla, la que el Señor Jesucristo está poniendo aquí en la mesa. Es que si nosotros siendo humanos y siendo malos, cuando nuestros hijos nos piden, hacemos lo que sea para dar a nuestros hijos. Los padres hoy en día se esfuerzan, luchan para proveer a sus hijos. Si nosotros, que somos malos, según el concepto de Dios, sabemos dar buenas dádivas a nuestros hijos, ¿cuánto más Dios? Ese es el punto. Dios está en la puerta de todo hogar, dispuesto a ayudar. Por eso es importante no sacar a Dios de la ecuación. Un texto más. En el libro de Mateo, capítulo 6, versículo 33, dice, Mas buscad primeramente el reino de Dios y su justicia, y todas estas cosas le serán añadidas. Buscar a Dios. Busquemos primeramente, primordialmente a Dios. Y Él va a proveer todo cuanto necesitemos. Hermanos, amigos, oyentes, recordemos esta verdad de la palabra. Dios es nuestro ayudador. Dios está dispuesto a ayudarnos. Cuando Dios miró a Adán, dijo, no es bueno que el hombre esté solo, le haré ayuda idónea. Entonces, bajo esa premisa, nosotros podemos empezar a romper los esquemas que se están armando, formando, que no están en acorde con la palabra de Dios y que está perjudicando los hogares. Entonces, ya hemos visto, puede ser influencia de los padres, permisibilidad de los padres. Dos, puede ser que las parejas han sacado a Dios de la ecuación, por lo tanto no hay en quién confiar y tienen que confiar en sus logros, en sus méritos, en sus esfuerzos, en su economía. Y eso hace que atrasen el matrimonio porque todavía no han alcanzado lo que ellos quieren. Pero hay un tercer factor, y es el factor de los jóvenes están actuando hedonistamente, es decir, prefieren los aspectos del placer antes que las responsabilidades. Los jóvenes de hoy en día quieren disfrutar de los beneficios del hogar, los beneficios de un matrimonio sin la responsabilidad de ello. No quieren las obligaciones normales y naturales de un hogar, de un matrimonio, pero sí quieren los beneficios. Entonces, ellos están actuando de esta forma. No me caso, pero sí quiero tener mi pareja. No me caso, pero sí quiero disfrutar de los placeres del matrimonio. No quiero tener hijos porque no quiero responsabilidad, pero sí quiero placer. Por eso tengo una pareja en mi vida. Eso es lo que está pasando hoy en día. La gente
quiere vivir de esta forma, quiere tener placer, pero no responsabilidad. Y esa es la mayor queja que debemos tener a esta nueva sociedad. Están viviendo esclavos del placer. Viven para disfrutar del placer. Cuando el Señor Jesucristo miró esta forma de pensar, nos advierte de una realidad, que el pecado empieza a gobernar el corazón de las personas, de los varones. Déjenme comentarles este tema. Los jóvenes no quieren casarse, pero sí quieren tener sexo. Cuando los jóvenes no quieren casarse, pues deberían vivir como Dios quiere que viva un joven soltero, en santidad. Eso es lo que no quieren. Debemos abrir nuestros ojos. No es que no me caso porque todavía no termino mi carrera. No es que no me caso porque todavía no tengo un buen trabajo para mantener. Esa no es la verdad, ese es el disfraz. La verdad es que quiero tener placer sin tener responsabilidad. Y así no funcionan las cosas. Eso es pecado, eso es caminar en el mal, caminar en una vida disipada. ¿Cómo debiera vivir un joven que no se ha casado, un joven soltero? Debería vivir en santidad. Debería vivir sin tener relaciones. Uy, es lo que estoy diciendo, es algo tan ilógico, tan loco, tan jalado de los cabellos. Pero es así, pues. Déjenme leerles un pasaje. En el libro de Hebreos, capítulo 13, versículo 4, dice: honroso sea en todos el matrimonio y el lecho sin mancilla, pero a los fornicarios y a los adúlteros los juzgará Dios. No me quiero casar. Ah, entonces debes llegar casto, virgen, al día de tu matrimonio. Ah, no, eso sí no puede ser. Eso es de la antigüedad, eso es de los viejitos, pero en esta generación moderna así no funcionan las cosas. No, el pecado sigue siendo pecado, no importa cuánto cambie la sociedad. El pecado sigue siendo pecado porque Dios lo llama pecado y Dios no cambia y su palabra no cambia y su verdad no es variable. Sigue siendo pecado y la exigencia de Dios sigue siendo la misma. El texto de Hebreos sigue gobernando el universo. No va a cambiar, no va a pasar. Todas las cosas pasan. El cielo y la tierra pasarán, pero mis palabras no pasarán, dice Dios. Entonces en Hebreos dice: honroso sea en todos el matrimonio. El matrimonio es lo mejor, es honroso, es la corona del varón, la corona de la mujer. Eso es el matrimonio. Pero para llegar a ese matrimonio, el matrimonio que es honroso, el matrimonio que glorifica a Dios, el matrimonio que es el correcto, dice el texto, que el lecho debe ser sin mancilla, pero los lechos están mancillados por donde uno vaya. Entonces, regresemos al pensamiento. Los jóvenes en realidad no quieren casarse porque no tienen trabajo todavía, no tienen la economía suficiente, no han alcanzado sus metas. Ese es el disfraz. Ellos sí quieren vivir como casados, es decir, disfrutar de los beneficios del matrimonio, pero sin el compromiso y la responsabilidad del matrimonio. Deben vivir en santidad. ¿Puede un joven vivir en santidad hasta sus 20, 30 años? Pues debiera, pero quiero aclarar este punto. El Señor Jesucristo, en el libro de Mateo, capítulo 19, versículo 12, nos revela que hay tres clases de eunucos. Él dijo: porque hay eunucos que nacieron así de la matriz de su madre, y hay eunucos que fueron hechos eunucos por los hombres, y hay eunucos que a sí mismos se han hecho eunucos por causa del reino de los cielos. Quien pueda hacer lugar para ellos o para ello, haga lugar para esto. Tres tipos de eunucos nos revela este pasaje. ¿Qué es un eunuco? En cuanto a la definición,
El término eunuco viene del griego, que significa guardián del lecho. Se refiere a hombres que estaban encargados de cuidar a las esposas de los reyes. Ellos tenían que cuidar a las esposas de aquellos reyes en aquellas épocas, pero para que el rey, que era celoso, sepa de que este hombre no va a tocar a su esposa, los castraban. De ahí viene la palabra eunuco. Y Jesucristo está diciendo eso. Algunos hombres son eunucos porque los han castrado para una función determinada. Ese es un eunuco. Pero también Jesús nos dice que algunos nacen así, con algunos problemas. Nacieron así y es un aspecto de nacimiento. Pero hay otro tipo de eunuco, aquel que por el reino de los cielos se hace eunuco. Es decir, yo voy a hacer aspectos, cosas del reino de los cielos y por este tiempo yo voy a vivir en santidad. Entonces, toma una decisión y vive en santidad. Ese debiera ser el proceso. Entonces, cuando hablamos de que los jóvenes que están retrasando su matrimonio no están cumpliendo con estos pasajes, con estas ideas de vivir en santidad. No están pensando en cumplir Hebreos 13, 4, ni menos de que yo voy a respetar y voy a vivir sin tocar a una mujer hasta el día de mi matrimonio. No aceptan esa verdad. Y ese es el problema, el matrimonio. Miren lo que dice el libro de los Cantares, Cantar de los Cantares, capítulo 2, versículo 7, dice: Yo os conjuro, oh doncellas de Jerusalén, por los corzos y por las siervas del campo, que no despertéis ni hagáis velar el amor hasta que quiera. Y esta misma frase, este mismo consejo, este mismo llamado se repite en el capítulo 3, versículo 5 y capítulo 8, versículo 4 del libro de los Cantares.

llamado a pensar en la santidad. Eso es lo que Dios está queriendo. No te apresures, no entregues tu corazón a un jovencito sin antes entender de que debe haber responsabilidad. No solo pienses en el placer, piensa en las responsabilidades. Y te doy otro texto más para que completemos esta idea. Según Proverbios 24:27 dice: prepara tus labores fuera y dispónlas en tus campos, y después edificarás tu casa. ¿Qué es lo que está diciendo este pasaje de Proverbios? Está diciendo cuán importante es el matrimonio. Es decir, no te apresures a disfrutar de los beneficios del matrimonio sin los compromisos. Es decir, ser responsable con tu matrimonio. Entonces, hermanos, con estos pasajes lo que estoy tratando de mostrar es que necesitamos concentrarnos, pensar en la necesidad de defender el matrimonio, defender el hogar de esta distracción, de alejar el matrimonio de la mente de los jóvenes. El matrimonio es fundamental. El matrimonio es un aspecto muy importante. Regresemos al libro de Génesis. Y en el libro de Génesis, la palabra de Dios dice lo siguiente. Génesis capítulo 2, versículos 20 al 25. Génesis 2, 20 al 25 dice: y puso Adán nombre a toda bestia y ave de los cielos y a todo ganado del campo, mas para Adán no se halló ayuda idónea para él. Entonces Jehová Dios hizo caer sueño profundo sobre Adán, y mientras éste dormía, tomó una de sus costillas y cerró la carne en su lugar, y de la costilla que Jehová Dios tomó del hombre hizo una mujer y la trajo al hombre. Dijo entonces Adán: esto es ahora hueso de mis huesos y carne de mi carne. Esta será llamada varona, porque del varón fue tomada. Por tanto, dejará el hombre a su padre y a su madre, y se unirá a su mujer, y serán una sola carne. Y estaban ambos desnudos, Adán y su mujer, y no se avergonzaban. Este pasaje es fundamental para recordar lo que Dios piensa del matrimonio. Los jóvenes, en esa etapa de los llamados millennials, están sacando el matrimonio de sus vidas. ¿Qué debemos hacer? Pues defender esta institución del Señor y enseñar a los jóvenes, enseñar a las familias la importancia del matrimonio. Según el pasaje que hemos leído, el pasaje de Génesis, era lo mejor para Adán. Adán no estaba bien estando solo, no podía hacer muchas cosas que Dios esperaba que Adán las haga, porque su soledad lo hacía incompleto a él. Por eso es que Dios dice: le haré ayuda idónea. La mujer es una ayuda idónea para el hombre. Este principio es fundamental. El matrimonio es la unión de dos personas para hacer una unidad, algo que funcione, algo que sea bueno ante los ojos de los hombres, los ojos de sí mismos, de la pareja y los ojos de Dios. Y Dios revela en el pasaje, a través de las palabras de Adán, que el matrimonio es estable y es para siempre, de tal forma que Adán dijo: es hueso de mis huesos, carne de mi carne, indicándonos la importancia que entendió Adán que era el matrimonio. Esa es la importancia que nosotros debemos darle al matrimonio. Y de hecho, también nos habla de la permanencia del matrimonio. Se casaron y era para siempre. Esa era la idea de Dios desde siempre. Y también es un tema que luego tal vez estaremos mencionando, que a través de las estadísticas descubrimos que el divorcio ha crecido increíblemente. La gente ya no cree, ya no confía en la permanencia del matrimonio. Asimismo, quiero compartirles otro texto. En el libro de Malaquías, capítulo 2. Malaquías, capítulo 2, versículos 14 y 15.
Malaquías capítulo 2, versículo

versículos 14 y 15, dice lo siguiente: Mas diréis, ¿por qué? Porque Jehová ha atestiguado entre ti y la mujer de tu juventud, contra la cual has sido desleal, siendo ella tu compañera y la mujer de tu pacto. ¿No hizo él uno, habiendo en él abundancia de espíritu? ¿Y por qué uno? Porque buscaba una descendencia para Dios. Guardaos, pues, en vuestro espíritu, y no seáis desleales para con la mujer de vuestro prójimo. Para con la mujer de vuestra juventud. Hermanos, amigos oyentes, este pasaje nos muestra la exigencia de Dios acerca de que en nuestro pensamiento, en nuestro corazón, debemos luchar por la permanencia del matrimonio. Vivimos una vez más en una sociedad que fácilmente se aleja de los principios de Dios y vivimos en un libertinaje increíble. No somos fieles, no hay fidelidad en la vida de las personas, en todas las áreas, pero fundamentalmente en el tema familiar. Se engañan los esposos, las esposas, se engañan entre sí, y esa es la forma de vivir ahora. Dios dice, no es correcto eso. Tiene que haber una permanencia en el matrimonio. Esa es la lucha a la que nosotros debemos aspirar y buscar. Para terminar este punto, regresando al libro de Génesis, cuando Dios dijo, no es bueno que el hombre esté solo. En este principio, en este texto bíblico, comprendemos de que quien se dio cuenta de la necesidad del hombre, la necesidad de compañía del hombre, era Dios. El hombre, Adán, estaba muy ocupado, tenía sus quehaceres. Dios le había ordenado que labrase la tierra. Dios le dijo que pusiese nombre a todos los animales allí en el jardín del Edén. Y Adán estaba ocupadísimo en estas responsabilidades. Imagínense la escena, Adán en el lugar del paraíso, en el mejor lugar y con muchas ocupaciones, poniendo nombres, protegiendo las plantas, trabajando las plantas. Él estaba tan ocupado que no se dio cuenta de la necesidad que tenía. Fue Dios. Y eso es lo que está pasando en nuestra juventud hoy en día. No se dan cuenta de su necesidad. Ellos están deseosos de satisfacer sus placeres, no sus necesidades. Ellos están viviendo para disfrutar los goces de la carne, mas no se dan cuenta de las necesidades fundamentales como hombre o como mujer. Es Dios el que se da cuenta de esta situación en la vida de Adán. Adán no le dijo a Dios, Señor, mira, el pato y la pata, el caballo, la yegua, todos los animales tienen pareja, todos caminando en pareja, y cada uno, yo les estoy poniendo nombres, y yo estoy solo. ¿Qué hay de mí, Señor? ¿Por qué no me haces una pareja? Señor, toma una costilla de mí. Adán no pidió eso a Dios. Es Dios el que se da cuenta de la necesidad del hombre y le provee Dios a Adán de una compañera. Eso es el matrimonio. El matrimonio es eso, y cuando comprendemos esta verdad vamos a notar de que eso va a cambiar mucho nuestra forma de pensar. Y en los jóvenes van a entender la prioridad del matrimonio y esto va a empezar a solucionar los problemas que estamos teniendo. Entonces, si queremos empezar a luchar por el matrimonio, empecemos con esto, con que las personas vean al matrimonio como algo bueno, no como un castigo, no como una obligación, que los jóvenes miren en el matrimonio el cumplimiento de un vivir correcto, un actuar adecuado, una vida completa, porque solo no estamos completos. Pero no, ahora la gente está mirando al matrimonio como un castigo, como una obligación. No necesito firmar papeles para ser una pareja o una familia. Están viviendo rebeldemente a la voluntad del Señor. Entonces tenemos que corregir ese pensamiento. Tenemos que luchar por defender el matrimonio, la importancia del matrimonio.
Ese es el primer lugar de lucha en esta sociedad. Entonces, seguiremos pensando en otros detalles de cómo defender el hogar. Por ahora, dejamos eso como tarea. Defendamos el principio del matrimonio, la importancia del matrimonio. Muchas gracias.

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En la vida cristiana no hay una opción neutral. O amamos a Dios quien nos salvó, o al mundo de donde hemos sido arrancados. La Biblia dice, no améis al mundo ni las cosas que están en el mundo. Si alguno ama al mundo, el amor del Padre no está en él. Porque todo lo que hay en el mundo, los deseos de la carne, los deseos de los ojos y la vanagloria de la vida, no proviene del Padre, sino del mundo. Si el creyente en el Señor Jesús ama a Dios con todo su corazón, eso le librará de amar al mundo y lo que en él hay. De la misma manera, quien ama al mundo no amará a Dios. No hay una opción neutral.

0: Esta es la hora en RRI. Son las 22 horas. 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
1: Hoy es domingo 16 de agosto, primer día de la semana. Qué día muy especial para todos los creyentes en el Señor Jesucristo, porque es un día en el cual nos reunimos para adorar a nuestro Dios, para recordar, como cada semana, la muerte y resurrección del Señor Jesucristo, la obra salvífica de Dios para nosotros. Y ese es el mensaje que como Iglesia de Cristo proclamamos continuamente. Y querido hermano en Cristo, le animo a congregar. Si usted tiene una iglesia en la cual es miembro, debe congregar porque así lo manda la palabra del Señor. Si usted no tiene una congregación en la cual es miembro, le invitamos a acompañarnos hoy domingo a las 5 de la tarde. Estamos ubicados en el distrito de Surco por el paradero La Bolichera. A las 5 de la tarde comienza la escuela dominical y luego tenemos un segundo servicio de adoración donde también predicamos la palabra del Señor. Y nosotros aquí en RRI seguiremos compartiendo la palabra de Dios a través de nuestra programación, de manera que en su tiempo de descanso puede escuchar enseñanzas y también música aquí en RRI. Bueno, recuerde que estamos para servirle todos los días y las 24 horas.
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1: Querido amigo, querida amiga, ya ha reconocido que se encuentra usted en el programa de preguntas y respuestas de Llamada de Medianoche.
2: Le damos así una muy cordial bienvenida.
1: Hoy tendremos un programa con tres preguntas. La primera dice, ¿cuáles son los orígenes del Islam?
2: La segunda dice, ¿cuáles son las creencias del Islam?
1: Y por último, ¿es compatible el Islam con el

0: Primera pregunta de nuestro programa dice, ¿cuáles son los orígenes del Islam?
1: Unos 500 millones de personas, cerca de un séptimo de la población mundial, son musulmanes. El fundador de esa religión fue Mahoma, quien fue, según los musulmanes, el más grande de todos los profetas. Mahoma nació en el 570 después de Cristo en la Meca, Arabia. Sus primeros años fueron relativamente tranquilos, como administrador de caravanas de camellos y las propiedades de su esposa. Sin embargo, una tarde, en una cueva del monte Hira, a donde solía ir a orar, se dice que oyó una fuerte voz que le dijo, «Lee». Aunque dijo que no podía leer, oyó la voz por segunda vez. Entonces se le mostró un rollo en el que estaban grabadas con fuego algunas palabras. Aunque nunca antes había leído ni una palabra, milagrosamente Mahoma leyó el libro. Salió de la cueva temiendo haberse vuelto loco, pero oyó la voz otra vez. Al mirar hacia arriba, Mahoma vio al ángel Gabriel en forma humana, quien le dijo, «Oh Mahoma, tú eres el mensajero de Alá y yo soy Gabriel». La historia dice que esto no lo convenció todavía. Después recibió otro llamado, el cual obedeció. Su misión como apóstol de Dios era proclamar a su pueblo idólatra, un monoteísmo puro. Al principio su mensaje encontró gran resistencia, que causó persecución y exilio fuera de su propio pueblo. Dijo haber recibido más revelaciones de Alá, que lo proclamaban como sucesor de los profetas, entre los que incluía a Noé, Abraham, Moisés y Jesús. Por fin, Mahoma se consideró a sí mismo como el último mensajero que Alá enviara al mundo, lo cual lo convertiría en el profeta. En el año 622 después de Cristo, un grupo de 150 mahometanos salieron en secreto de la Meca hacia el pueblo de Yatrib. Mahoma hizo el viaje a Yatrib más tarde ese año, el 20 de septiembre, la fecha con la que comienza el calendario musulmán. Después se le dio el nombre de Medina a ese pueblo en memoria de los 8 años de la estadía de Mahoma allí. A los 60 años de edad, Mahoma y su ejército marcharon hacia la Meca en un intento por reclamarla como la ciudad santa del Islam y al fin la conquistó luchando contra todas las probabilidades. 2 años después murió el profeta de Alá. Ya quedaba establecida la norma para los prosélitos del profeta Mahoma. Los enemigos de Alá deben ser vencidos. El Islam se extendió rápidamente más allá de las fronteras árabes con la captura de Jerusalén en el año 636. Hacia el año 715, el imperio musulmán se extendía desde la frontera china hasta el océano Atlántico. Así comenzó el Islam a seguir los principios de Alá y se ha convertido en una de las principales religiones del mundo.

0: Después de esta pausa musical, Jorge, tenemos la segunda pregunta. ¿Cuáles son las creencias del Islam?
1: Así como los judíos creen en el Antiguo Testamento y los cristianos ponen su fe en el Antiguo Testamento y en el Nuevo, los musulmanes creen en el Corán, generalmente llamado Corán o al Corán, como la palabra divina de Dios. Este libro, que contiene las supuestas revelaciones dadas a Mahoma, se divide en 114 capítulos o suras. Los seguidores de Mahoma escribieron el Corán poco después de su muerte. Para los musulmanes, el Corán es la última palabra de Dios para el mundo. Este declara que tanto el Antiguo Testamento como el Nuevo son igualmente inspirados por Dios, pero que han sido alterados por cristianos y judíos. En cualquier lugar donde entren en conflicto, la Biblia está equivocada y el Corán tenía la razón. El Corán es la autoridad definitiva, dice Sura 33:40. La enseñanza fundamental del Islam, llamada credo islámico, consta de 6 creencias básicas encontradas a través de todo el Corán. El credo favorito del Islam es: no hay Dios fuera de Alá, y lo recitan diariamente los musulmanes fieles. La existencia de un solo Dios es un principio.

principio básico de la fe musulmana. Otra creencia apreciada por los musulmanes es que los ángeles son mensajeros de Alá. Este concepto del Islam difiere poco de la posición bíblica. Los musulmanes también creen que Alá se ha revelado a través de las escrituras, que comprenden el Antiguo Testamento, los evangelios, aunque no creen que sean exactos, el Corán y las tradiciones llamadas hadith, que no están contenidas en el Corán. De las fuentes musulmanas solo confían totalmente en el Corán. El Islam también cree fuertemente en los profetas, siendo Mahoma el más grande, ya que fue enviado a todo el mundo. A Jesús se le considera como un profeta enviado solo a los judíos. En el Islam se pone mucho énfasis en el día del juicio. Todos los hombres serán juzgados según sus obras. Los musulmanes entrarán al paraíso, aunque algunos deben purgar sus pecados primero. Los que no sean musulmanes serán condenados para siempre a un abismo de fuego. Además de las cinco creencias fundamentales, los musulmanes también tienen cinco pilares u observancias que las siguen como parte de su fe. Ellas son: 1. Las oraciones rituales hechas 5 veces al día mirando en dirección a la Meca. 2. El credo o declaración de fe. No hay Dios fuera de Alá y Mahoma es su profeta. 3. Las limosnas, para los cuales ofrendan 1 sobre 40 de sus entradas a los necesitados. 4. La observancia del Ramadán, durante el cual ayunan en las horas del día. Y 5. El peregrinaje a la Meca, que deben hacer todos los musulmanes antes de su muerte. Hay un sexto pilar que no es oficial y que se conoce con el nombre de Guerra Santa. Esta se usa para expandir el Islam. Finalmente, los mahometanos consideran a Dios como una deidad absolutista, cuya voluntad es ley. A Dios no se le puede conocer de manera personal, así que la meta del Islam es obedecer a Alá, no conocerlo.

0: ¿Es compatible el Islam con el cristianismo?
1: Como sucede con todas las religiones del mundo, hay inmensas diferencias entre el cristianismo y el Islam. Un examen de las dos doctrinas mostrará que sus creencias son incompatibles. Mahoma afirmó que las revelaciones dadas a él por Dios eran infalibles, haciendo así del Corán la norma para probar otras escrituras. Sin embargo, el que alguien afirme haber recibido una revelación carece de significado, a menos que esté respaldado por algún tipo de evidencia adecuada. Las evidencias a favor de la inspiración y la confiabilidad histórica de la Biblia son inmensas, mientras que las evidencias a favor de la infidelidad del Corán son deficientes. Mahoma también declaró que la descripción de Jesús presentada en los evangelios es incorrecta, mientras que su imagen correcta le fue revelada a él por Dios. Por tanto, los mahometanos creen en el informe del Corán acerca de la vida de Jesús antes que en el relato del Nuevo Testamento. El Jesús revelado en el Corán no es el mismo Jesús presentado en los evangelios. Ambos relatos no pueden ser verdaderos al mismo tiempo. En todo caso, las enseñanzas del cristianismo y del Islam no se pueden reconciliar. El Corán está en conflicto directo con las escrituras sobre la personalidad de Jesucristo. Jesucristo, el Hijo de María, no fue más que un apóstol de Dios, dice Sura 19:92. Además, el Corán afirma que Jesús es profeta solamente para la nación de Israel, mientras que Mahoma es el último y más grande profeta para todo el mundo. Contrastemos eso con la opinión bíblica de Jesucristo. En el principio era el Verbo, y el Verbo era con Dios, y el Verbo era Dios. El que me ha visto a mí ha visto al Padre. Tú eres el Cristo, el Hijo del Dios viviente, el cual, siendo el resplandor de su gloria y la imagen misma de su sustancia, y quien sustenta todas las cosas con la palabra de su poder, habiendo efectuado la purificación de nuestros pecados por medio de sí mismo, se sentó a la diestra de la majestad en las alturas. El Corán, al hablar de la muerte de Cristo, declara: ellos ni lo mataron ni lo crucificaron, todo fue apariencia. Sin embargo, el Nuevo Testamento presenta con claridad cómo ocurrió la muerte de Cristo. Cuando llegaron al lugar llamado de la calavera, lo crucificaron, dice Lucas. Entonces Jesús, clamando a gran voz, dijo: Padre, en tus manos encomiendo mi espíritu, y habiendo dicho esto, expiró. La Biblia enseña que Jesús fue el Hijo de María, nacido en forma virginal, Dios en carne humana. Entonces el ángel le dijo: María, no temas, porque has hallado gracia delante de Dios, y ahora concebirás en tu vientre y darás a luz un hijo y llamarás su nombre Jesús. Respondiendo el ángel le dijo: el Espíritu Santo vendrá sobre ti, y el poder del Altísimo te cubrirá con su sombra, por lo cual también el santo ser que nacerá será llamado Hijo de Dios. El Islam enseña que Jesús nació milagrosamente de María, pero no creen en el nacimiento virginal bíblico. Ellos creen como Adán, que fue creado de la tierra. Jesús fue creado por Dios en el vientre de María. Dicen que él no es un Dios, ni el Hijo de Dios. Aunque esto sería una concepción milagrosa, no es lo mismo que el nacimiento virginal bíblico. El Islam también enseña la salvación por obras. Aquellos cuyas balanzas sean pesadas serán benditos, pero aquellos cuyas balanzas sean livianas perderán su alma y quedarán en el infierno para siempre. Así que si la balanza se mueve a favor de las obras buenas, el mahometano llega al paraíso. Pero si este no es el caso, entonces será enviado al infierno. La Biblia enseña una salvación por gracia a través de la fe y no por obras, porque por gracia sois salvos por medio de la fe, y esto no de vosotros, pues es don de Dios, no por obras para que nadie se gloríe. Nos salvó no por obras de justicia que nosotros hubiéramos hecho, sino por su misericordia. Un importante problema en la aceptación del relato de Mahoma es que su testimonio data de 600 años después de ocurridos los acontecimientos, mientras que el Nuevo Testamento contiene el testimonio de testigos oculares o de primera mano acerca de la vida y el ministerio de Jesucristo. Jesús hizo una distinción muy clara: esta es la obra de Dios, que creáis en el que Él ha enviado.

0: Qué interesante es esto que escuchamos hace solo unos instantes. Deseamos que haya sido de gran provecho para su vida espiritual.
1: Queremos que se contacte con nosotros, por eso le dejamos nuestra dirección.
0: Puede hacerlo a Obra Misionera, Llamada de Medianoche, Casillas 6557, Correo Central, Montevideo, Uruguay.
1: También si tiene acceso a internet, recuerde que puede visitar nuestra página web www.llamadaweb.com o escribirnos un mail a preguntasyrespuestas@llamadaweb.com.
0: También puede visitar el sitio web de Editorial Vida, quien nos ha cedido con mucha amabilidad el material para la realización de estos programas. La página de Editorial Vida, muy sencilla, www.editorialvida.com. Será hasta la próxima.

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1: El mandamiento más importante que debemos cumplir es amar a Dios sobre todas las cosas y sobre cualquier relación interpersonal. Pero el segundo mandamiento es semejante: amar a nuestro prójimo así como nos amamos. Esto lo dijo el Señor Jesús. Quiere decir que amar a Dios y a nuestro prójimo van de la mano. No es posible amar a Dios y a la misma vez no amar al prójimo. El que ama a Dios también amará a su prójimo, así como la Biblia lo dice. Ama a Dios y también a tu prójimo.

0: Esta es la hora en RRI.
1: Son las 22 horas, 30 minutos.
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2: Distinguidas amigas oyentes, soy Lenín de Llanón y les doy la bienvenida al programa de Las Perseveradoras con Maritza Emiston, dedicado a la mujer creyente que desea crecer en el conocimiento de la palabra de Dios para madurar en la fe y perseverar en su camino con el Señor Jesucristo. Querida dama, ¿siente que ha enmarañado su vida sin remedio alguno, que ha lanzado sus años fuera de borda y en lugar de encontrar felicidad y paz, su mundo parece desplomarse ante su impotencia? Dichosamente, vive uno que restituye no solo años perdidos, sino vidas completas. Hoy, Él restituyó mi vida. Así que, acompáñennos. Con nosotros nuestra maestra Maritza.
3: Bienvenida a Las Perseveradoras. Soy Maritza Emiston. Amiga, en Joel 2:25, el Todopoderoso le promete al pueblo de Israel: os restituiré los años que comió la oruga, el saltón, el revoltón y la langosta. En otras palabras, las plagas de insectos. Y normalmente a las mujeres no nos gustan para nada los insectos. Sin embargo, muchas hemos permitido que las plagas pavorosas de insectos o pecados de este mundo devasten nuestras vidas. Dichas plagas pueden ser inmoralidad sexual, aborto, prostitución, tráfico de drogas, robo, difamación, codicia y tanto más. No obstante, hoy veremos que no importa cuál sea su pasado ni pecados, vive uno que no solo ansía restituir sus años perdidos, sino también obsequiarle una nueva vida. Por ello, hemos invitado nuevamente a una de mis mejores amigas, a quien llamaremos Débora. ¿Cómo te agradecemos, Débora, que vengas a relatarnos la consoladora conclusión de tu testimonio?
4: Gracias, Maritza, tú también. No es fácil, pero lo hago con el fin de que si alguna y me está escuchando está pensando en cometer el mismo pecado, que por favor desistan. Y si las que lo hicieron, que encuentren luego con el fin de que ustedes puedan encontrar el consuelo, la paz y el perdón que yo he encontrado.
3: Débora, de adolescente caprichosa, decretaste ser autosuficiente y hacer lo que mejor te parecía, invitando a tu vida en pleno retoño de pubertad las plagas pavorosas del pecado, las cuales devoraron vuestra inocencia mucho antes de florecer femenilmente. Empezó intimando apenas a los 15 años, quedando encinta a los 17 y abortando este primer fruto de tu vientre. Los años pasaron mientras aparentabas llevar una vida emocionalmente normal. Llegaste al altar, tu vida sin cambiar. Ni vuestro matrimonio ni los ojitos de una tierna bebecita llenaron el vacío del alma ni suprimieron la culpabilidad. Decepcionada, invitaste a tus viejas amistades, las plagas pavorosas del pecado. Conociste el adulterio y la conspiración, resultando en otro embarazo, y dolorosamente la misma opción tomada. Ya dos bebecitos asesinados. ¿Cómo era tu vida hasta este punto?
4: Maritza, mi vida era un tormento. Había engañado a mi esposo. Estaba viviendo una mentira. Mi vida era vacía, sin rumbo, sin anhelos, sin esperanza. Me levantaba como una sonámbula por las mañanas, simplemente para tener la misma vana rutina de siempre. No tenía anhelos, no tenía esperanza. Mucho menos iba a tener paz y gozo. El licor y los bailes Era mi escape. Para no pensar en lo que había hecho otra vez. Este embarazo fue un martirio.
3: Débora, después de los dos abortos y ya siendo madre, volviste a quedar encinta. ¿Cómo fue tu cuarto embarazo?
4: Maritza, este embarazo fue un martirio. Todo el embarazo me la pasé pensando que Dios me iba a castigar por lo que yo ya había hecho. No una, dos veces. Este que sí quería, este embarazo que sí lo quería, pero fue una angustia total, con una gran incertidumbre, pensando que tal vez el bebé podría tener algún síndrome, alguna anomalía. No, fue de pura angustia los 9 meses.
3: Ahora, por fin, por favor, compártenos qué o quién cambió tu vida radicalmente.
4: No, efectivamente, mi vida cambió. Una noche, en una presentación de Navidad, por cierto, en la iglesia en la que ahora soy miembro, esa noche, al final de esa presentación, el pastor hizo una invitación, hizo una pregunta, que si yo tenía, teníamos la seguridad, la certeza de que si hoy moríamos, iríamos al cielo, de que si era salva. Nunca nadie me había hecho esa pregunta. Lo único que yo sabía era que sí, que yo quería la salvación. Él hizo una oración para invitar a Cristo a vivir en tu corazón. Yo hice esa oración, la hice de la forma más sincera que nunca en mi vida he orado, más sinceramente. Recibí al Señor, Él ahora vive en mí y Él ha cambiado y ha transformado mi vida.
3: Recuerdo que te conocí como una semana después. Fue cuando empecé a discipularte. Tenías una asombrosa hambre por conocer la palabra de Dios. No obstante, no todo fue color de rosa. El llamado acusador, no contento que escapaste sus fauces, empezó a oprimirte y martirizarte.
4: Ay, sí, Maritza. El acusador, Satanás, me susurraba. Y aunque el Señor ya me había perdonado, y sabiendo que yo era una nueva criatura, Él me oprimía. Me sentía hipócrita, aún sentada ahí en las bancas en la iglesia. Él me susurraba, ¿quién eres tú para estar aquí? Si realmente la gente supiera la clase de mujer que eres, te rechazarían, no te aceptarían.
3: Débora, ahora algo importantísimo. ¿Qué pasos te llevaron a la sanidad y liberación total?
4: Maritza, fue el haberlo confesado. Primeramente, pues, lo confesé al Señor. Yo le pedí perdón. Pero también necesitaba hacerlo con alguien. El hecho de confesarlo, de sacarlo, de saber que había un problema y confrontarlo, me ayudó a este proceso de sanidad y de liberación. Inclusive, ¿te recuerdas tú cuando me estabas tú discipulando? Recuerdo bien esa noche que yo te pedí al final que nos quedáramos unos minutos, que si me podías dar unos minutos. Yo tenía, desde que yo llegué, yo tenía una urgencia de hablar contigo. Y al mismo tiempo tenía temor. Temor de que cuando tú escucharas lo que yo iba a decirte, tú me rechazaras, inclusive que me corrieras de tu casa. Recuerdo que esa noche yo te lo conté y recuerdo cómo tú lloraste conmigo y me abrazaste, me consolaste. Pude ver el amor del Señor en ti, pude ver nuevamente ese perdón y eso me ayudó, me liberó. Recuerdo cómo tú me diste palabra, me diste la palabra, lo que la palabra del Señor decía. Y como en Isaías dice que si tus pecados son tan rojos como la grana, quedarán blancos como la nieve. De hecho, inclusive hasta le puse nombre a mis bebés. Y bueno, también otra cosa que me ayudó mucho, y que esto no fue nada fácil. Esto fue 2 años después de lo sucedido. Tenía la necesidad de pedirle perdón a mi esposo. Recuerdo que yo, orando, yo le decía: Señor, es que yo tengo que pedirle perdón a mi esposo. Y oré. Oré por 1 año y medio hasta que el Señor me dio la oportunidad. Y cuando llegó el momento, fue muy difícil. Yo por un lado orándole al Señor que me diera la oportunidad, y cuando la oportunidad se me presentó, en ese minuto de silencio, pasó todo por mi mente, Maritza. Pasó el que al momento que yo se lo confesara a mi esposo, él me iba a insultar, me iba inclusive hasta correr de la casa, y yo no podía argumentar nada. Él tenía, pues, hasta cierto punto la razón, y sin embargo, nuevamente el Señor, ahí en mi esposo, volvió a mostrarme su perdón, volvió a mostrarme su amor, volvió a mostrarme que su sangre lo limpia todo. Y ahí fue una liberación total. Fue en mi esposo, cuando él me abrazó, cuando yo sentí esa protección, que era la protección del Señor, las alas del Señor, el refugio del Señor. Ahora, gracias al Señor, tengo una paz absoluta sobre esto y la seguridad de que esos 2 bebitos están en el cielo esperándome para poder decirme que me han perdonado y darme el beso que yo también anhelo recibir por parte de ellos.
5: Mi apreciada Débora, de parte de nuestro ministerio, gracias y te bendigo por tu valentía, pues no has sido egoísta. Oramos que vuestro testimonio prevenga a otras a no invitar las plagas pavorosas del pecado, y a las que lo han hecho, que les testifique que sí pueden encontrar perdón y paz. Amiga, usted ya conoce esas plagas pavorosas del pecado que devoran nuestros años. Mas como escuchamos de Débora, vive un fumigador celestial que no solo anhela restituir sus años perdidos, sino también obsequiarle una nueva vida, perdonarla. Isaías 1:18 le asegura: si vuestros pecados fueren como la grana, como la nieve serán emblanquecidos; si fueren rojos como el carmesí, vendrán a ser como blanca lana. Verá, si invita a Cristo a morar en usted, Él le hará una nueva criatura. Todas las cosas viejas pasarán y todo en su vida será hecho nuevo. ¿Desea perdón, paz, sanidad, liberación? Están a su disposición al orar. Señor Jesús, soy pecadora, mas por medio de la fe vengo a suplicarte entres en mi vida. Me perdones. Solo tú puedes restaurar los años malgastados y hacerme una nueva criatura. Solo tú puedes lavarme en tu sangre limpiadora, darme paz, sanidad, libertad. Te ruego, hazlo por tu gran amor. Sé el Señor de mi vida. Gracias. En tu nombre oro. Amén. Amiga, si Cristo mora en su corazón, nunca estará sola. Y Él le dice: te mando que te esfuerces y seas valiente. No temas ni desmayes, porque Jehová tu Dios estará contigo donde quiera que vayas.
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1: ¿Por qué vino Jesús a este mundo? Él tenía varios propósitos y los ha dicho. Vino para cumplir la ley y los profetas, Mateo 5, 17. Vino para servir, Mateo 20, 28. Y en el mismo versículo, vino para dar su vida en rescate por muchos. Vino para anunciar el evangelio del reino de Dios, Lucas 4, 43. Vino para llamar a pecadores al arrepentimiento, Lucas 5, 32. Vino a buscar y salvar a los que se había perdido, Lucas 19, 10. Vino para hacer la voluntad del que le envió, su padre, Juan 6, 38. Y vino para resucitar en el día postrero a todos los que su padre le había dado, Juan 6, 39. Jesús tenía varios propósitos en venir y todo fue para nuestro bien.

Ante tantos acontecimientos negativos a nuestro alrededor, es inevitable no llenarnos de temor. Pero al recordar las promesas de nuestro Dios, nos deben dar consuelo y paz. El rey David dijo: "En el día que temo, yo en ti confío". Conforte su mente y corazón con esta verdad.

0: Saludos, queridos oyentes. Bienvenidos a La Biblia Responde. Gracias por acompañarnos en este tiempo. Esperamos tener realmente un buen diálogo y deseamos que Dios nos bendiga a través de su palabra. Y más adelante vamos a dar el tema que vamos a tratar hoy. Y en esta oportunidad tenemos una compañía muy especial, un amigo en el ministerio, pastor de una iglesia local en la ciudad de Lima. Es el pastor Julio Jaramillo. Julio, bienvenido.
1: Eduardo, gracias, hermano, por esta invitación. Un gusto estar aquí. Es la primera vez que tengo el privilegio de estar en este estudio, con la radio, contento y deseoso de tocar este tema que ya en un momento lo vamos a revelar, ¿no?
0: Correcto, correcto. Uh-huh. Bien, bueno, Julio es un amigo de años. Nos hemos conocido en la ciudad de Trujillo. Uh-huh. Hemos estudiado en el mismo seminario bíblico, Seminario Bautista del Perú, allá en esa ciudad. Y pues también hemos compartido varios uh-huh. ministerios, uh-huh. campamentos, sí. Seminario mismo y otro más. Y ahora correcto. Nuevamente reencontrándonos en Lima después uh-huh. de unos años.
1: Uh-huh. Sí, así es. Sí.
0: Nos hemos divertido en el ministerio.
1: Sí, sí, sí, sí. Pensándolo bien, cada vez que recuerdo todos esos años que nos conocemos, le doy gracias a Dios, ¿no? Porque ha sido tantos años y hay una conclusión nada más, ¿no? Dios es fiel con uh-huh. nosotros.
0: Correcto.
1: Dios
0: correcto.
1: Ha estado con nosotros y nos toca seguir adelante.
0: Sí, sí, uh-huh. sí, sí. Ser muy serios y responsables en todo lo que Dios nos permite correcto, hacer para ¿no? Él, ¿no?
1: Sí.
0: Bueno, aquí en RRI todos los días compartimos la palabra de Dios y en este programa hoy lo que vamos a tratar es un tema sumamente importante y queremos que a toda nuestra audiencia esté atento porque se trata de crianza de hijos, pero especialmente la crianza de hijos pequeños. Mm. Realmente es un tema súper importante porque a veces como que uno piensa que es imposible criar a los hijos mm-hmm. pequeños.
1: Correcto.
0: No entienden mucho. Y de eso vamos a tratar hoy, así que le invitamos a participar con sus preguntas, con sus comentarios. Ya sabe, nuestras redes están abiertas, puede dialogar con nosotros en el Facebook, búsquenos ahí como RRI. También puede seguirnos en nuestro canal de YouTube, ahí nos puede encontrar como RRI emisora y dejar su comentario para que nosotros podamos leerlo, y si tiene alguna pregunta también para que nosotros podamos contestarla, recuerde que lo que hacemos en este programa es que la Biblia responda a nuestras inquietudes, que la Biblia nos oriente, que la Biblia sea aquella que sea nuestro patrón, nuestra regla de fe amén. Práctica. Bueno, comenzamos entonces con el tema de criar a los hijos pequeños. Ahí están los números, estaba olvidando eso, el 960-726-379, 960-726-379 y también el 949-066-051. Esos son los números de WhatsApp a los cuales usted puede escribirnos durante este tiempo. Y comenzamos siempre el programa atrayendo a nuestra memoria algunos textos de la palabra de Dios que traten uh-huh. el tema de la crianza, ¿no? La Biblia es la sí. que nos guía, así que tendrás algunos versículos.
1: Sí, sí, sí, claro que sí, Eduardo. Hay mucha instrucción en las Escrituras. Uno que particularmente me ha ayudado y mis hijos saben esto, las veces que les he repetido, es este pasaje que se encuentra en Deuteronomio 6, cuando Moisés les dice, aquí está la palabra, en el versículo 1 y en el 2 les dice para qué. En el versículo, estoy en Deuteronomio 6, versículo 2, la palabra de Dios se presenta y en el 2 le dice para qué. Para que temas a Jehová tu Dios, guardando todos sus estatutos y sus mandamientos que yo te mando. Y nota lo que dice aquí tú, es decir, el padre, tu hijo y el hijo de tu hijo que viene a ser el nieto todos los días de tu vida, para que tus días sean prolongados. Entonces aquí hay, digamos, tres elementos, que es el primero es la palabra, el segundo es el tema fundamental para crianza de los hijos, que sería que sería el temor de Jehová, y lo tercero, yo le diría trascendencia, ¿no? Porque habla de ti como padre, luego tu hijo, luego el hijo de tu hijo que viene a ser tu nieto, ¿no? Esto yo considero, Pastor Edward, que es un texto muy fundamental, ¿no? Que viene a ser, como decías hace un momento, ¿no? La línea que debemos decir, la palabra de Dios, ¿no? No nos imaginamos cómo hacer este trabajo sin las escrituras.
0: Correcto. Uh-huh. Y dando un poco de contexto a esa porción en Deuteronomio, uh-huh, es interesante que Deuteronomio es como un preparativo para que los israelitas entren a ciudades paganas, ¿no? Uh-huh. Y cómo es que Dios pone la suficiente importancia, uh-huh, a ese detalle de criar los hijos, porque van a entrar a una sociedad muy pagana, uh-huh, y les dice, es importante que críes bien a tus hijos, así, así, así, uh-huh, pues para que el corazón de los hijos luego no se desvíe. Uh-huh. Entonces, eso mismo ya nos permite ver cuán importante es aprender a criar, uh-huh, a los hijos.
1: Y fíjate, Eduard, hay otro asunto más también ahí. Tú no puedes establecer una nación, porque eso era el reto, esa era la mira, la visión de Dios es, ve y establece una nación. Tú no puedes establecer una nación si no tienes una buena familia, ¿no? Si no estás enseñando a las generaciones previas, ¿no? A los que están en camino. Entonces, qué bueno, ¿no? Es lindo, es perfecta la palabra de Dios, y eso hoy es una enseñanza, ¿no? Uh-huh. Si tú quieres ver tu descendencia firme, enséñale hoy la palabra de Dios, ¿no?
0: Desde muy pequeño.
1: Sí, desde luego, ¿no?
0: Hay una, ya vamos a ampliar esto, pero hay una forma de pensar muy común, y es creer que la crianza debe empezar ya cuando los niños entienden un poco, ¿no? Ya vamos a ampliar eso más adelante, pero craso error.
1: Correcto.
0: Al no empezar desde que son bebitos, uh-huh, recién nacidos, uh-huh, uno puede comenzar la crianza de hijos, uh-huh, desde esa edad.
1: Sí, Eduardo. A mí me gustaría precisar, ¿no? A los hermanos, amigos que nos estén viendo y oyendo, que uno de los errores más comunes en la crianza es despertar al cuidado, a la necesidad de eso cuando ellos son grandes, ¿no? Uh-huh. Y sobre todo cuando ya están de adolescentes, ¿no? Cuando ellos se nos paran enfrente y nos dicen, comienzan a mostrar cierta rebeldía, y nosotros creemos que ahí comienza, ¿no? Ahí comenzamos a preocuparnos.
0: O tal vez dice, ¿qué pasó?
1: Se pasó.
0: ¿Por qué Dios me ha dado estos hijos? Ajá. ¿Qué habré hecho?
1: Sí. ¿Qué no hicimos?
0: Y entonces ya es tarde, muchas veces, pero realmente siempre se puede comenzar. Bueno, me gustaría mencionar ahora también un texto, uh-huh, en la palabra de Dios, en el libro de Génesis, uh-huh, en el capítulo 1, el versículo 26, y creo que muchos de nosotros conocemos este texto, que dice de la siguiente manera: entonces dijo Dios, hagamos al hombre a nuestra imagen, conforme a nuestra, uh-huh, semejanza, y señore en los peces del mar, en las aves de los cielos, en las bestias, en toda la tierra y en todo animal que se arrastra sobre la tierra. Y creó Dios al hombre a su imagen, a imagen de Dios lo creó, varón y hembra los creó. Este texto es sumamente importante porque habla del propósito del hombre, uh-huh, que es reflejar el carácter de Dios.
1: Correcto.
0: Es decir, nuestra responsabilidad dentro del matrimonio, papá y mamá, es reflejar el carácter de Dios. Pero también, extendiendo un poco el entendimiento de este texto, también nos llama a que llevemos a nuestros hijos hacia el Creador.
1: Correcto.
0: Porque nuestros hijos tienen la imagen del Creador. Entonces, cuando pensamos en criar a los hijos, tenemos que considerar que nuestra crianza es un proceso de evangelización.
1: Correcto.
0: De discipulado, uh-huh, llevando a los niños desde muy pequeñitos hasta cuando ya ellos tengan el uso de razón y puedan determinar una decisión, pero ya los estamos preparando para que conozcan a Cristo.
1: Sí, ese es el primer tema en las escrituras, ¿no? Como decía hace un momento, cuando Dios le enseña a Moisés, él al pueblo, qué deben seguir de las escrituras, es el temor, ¿no? Precisamente temor de Dios no es que de pronto tú tengas miedo de que haya un rayo de Dios hacia ti. Uh-huh. No, sino temor es respeto, reverencia, consideración. Una palabra que yo suelo usar, Eduardo, es que los hijos lleguen a creerle a Dios, ¿no? Lo que Dios dice. Entonces, cuando yo le creo a Dios, Dios me dice que es bueno eso, yo le creo. Y cuando Dios me dice que es malo aquello, yo le creo, ¿no? Entonces, me va bien a mí. Entonces, todo apunta a Dios, ¿no?
0: Sí, y vemos en el testimonio bíblico que los patriarcas, especialmente viendo a los patriarcas, Abraham, Isaac, Jacob. Jacob, vemos que tuvo mucha dificultad en la crianza de sus hijos, pero vemos que finalmente ellos buscaron a Dios, especialmente correcto. Jacob, quizá los 10 más renuentes, más rebeldes, pero por lo menos ellos siguieron al Dios de su padre.
1: Correcto.
0: Isaac siguió al Dios de su padre. Entonces, notamos que ellos hicieron su labor.
1: Sobre todo, Eduardo, Abraham, ¿no? Es bonito que se nota que Abraham captó tan bien lo que Dios le dijo. Creo que Abraham cogió temor y temblor de aquello que Dios le encomendó, que cuando envió a buscar esposa para su hijo, ¿te acuerdas? Sí, que dice, no te muevas. Se nota que había temor y temblor, ¿no? Entonces, necesitamos padres así hoy día, ¿no? Sí. Que entiendan a Dios, ¿no?
0: Y se nota cómo es que Isaac tomó en serio la fe de su padre.
1: Correcto,
0: ¿no? Y
1: correcto.
0: Cuando fue ofrecido ahí en el monte Moría, él estaba esperando que su padre le ofrezca, ¿no? Y se nota ahí que la fe de Abraham ya también había
1: trascendido,
0: impactado, y ya no era la fe de Abraham, era la fe de Isaac.
1: Correcto, eso es bonito.
0: Eso es lo que queremos para nuestros hijos.
1: Correcto, sí. Eso es un tema que a veces nuestros oyentes tienen que saber, que entender, ¿no? Que no es un asunto que dependa de nosotros, de nuestra muñeca, de nuestra maniobra. Es un asunto que tenemos que pedirle y esperar que Dios haga, ¿no?
0: Hay muchos detalles dentro de la crianza de hijos. Ajá. Lamentablemente, en nuestra pecaminosidad muchas veces interrumpe esto y tenemos que recordar continuamente como padres imperfectos, pero hacer una buena labor, tomar de la palabra y hacer lo mejor que podamos.
1: Sí, y aquí yo quisiera como caminando un poquito más hacia allá, recordar, ya que nosotros estamos diciendo aquí que nuestra línea, nuestro camino es las escrituras, los principios bíblicos, pues hay que recordar que hay algo que es lo contrario, ¿no? Los pensamientos del mundo, los pensamientos seculares, tanto énfasis en el humanismo, ¿no? Tanto énfasis en el humanismo y todo lo que el humanismo dice, lo secular dice, contrario a las escrituras, ¿no?
0: Sí, totalmente.
1: Contrario a las escrituras. Hay que tener cuidado con eso, ¿no? Pensamientos como que, tu hijo sabe lo que hace, ¿no? Déjale que él descubra lo suyo, déjale que él saque lo suyo que tiene, porque tiene algo bueno. No tienen algo bueno, eso es lo que deben saber nuestros hermanos, ¿no?
0: Bueno, lo básico en la Biblia, ¿no? Todos nacemos pecadores.
1: Correcto.
0: Apartados de Dios. No como un sector de la psicología sugiere que los niños nacen como una pizarra blanca y se van pues amoldando según la experiencia, según la sociedad. La Biblia dice, no, son pecadores, punto, están apartados de Dios y solamente Dios puede.
1: Y si a tiempo no les mostramos el camino, no les enseñamos las verdades de la palabra de Dios, esa pizarrita blanca va a notarse no sé qué color, ¿no? Y con borrones y no sé, es una destrucción segura sin esas enseñanzas de la palabra de Dios.
0: Claro, ¿no? La psicología habla de eso, pero la Biblia dice ya, son pecadores y necesitan conocer a Cristo en su momento. Bueno, estamos tratando el tema de criar a hijos pequeños. Si usted tiene alguna pregunta, hágalo pronto. Ahí están nuestros números WhatsApp en la pantalla. También usted puede escribirnos ahí en el Facebook o a través de nuestro canal en el YouTube. Entonces, ahí apure con sus preguntas o sus comentarios. Bueno, Julio y yo nos conocemos de bastantes años e incluso nuestros hijos mayores nacieron con diferencia de un mes casi, ¿no es cierto? Sí. Y hemos tenido la oportunidad, en mi caso, criar tres hijos, que no ha sido nada fácil, y tú cuatro hijos.
1: Cuatro hijos.
0: Sí. ¿Y cómo fue tu experiencia? Tratando de hacer un resumen, ¿no?
1: Sí.
0: De lo que sucedió en estos años.
1: Claro que sí. Eso es un tema que solemos hablar a veces con mi esposa. Y en resumen es que las etapas son diferentes, Eduardo, ¿no? Ahora que ya mis hijos mayores están en la edad de adulta, trabajo, universidad, entonces si tenemos dos menores, notamos la diferencia, ¿no? Y obviamente, otra vez, ¿no? Apuntando al tema de hoy, qué importante es trabajar antes. Yo no lo digo porque haya hecho el mejor de los trabajos, ¿no? Uno pasa el tiempo y uno dice, pude haberlo hecho mejor, siempre, ¿no? Pero a mí me gustaría apuntalar esto, Eduard, para nuestros amigos, hermanos. No vaya a tomar el tema de esta tarde como, los menores no saben nada y no es muy relevante este tema. Sí es relevante, ¿no? Cuando ya tú tienes hijos adolescentes, te das cuenta que no es el momento de trabajar con ellos. No. Es antes. Entonces yo les animo a los hermanos, a los oyentes, a los que nos están siguiendo por ahí, tengan en cuenta esto. Hay que trabajar de pequeños, ¿no? Cuando son pequeños.
0: Sí, y realmente hay mucho que desaprender, como algunos dicen.
1: ¿Ya?
0: ¿No? Pensar que la crianza comienza a partir de 5, 7, 10 años es un error terrible. Vamos a hablar pronto acerca de criar a los hijos desde muy temprano y cómo, pero ves tú que hay mucha necesidad en los jóvenes que se están casando y no están siendo entrenados en cómo criar los hijos, ¿no?
1: Sí,
0: y cuando ellos llegan a tener hijos, literalmente no saben cómo criar.
1: Correcto.
0: Están preocupados en cómo cambiar pañales, que el niño esté con buena salud, buena alimentación, y aprenden a hacer esa labor, pero la gran preocupación es que nuestros jóvenes no están listos para criar a sus pequeñitos.
1: Correcto, Eduard. Qué bueno que lo mencionas. Es muy relevante mencionar esto en este punto. Que, bueno, nos toca a los que somos pastores, ¿no? Pastores que están viendo esto. Tú, hermano joven, si tienes alguna inquietud, pues acércate a tu pastor, a la esposa de tu pastor. En promedio, todo pastor sabe la tarea de criar hijos, ¿no? La tarea de hacerlo antes, ¿no? Permíteme añadir algo, Eduard. En nuestra iglesia, en estos últimos meses, hemos tenido la llegada de 6 niños, ¿no? Seis hermanas. 6 hermanas han dado a luz y hay algo que yo pensé, no lo dije, pero mi esposa me comentaba, ¿no? Me dice, oye, yo tengo que reunirme con las mamás, me dice, y enseñarles estos asuntos de cómo tratar con esos pequeñitos. Hay personas que pueden pensar que, no, ¿qué vas a hacer con bebés? Ahí comienza, ¿no? Ahí comienza, entonces, sí, y eso hay que hacer con jóvenes.
0: Hay forma de entrenarlos aun cuando están de meses y y algunos no creen que es posible. Uh-huh. En las iglesias notamos cómo es que la falta de entrenamiento se revela, ¿no? Por ejemplo, estamos predicando, estamos enseñando, estamos cantando y los niños están caminando, no se sientan, su papá le dice, ven, siéntate, no les obedecen, o los niños hacen un berrinche, y entonces hay la forma común de pensar que, no, a los niños ya van a entender cuando ellos crezcan un poquito
1: eso
0: más,
1: es verdad,
0: ¿no? Pero esa es una clara realidad de que los padres, y ahora hablo de los papás como responsables, no están haciendo su labor.
1: Sí, eso es cierto, es cierto. Yo no sé, nosotros estamos cerca a cumplir 25 años de matrimonio con mi esposa y como que, verdad, esto se nos va olvidando, ¿no? Mi último hijo tiene 10 años y ya como que uno dice, ya, esa es una página pasada para mí. Pero si somos pastores, y esto es una exhortación para todos los pastores, no necesitamos otra vez refrescar eso a nuestra gente. Siempre va a haber nuevos matrimonios. Y fíjate, Edward, que yo suelo, cuando predico, a veces decirle a los jóvenes, ¿no? Porque en algún momento en mi vida dije, no, esto no hay que enseñar a los padres jóvenes, hay que enseñar a los que planean ser jóvenes, planean ser padres. Uh-huh. Entonces, y eso también es algo que necesitamos apuntalar, ¿no? ¿Quiénes planean ser jóvenes? Los jóvenes pueden estar mirando muy a la ligera el ser esposos, ¿no? Uh-huh. Ya yo me quiero casar, cualquiera dice yo me quiero casar. ¿Qué conlleva casarse? Uh-huh. ¿No? Crianza de hijos, ¿no? Hay que estar preparado, hay que trabajar con los jóvenes también.
0: Principios muy básicos acerca de qué es el matrimonio, qué son los hijos dentro del matrimonio, principios muy elementales que tenemos que aprender. Por ejemplo, un texto que todos conocemos en el Salmo 127, versos 3 y 4.
1: Allá iba.
0: De Jehová son los hijos y algo que los jóvenes antes de casarse deben entender es que los hijos no serán suyos.
1: Correcto.
0: Son de Dios, es una herencia. Dios los está encargando para que hagamos una buena labor.
1: Sí, una mayordomía también se le llama, ¿no? Que ellos no son nuestros y hay que responderle a Dios. En un momento le vamos a responder a Dios, pero no solamente hay que ver como que le vamos a responder a Dios, sino que si este asunto es de Dios, Eduard, hemos de recordar, Él nos va a ayudar. No, eso es algo que quiero expresar y decirle a nuestros hermanos. Él nos va a ayudar, Él nos va a ayudar. Justo el Salmo 127 comienza diciendo, si Jehová no edificare la casa, ¿no? Entonces, si a ti te... si tú sacas a Dios de tu casa, ¿no? Utilizas otros principios, otros métodos. No hay que hacerlo. No hay que osar eso, ¿no? Quitarle a Dios. Es de Él. Es de Él.
0: Y Dios nos va a ayudar a medida que apliquemos su palabra.
1: Correcto.
0: es decir, no es simplemente orar y decir, Dios, ayúdanos, danos sabiduría, nos humillamos ante ti. No, nos va a ayudar a medida que apliquemos su palabra.
1: Él ayuda al fiel, al humilde. Esto estamos hablando de un fiel, de un humilde, de un obediente, de un

0: Uno que cree en Dios.
1: Que cree, ¿no?, la palabra, sí, de Dios, y entonces dice, no, la Biblia dice así, la aplica. Uh-huh. Y a medida que la aplica.
0: Y fíjate, Eduard, que podríamos estar hablando de otro problema ahí, la autosuficiencia, ¿no? Uh-huh. Cuando, ejemplo, ¿no? Y no se malentienda, de pronto alguien dice, mira, yo soy un profesional, ¿no? Yo ya sé lo que debo hacer.

0: la crianza de los hijos pequeñitos. ¿Desde cuándo entonces podemos comenzar? Y vamos a hablar de nuestra experiencia y también de lo que nosotros vemos, pues, dentro de la experiencia pastoral. ¿Desde cuándo debemos comenzar a entrenar y criar a los hijos?
1: Yo diría que comenzar desde los primeros días, ¿no? Un ejemplo. ¿Qué normalmente hace una madre primeriza, un padre primerizo con su hijo, ¿no? El hijo llora y uno dice, vamos a cargarle, ¿no? Entonces tú normalmente le cargas y ya se calmó el chiquitín, ¿no? Entonces dice, para que no me haga problemas, para que me deje hacer mi trabajo, hablando de la mamá, dice, tú lo vas a tener cargado, pero eso no es tan bueno. No es tan bueno, porque él puede, si está abrigadito, está sanito, está sequito, limpio, ¿sí? Él puede dormir y debe dormir, debe dormir, ¿no? Entonces, hay que entender que él ya nació, que ya no existe el vínculo umbilical. Entonces, debe dormir. Entonces, yo diría que por ahí comienza la primera corrección. Y si llora, dice alguno, que no llore. Entonces los papás tienen que entender que el llorar para el niño, lo dicen expertos, no hace daño, les desarrolla el pulmón.
0: Bueno, has tocado un punto neurálgico.
1: Ya, ya.
0: Porque muchos padres tienen malos conceptos. Estamos hablando de padres jóvenes, ¿no?
1: Ya.
0: Yo recuerdo que mi mamá hace muchos años, ella le decía, mamá, ¿y tú cómo haces, no? Para que puedas, fuimos 8. No sé cuántos fueron en tu familia.
1: Seis fuimos.
0: Y ¿cómo hiciste para tantos, no? No, es mi mamá, ¿no? No conocía a Cristo, nada en ese tiempo. Pero, no, una vez que ustedes estaban bien comidos, mira todo lo que habíamos aprendido luego, ¿no? Bien comidos, su última comida como 10, 11 de la noche, es decir, dándonos de lactar. Y estaban sequitos. Ya, ahí está.
1: Sí.
0: ¿Y qué pasaba si nosotros llorábamos? Pues yo les daba un palmazo, ¿no? En el
1: palmetazo.
0: Pañal. ¡Pa! Y se callaban y listo.
1: Y les dejaba llorar, o les dejaba llorar.
0: Sí, se acostumbraban hasta. Dice, ustedes se acostumbraban a dormir hasta las 6 de la mañana y no me molestaban.
1: Ajá,
0: ¿no? Entonces,
1: sí.
0: Son cosas básicas,
1: sí,
0: que no parecen que fuera entrenamiento.
1: Ya.
0: Pero los padres necesitan aprender de cómo ya ir guiando esa voluntad desde muy pequeñitos a no hacer lo que quieren.
1: Correcto.
0: Y no atenderles necesariamente cuando lloran todo el tiempo. Hay que prestar atención cuando un lloro es de enfermedad, eso sí,
1: sí,
0: y es diferente. Pero cuando es un lloro de que quiero estar en brazos, un llorar de simplemente un capricho, y sabemos que los pequeñitos tienen sus caprichos, ¿no? Poco a poco están acostumbrándose. Tenemos que ir a, me gusta la palabra, entrenándoles.
1: Claro.
0: Ir
1: claro.
0: Entrenándoles, que no todo el tiempo vamos a estar haciendo lo que ellos desean. Vamos entrenándoles para que ellos se acostumbren a un ritmo que nosotros como padres necesitamos tenerlo.
1: Sí.
0: Y ayudar que ellos sigan nuestro ritmo. Pero lo que vemos en la práctica es todo lo contrario, ¿no? Es como que el hijo es el que plantea el ritmo. Ay,
1: el
0: mi
1: que
0: hijo
1: marca el
0: se
1: paso.
0: Levanta cada cierto tiempo, ya no tengo control. Y es porque han dejado que él tome el control.
1: Bueno, precisamente algo que dijiste, quizá para precisarlo, uno dice, todos sabemos esto. Yo me temo que hay algunos padres que no saben, ¿no? Y me refiero al hecho de que hay sutilmente en la mente de las personas creer que los niños recién comienzan a manifestar su pecado grandes, ¿no? Cuando van al colegio, ¿no? Pequeñitos no son unos angelitos y no, hay que recordar que David dice, si no me equivoco, es en el Salmo 139, en pecado me concibió.
0: Salmo 51.
1: Salmo 51, correcto, en la confesión de David,
0: sí.
1: ¿No?

0: en pecado me concibió mi madre.
1: Sí. ¿No? Entonces, y ese principio, esa verdad, es la que diferencia mucho a la crianza humanista.
0: Correcto.
1: Esa es una gran diferencia, que si nosotros no prestamos atención, vamos a creer que el niño no necesita corrección, no necesita orientación.
0: Correcto.
1: ¿No? Entonces tiene una naturaleza pecaminosa.
0: Y si alguien se está preguntando, perdón, Eduardo, que te interrumpa, si alguien se está preguntando, pues, ¿qué es humanismo? ¿No? Tal vez en este punto le dice, humanismo es el tener en alta estima, es una forma de explicar lo que es humanismo, no es todo. Es una forma de tener en alta estima al ser humano. Uh-huh. Entonces, cuando yo digo, no, mi hijo es bueno, y mi hijo sigue siendo bueno, y mi hijo será bueno, entonces el humanismo no cree que el individuo necesita la corrección, el nuevo nacimiento en Cristo Jesús de la persona, por ende de nuestros hijos, ¿no? Entonces no puede un cristiano, un creyente, asumir que el niño que está criando es bueno de por sí y no necesita ninguna corrección. Sí lo necesita, sí lo necesita.
1: Bien, vamos a hablar algo, o vamos a ampliar un poquito acerca del llorar en los bebitos, ¿ya? Porque tenemos un comentario de parte de un oyente ahí en Facebook y dice, no puedes llorar, no hace desarrollar el pulmón y no lo dicen los expertos. Bueno, está bien, creo que eso fue un comentario que hicimos hace un momento, pero la idea de dejar llorar al hijo, en primer lugar, no es malo. A veces tenemos la tendencia de pensar que es malo que los hijos lloren. No dejes llorar al niño, no dejes que, o sea, como nunca podríamos dejar que él llore. Y debemos entender que a veces tenemos que ayudar a los niños a tener un ritmo y no permitir que ellos controlen a los padres. Y eso va a llevar que en algunos momentos tengamos que dejar al bebé en la cama después de haber lactado, y todo está bien, pero llora porque quiere brazos. Entonces tenemos que ayudarle a que no siempre va a estar en brazos. Y a veces va a estar en el coche, a veces va a estar en la cama, o a veces va a estar en un lugar adecuado, pero el padre o la madre, específicamente la madre, no puede estar todo el tiempo con la bebé o el bebé.
0: Correcto.
1: Entonces se necesita acostumbrarle. Y ahí viene quizá la opinión de muchos, no se debe dejar llorar a los niños nunca, como si fuera una regla. Y nosotros diríamos,
0: Yo pienso que eso parte de tengo un pensamiento, de un punto de vista, y se entiende, ¿no? No vamos a poderle cambiar el pensamiento a nadie. El hecho de que llorar es sufrir, ¿no? Por ejemplo, cuando un bebé nace, Eduardo, ¿qué dice? Y en este caso es el experto, ¿no? ¿Qué se espera que haga un recién nacido? Y todos lo sabemos.
1: Llorar.
0: ¿Qué es un síntoma de que todo está bien? Llorar, ¿no? Llorar. Pero de pronto hay quienes pueden tomar el llorar como indicador de malo, de que algo está mal. No es así. El bebé, sí es verdad que va a manifestar su llanto cuando le duele, cuando le aflige algo, pero es una manera de pedir también. Solo que lo que estamos diciendo es que hay que entender que ahí comienza el propósito del padre de que ese pequeñín no controle, no gobierne. Mira, perdóname, Eduardo, que acote esto. Lo que pasa es que hoy en día no se está viendo, pequeñas cosas no se están viendo necesarias o no se están viendo como malo, ¿no? Y alguno, no, déjale que camine, déjale que grite, déjale que interrumpa. Hay cierto sector que va a decir eso, pero hay otro sector que va a decir, no debes hacer eso, ¿no? Enséñale. Y opinión versus opinión, en cierta forma, ¿no? Pero es verdad, no vamos a encontrar un texto bíblico que diga, no le hagas llorar o hazle llorar.
1: Sí, la idea es que nosotros, según la ayuda que Dios nos da, es que notemos las necesidades de nuestros hijos, y no solamente necesidades físicas o de alimentación, sino necesidades de ir entrenándoles, ¿no?
0: Sí.
1: Esa es la idea que debemos transmitir a nuestra audiencia. Bueno, ya que el tiempo va rápido,
0: eso.
1: Pronto vamos a tener un tiempo de preguntas. Un tema interesante es que a veces el papá, quiero hablar del papá, el varón,
0: ya,
1: como que se desentiende de la tarea.
0: Ya, sí.
1: Cuando son bebitos, el papá piensa de que no debe participar mucho. Ahí está su mamá, ¿no? Entonces, y se le deja a la mamá.
0: Ajá.
1: La mamá tiene que darle de lactar, la mamá tiene que bañarle, tiene que cambiarle, tiene que darle de comer. Todo es la mamá. Por eso es que hay en un gran punto de la crianza de los hijos que los hijos se pegan a la mamá.
0: Correcto.
1: Y mamá, y mamá, y mamá. Pero yo creo que esa es una... un descuido de los papás.
0: Sí.
1: A los papás, a los varones, debemos decirle que deben participar más en la crianza de los pequeñitos.
0: Sí, sí, hay una razón por lo cual tiene que hacerlo. Es porque ambos padres necesitan participar, interactuar. Ese es un término, ese es un término actual y bueno, interesante. Para que el individuo, el hijo, en este caso el niño, y que un día va a ser grande, sepa que en su entorno, los primeros dos entes que están son su papá y su mamá, y deben ser dos, ¿no? Sí, es dos. Y personalmente creo que es así, ¿no? Los dos deben procurar participar, ¿no? El padre puede exceptuarse, ¿no? Puede licenciarse. Dice, no, todo está bien. Es un error. Creo que es un error. Hay un momento en que uno ya dice, ¿por qué mi hijo de pronto no es tan pegadito a mí, no? Y ya en la explicación está, ¿no? Que de pronto dije, estoy ocupado, no, ya yo estoy viejo, no, es muy chiquitito, ahí está su mamá. O a veces uno puede decir, ahí están sus hermanitos, ¿no? Es un error.
1: Y también entendemos, no vamos a ser irrealistas en no mencionar que los padres trabajan, ¿no? Los papás,
0: claro,
1: ¿no? Entonces salen, muchos de ellos salen 5 de la mañana, regresan 7 de la noche. Entendemos que hay esa ausencia paternal por causa de la responsabilidad del trabajo. Sin embargo, lo que estamos diciendo es que debemos prestar atención. Es decir, sí, cuando llegas a casa, papá, hablando papá, no vayas a dormir, no vayas a ver tu película, no te desentiendas, anda a tus bebitos y esté con ellos, ¿no? Haz un esfuerzo más para que tus hijos te conozcan, para que tú les críes, les seas parte del entrenamiento, porque, mira, al ser realista y entender que los padres trabajan, pero a veces los padres piensan que porque trabajan ya no deben hacer otras cosas.
0: Mira, Eduard, y yo diría que incluso a los padres jóvenes, si su esposa está gestando, interactúen ahí con el neonato, el recién nacido, ¿no?
1: Hablando.
0: Sí, sí, es bueno. Mira, fíjate que tengo una experiencia que cuando mi esposa gestaba a mi segunda hija, mi primer hijo le hablaba a la barriga de su mamá, le hablaba y ya encontraba una oportunidad y le decía, hermanita, y esto y aquello. Yo notaba que él le hablaba. Quizá es uno de los asuntos míos que yo no le hacía, ¿no? Y me llamó la atención el día que cuando ella nació, fui con él para sacarle del hospital a la bebé. Entonces, él estaba emocionado con su hermana, ¿no? Entonces, yo noté, mira, es una cosa increíble, ¿no? Yo noté, él se acercó y le habló a su hermana y los ojitos de su hermana se abrieron. Ah. Es como cuando alguien dice, yo reconozco, yo noté así, ¿no? Y es una lección para mí, ¿no? ¿Por qué? Porque yo quizá yo debí hacer eso.
1: Quizá todos los padres diríamos, wow, debí hacerlo.
0: Sí, sí, sí, sí, sí. Entonces hay que interactuar con desde ahí. Uh-huh. Y cuando ya es bebé, uno dice, pero no sabe, de repente no va a recordar cuando sea más grande, pero hay un vínculo muy sutil que se va marcando, ¿no? Él escucha tu voz y tú le hablas y tú le cantas, sabe quién eres.
1: Y los padres necesitamos, por la responsabilidad que Dios nos ha dado, establecer pues el patrón, ¿no? De cómo criar a los hijos, y los hijos deben entender que deben responder a su papá. Uh-huh. Mamá es la que ayuda al papá, pero uh-huh. deben entender, él es la autoridad en nuestra casa, pero muchas veces el papá olvida ese detalle, no participa en la crianza de los hijos, uh-huh. y es tomado ya cuando ellos crecen como simplemente él es el que manda, ¿no?
0: Ya.
1: Él es el, uh-huh. el que grita, él es el que dice no me molesten, porque no ha realizado la labor.
0: Eduard, se viene a mi mente algo más. Los proverbios dicen que debemos actuar temprano. Uh-huh. Y temprano significa lo que va entonado con el tema de esta tarde, ¿no? Hacerlo cuando son pequeñitos. Uh-huh. Te cuento que mi padre me contaba que algunos antiguos, recordando este proverbio, que hay que actuar cuando temprano, más el que temprano lo corrige, dice el proverbio, ¿no? Entonces él me contaba que algunos padres cometían un error, ¿no? El error era, fue gracioso, pero dice que los papás esperaban la madrugada y cuando los hijos estaban dormidos,
1: ahí los castigaban.
0: ¿Por qué? Porque entendían que temprano, dice, levántense acá y dale. Entonces estoy hablando de qué sé yo, los 40, los 50, ¿no? Así percibían, ¿no? Pero obviamente es, no se refiere a eso, sí, ¿no? Se refiere a actuar pequeños. Cuando son pequeños.
1: Bien. Bien, vamos a ir con las preguntas, Julio.
0: Sí, está bien, adelante.
1: Ya nos ha ganado el tiempo. Y Iván nos está preguntando lo siguiente: ¿cómo hacer si el niño, y claro, acá ya estamos hablando de niños que ya tienen la capacidad de agarrar el celular, ¿no? Pregunta, uh-huh. ¿qué hacer con, si el niño se acostumbró a ver en YouTube videos, dibujos, personajes terroríficos, y solamente pues quieren ver esos dibujos? Y cuando uno les llama la atención, pues ellos como que no quieren, ¿no? Entonces ahora lo que vemos es, bueno, la pregunta es ¿qué podemos hacer? ¿Cómo ayudarles? Y la realidad es que hoy los niños de 3 años, uh-huh. 4 años están así con el celular,
0: sí,
1: ¿no?
0: Sí,
1: todo el tiempo.
0: Eso es lamentable,
1: ¿no? Entonces los hijos están ahí haciendo un berrinche y la mamá dice, ya, mira tus videos.
0: Sí.
1: Y el niño ni sabe leer, pero sabe buscar YouTube, buscar todos los dibujos.
0: Es un capo el pequeñito.
1: Entonces, ¿qué hacer? ¿Qué consejo les podemos dar a los padres que tienen esa experiencia con sus propios pequeñitos?
0: Ya, a ver, dos, quizá tres principios. En primer lugar, para los que todavía no han llegado a ese punto, alejen completamente al niño del celular, ¿no? No cometan el error, mamá, una medida fácil. Ya toma, para que me deje tranquilo, tranquila. No hagamos eso, alejémosles. Yo felicito a los padres que han tomado la determinación de no celular, no televisión, ¿no? No, sí una lectura, sí escuchar la radio, cosas como esas. Entonces, en primer lugar, no llegar a eso, alejarlos. Pero, en segundo lugar, si ya el niño está acostumbrado, entonces hay que actuar. Hay una verdad que hay que reconocer, que es el papá es autoridad. Creo que eso es algo que se ha perdido.
1: Sí.
0: Y el humanismo, los pensamientos, las corrientes seculares de hoy están tratando de tumbar esa verdad. El papá es autoridad.
1: Sí.
0: La mamá es autoridad.
1: Lo que sucede es que ahora el papá es cuidador.
0: Ya, y eso es lamentable, ¿no?
1: Sí.
0: Entonces yo diría estas dos verdades. Tú eres autoridad, ¿no? Tú eres autoridad, actúa, dile a tu hijo, no se va a morir. No, ahí volvemos al tema. ¿Y qué pasa si llora? No se va a morir.
1: Uh-huh.
0: No se va a morir si llora. Y se le dice, no, ¿no? Eduardo, permíteme mencionar algo que quienes me han escuchado hablar de crianza, seguramente no es nuevo esto, pero hace algunos años escuché un amigo, un expositor de la Biblia también, que me dice, esto no viene de la Biblia, pero es un bonito consejo. Mira, me dice, de 0 a 5 años, tú eres un capitán de ese niño, ponte a 6 años, ¿no? Tú eres su capitán. Entonces tú tienes que actuar como capitán, es decir, tú mandas. Tú mandas. Siéntate, te sientas. Vienes, vienes. Comemos, comemos. Dormimos, dormimos. Tú mandas. Te das cuenta que eso no existe en algunas esferas hoy día. Luego, más allá, como 6 a 11, 12 años, tú eres un entrenador, un coach, es una palabra que se usa, ¿no? Tú les entrenas. De ahí tú eres un consejero, tú hablas, ¿no? Bueno, y hay otra, nada más para no alargar la cosa, pero me gustaría recordar eso a todos los padres, ¿no? Es importante, y esto muchos que saben de crianza, que saben del desarrollo del niño, lo aseveran, ¿no? Lo confirman. Tú mandas a esa edad, ¿no? Eso es importante recordar. Quita el celular, pues.
1: Bien. Uh-huh. Yo creo que es sumamente importante hacer ese énfasis, uh-huh, que el padre tiene que poner la pauta.
0: Sí.
1: Lamentablemente, la experiencia de muchos es que ya los niños están como enviciados, ¿no? Sí. Con esa práctica, y uh-huh, va a ser complicado romper esa práctica, pero se puede. Vamos a otra pregunta. Uh-huh. La pregunta de parte de Jacqueline. Ella pregunta esto porque es algo que sucede en su hogar, y creo que en todo hogar, ¿no?
0: Ya.
1: Cuando hay dos niños, sucede lo ya que nos está diciendo Jacqueline. ¿Nos pueden dar un ejemplo de cómo entrenar a mi niño, dice, cuando pega a su hermanita o a otros niños?
0: Ah.
1: Ahora, sí, ¿qué padre sí, no sí tiene esa experiencia? Yo recuerdo que en mi familia, entre los varones, nos dábamos duro.
0: Ya.
1: Es parte de nuestra pecaminosidad, ¿no? Es decir, sí, así es nuestra tendencia. Entonces, ¿cómo podemos ayudar a un niño, sí, cuando pega?
0: Hay quienes piensan con ligereza que al niño que pega, él está viendo violencia en su casa. No es verdad, ¿no? Yo diría, hay que tener paciencia, hay que corregir, hay que actuar. Hay que hablarle con paciencia y al niño decirle no, ¿verdad? Hay que propinarle cierta disciplina, cierto castigo al niño para que él sepa que esto es malo. Pero al margen de eso, yo diría, vamos a tener que esperar esa etapa del niño. No necesariamente eso significa que, por ejemplo, un niño que pega va a ser un delincuente, ¿no? Uh-huh. Entonces no lo va a hacer, pero sí hay que hablarle, hay que corregirle. No sé de qué un niño de qué edad estamos hablando, pero hay que corregirle, que él sepa que es malo. Los niños entienden el no, uh-huh, ¿no? Un rostro firme. De pronto, bueno, no hemos hablado de eso en este momento, pero buen papá bíblico, a diferencia de, yo entiendo, de los que no lo son, usamos una varita para darle solo en el traserito. Uh-huh. Entonces, una disciplina sumando instrucción, uh-huh, un no. Hay que enfatizar eso, ¿no?
1: Sí, algo que me gusta hacer recordar cuando enseño acerca de la familia es el tema de el propósito. Y nada debe salir de ese propósito. Estamos llevando a nuestros hijos hacia Dios, uh-huh, para que ellos un día estén confrontados con Dios y ellos puedan reconocer su estado de pecado y puedan poner su fe en Cristo. Uh-huh. Entonces hay que usar cualquier circunstancia para llevarles hacia Cristo. Entonces, si hay un niño que está pegando a los 2, 3 años, 4 años, simplemente enseñarles: mira, eso está mal. Dios dice que está mal. No debes hacerlo. Instruirle, ¿no?
0: Correcto.
1: No debes hacerlo. Está mal. Dios le llama pecado, eso es incorrecto, para que el niño vaya entendiendo, cuando ya tenga el uso de razón, que eso está mal y desagrada a Dios. Si ya el niño es muy rebelde y sabe que no debe pegar y sigue pegando, entonces ya es buen momento de usar la vara. En algunos momentos, cuando el niño ya entendió que no debe pegar a otro, y si lo hace con rebeldía, entonces hay que ir ayudando.
0: Ahí es en este punto, es una buena, un buen punto para responder a la persona que escribió, que se le debe enseñar causa y efecto, ¿no? Causa y efecto. Mira, si tú sigues haciendo esto, te vamos a privar de aquello. Esto viene para ti si tú haces lo malo. Si tú evitas lo malo, es decir, haces lo bueno, y esto hay para ti. Entonces, aún de pequeñito, hay que enseñarle causa y efecto al niño. Le va a ayudar. Sí. Le va a ayudar.
1: Y va a entender.
0: Sí.
1: No va a entender como un adulto, pero va a entender lo básico. Sí. Y es así como estamos entrenándoles.
0: Correcto.
1: Para que ya vayan al conocimiento de Dios cuando sea el momento preciso. Bueno, Magali tiene otra pregunta. En la cuna de la iglesia, ¿cómo se debe tratar a los bebés que lloran y no se calman y no son tus hijos?
0: Ay,
1: no sé cómo te va en la experiencia en cuna. Yeah. Nosotros te cuento algo rápido. En nuestra congregación, nuestra iglesia ha comprado un terreno hace no mucho, y la cuna estaba pegada al lugar donde todos nos reunimos para el templo. Y había un espacio entre la pared y el techo. Entonces, todo el lloro era, pero increíble.
0: El lloro y el crujir de dientes.
1: Y entonces estábamos predicando, enseñando y ¿no? Yeah. Y a veces hay niños que están llorando. Ahora ya lo hemos pasado a otro lugar, pero lo que nos pregunta la hermana, y seguramente ella tiene la gran labor de cuidar a los pequeñitos, ¿cómo hacer?
0: Yo diría que hay que trabajar con el papá, la mamá de este niño, ¿no? Hay que decirle, mira, está llorando por esto. Hay que ir al origen, ¿no? Este niño llora demasiado. Y hay que ir a su papá, a su mamá, ¿no? ¿Qué pasó? ¿Por qué está llorando? Entonces, y lo normal es que esto pase en la primera, en la segunda experiencia. Y luego, si las maestras son maestras hábiles, como deben ser, y las son, ¿no? Hay muchas maestras que hacen de todo y le distraen al niño, el niño se calla. Entonces ya comienza a haber una cuna más regular, ¿no? Entonces yo diría ir al origen, ¿no? Otra vez, ¿no? ¿Qué pasó con la mamá? ¿No? Y a veces ahí está el problema, ¿no?
1: Sí.
0: Muy pegado a la mamá, etcétera.
1: Bueno, hay varias razones por qué los pequeños lloran. Primero, revisar su pañal, tal vez está mojado. O quizá ha venido enfermito, ¿no? Está llorando porque es normal que un bebé que está enfermito llore. O probablemente, como ha sucedido en nuestro caso en la iglesia, vienen padres a visitar la iglesia y les invitamos a dejar a sus pequeñitos y los pequeñitos no están acostumbrados a ver
0: listos.
1: A gente extraña.
0: Correcto.
1: Y entonces lloran, ¿no? Entonces quizá pueden pedir a la mamá, mejor llévelo para que el niño se acostumbre de a pocos, ¿no? O sea, es...
0: Y se acostumbra.
1: Sí.
0: Se acostumbra,
1: sí,
0: ¿no?
1: Sí, sí.
0: Al cabo de la frecuencia, se acostumbra, ¿no?
1: Bien. Tenemos una pregunta de parte de... A ver, voy a ver aquí cuál es la pregunta. Sí, aquí de parte de Sheila Senmache, pastor, buenas tardes. Den ejemplo de diferencia entre ser capitán y ser entrenador.
0: Allá, buena.
1: Bueno, entonces sí, ya eso queda.
0: Sheila debe haber escuchado eso en la clase. Bueno, la diferencia es que un capitán manda, el chiquitín hasta esa edad debe seguir al papá. ¿Ya? O a la mamá en este caso, ¿no? Siéntate. Entonces tú eres autoridad y tú eres ahí el que mandas. En la diferencia con el entrenador es como ya una etapa donde tú vas instruyéndole al niño, ¿no? Por ejemplo, ya cuando tiene 6, 7 años, si es mujercita, le dices, mira, ayúdame a hacer los panqueques. Y a ella les encanta, ¿no? Le pones una silla. ¿Me ayudas a lavar los platos con el cuidado del caso, ¿no? ¿Me ayudas a limpiar? Ayúdame. Entonces le enseñas eso, ¿no? Si son varoncitos, mira cómo suena el río. Mira ese perrito. ¿Viste aquello? Entonces le vamos enseñando, sobre todo las cosas relevantes, ¿no? Guarda tus juguetes, ¿verdad? Guarda tu ropa, tiende tu cama, ¿no? Entonces es la etapa de la instrucción, es ahí, ¿no? La etapa de la instrucción en la edad de coach o entrenador, la otra no, la otra es tú me obedeces.
1: Correcto,
0: ¿no?
1: Bien, bueno, el tiempo se nos ha acabado, no parece que ha pasado unos minutos, pero el diálogo ha sido muy nutritivo, muy productivo también, y esperamos que haya sido de mucha bendición para cada uno de ustedes que nos están acompañando. Nila Mesa pregunta sobre algunos libros para recomendar. Bueno, si usted desea adquirir algún libro, bueno, comuníquese con nosotros a los teléfonos que hemos dado. Quizá debemos colocar los números nuevamente ahí para que puedan escribir. Ahí están los números en la pantalla. Hay un libro que lleva como título Cómo pastorear el corazón de los hijos. Hay otro libro que es Entrenando a nuestros hijos, que es mayormente entrenarlos hacia la obediencia. Quizá esos dos libros van a ser de mucha importancia para ustedes. ¿Tienes en mente algún otro libro que podemos
0: recomendar? El que tenía es, ya lo mencionaste, ¿no? Ya lo mencionaste.
1: Es un buen libro.
0: Sí.
1: Un buen libro.
0: Sí.
1: Enfoca mucho. Cuando leí ese libro, más la enseñanza fue para mí acerca de mi propio corazón.
0: Sí.
1: Y luego ya enfocarme en el corazón de mis hijos.
0: Edward, si me permites acotar algo, hay una secuencia, lo voy a mencionar rápido y me gustaría que lo capten, que hay, en resumen, lo que hay que hacer con nuestros hijos. Este material dice, hay que con los hijos orar mucho por ellos, amarles mucho, jugar mucho, instruirles mucho con causa y efecto. No, eso hay que hacer. Yo estoy convencido de quienes han hecho este trabajo de criar hijos y han resumido estas cosas, lo han hecho bien. No voy a repetir. Jugar mucho, orar mucho, amar mucho, instruir con causa y efecto, ¿no? Jugar, orar, amar e instruir, ¿no? Entonces,
1: bien,
0: va a funcionar.
1: Gracias, Julio, por acompañarnos.
0: Un gusto,
1: este
0: Eduardo. Excelente.
1: Ha sido bueno tenerte aquí.
0: Excelente, gracias.
1: Teniendo este diálogo sobre criar a hijos pequeños. Bueno, gracias por acompañarnos durante este tiempo. Esperamos que el diálogo despierte en usted el deseo de estudiar más las escrituras y también de ponerlo en práctica dentro de su hogar, si es que es padre de hijos pequeños. Que Dios le bendiga y nos vemos en una próxima edición.
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Esta es la hora en RRI. Son las 00 horas. 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

día, queridos amigos y hermanos en Cristo. ¿Cómo están ustedes? ¿Cómo han amanecido? Damos gracias a Dios por este nuevo día. Hoy es lunes 17 de agosto. Iniciamos este día leyendo una porción de las Escrituras en el libro de Salmos, en el Salmo 49. Vamos a leer unos versos de este Salmo. Oíd esto, pueblos todos, escuchad, habitantes todos del mundo, así los plebeyos como los nobles, el rico y el pobre juntamente. Mi boca hablará sabiduría, y el pensamiento de mi corazón inteligencia. Inclinaré al proverbio mi oído, declararé con el arpa mi enigma. Y continúa este salmo describiendo la insensatez de confiar en las riquezas. Y efectivamente es algo necio confiar en todo lo que es material, porque un día pasará. Bueno, con este texto en mente vamos a comenzar este día, vamos a buscar al Señor en oración. Es muy importante que dispongamos nuestro corazón para escuchar las Escrituras y para obedecerla, porque eso es lo que Dios quiere. Él no quiere que seamos solamente oidores, sino hacedores de la palabra del Señor. Vamos a orar. Nuestro Padre Celestial, te damos gracias por este nuevo día que nos concedes en tu misericordia. Y Padre, venimos delante de ti para pedir tu buena dirección. Ayúdanos, Padre, a encomendar nuestras vidas en tus manos. Y también, oh Dios, pedirte que bendigas toda la programación que hoy vamos a compartir a través de la radio. Que muchos vengan a Cristo y sean salvos solamente en Él. Oramos de esta manera, en el nombre de nuestro Señor Jesús. Amén.

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En esta semana vamos a memorizar dos versículos de la palabra de Dios en la epístola de Judas en el Nuevo Testamento. Dice en los versículos 24 y 25 de la siguiente manera: Y aquel que es poderoso para guardaros sin caída y presentaros sin mancha delante de su gloria con gran alegría, al único y sabio Dios, nuestro Salvador, sea gloria y majestad, imperio y potencia, ahora y por todos los siglos. Amén. Esta es la porción de la palabra de Dios que vamos a memorizar y vamos a meditar en razones para darle gloria y honra a nuestro Dios y Salvador.

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1: La palabra de Dios para hoy está en Primero de Reyes, capítulos 12 al 14.
2: Capítulo 12. Roboam fue a Siquem, porque todo Israel había venido a Siquem para hacerle rey. Y aconteció que cuando lo oyó Jeroboam, hijo de Nabat, que aún estaba en Egipto, a donde había huido de delante del rey Salomón y habitaba en Egipto, enviaron a llamarle. Vino pues Jeroboam y toda la congregación de Israel y hablaron a Roboam diciendo, «Tu padre agravó nuestro yugo, mas ahora disminuye tú algo de la dura servidumbre de tu padre y del yugo pesado que puso sobre nosotros y te serviremos». Y él les dijo, «Idos, y de aquí a 3 días volved a mí». Y el pueblo se fue. Entonces el rey Roboam pidió consejo de los ancianos que habían estado delante de Salomón su padre cuando vivía, y dijo, «¿Cómo aconsejáis vosotros que responda a este pueblo?». Y ellos le hablaron diciendo, «Si tú fueres hoy siervo de este pueblo, y los sirvieres, y respondiéndoles buenas palabras les hablares, ellos te servirán para siempre». Pero él dejó el consejo que los ancianos le habían dado, y pidió consejo de los jóvenes que se habían criado con él y estaban delante de él. Y les dijo, «¿Cómo aconsejáis vosotros que respondamos a este pueblo que me ha hablado diciendo, disminuya algo del yugo que tu padre puso sobre nosotros?». Entonces los jóvenes que se habían criado con él le respondieron diciendo, «Así hablarás a este pueblo que te ha dicho estas palabras. Tu padre agravó nuestro yugo, mas tú disminúyenos algo, así les hablarás. El menor dedo de los míos es más grueso que los lomos de mi padre. Ahora pues, mi padre os cargó de pesado yugo, mas yo añadiré a vuestro yugo. Mi padre os castigó con azotes, mas yo os castigaré con escorpiones». Al tercer día vino Jeroboam con todo el pueblo a Roboam, según el rey lo había mandado, diciendo, «Volved a mí al tercer día». Y el rey respondió al pueblo duramente, dejando el consejo que los ancianos le habían dado. Y les habló conforme al consejo de los jóvenes, diciendo, «Mi padre agravó vuestro yugo, pero yo añadiré a vuestro yugo. Mi padre os castigó con azotes, mas yo os castigaré con escorpiones». Y no oyó el rey al pueblo, porque era designio de Jehová para confirmar la palabra que Jehová había hablado por medio de Ahía Silonita a Jeroboam, hijo de Nabat. Cuando todo el pueblo vio que el rey no les había oído, le respondió estas palabras diciendo, «¿Qué parte tenemos nosotros con David? No tenemos heredad en el hijo de Isaí. Israel a tus tiendas. Provee ahora en tu casa, David». Entonces Israel se fue a sus tiendas. Pero reinó Roboam sobre los hijos de Israel que moraban en las ciudades de Judá. Y el rey Roboam envió a Adoram, que estaba sobre los tributos, pero lo apedreó todo Israel y murió. Entonces el rey Roboam se apresuró a subirse en un carro y huir a Jerusalén. Así se apartó Israel de la casa de David hasta hoy. Y aconteció que oyendo todo Israel que Jeroboam había vuelto, enviaron a llamarle a la congregación y le hicieron rey sobre todo Israel, sin quedar tribu alguna que siguiese la casa de David, sino solo la tribu de Judá. Y cuando Roboam vino a Jerusalén, reunió a toda la casa de Judá y a la tribu de Benjamín, 180,000 hombres, guerreros escogidos, con el fin de hacer guerra a la casa de Israel y hacer volver el reino a Roboam, hijo de Salomón. Pero vino palabra de Jehová a Semaías, varón de Dios, diciendo, «Habla a Roboam, hijo de Salomón, rey de Judá, y a toda la casa de Judá y de Benjamín, y a los demás del pueblo, diciendo, así ha dicho Jehová, no vayáis ni peleéis contra vuestros hermanos los hijos de Israel, volveos cada uno a su casa, porque esto lo he hecho yo». Y ellos oyeron la palabra de Dios, y volvieron y se fueron, conforme a la palabra de Jehová. Entonces reedificó Jeroboam a Siquem en el monte de Efraín, y habitó en ella, y saliendo de allí, reedificó a Penuel. Y dijo Jeroboam en su corazón, «Ahora se volverá el reino a la casa de David, si este pueblo subiere a ofrecer sacrificios en la casa de Jehová en Jerusalén, porque el corazón de este pueblo se volverá a su señor Roboam, rey de Judá, y me matarán a mí, y se volverán a Roboam, rey de Judá». Y habiendo tenido consejo, hizo el rey 2 becerros de oro, y dijo al pueblo, «Bastante habéis subido a Jerusalén. He aquí tus dioses, oh Israel, los cuales te hicieron subir de la tierra de Egipto». Y puso uno en Betel y el otro en Dan. Y esto fue causa de pecado, porque el pueblo iba a adorar delante de uno hasta Dan. Hizo también casas sobre los lugares altos e hizo sacerdotes de entre el pueblo que no eran de los hijos de Leví. Entonces instituyó Jeroboam fiesta solemne en el mes octavo, a los 15 días del mes, conforme a la fiesta solemne que se celebraba en Judá, y sacrificó sobre un altar. Así hizo en Betel, ofreciendo sacrificios a los becerros que había hecho. Ordenó también en Betel sacerdotes para los lugares altos que él había fabricado. Sacrificó, pues, sobre el altar que él había hecho en Betel a los 15 días del mes octavo, el mes que él había inventado de su propio corazón. E hizo fiesta a los hijos de Israel y subió al altar para quemar incienso. Capítulo 13. He aquí que un varón de Dios, por palabra de Jehová, vino de Judá a Betel, y estando Jeroboam junto al altar para quemar incienso, aquel clamó contra el altar por palabra de Jehová y dijo: Altar, altar, así ha dicho Jehová. He aquí que a la casa de David nacerá un hijo llamado Josías, el cual sacrificará sobre ti a los sacerdotes de los lugares altos que queman sobre ti incienso, y sobre ti quemarán huesos de hombres. Y aquel mismo día dio una señal diciendo: Esta es la señal de que Jehová ha hablado. He aquí que el altar se quebrará, y la ceniza que sobre él está se derramará. Cuando el rey Jeroboam oyó la palabra del varón de Dios, que había clamado contra el altar de Betel, extendiendo su mano desde el altar, dijo: Prendedle. Mas la mano que había extendido contra él se le secó, y no la pudo enderezar. Y el altar se rompió, y se derramó la ceniza del altar, conforme a la señal que el varón de Dios había dado por palabra de Jehová. Entonces respondiendo el rey, dijo al varón de Dios: Te pido que ruegues ante la presencia de Jehová tu Dios, y ores por mí, para que mi mano me sea restaurada. Y el varón de Dios oró a Jehová, y la mano del rey se le restauró, y quedó como era antes. Y el rey dijo al varón de Dios: Ven conmigo a casa y comerás, y yo te daré un presente. Pero el varón de Dios dijo al rey: Aunque me dieras la mitad de tu casa, no iría contigo, ni comería pan, ni bebería agua en este lugar. Porque así me está ordenado por palabra de Jehová, diciendo: No comas pan, ni bebas agua, ni regreses por el camino que fueres. Regresó, pues, por otro camino, y no volvió por el camino por donde había venido a Betel. Moraba entonces en Betel un viejo profeta, al cual vino su hijo y le contó todo lo que el varón de Dios había hecho aquel día en Betel. Le contaron también a su padre las palabras que había hablado al rey. Y su padre les dijo: ¿Por qué camino se fue? Y sus hijos le mostraron el camino por donde había regresado el varón de Dios que había venido de Judá. Y él dijo a sus hijos: Ensilladme el asno. Y ellos le ensillaron el asno, y él lo montó. Y yendo tras el varón de Dios, le halló sentado debajo de una encina, y le dijo: ¿Eres tú el varón de Dios que vino de Judá? Él dijo: Yo soy. Entonces le dijo: Ven conmigo a casa y come pan. Mas él respondió: No podré volver contigo, ni iré contigo, ni tampoco comeré pan, ni beberé agua contigo en este lugar. Porque por palabra de Dios me ha sido dicho: No comas pan, ni bebas agua allí, ni regreses por el camino por donde fueres. Y el otro le dijo, mintiéndole: Yo también soy profeta como tú, y un ángel me ha hablado por palabra de Jehová, diciendo: Tráele contigo a tu casa para que coma pan y beba agua. Entonces volvió con él, y comió pan en su casa y bebió agua. Y aconteció que estando ellos en la mesa, vino palabra de Jehová al profeta que le había hecho volver. Y clamó al varón de Dios que había venido de Judá, diciendo: Así dijo Jehová, por cuanto has sido rebelde al mandato de Jehová, y no guardaste el mandamiento que Jehová tu Dios te había prescrito, sino que volviste y comiste pan y bebiste agua en el lugar donde Jehová te había dicho que no comieses pan ni bebieses agua, no entrará tu cuerpo en el sepulcro de tus padres. Cuando había comido pan y bebido, el que le había hecho volver le ensilló el asno. Y yéndose, le topó un león en el camino y le mató. Y su cuerpo estaba echado en el camino, y el asno junto a él, y el león también junto al cuerpo. Y he aquí unos que pasaban y vieron el cuerpo que estaba echado en el camino, y el león que estaba junto al cuerpo. Y vinieron y lo dijeron en la ciudad donde el viejo profeta habitaba. Oyéndolo el profeta que le había hecho volver del camino, dijo: El varón de Dios es, que fue rebelde al mandato de Jehová. Por tanto, Jehová le ha entregado al león, que le ha quebrantado y matado, conforme a la palabra de Jehová que él le dijo. Y habló a sus hijos y les dijo: Ensilladme un asno. Y ellos se lo ensillaron. Y él fue y halló el cuerpo tendido en el camino, y el asno y el león que estaban junto al cuerpo. El león no había comido el cuerpo, ni dañado al asno. Entonces tomó el profeta el cuerpo del varón de Dios y lo puso sobre el asno y se lo llevó. Y el profeta viejo vino a la ciudad para endecharle y enterrarle. Y puso el cuerpo en su sepulcro, y le endecharon diciendo, ¡ay, hermano mío! Y después que le hubieron enterrado, habló a sus hijos diciendo, cuando yo muera, enterradme en el sepulcro en que está sepultado el varón de Dios, poned mis huesos junto a los suyos. Porque sin duda vendrá lo que él dijo a voces por palabra de Jehová contra el altar que está en Betel y contra todas las casas de los lugares altos que están en las ciudades de Samaria. Con todo esto, no se apartó Jeroboam de su mal camino, sino que volvió a hacer sacerdotes de los lugares altos de entre el pueblo, y a quien quería lo consagraba para que fuese de los sacerdotes de los lugares altos. Y esto fue causa de pecado a la casa de Jeroboam, por lo cual fue cortada y raída de sobre la faz de la tierra. Capítulo 14. En aquel tiempo Abías, hijo de Jeroboam, cayó enfermo. Y dijo Jeroboam a su mujer, «Levántate ahora y disfrázate para que no te conozcan que eres la mujer de Jeroboam, y ve a Silo, porque allá está el profeta Ahías, el que me dijo que yo había de ser rey sobre este pueblo. Y toma en tu mano 10 panes y tortas y una vasija de miel, y ve a él para que te declare lo que ha de ser de este niño». Y la mujer de Jeroboam lo hizo así, y se levantó y fue a Silo, y vino a casa de Ahías. Y ya no podía ver a Ahías, porque sus ojos se habían oscurecido a causa de su vejez. Mas Jehová había dicho a Ahías, «He aquí que la mujer de Jeroboam vendrá a consultarte por su hijo, que está enfermo. Así y así le responderás, pues cuando ella viniere, vendrá disfrazada». Cuando Ahías oyó el sonido de sus pies, al entrar ella por la puerta dijo, «Entra, mujer de Jeroboam, ¿por qué te finges otra? He aquí yo soy enviado a ti con revelación dura. Ve y di a Jeroboam, así dijo Jehová, Dios de Israel, por cuanto yo te levanté de en medio del pueblo y te hice príncipe sobre mi pueblo Israel, y rompí el reino de la casa de David y te lo entregué a ti, y tú no has sido como David mi siervo, que guardó mis mandamientos y anduvo en pos de mí con todo su corazón, haciendo solamente lo recto delante de mis ojos, sino que hiciste lo malo sobre todos los que han sido antes de ti, pues fuiste y te hiciste dioses ajenos e imágenes de fundición para enojarme, y a mí me echaste tras tus espaldas. Por tanto, he aquí que yo traigo mal sobre la casa de Jeroboam, y destruiré de Jeroboam todo varón, así el siervo como el libre en Israel, y barreré la posteridad de la casa de Jeroboam como se barre el estiércol, hasta que sea acabada. El que muera de los de Jeroboam en la ciudad, lo comerán los perros, y el que muera en el campo lo comerán las aves del cielo, porque Jehová lo ha dicho. Y tú levántate y vete a tu casa, y al poner tu pie en la ciudad, morirá el niño. Y todo Israel lo endechará y le enterrarán, porque de los de Jeroboam solo él será sepultado, por cuanto se ha hallado en él alguna cosa buena delante de Jehová Dios de Israel en la casa de Jeroboam. Y Jehová levantará para sí un rey sobre Israel, el cual destruirá la casa de Jeroboam en este día, y lo hará ahora mismo. Jehová sacudirá a Israel al modo que la caña se agita en las aguas, y él arrancará a Israel de esta buena tierra que había dado a sus padres, y los esparcirá más allá del Éufrates, por cuanto han hecho sus imágenes de acera, enojando a Jehová. Y él entregará a Israel por los pecados de Jeroboam, el cual pecó, y ha hecho pecar a Israel. Entonces la mujer de Jeroboam se levantó y se marchó, y vino a Tirsa. Y entrando ella por el umbral de la casa, el niño murió. Y lo enterraron y lo endechó todo Israel conforme a la palabra de Jehová, la cual él había hablado por su siervo el profeta Ahías. Los demás hechos de Jeroboam, las guerras que hizo y cómo reinó, todo está escrito en el libro de las historias de los reyes de Israel. El tiempo que reinó Jeroboam fue de 22 años, y habiendo dormido con sus padres, reinó en su lugar Nadab, su hijo. Roboam, hijo de Salomón, reinó en Judá. De 41 años era Roboam cuando comenzó a reinar, y 17 años reinó en Jerusalén, ciudad que Jehová eligió de todas las tribus de Israel para poner allí su nombre. El nombre de su madre fue Naama Amonita. Y Judá hizo lo malo ante los ojos de Jehová, y le enojaron más que todo lo que sus padres habían hecho en sus pecados que cometieron. Porque ellos también se edificaron lugares altos, estatuas e imágenes de acera, en todo collado alto y debajo de todo árbol frondoso. Hubo también sodomitas en la tierra, e hicieron conforme a todas las abominaciones de las naciones que Jehová había echado delante de los hijos de Israel. Al quinto año del rey Roboam, subió Sisac, rey de Egipto, contra Jerusalén, y tomó los tesoros de la casa de Jehová, y los tesoros de la casa real, y los saqueó todo. También se llevó todos los escudos de oro que Salomón había hecho. Y en lugar de ellos hizo el rey Roboam escudos de bronce, y los dio a los capitanes de los de la guardia, quienes custodiaban la puerta de la casa real. Cuando el rey entraba en la casa de Jehová, los de la guardia los llevaban, y los ponían en la cámara de los de la guardia. Los demás hechos de Roboam, y todo lo que hizo, ¿no está escrito en las crónicas de los reyes de Judá? Y hubo guerra entre Roboam y Jeroboam todos los días. Y durmió Roboam con sus padres, y fue sepultado con sus padres en la ciudad de David. El nombre de su madre fue Naama, amonita, y reinó en su lugar Abiam, su hijo.
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1: Para efectuar cambios duraderos en nuestra vida, es fundamental renovar nuestra manera de pensar, reemplazando cada pensamiento por lo que Dios dice en su palabra. La Biblia dice: no os conforméis a este siglo, sino transformaos por medio de la renovación de vuestro entendimiento. Y también leemos en Efesios: renovaos en el espíritu de vuestra mente. Para cambios duraderos y vencer hábitos pecaminosos, es necesario renovar nuestra manera de pensar, estableciendo las verdades de Dios en nuestro corazón.

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1: ¿Qué prefieres? ¿Comunicar tus propias ideas o comunicar las ideas de Dios? Si tú tienes un mensaje para otras mujeres, un mensaje para tus hijos o para las mujeres que estás discipulando y guiando en los caminos de Dios, si tú quieres ser una sierva efectiva del Señor, tú tienes que conocer a Dios. Al hablarle a otros, tienes que depender de lo que Dios pone en ti a través de su palabra. Y entonces tú compartes con los demás. Estás escuchando Aviva Nuestros Corazones con Nancy de Moss Wolgemuth en la voz de Patricia de Saladín. Hoy, 17 de agosto de 2026. A lo largo de esta semana hemos estado viendo el nacimiento de Moisés, el grupo de mujeres involucradas en este suceso. La hermana de Moisés, Miriam, es una de estas mujeres. Hoy Nancy continúa con este estudio en la serie titulada Recordando a Miriam. Comenzamos hace unos días atrás diciendo que esta serie iba a ser sobre Miriam. Y probablemente te estés preguntando, ¿cuándo voy realmente a hablar de Miriam? Nos hemos desviado un poco del tema y hemos hablado acerca de las otras mujeres relacionadas con Miriam en los incidentes que rodearon el nacimiento de Moisés. Después llegamos a Éxodo 15 y hemos estado hablando del cántico de Moisés. Pero ahora vamos a volver a hablar de Miriam. Y quiero pasar varias sesiones viendo su vida y lo que podemos aprender de ella. Estamos en Éxodo capítulo 15 y vamos a regresar al versículo 1 para ver el contexto. Los israelitas habían salido victoriosos del Mar Rojo. Dios acababa de conquistar a sus enemigos. Los egipcios estaban muertos en el fondo del mar y los israelitas estaban a salvo al otro lado. Ningún israelita se perdió y ningún egipcio se salvó, lo que por cierto es una imagen de cómo serán las cosas al final de los tiempos. Ninguno de los hijos de Dios se va a perder. Todos van a estar a salvo al otro lado. Pudimos haber tenido fracasos, fallas o debilidades y haber tropezado en el camino, pero Él nos va a llevar a salvo a casa si verdaderamente le pertenecemos. Y ni siquiera uno de ellos que están en el lado opuesto, aquellos que no pusieron su fe en Dios, ninguno de ellos lo va a lograr. Va a haber destrucción, el último juicio de los malos. Hoy en día no se escucha mucho hablar de ese tema. No es un tema muy popular. Pero ¿sabes qué? La salvación no será algo precioso a menos que nos demos cuenta de aquello de lo que hemos sido salvadas. Hemos sido salvadas del juicio y de la ira de Dios. Así que los israelitas ya estaban a salvo al otro lado y estaban mirando hacia atrás, analizando la escena. Y lo que hicieron después fue tener un culto de alabanza. Esa fue su respuesta a lo que Dios había hecho. Así lo leemos en el versículo 1 de Éxodo capítulo 15. Entonces Moisés y los hijos de Israel cantaron este cántico al Señor y dijeron, canto al Señor, porque ha triunfado gloriosamente, al caballo y a su jinete ha arrojado al mar. Y luego, a partir del versículo 18 que vimos en la última sesión, tenemos este himno de alabanza, el cual ellos cantan de pie a la orilla al otro lado del Mar Rojo. Veamos el versículo 19. Porque los caballos de Faraón con sus carros y sus jinetes entraron en el mar, y el Señor hizo volver sobre ellos las aguas del mar, pero los hijos de Israel anduvieron por en medio del mar sobre tierra seca. Nosotros ya hemos leído esta historia, la leímos en el capítulo 14. ¿Por qué se vuelve a repetir aquí otra vez? Yo creo que es un recordatorio. Cuando venimos a adorar, debemos recordar por qué estamos adorando. A Dios por quien Él es, su carácter, sus caminos. Es su obra la que alabamos cuando venimos a Él en adoración. Y retomando el versículo 20, dice, y Miriam la profetisa, hermana de Aarón, tomó en su mano el pandero, y todas las mujeres salieron tras ella con panderos y danzas. Y Miriam les respondía, y algunas de sus traducciones dicen, y Miriam les cantaba. Ella respondía a los hombres. Miriam y las mujeres hacían del coro una respuesta. ¿Y qué era lo que ellos cantaban? Cantad al Señor porque ha triunfado gloriosamente. Al caballo y su jinete ha arrojado al mar. Vamos a desglosar este pasaje y ver lo que podemos aprender de Miriam y sobre su vida como una mujer de Dios. Pero déjame otra vez dar un poco de información acerca de Miriam. Sabemos que ella era la hermana mayor de Moisés, le llevaba varios años. Y fue muy interesante para mí, mientras estaba investigando acerca de Miriam, encontrar que ella figura de manera prominente en mucha de la literatura rabínica de aquellos días. Ella también aparece en lo que conocemos como el Midrash, que es una compilación de enseñanzas basadas en la Biblia hebrea. El Midrash incluye historias que, si bien son interesantes, muchas de ellas no son ciertas. Están basadas en idiosincrasias o en leyendas. En el Midrash y en alguno de estos libros rabínicos, el rol de Miriam está ampliado mucho más allá de lo que podemos aprender de ella en la Biblia. Estas son algunas de las cosas que se han dicho de Miriam. Estas son cosas que la Biblia no nos dice. Son cosas que creemos que no son verdad, pero son cosas que la literatura rabínica y el folclore dicen acerca de ella. Por ejemplo, antes del nacimiento de Moisés, se dice que Miriam le dijo a su padre que él tendría un hijo que liberaría al pueblo de Israel de Egipto. Fue esta la profecía, supuestamente, la que lo convenció de tener relaciones con su esposa, a pesar del peligro que conllevaba por el edicto del faraón de matar a todos los bebés varones. En muchos de estos escritos, Miriam es considerada como el salvador de Israel. Y es muy interesante considerando que María es el nombre griego del nombre Miriam en hebreo. En el Antiguo y en el Nuevo Testamento tenemos a mujeres quienes realmente fueron mujeres de Dios. Pero nuestra tendencia es a elevarlas más allá de lo normal. No hay ningún otro Salvador excepto Jesucristo. Nuestra tendencia natural es querer buscar nuestro Salvador en los seres humanos. Y es por eso que en algunos libros se le da a Miriam este rol. Pero ella ya tiene un gran rol y no necesita ser elevada más allá de lo que dicen las Escrituras. Otra cosa interesante, que sin duda es una leyenda, es que se dice en muchos de estos escritos que había un pozo de Miriam que acompañó a los israelitas en su viaje por el desierto. Se la asocia con el agua. Ella cuidó al bebé en el río Nilo. Pasó por el Mar Rojo con los israelitas. Ella canta en el Mar Rojo. Se dice que desde ese momento, mientras ellos viajaban por el desierto durante 40 años, se apareció esta piedra que ellos llamaron el Pozo de Miriam, que los seguía a donde quiera que ellos iban. Y de esta piedra salió el agua que sació la sed de todos los israelitas durante esos 40 años. Y la historia dice que después que ella murió, el pozo desapareció. Y ellos sacan esto, yo creo, de Números capítulo 20, que nos dice en el versículo 1 que Miriam murió y después en el siguiente versículo dice, y no había agua para la congregación. Así que de ahí ellos sacan esta historia del pozo de Miriam que los seguía. Estas son historias supersticiosas que han nacido de la leyenda de Miriam. Aquí está otra. Ellos dicen que Miriam, Moisés y Aarón, los tres, murieron por un beso de Dios. La Biblia nos dice acerca de su muerte, pero no nos da esas historias adicionales que los otros nos dan. Y otra vez aquí vemos la tendencia a elevar a las personas y hacerlas más de lo que es debido. Lo que hace que la vida de Miriam sea de ejemplo para mí no son todas esas cosas grandes y sobrenaturales que ocurrieron alrededor de ella, de las cuales las Escrituras no nos ofrecen ningún dato. Lo que la hace interesante para mí es que ella era humana. Ella fue usada por Dios como un vaso humano ordinario en una manera muy significativa cuando ella caminaba paso a paso con Dios. Y mientras ella fue una humilde sierva del Señor, Dios la usó de una manera muy significativa. Cuando ella dejó de caminar con Dios y salió de los límites de Dios en su vida, ella sufrió las consecuencias. Y eso lo veremos en la última parte de la serie cuando lleguemos a Números capítulo 13. Veremos que hubo una ocasión en la que ella salió de los caminos de Dios y como resultado sufrió las consecuencias. Aprendemos mucho. Cuando estamos obedeciendo a Dios, somos bendecidas por Dios y Él nos puede usar. Pero cuando nos salimos del plan de Dios y del lugar que Dios tiene para nuestras vidas, entonces sufrimos las consecuencias. Y esto me recuerda a lo que dice Romanos capítulo 15. Porque todo lo que fue escrito en tiempos pasados para nuestra enseñanza se escribió, a fin de que por medio de la paciencia y del consuelo de las Escrituras tengamos esperanza. Mira, no necesitamos todas esas historias extrañas para tener esperanza. Tenemos la palabra de Dios, y a través del ánimo de la palabra de Dios tenemos esperanza. Vamos a dejar toda esa literatura de lado, todo eso de Google, y vamos a regresar a la palabra de Dios. Y veamos lo que sabemos sobre el trasfondo de Miriam. Sabemos por la historia que nació en Egipto. Era la mayor de tres hijos. Tenía dos hermanos menores, Aarón y Moisés. Tenía padres hebreos que eran de la tribu de Leví, que como recordarás, más tarde fueron designados como la tribu sacerdotal. Su hermano Aarón se convertiría en el primer sumo sacerdote de Israel. Sabemos que tenía padres piadosos y creyentes, y están listados en los héroes de la fe en Hebreos capítulo 11. Por la fe, Moisés, cuando nació, fue escondido por sus padres por 3 meses, porque le vieron niño hermoso y no temieron el decreto del rey. Fueron un hombre y una mujer de fe. Sabemos también que ella nació y vivió como esclava en Egipto los primeros 80 años de su vida. Sabemos que sus padres nacieron y vivieron como esclavos toda su vida en Egipto. Sus abuelos vivieron en Egipto toda su vida como esclavos también. Así que ella no conocía otra cosa más que la vida difícil y de esclavitud en una tierra extranjera. Así como lo estamos viendo en esta serie, hay 3 escenas principales registradas en las Escrituras que tienen que ver con Miriam. La primera que vimos en estos últimos días fue cuando ella era una niña. Y vimos los acontecimientos que rodearon el nacimiento de Moisés. Ahora estamos hablando del segundo gran incidente en su vida. ¿Qué ocurre cuando ya ella era una mujer mayor, alrededor de los 90 años de edad? Así que la mayor parte de su vida, casi toda su vida, la vivió en una tierra de dificultades y de esclavitud en Egipto. Cuando ella era una niña pequeña, ella vio las obras de Dios. Ella vio la providencia de Dios, vio la mano de Dios. Y esto la marcó de una manera que la impactaría de por vida. La vimos cuando era una niña cuidando a su hermano menor. La vimos como una hermana mayor responsable, compasiva, cuidadosa, muy segura de sí. La vimos ser alerta, valiente, audaz e inteligente. Vimos que pudo haber sido muy cercana a su hermano menor, a quien ayudó a rescatar y quien vivió en su casa por los primeros 2 o 3 años de su vida. Ella arriesgó su vida para salvarla de su hermano, porque claramente él tenía un lugar muy especial en el corazón de ella. Pero recordemos que cuando él era un bebé, él dejó su casa y se fue a vivir al palacio y fue adoptado por la hija de Faraón, por lo que Miriam no pasó mucho tiempo con su hermano menor. Después, cuando Moisés tenía 40 años, recuerden que él huyó de Egipto y que por 40 años estuvo fuera, Miriam no supo ni escuchó de él ni lo vio durante esos 40 años. Miriam estaba en Egipto cuando Moisés regresó, enviado por Dios para liberar a su pueblo, y ella sabía lo que estaba pasando. Ellos se reunieron y ella lo vio enfrentarse a Faraón y vio a Dios enviar las 10 plagas cuando Faraón se negó a responder. Ella participó en la celebración de la primera Pascua en su casa. Y sin duda alguna, sus padres ya no vivían en este tiempo, pero en su casa, ellos pusieron la sangre en los postes y dinteles de la puerta. Ella escuchó el llanto por la muerte de los hijos primogénitos de los egipcios, que murieron cuando el ángel de la muerte pasó. Pero ella también vio que el primogénito de los israelitas vivió porque el ángel vio la sangre en los postes y dinteles de la puerta y los pasó. Ella experimentó todo esto. Ella estaba ahí como una mujer de casi 90 años de edad. Ella se unió a los israelitas cuando salieron de Egipto en el gran éxodo. Y ella estaba con ellos cuando llegaron al Mar Rojo y ella vio a Moisés levantar su vara. Estaba con el pueblo que caminó por el suelo seco y se detuvo y vio cómo los carros de Faraón se ahogaron en el mar. Y ella estuvo ahí en este asombroso evento, tan culminante en la historia de los judíos. Después de 400 años de esclavitud, ella empezaba a comprender en su corazón la realidad de su libertad. Al igual que le sucedía a los otros que estaban celebrando este gran triunfo de Dios, somos libres. Digo, solo imagina que eso fue como si finalmente pudieran respirar después de generaciones de esclavitud, de opresión, de dificultades y de cautiverio. Somos libres, libres de la dictadura del faraón, libres de su odio, libres de los capataces egipcios y de sus látigos, libres del trabajo de construcción agotador en las ciudades para faraón. Por fin eran libres. Y Miriam estaba experimentando todo esto junto con los demás judíos. Cuando llegamos a Éxodo capítulo 15, ellos están experimentando este respiro, los que habían sido liberados por Dios. Y ella está ahí con los israelitas, celebrando en el Mar Rojo, ahora como una mujer mayor con aproximadamente 90 años. Y en este pasaje la vemos como un músico capaz y como líder. Ella es una persona influyente entre los hijos de Israel. De hecho, curiosamente, Miriam de alguna forma enmarca el relato de Éxodo. En Éxodo capítulo 2, ella está ahí cuando Moisés es rescatado del Nilo. Ella está participando en esta historia. Y después, en el capítulo 15, al otro lado del Mar Rojo, ella está ahí cuando Dios rescata a su pueblo de Egipto. 80 años entre estos dos incidentes. Y ella está ahí en ambos extremos. Podemos ver la vida de Miriam como un modelo de esperanza en medio de las circunstancias menos esperanzadoras e impotentes. ¿Por qué? Porque Dios ha intervenido a favor de su pueblo. Y esto, vamos a ver, es lo que la motiva a participar en este coro de acción de gracias. Veamos de nuevo el versículo 20. Y Miriam, la profetisa, hermana de Aarón, tomó en su mano el pandero y todas las mujeres salieron tras ella con panderos y danzas. Miriam, la profetisa. Quiero enfocarme en esta frase. Después, en la siguiente sesión, entraremos al resto del texto y veremos qué tipo de alabanza era esta. Miriam, la profetisa. Una profetisa es un profeta femenino. Miriam es uno de los 8 profetas que son nombrados en las Escrituras, dependiendo de qué tan exactamente los cuentes. Los teólogos difieren en cuanto a lo que realmente significa ser un profeta o profetisa, y tal vez haya una pequeña diferencia en el uso de estas palabras entre el Antiguo y el Nuevo Testamento. En el diccionario expositivo de Vine, el cual yo uso como una de mis fuentes para los estudios, dice: aunque gran parte de la profecía del Antiguo Testamento era puramente predictiva, es decir, que predecía el futuro, la profecía no involucra necesariamente, ni siquiera principalmente, el predecir. Es la declaración de que algo no puede ser conocido por medios naturales. Es un adelanto de la voluntad de Dios, ya sea con referencia al pasado, el presente o el futuro. Es alguien que habla la verdad de la palabra de Dios. John MacArthur, en su Biblia de Estudio, dice casi lo mismo. Profetisa se refiere a una mujer que habla la palabra de Dios. Era una maestra del Antiguo Testamento, no era una fuente de revelación. Ahora, Wayne Grudem, en su Teología Sistemática, le da otro enfoque diferente, particularmente en lo que se refiere a la profecía del Nuevo Testamento. Él dice que ese tipo de profecía significa decir algo que Dios ha traído a la mente espontáneamente. Bueno, no voy a tratar de entender todo lo que estos grandes teólogos no han podido entender para tratar de comprender exactamente lo que esto significa. Pero voy a decir algo. El hecho de que Miriam fuera una profetisa nos dice algunas cosas sobre ella que son útiles acerca de su trasfondo. Primero, vemos que eso significa que ella tenía un llamado de Dios en su vida. Ella había sido apartada por Dios de una manera especial para ser usada para sus propósitos y la redención de Israel de Egipto. De hecho, en una pequeña profecía del Antiguo Testamento en Miqueas, escrita 700 años después de la vida de Miriam, vemos otra referencia de Miriam. Dios dice: pues yo te hice subir de la tierra de Egipto, y de la casa de servidumbre te redimí, y envié delante de ti a Moisés, a Aarón y a Miriam. Ciertamente Moisés era el más destacado de los tres, y ciertamente él era un líder de una forma que no eran los demás. Pero es interesante que Miriam fue reconocida por Dios como una de las líderes enviadas para ayudar a su pueblo a ser redimido de la esclavitud en Egipto. Ella fue, al parecer, reconocida como una líder espiritual entre las mujeres. Se puede ver en este pasaje en Éxodo capítulo 15 que cuando se dirigió a las mujeres, ellas la siguieron. Y creo que esto se debe a que Dios la había apartado y marcó su vida, puso un llamado en su vida. Ella estaba cumpliendo con ese llamado cuando ella hizo lo que hizo en Éxodo capítulo 15, dirigir el coro de las mujeres en respuesta a la canción de Moisés. Y también pienso que el hecho de que era una profetisa hace hincapié en que su rol, su influencia y sus dones los utilizaba para servir a Dios. Todo fue resultado de su relación con Dios. Creo que ella era una mujer que conoció a Dios. Fue de su relación con Dios que ella tuvo esa influencia, sus dones y su servicio. Verás, el testimonio de fe le había sido entregado a Miriam de parte de las mujeres que habían estado antes que ella, las parteras hebreas que temían a Dios. Ella conocía la historia. Ella pudo haber conocido a las parteras, probablemente las conocía. Fue influenciada también por la fe de su mamá, quien se arriesgó a confiar en Dios a pesar de todas las dificultades. Sin embargo, después de haber visto la fe de las mujeres que habían estado antes que ella, ella desarrolló su propia fe. Ella no se conformó con la espiritualidad de sus antecesores. Ella había visto la providencia de Dios por ella misma. Primero cuando era niña en el rescate de su hermano Moisés. Después con su regreso a Egipto y las 10 plagas. Ella había visto a Dios moverse y había desarrollado su propia relación con Dios. Y eso es importante cuando la vemos cantar este cántico. Ella es una adoradora porque adora desde su corazón. Ella adora a Dios en espíritu y en verdad. Ella no solo cantaba palabras, ella no solo guiaba un coro de mujeres. Ambas cosas salen de un corazón que tiene una relación con Dios. Y vemos el don profético de Miriam manifestándose de una manera similar en otro relato en el Antiguo Testamento. ¿Recuerdas cuando Samuel habló con Saúl antes que Saúl estuviera listo para ser ungido como el primer rey de Israel? Samuel le dijo a Saúl: después llegarás a la colina de Dios, donde está la guarnición de los filisteos, y sucederá que cuando llegues a la ciudad, allá encontrarás a un grupo de profetas que descienden del lugar alto con arpa, pandero, flauta y lira delante de ellos, y estarán profetizando. Entonces el Espíritu del Señor vendrá sobre ti con gran poder. Profetizarás con ellos y serás cambiado en otro hombre. Esta es otra ocasión, como la que estamos leyendo en el Mar Rojo, donde profetizar significaba crear música diseñada para acompañar una celebración religiosa o una fiesta. Miriam estaba atando esta ocasión a la bondad de Dios y a las obras de Dios. Ese era parte de su don profético y de su ministerio en esa ocasión. Ella era una mujer que fue dotada por Dios con dones espirituales y conocimiento. El conocimiento de quién era Dios, de lo que él había hecho. El tema de su canción no fue algo que ella inventó, no fue algo que ella fabricó, no fue algo que salió de ella misma, fue algo que Dios puso en ella. Y si tú tienes un mensaje para otras mujeres, un mensaje para tus hijos o para las mujeres que estás discipulando y guiando en los caminos de Dios, si tú quieres ser una sierva efectiva del Señor, tú tienes que conocer a Dios. Tú tienes que confiar en lo que Dios pone en ti a través de su palabra para entonces dar a conocer y hablar a otros. Primero a los Corintios capítulo 14 nos dice que el que profetiza habla a los hombres para edificación, exhortación y consolación. Esos dones espirituales, el don de enseñanza, el de predicar, el de liderar, el de servir, todos esos dones que Dios nos da en el Nuevo Testamento, son siempre en beneficio de los demás y para la gloria de Dios, para la edificación de otros creyentes. Esos dones no son para impresionar a otros o para mostrar que somos muy dotadas o para nosotras sobresalir. son para el propósito de edificar a los demás. Y en Éxodo capítulo 15, en este pasaje que estamos viendo, vemos que Miriam hizo uso de ese don profético para bendecir al Señor y para bendecir a otros. El foco está en Dios. Y nos daremos cuenta cuando lleguemos al final de esta serie, cuando Miriam se salió de la línea, cuando trató de ser ella el centro de atención y sobresalir por sus propios dones, que fue allí donde ella se metió en problemas. De manera que Dios nos dio esos dones como mujeres con el propósito de servirle a Él y a los demás, y surgen de una relación personal con Jesucristo. ¿Sobre quién está el foco en tu vida? Usualmente cuando pensamos en mujeres de la Biblia, Miriam no es una de las primeras que vienen a nuestra mente, pero hay tanto que podemos aprender de ella. Aún sus errores son importantes advertencias para nosotras. Si has sido bendecida con este programa, ¿lo compartirías con otras mujeres? 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Bueno, mañana escucharás de algunas mujeres que hicieron esto. 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

Esta es la hora en RRI. Son la 1 de la mañana. 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

En esta semana vamos a memorizar dos versículos de la palabra de Dios en la epístola de Judas en el Nuevo Testamento. Dice en los versículos 24 y 25 de la siguiente manera: Y aquel que es poderoso para guardaros sin caída y presentaros sin mancha delante de su gloria con gran alegría, al único y sabio Dios, nuestro Salvador, sea gloria y majestad, imperio y potencia, ahora y por todos los siglos. Amén. Esta es la porción de la palabra de Dios que vamos a memorizar y vamos a meditar en razones para darle gloria y honra a nuestro Dios y Salvador.

0: Bienvenido y bienvenida a este su Instituto Bíblico del Aire. El estudio de hoy nos llevará a considerar el principio de la serie de acontecimientos que culminaron con la muerte y crucifixión de Jesús. En esta ocasión, veremos cómo se nos presenta Jesús y qué lecciones de fe encontramos en los primeros versos del capítulo 18 del Evangelio de Juan. Esté muy atento y abra su corazón a lo que a continuación nos presentará Alberto Ovalle en la clase de hoy.
1: Muchas gracias, Georgina, y saludos apreciado amigo y amiga del Instituto Bíblico del Aire. Nos encontramos al inicio del capítulo 18 del Evangelio de Juan, donde un grupo de soldados y oficiales religiosos van a arrestar a Jesús. Vimos en nuestro estudio anterior que cuando ellos se acercan a Jesús y a sus discípulos y preguntan por Jesús Nazareno, el mismo Señor les responde, "Yo soy". Cuando él dice esto, dijimos que manifestó su deidad. Él fue 100% Dios y 100% hombre. Él es Jesús de Nazaret. Pero cuando dice "yo soy", nos damos cuenta que no se trata tan solo de un hombre. En este episodio ocurre un incidente interesante que envuelve a Pedro. El verso 10 nos dice, "Entonces Simón Pedro, que tenía una espada, la desenvainó e hirió al siervo del sumo sacerdote y le cortó la oreja derecha. Y el siervo se llamaba Malco". Juan es el único de los evangelistas que nos dice que quien hizo esto fue Pedro y quien también nos da el nombre del siervo del sumo sacerdote. Usted se preguntará, ¿qué hacía Pedro con una espada en ese momento? En verdad hay muchas preguntas que genera este incidente en torno a la persona de Pedro. Se podría decir, quizás, que él es el más valiente de todos, listo para defender al Señor. A veces menospreciamos a Pedro por haber negado a Cristo, pero también lo recordamos caminando sobre las aguas. Los otros apóstoles no lo hicieron y podríamos pensar que era un hombre tan humilde que no quiso que el Señor le lavara los pies en el aposento alto, y añadido a esto, se podría decir que aquí lo vemos como aquel que estuvo dispuesto a defender al Señor. Pero la respuesta de Jesús es inmediata. "Mete tu espada en la vaina. La copa que el Padre me ha dado, ¿no la he de beber?" Juan siempre mantiene su proposición de que Jesús pasó por todo esto porque su hora había llegado, la hora que el Padre le había asignado. Es el Padre quien está moviendo todo esto. El plan no es reaccionar con ira ante este arresto, juicio y crucifixión. Esto es parte del plan de Dios, parte de la hora, del propósito por el que él vino a este mundo. Juan mantiene su enfoque en esto. Así que, ¿cómo podemos ver que Jesús se nos presenta en este párrafo? Obviamente él es el gran yo soy, pero también es el Cristo de Nazaret, quien está a punto de tomar la copa que el Padre le ha dado para beber. A través de esta experiencia, él llega a ser nuestro Salvador. ¿Y qué es la fe en este primer párrafo del capítulo 18 de Juan? Podríamos enfocarnos en Pedro para responder esa pregunta. ¿Podríamos decir que Pedro demostró una fe más fuerte que la de los demás? Cuando Pedro dijo, "aunque todos te negaran, yo no te negaré", ¿estaba mostrando una fe más fuerte que la de los demás? ¿O podríamos decir también que Pedro fue el más cobarde de todos y por eso usó su espada? Quizás él no quería tomar la copa que su Señor tomaría. ¿Cómo podemos ver la fe ejemplificada por Pedro? Podríamos decir que la fe no es un solo capítulo en nuestras vidas. Este fue un solo episodio en el todo de la peregrinación de Pedro. Cuando lleguemos al capítulo 21, encontraremos otro de los capítulos de su peregrinación de fe. Y aún en las epístolas que escribió, veremos más capítulos de la vida de este gran hombre de Dios. Podríamos ver a Pedro en tres fases en el Nuevo Testamento. Encontramos al Pedro de los Evangelios, al Pedro del Libro de los Hechos y finalmente el Pedro de las Epístolas. El Pedro de los Evangelios es una montaña rusa espiritual, subiendo y bajando todo el tiempo, encendido y a veces apagado. Pedro es caliente y frío, impulsivo. Hablaba aun cuando no tenía nada que decir. Pedro es tan humano en los Evangelios. Pero el Pedro del libro de los Hechos no es una montaña rusa espiritual. Su vida está en los planos altos. Lo vemos como una flecha sin curvas. Y la diferencia, por supuesto, es la experiencia de Pentecostés. El Pedro de las Epístolas es el Pedro experimentado, quien ha sido estable y una flecha recta para el Señor por mucho tiempo. Pedro es un veterano en las Epístolas. Así que no podemos tomar un episodio de la vida de Pedro y considerar su fe sin ver su historia como un todo. La fe es la historia completa. Antes que usted sepa lo que es la fe en su totalidad, tiene que esperar hasta que todos los capítulos de su vida se escriban. Así vemos la fe a partir de este incidente con Pedro. ¿Y qué es la vida en estos versos? Podemos decir que la vida es mantenerse junto a Jesús y saber que no hay casualidad ni accidentes cuando seguimos a Jesús. Romanos 8:28 es probablemente uno de los versos más malentendidos y mal aplicados de las Escrituras. Y sabemos que a los que aman a Dios, todas las cosas les ayudan a bien. Esto es, a los que conforme a su propósito son llamados. Mucha gente piensa que eso significa que todo lo que nos pase tiene que ser bueno. Pero si usted lo ve con cuidado, no es eso lo que nos dice. Puede ser que lo que nos pase no tenga nada de bueno, pero si amamos a Dios y somos llamados conforme a su propósito, podemos tener la seguridad, la confianza que, de alguna manera, Dios hará que todo obre para bien, su bien, más que nuestro bien. Esa seguridad, podríamos decir, es la vida en este párrafo. El relato continúa en el verso 12, donde nos dice: entonces la compañía de soldados, el tribuno y los alguaciles de los judíos prendieron a Jesús y le ataron. Y le llevaron primeramente a Anás, porque era suegro de Caifás, que era sumo sacerdote aquel año. Era Caifás el que había dado el consejo a los judíos de que convenía que un solo hombre muriese por el pueblo. Este párrafo nos da un enfoque de lo que no es la fe. Veremos una gran cantidad de ejemplos de lo que no es la fe de aquí en adelante. Los soldados arrestan a Jesús bajo el estándar de aquellos tiempos, bajo un procedimiento como en nuestros días, y lo llevan a Anás. Esto es muy curioso porque Anás no era el sumo sacerdote. Él había sido el sumo sacerdote. Este Anás es un corrupto, pero a la vez una persona de mucha notoriedad. Se podría decir que era como uno de esos narcotraficantes que se hacen figuras importantes en sus comunidades por hacerle favores a la gente, pero siguen siendo corruptos. Recuerde cuando observamos la limpieza del templo en el capítulo 2, que dijimos que peregrinos de todas partes del mundo venían para los días de fiestas especiales y tenían que hacer sacrificios con animales limpios. La práctica del sistema religioso era llamar sucio cualquier animal a menos que fuera comprado en el atrio del templo, el cual se había convertido en un mercado. Y Anás era la figura detrás de todo esto. Anás estaba amasando una fortuna que en nuestros días representaría millones de dólares. Tenía 5 hijos y ellos decían que llegarían a ser sumos sacerdotes en algún momento. Para ese momento su yerno era el sumo sacerdote, pero Anás era el que lo controlaba todo. Era el sumo sacerdote el encargado de negociar con Roma. Probablemente se tenía que sumergir en esta corrupción, pues tenía que cooperar con los romanos. Así que Jesús es llevado a Anás en primer lugar. Y lo que sucede en casa de Anás no es un juicio. Es algo informal. Pero todos saben que es Anás quien quiere sacar a Jesús de circulación. Quizás el hecho de que Jesús había limpiado el templo lo había convertido en un enemigo personal de Anás. Jesús era un atentado contra sus finanzas corruptas. Esta gente no está realmente preocupada por el aspecto espiritual de todo esto. Les preocupaba el dinero. Debemos decir que Jesús es juzgado dos veces. Se le hace un juicio judío religioso porque fueron los fariseos y saduceos en contubernio con los sacerdotes quienes condenaron a Jesús y motivaron su crucifixión. Pero ellos no podían matar a nadie. Solo los romanos lo podían hacer. Así que el segundo juicio se lleva a cabo en una especie de corte romana. Es en ese juicio donde ellos deciden que Cristo sea muerto. Pero tenían que convencer a los romanos de que este Jesús había hecho cosas dignas de muerte. Este juicio se lleva a cabo bajo la dirección y autoridad de Poncio Pilato. Bien, el tiempo se nos ha terminado, pero le invito a buscar las respuestas a las preguntas claves que nos plantea el Evangelio de Juan, mientras nos movemos por los capítulos 19 a 20. ¿Quién es Jesús? ¿Qué es la fe? ¿Y qué es la vida en estos pasajes? Se dará cuenta que hay tanto respuestas positivas como negativas a estas preguntas, especialmente en torno a la pregunta ¿qué es la fe? Y siempre busque respuestas a la pregunta ¿qué es la vida eterna? Porque lo que vemos aquí es el escenario arreglado y preparado para que la salvación que nos da la vida eterna por medio de la muerte de Cristo sea posible. Que Dios le bendiga mientras continúa por usted mismo analizando estos maravillosos capítulos del Evangelio de Juan.
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1: Dios pintó un hermoso cuadro de su iglesia en el primer siglo. El pincel divino hizo trazos de una iglesia que huía de Jerusalén por causa de una terrible persecución contra los cristianos. Lo maravilloso de este cuadro es que los que fueron esparcidos iban por todas partes anunciando el Evangelio. El creyente en Jesús debe hablar de su Salvador. En cualquier circunstancia, sea buena o mala, toda ocasión es una oportunidad para hablar de Jesús.

0: Esta es la hora en RRI.
1: Son la 1:00 a.m. 30 minutos.
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3: Las siete copas coronan el ciclo de juicio sobre la humanidad y redenta durante la gran tribulación. En los dos programas anteriores discurrimos sobre los siete sellos y sobre las siete trompetas. Escuchemos ahora al disertador de nuestro programa hablarnos sobre las siete copas.
4: Apocalipsis 16, 1 al 2 dice: oí una gran voz que decía desde el templo a los siete ángeles: id y derramad sobre la tierra las siete copas de

0: la ira de Dios. Fue el primero y derramó su copa sobre la tierra, y vino una úlcera maligna y pestilente sobre los hombres que tenían la marca de la bestia y que adoraban su imagen. Como se puede colegir de estos dos versículos leídos, la primera copa se derrama después que los seguidores de la bestia o anticristo hayan sido sellados con el 666 en la frente o en la mano derecha. Para entonces, la imagen de la bestia habrá sido esculpida también, y el falso profeta habrá inducido a los hombres a adorarla. Es contra estos en específico que desciende esta plaga dolorosa. Las ulceraciones malignas y pestilentes nos recuerdan a los sarpullidos y las pústulas que sobrevino a los egipcios en los días de Moisés. El hedor sobre la tierra será inaguantable. El segundo ángel derramó su copa sobre el mar, y éste se convirtió en sangre como de muerto, y murió todo ser vivo que había en el mar. A todas luces, será una catástrofe de orden mayor el que las aguas se conviertan en sangre y el que muera todo lo que vive en esas aguas. Ese gran aire acondicionado que es el mar, purificador de la polución e impureza del aire atmosférico, quedará desaseado con el apestante tufo de la sangre como de muerto. Note que no es siquiera olor de sangre fresca, sino de sangre de muerto. Cuando una persona muere, la sangre deja de circular libremente por las venas y pronto se coagula y se hace pútrida. Imagine, amigo oyente, el mal olor circundante. El tercer ángel derramó su copa sobre los ríos y sobre las fuentes de las aguas, y se convirtieron en sangre. La tercera copa es similar a la segunda, excepto que el ensangramiento ahora no es el del mar, sino el de las fuentes de agua potable. Parece una continuación o expansión del juicio de la tercera trompeta que hemos comentado en el programa anterior. Como el castigo debe ser proporcional al crimen cometido, y como los hombres derramaron la sangre inocente de mártires, santos y de profetas, ahora se les da a ellos sangre a beber. Otro ángel del cielo evalúa este juicio de Dios como verdadero y justo. Estamos seguros de que toda conciencia salpicada de un milímetro de justicia tiene que decir un amén corroborativo con esta evaluación del ángel. El cuarto ángel derramó su copa sobre el sol, al cual fue dado quemar a los hombres con fuego, y los hombres se quemaron con el gran calor y blasfemaron el nombre de Dios, que tiene poder sobre estas plagas, y no se arrepintieron para darle gloria. Muchos consideran al sol como el sustento exclusivo de la tierra. No solo las tribus primitivas han adorado el sol por esta causa, sino que también la ciencia moderna, empleando palabras altisonantes como aquella de fotosíntesis, destacan los beneficios del calor proveniente del sol. Con esta plaga, el Dios del cielo muestra al anticristo y a sus seguidores que él, o sea Dios, es el sustentador del universo. El sol, por sí solo, nada puede aportar. Lo que sí llega a aportar, lo aporta por mandato expreso de quien lo creó. Los sufrientes de la gran tribulación mismos reconocieron que esto no venía como una mera función del sol o un accidente solar, sino por mandato expreso de Dios. Es por ello que el texto de la Escritura señala que los hombres blasfemaron a Dios, comillas, que tiene poder sobre estas plagas, cierro las comillas. El juicio de la cuarta copa es similar al de la cuarta trompeta, de la cual bien pudiera ser una ampliación. El quinto ángel derramó su copa sobre el trono de la bestia, y su reino se cubrió de tinieblas, y mordían de dolor sus lenguas, y blasfemaron contra el Dios del cielo por sus dolores y por sus úlceras, y no se arrepintieron de sus obras. El trono de la bestia se refiere a la ciudad capital desde donde el anticristo rige al mundo. Sin dogmatizar, creo que esta capital es la Babilonia metafórica, o sea, la ciudad de Roma. Roma servirá de capital al imperio anticristo. Contra esta sede dirige el quinto ángel su plaga de oscuridad. Note que la misma se extiende más allá de la capital a todo el reino de la bestia. El imperio del anticristo ya se habrá extendido intercontinentalmente, cubriendo extensas porciones de la tierra. Al hombre que se le ha dado lengua para alabar a Dios, aquí la usa para blasfemar. Dios lo castiga haciéndolo morderse su propia lengua por el dolor de las úlceras y la espesa oscuridad del ambiente circundante. El sexto ángel derramó su copa sobre el gran río Éufrates, y el agua de éste se secó para que estuviese preparado el camino a los reyes del oriente. La sexta trompeta que hemos comentado en el programa anterior también se relaciona con el río Éufrates. Recuerde que allí habían cuatro ángeles encadenados que matarían un tercio de la humanidad. Con la sexta copa, este río se seca. A orillas del Éufrates nacieron y declinaron civilizaciones del pasado, tal y como los babilonios, asirios, caldeos y un poquito más allá, la de los medopersas. El Éufrates servía de límite a la tierra prometida. En la ribera opuesta acechaban tradicionalmente las hordas enemigas que frecuentemente invadían al pueblo de Dios. El Éufrates es una línea mojada que se origina en la Turquía asiática o Armenia. Cruza el desierto de Siria. Se interna en Irak, donde se une al río Tigris, delineando así la fértil Mesopotamia. De allí serpentea en dirección sureste hasta desaguar en el Golfo Pérsico, después de haber recorrido unos 2.780 kilómetros. Como usted puede imaginar, su curso constituye una masa comercial y militarmente estratégica entre las regiones del África, de la Península Arábica, de Palestina, Turquía, Irán y el Lejano Oriente. El flanco este de la coalición de naciones que marchará sobre Palestina en el arreglo del Armagedón encontraría una formidable barrera en el río Éufrates. Pero al secarse este río, se ha facilitado su objetivo de marchar contra Jerusalén a guerrear, nada menos que contra el Mesías de Dios. Nos referimos a ese encuentro o batalla escatológica que el versículo 14 llama la batalla del gran día del Dios Todopoderoso. El séptimo ángel derramó su copa por el aire y salió una gran voz del templo del cielo, del trono, diciendo, ¡hecho está! Es decir, los juicios de los siete sellos, de las siete trompetas y de las siete copas han sido completados. Note el azaroso clímax de las copas. Estampidos, voces, grandes temblores de tierra, el mayor terremoto de la historia y la división en tres partes de la gran ciudad capital del imperio del anticristo, la Babilonia metafórica, entiéndase, Roma. Como bien asegura el versículo 19, la gran Babilonia vino en memoria delante de Dios. ¿Se podría dar una descripción más gráfica y punzante? Esto, por supuesto, es sólo un anticipo a los dos capítulos siguientes, o sea, el 17 y 18 de Apocalipsis, donde se detalla la decapitación final de Babilonia. El resto de las ciudades del mundo también caen y otros cataclismos ocurren. Los montes desaparecen. Las islas se desplazan de su lugar. Cae un granizo de varios kilos de peso. Lo espectacular, lo grandioso, lo sensacional, lo inaudito, lo admirable y relampagueante estará a la orden del día. Imagínese usted, oyente nuestro, el desorden social, el caos económico, la escasez alimentaria, la crisis de autoridad, el descontrol general, el desbarajuste de todo orden, la histeria colectiva, el terror, el miedo, el temblor, la inseguridad, el desaliento, la frustración, la consternación por la que pasarán los hombres impíos durante la gran tribulación. La devastación que ocasionarán las conmociones de las siete copas serán irreparables física o financieramente. El colapso final de la civilización humana habrá sentado sus reales. ¿Tiempo de arrepentirse? ¿Qué va? El texto de Apocalipsis aclara que los hombres en medio de este caos todavía persisten en blasfemar contra Dios. Amigo, muchos posponen para luego su arrepentimiento y entrega a Jesucristo. Creen que cuando la cosa apriete podrán hacerlo. No cometa usted ese costoso error. Tome la lección de lo que el profeta Juan vio en su Apocalipsis. La humanidad aturdida por los juicios tribulacionistas no responde en arrepentimiento. Todo lo contrario. Note que dice que no se arrepintieron de sus malas obras. No tenga usted parte con ellos. Responda ahora, cuando esa presión cataclísmica no existe. Y usted la puede evadir.
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1: Apocalipsis capítulo 4, versículo 11, habla del Señor Jesús. Dice, Señor, digno eres de recibir la gloria y la honra y el poder, porque tú creaste todas las cosas, y por tu voluntad existen y fueron creadas. Jesús es digno de toda la gloria, la honra y el poder. ¿Captó usted? ¿Comprendió la magnitud de su persona? Es la única persona de la cual podemos decir estas cosas. Es la única persona que es digna de gloria, honra y poder. Es imposible magnificar a Jesús demasiado. ¡Qué tal Salvador! Nuestro Señor merece toda nuestra adoración.

Esta es la hora en RRI. Son las 2 de la mañana. 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

En esta semana vamos a memorizar dos versículos de la palabra de Dios en la epístola de Judas en el Nuevo Testamento. Dice en los versículos 24 y 25 de la siguiente manera: Y aquel que es poderoso para guardaros sin caída y presentaros sin mancha delante de su gloria con gran alegría, al único y sabio Dios, nuestro Salvador, sea gloria y majestad, imperio y potencia, ahora y por todos los siglos. Amén. Esta es la porción de la palabra de Dios que vamos a memorizar y vamos a meditar en razones para darle gloria y honra a nuestro Dios y Salvador.

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1: Hebreos 12:1 dice: Despojémonos de todo peso y del pecado que nos asedia, y corramos con paciencia la carrera que tenemos por delante. El verbo asediar en griego significa algo que enreda, que estorba. Hay algunas cosas que nos abruman, pero hay otras cosas que nos hacen tropezar. Mi amigo, el pecado siempre le hará tropezar. La más mortal amenaza para la fe es el pecado. Fe y pecado son antítesis. El pecado en su vida impedirá que usted crea en Dios. Si usted va a correr la carrera de la fe, tiene que despojarse de todas aquellas cosas que le abruman, que pesan. Tiene que eliminar todas las cosas que podrían hacerle tropezar. Ningún atleta se pone ropa de montaña para competir en los 100 metros planos. Yo no sé cuál es su pecado o pecados, pero los seres humanos tienen pecados que los asedian, pecados en los cuales están cayendo una y otra vez. Mire dentro de su corazón. Hay un pecado que le asedia. Hay algo contra lo cual usted lucha constantemente y se pregunta por qué no tiene la fe que se supone debe tener. Necesita dejar de lado cada carga y pecado que tan fácilmente le asedia. ¿Qué es lo que estoy tratando de decirle? Si usted tiene dificultad con su fe, ¿por qué no empieza con arrepentimiento ahora mismo?
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1: Las pasiones mueven nuestra vida. El fútbol, autos, grandes proyectos, ropa y mucho más. Todo lo que hacemos es el resultado de lo que más valoramos. La pasión más grande del rey David era su Dios. Él dijo en el Salmo 42, en los versos 1 y 2, como el ciervo brama por las corrientes de las aguas, así clama por ti, oh Dios, el alma mía. Mi alma tiene sed de Dios, del Dios vivo. ¿Cuándo vendré y me presentaré delante de Dios? Todos sus poros transpiraban por Dios. ¿Es Dios tu más grande pasión? Invierte tu tiempo y todos tus intereses en Dios, y Él será tu más grande pasión.

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1: Leamos juntos las estrofas de una bella canción del himnario hebreo, el Salmo número 118. Den gracias al Señor porque Él es bueno, su gran amor perdura para siempre. Desde mi angustia clamé al Señor y Él respondió dándome libertad. El Señor está conmigo y no tengo miedo. ¿Qué me puede hacer un simple mortal? Es mejor refugiarse en el Señor que confiar en el hombre. Es mejor refugiarse en el Señor que fiarse de los poderosos. El Señor es mi fuerza y mi canto. Él es mi salvación. Gritos de júbilo y victoria resuenan en las casas de los justos. La diestra del Señor realiza proezas. No he de morir. He de vivir para proclamar las maravillas del Señor. Te daré gracias porque me respondiste, porque eres mi salvación. Esto ha sido obra del Señor y nos deja maravillados. Este es el día en que el Señor actuó. Regocijémonos y alegrémonos en Él. Tú eres mi Dios, por eso te doy gracias. Tú eres mi Dios, por eso te exalto. Den gracias al Señor porque Él es bueno. Su gran amor perdura para siempre. Valió la pena leerlo casi completo porque existe un detalle que lo hace mucho más valioso de lo que es todavía. Este fue el salmo cantado por el Señor y sus 11 discípulos, porque Judas ya se había ido, luego de comer la cena pascual y antes de iniciar el descenso al monte del arresto y de la traición. Él sabía lo que se le venía, pero igual cantó: este es el día que hizo Jehová, me gozaré y me alegraré en él. ¿Cuál es tu actitud cuando el día se te presenta adverso, oscuro, peligroso, incierto? Enfrentar los horizontes de crisis con la confianza puesta en un Dios que tiene el control de cada minuto de nuestras cambiantes vidas nos da la paz necesaria para no perder el control de mis acciones. Nunca lo olvides. Cada cosa que te suceda debió ser primero permitida y aprobada por Dios. Él sabe.
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1: Jesús nos dijo varias razones por las cuales Él había venido a este mundo. Juan 12, 27. Ahora está turbada mi alma, ¿y qué diré? Padre, sálvame de esta hora. Mas para esto he llegado a esta hora. Juan 9, 39. Para juicio he venido a este mundo, para que los que no ven, vean, y los que ven, sean cegados. Juan 10, 10. El ladrón no viene sino para hurtar y matar y destruir. Yo he venido para que tengan vida y para que la tengan en abundancia. Juan 12, 46. Yo, la luz, he venido al mundo para que todo aquel que cree en mí no permanezca en tinieblas. Jesús tenía varios propósitos, razones por venir. Y todo fue para nuestro bien.

0: Esta es la hora en RRI.
1: Son las 2 de la mañana, 30 minutos.
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3: Sí, no podemos ir demasiado rápido con este remolque para caballos. ¿No es cierto, Bill? No queremos que los caballos se asusten. Hijo, ábreme otra cerveza. Así que nos va a tomar más tiempo llegar a Oklahoma. Pero eso sí, la vamos a pasar muy bien. Podemos dormir aquí en la camioneta y luego conquistaremos unas buenas mujeres. Parece que necesitas otra cerveza. Toma, es autoservicio. No vayas a contarle a tu madre que estuvimos tomando tanto, ¿entiendes?
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1: Lo logramos, amigo. Voy a estacionarme aquí por ahora. Oigan, aquí es donde va a ser el rodeo. Vengan todos. Quiero presentarle a mi hijo Bill. Ven, Bill. Me supongo que es porque tomaste demasiado. Ya basta de teatro. Levántate, Bill. Un muchacho de 8 años debería aguantar algo de alcohol.
0: Ese niño de 8 años, criado por un padre borracho, se convirtió en el hombre de nuestra historia. Mientras su madre se esforzaba para mantener la familia unida, su padre era un vaquero que podía ser amable y encantador en un instante y en el otro, violento y abusivo. Esa es la historia de cómo esa doble personalidad lo afectaba. Es la verdadera historia de Bill Marshall, aquí en Desencadenados.
2: Crecí en Lawton, Oklahoma. Mi padre era un domador de caballos y pasaba la mayoría de sus días en su trabajo. Pero la mayoría de sus noches las pasaba en un bar, tomando y piropeando a las mujeres. Mi padre era la persona más amable cuando estaba sobrio, pero cuando se emborrachaba, era insoportable e iracundo, peleando por todo. Volvía a casa, tiraba todo lo que encontraba y se peleaba con mi madre.
1: ¡Puerta estúpida!
3: ¡Ay, mira lo que has hecho! Recién hoy pude reparar la puerta.
1: ¡Mujer, no te atrevas a hablarme de esa manera!
3: ¡Guarda ese cuchillo, Bill!
1: ¿Con quién crees que estás hablando? ¡Tú no me vas a dar órdenes!
3: ¡Basta! ¡No juegues con ese cuchillo! ¡Vas a lastimar a alguien!
1: ¡Voy a sacar el corazón! ¡Eso es lo que voy a hacer!
3: ¡Ay!
1: ¡Te asustaste, ¿cierto? ¡Bien!
3: ¡Cuidado! ¡No lastimes a los niños! ¡Ay! ¡Me cortaste el dedo!
1: ¡No es tan serio, querida!
3: ¡Casi me sacas el dedo! ¡Debo ir al hospital!
2: Mi madre enseguida nos tomó y nos llevó con ella al hospital y no les dijo que había sido mi padre. Él nos había seguido y estaba esperando en el estacionamiento del hospital. Mi madre trabajaba todo el día, pagaba todas las cuentas y mantenía la casa limpia y pasaba tiempo con nosotros, sus hijos, en la noche. Yo tenía dos hermanas, una 6 y la otra 7 años mayor que yo. Ambas se fueron de casa para escapar del caos que había. Aún estando en la escuela primaria, bebía la cerveza de mi papá e iba a los bares. Cuando tenía 13 años, me vi enfrentado a una tentación completamente nueva.
4: ¿Alguna vez probaste marihuana, Bill?
5: No, pero me gustaría. Los muchachos dicen que te hace sentir que eres parte de la música.
4: Ah, lo que dicen es cierto. Déjame encender tu pipa y compruébalo tú mismo.
5: Buenísima idea.
4: No es tan malo como dicen. Te hace ver las cosas como nunca antes.
5: ¿Qué hago?
4: Inhala cuanto puedas y manténlo todo lo posible.
5: Así.
4: Aguanta hasta que tus pulmones no den más. Toma, prueba de nuevo. No se siente mucho la primera vez, pero ya lo sentirás.
2: Cuando por fin me llegó la sensación de euforia, me encantó. Era una forma de escapar de todo el desastre en mi casa. Para cuando tenía 14 años, ya estaba drogándome con lo más pesado que había. Marihuana, ácidos, cocaína, antidepresivos, calmantes, cualquier cosa que me hiciera viajar. Una noche un amigo y yo fuimos a dar un paseo. Repentinamente vimos en un hotel que en una de las habitaciones estaba abierta la puerta.
5: ¡Mira eso, Jim! ¡Está llena de licor! ¡Todo para nosotros!
4: ¡Ay, no parece haber nadie!
5: Vamos a ver si aparece alguien. Si no, yo entro corriendo, tomo una botella y nos vamos.
4: No veo a nadie, Bill.
5: Ni yo. Voy a arriesgarme. Espera aquí. Voy a dejar la puerta abierta. ¡Acelera a fondo! ¡Vámonos ya!
4: ¿Qué conseguiste?
5: Traje la botella más grande. Whisky escocés.
2: No pasó mucho tiempo y estábamos borrachos. Enseguida mi amigo comenzó a payasear por la calle principal, haciendo ruido con sus neumáticos y el caño de escape. Estábamos gritándole a las chicas, tratando de fanfarronear, cuando en un giro en U, para poder seguir a unas chicas, de repente nos vimos en problemas con un policía que nos había visto. Nos detuvo, y al encontrar el licor nos llevó a la jefatura. Allí, solos, esperamos a que llegaran nuestros padres.
4: Debí tener más cuidado. Mis padres probablemente me quiten el automóvil por un mes.
6: ¿Qué les dirás si preguntan en cuanto al licor?
4: Les diré que convencimos a alguien para que no lo comprara.
6: Bien, yo le diré lo mismo a mi viejo. Si es que sobrevivo y me dan la oportunidad de hablar.
1: ¿Dónde está mi hijo? ¡Ese delincuente!
6: Oh, no. Es mi padre. Está completamente borracho. No parece estar contento de estar aquí.
4: Aguanta, amigo.
2: El trayecto hasta llegar a casa fue una tortura. Nosotros vivíamos a 15 kilómetros del pueblo. Y en todo el trayecto mi padre no dijo nada. Y yo tampoco. Al llegar a la casa, me senté en la cocina mientras que mi padre abrió la puerta de la heladera y solo se quedó allí, pensativo.
7: ¿Quieres una cerveza?
6: No, gracias.
7: Escúchame, hijo. Si quieres beber, avísame. Y puedes beber aquí en casa. No tiene sentido que salgas y te metas en problemas. No hay ningún problema con que tomes. Solo ten cuidado en lo que te metes.
2: Fui a dormir esa noche agradecido porque mi padre no explotó en ira, pero sin haber aprendido algo con lo que me había pasado. Mi madre supo lo de esa noche, pero nunca dijo nada. Para cuando cumplí 16, bebía todas las noches y usaba drogas continuamente. Mi vida era un desastre total. Intenté hablar al respecto con uno de mis profesores en la escuela secundaria.
8: Cuéntame, ¿qué problema estás teniendo?
2: Necesito que me ayude, señor Hudson. Mi vida va en contramano y solo logro meterme cada vez en más y más problemas. Me gustaría dejar de hacer las cosas que hago, pero no puedo. Tiene que haber algo mucho mejor que la vida que estoy viviendo. No sé cómo tomar distancia de la gente con la que me junto. He intentado encajar en otros grupos, pero me miran como si fuera un loco o algo así. No quieren que sea parte de su grupo.
8: ¿Y has intentado hacer deportes?
2: Intenté entrar al equipo de fútbol, pero mi drogadicción está fuera de control. El entrenador dijo de ninguna manera. Así que fui y hablé con el director, y él se puso al lado del entrenador. Intenté con el inspector escolar, y él dijo lo mismo. Es terrible. Uno intenta ayudarse a sí mismo y avanzar, y a nadie parece importarle.
8: Escucha, tú puedes avanzar, Bill. Solo determina hacer lo que es necesario y hazlo. No dejes que nadie te desanime en el trayecto.
2: Sí, es algo muy fácil de decir. Usted no está ahí afuera entre toda la gente.
8: Bueno, vas a tener que dar el paso con firmeza. Solo esfuérzate al máximo.
2: Hablar de lo obvio no cambia una vida. Vivíamos en un pueblito de Marlow, donde el historial de mi familia era conocido por todos. Ya estaba marcado como el que los demás debían evitar. El uso de drogas no me permitía participar de los deportes y todo hizo que me volviera indiferente. Las calificaciones en la escuela eran terribles. Mis hermanas ya se habían casado. Mi padre continuaba peleando y amenazando a mi madre, así que me tocaba a mí defenderla a pesar de que mi padre era más grande.
1: Sé que estás teniendo una aventura.
3: ¡Ay, no seas ridículo! Nunca he hecho algo así. Nunca se me ha cruzado por la cabeza.
1: ¡Estás mintiendo!
9: ¡Déjala en paz, papá!
1: No te metas en esto, no te incumbe.
9: ¿Por qué no te vas? Haces que nuestras vidas sean pésimas. Y además lo disfrutas.
1: Esta es mi casa. Sal de mi camino antes que te dé una patada y te mande a mejor vida.
9: ¡Eres un borracho detestable! ¡Ven! ¡Inténtalo conmigo! ¡Voy a desparramar tus sesos por toda la cocina!
1: ¡Muchacho, baja esa arma! ¡Se podría disparar!
9: ¡No voy a bajar esta arma hasta que salgas de aquí!
1: ¡Milly! ¡Háblale a tu hijo antes de que lastime a alguien!
3: ¡Billy, por favor, bájala! ¡Voy a estar bien, hijo!
9: ¡Me cansé de que él nos trate así, mamá! ¡Estoy cansado de que él te lastime! ¡Ya vete, viejo!
1: ¡Está bien, me voy! ¡No hagas algo que después lamentes!
2: Él se fue, y solo por la gracia de Dios no tiré del gatillo. Cuando ya estaba sobrio nuevamente, volvió a la casa, y todos seguíamos como si nada hubiera sucedido. En esos días vivíamos en una casa rodante, en un terreno donde mi madre tenía un puesto de venta de carnada, y mi padre entrenaba caballos. Ya no respetaba a mi padre. E intenté distanciarme de él.
3: ¡Ay, hijo! ¡Aún llevas puesto ese aro!
5: Por eso me hice el agujero en la oreja, mamá. Lo puedo tener día y noche.
3: Pero tú conoces a tu padre.
5: Sí, lo va a odiar. Pero no me importa. Ya no intento agradarle.
3: Será mejor que te lo quites. Ay, te estás buscando problemas, Billy.
5: No le tengo miedo. Lo primero que haré es asegurarme de que lo vea.
3: Por favor, Billy.
10: Oye, mujer. Tengo hambre. ¿Qué tienes para comer?
5: Oye, papá. Te quiero mostrar algo. Mira esto.
10: ¿Y ahora qué rayos te has hecho?
5: ¿Te gusta mi aro? A mí me gusta.
10: Siempre te estás metiendo en líos. Y ahora tienes que verte como un hippie. ¡Sácate esa cosa de la oreja!
5: Esta es mi vida. Y la voy a vivir como yo quiero. Tú no puedes controlar mi vida.
10: No me respondas de esa forma, muchacho. Te voy a reventar a golpes.
5: ¿Ah, sí? ¿Eso te hará sentir como un hombre fuerte?
10: Nunca llegarás a ser alguien. Siempre has sido una basura y siempre lo serás. ¡Un don nadie! ¡Ven acá!
5: ¡Oye, suéltame! ¡Sácame las manos de encima! ¡Basta!
10: ¡Te voy a enseñar! ¡Oh! ¡Ahora vete de aquí!
2: Me arrancó el aro y ambos dijimos cosas horribles. Ese día dejé la casa con la intención de no volver jamás. Mis padres se divorciaron poco tiempo después y mi padre se volvió a casar. Me fui a vivir con unos amigos que eran mayores que yo. Y ahí fue cuando tomé una de las peores decisiones de mi vida. Me inyecté en el brazo. Fue como inyectarme velocidad y me envió a otro mundo donde nada ni nadie podía molestarme.
0: Bill estaba equivocado con esa idea, como oiremos en unos instantes. Desencadenados es transmitido en 8 idiomas y nos llegan cartas de nuestros oyentes en todo el mundo contando cómo sus vidas han sido impactadas con estas historias verídicas. 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
2: Durante meses mi vida consistía en drogarme. Trabajé limpiando las mesas de un restaurante durante el día y de noche me iba a fiestas, hasta que me despidieron. Después de eso, dormía en cualquier parte, comía cualquier cosa y me bañaba solo ocasionalmente. La droga llegó a gobernar mi vida. De vez en cuando me daba cuenta que debía cambiar si quería sobrevivir. Me encarcelaron varias veces por posesión de drogas. Finalmente, aprendí cómo mantener el trabajo que tenía y vendía droga para satisfacer mi necesidad. En esos días, conocí a Pam. Yo tenía un departamento con lindos muebles, 2 automóviles y una motocicleta. Ella usaba drogas moderadamente y pensaba que yo lo tenía todo bajo control. Salimos durante 5 meses y nos casamos en agosto de 1978, a pesar de que ella seguía en el colegio.
11: ¿En qué estás trabajando, Bill?
5: En un presupuesto para nosotros.
11: ¿Un presupuesto?
5: Sí, me tengo que asegurar que podamos pagar todas las cuentas.
11: Yo tengo ahorrados unos cientos de dólares. ¿Cuánto tienes tú?
5: Nada.
11: ¿Y eso cómo puede ser? Tienes 2 empleos.
5: Es que me gusta estar en fiestas.
11: Ay, a mí también, pero seguramente puedes ahorrar algo de ese dinero.
5: Mira, Pam, lo primero que sacamos de cada cheque es para las drogas. ¿Está bien? La droga es más importante que la sopa.
2: Mi esposa se graduó y nuestra primera hija nació en noviembre del 79. Nuestra segunda hija, la menor, nació en julio de 1982. Acepté un empleo en la petrolera, lo que me daba suficiente dinero para poder cuidar a mi familia y aún salir a las fiestas. Durante ese tiempo, mi cuñada comenzó a asistir a la iglesia y empezó a orar por nosotros. No quería saber nada en cuanto a la religión, pero una Navidad, ella me regaló una Biblia. ¿Cuántas cosas estúpidas que uno puede regalar?
11: Bill, solo estaban tratando de ser amables.
5: Sí, claro. Ellos se creen mejores que los demás.
11: ¿Eso no es cierto?
5: Ellos son tan pecadores como yo. Como ahora están yendo a la iglesia, quieren hacer ver como si nunca hubieran hecho algo que no estaba bien. Hipócritas.
11: Oh, Bill, vamos, no seas así. La vida que ellos están llevando ahora parece ser mejor que la que llevaban cuando no iban a la iglesia. A nosotros nos vendría muy bien ir a la iglesia de vez en cuando.
5: ¡Bah! Ni pienses por un segundo que vas a lograr que yo empiece a ir a la iglesia. Se caería el techo sobre mi cabeza. Es más, no querrían que alguien como yo apareciese allí.
11: ¿Y cómo sabes? ¿Alguna vez has ido a la iglesia?
5: Una vez en la secundaria fui solo para acompañar a una amiga. Fue una pérdida de tiempo. Tú puedes hacer lo que quieras, pero a mí no me incluyas en el plan.
2: Por motivos de trabajo tuve que ir a Wyoming por unos meses. Y luego al este de Texas, donde compartiríamos una casa con otra familia. Nuestra vida se convirtió en una gran fiesta. Fui negligente con mi familia y nuestro matrimonio empeoraba cada vez más.
11: Ya no tienes tiempo para estar conmigo y con los niños. ¿No puedes quedarte en casa esta noche?
5: Oye, trabajo todo el día. Y es trabajo duro. Me merezco tiempo libre para salir y así desahogarme.
11: Sí, pareciera que las personas que viven aquí te importan más que nosotros, tu familia. Los niños se necesitan.
5: Ellos son pequeños, ni siquiera saben lo que está sucediendo. Cuando sean mayores, invertiré más tiempo con ellos.
11: Tú sí que eres poca cosa como padre y esposo.
5: ¡No me molestes más, mujer! Yo haré lo que quiera cuando quiera.
11: No eres el hombre que pensé que eras, ni un poquito.
5: Entonces tal vez deberías salir a buscarte a alguien más.
11: Y puede que haga justamente eso. Nuestro matrimonio se acabó.
2: Yo no me daba cuenta que me estaba convirtiendo en lo que era mi padre. Pam se llevó a las niñas a Oklahoma. Y yo aparenté que no me importaba, aunque se me partía el corazón. Pero las drogas me ayudaban a olvidar todo, aunque fuese temporalmente. En el trabajo, yo era el jefe de personal y trataba a los empleados como si fuesen animales, siempre hablando mal y gritándoles. Después del trabajo, iba a fiestas que cada vez eran más y más alocadas. Intentaba esconder la desesperación que sentía por la ida de Pam. Un día me llegó una carta de un viejo amigo que se había casado con mi prima.
12: Oí que Pam te dejó y quería animarte. Bill, creo que tu vida sería mucho mejor si la entregas al Señor Jesús, si fueras a la iglesia.
2: ¿La iglesia? ¿Era uno de esos locos religiosos? Habíamos ido a la fiesta juntos durante años. Así que sus comentarios me tomaron de sorpresa. Un domingo por la mañana me desperté temprano y me puse mi mejor pantalón jean. Conduje mi vehículo buscando una iglesia y mientras me burlaba de mí mismo, finalmente dije: está bien, Dios. Si tú quieres que vaya a una iglesia, muéstrame a cuál. De allí, me fui para mi casa. Al doblar en una esquina, vi una gran iglesia y supe en el corazón que era esa. Me senté en el último banco, pero la prédica llegó hasta mi corazón.
13: La Biblia dice: porque la paga del pecado es la muerte. Ahora, ¿qué significa eso? ¿Qué es pecado? Asesinato, robo, mentira, adulterio. Estos son pecados obvios. Pero pecar no es solo lo que haces, sino también lo que no haces. Si no tienes una relación personal con Dios por medio del Señor Jesucristo, entonces estás viviendo una vida de pecado, no importa cuán buena persona intenta ser. Ahora, la Biblia también dice: sin derramamiento de sangre no hay remisión de pecado. Así que Jesús derramó su sangre por ti, por tus pecados. Él pagó la pena de una vez y para siempre. Dios permitió que su único hijo muriera en la cruz por tus pecados, para que tú tuvieras el poder de resistir al enemigo de tu alma, para que puedas vivir con él para siempre en el cielo. Mas la dádiva de Dios es vida eterna en Cristo Jesús, Señor nuestro. ¿Alguna vez le has agradecido a Dios por este regalo tan maravilloso? ¿Le has aceptado como tu Salvador y Señor?
2: No veía la hora de que termine. Y fui el primero en salir. Al llegar a casa, en el patio trasero ya estaban de fiesta. Observé una pareja bien vestida caminando por la calle. Entré a la casa y unos minutos después estaban golpeando la puerta. Tenían una Biblia en la mano. Me regalaron un Nuevo Testamento, que tenían marcados versículos que leí durante varias semanas. Esos versículos explicaban el juicio de Dios sobre el pecado, condenación eterna en el infierno y cuál era su plan de salvación: vida eterna en el cielo.
14: Hola.
5: Pam, soy yo. ¿Cómo estás?
14: Bien. ¿Cómo estás tú, Bill?
5: Me estoy mudando a Longview.
14: Eso es bueno.
5: He estado leyendo la Biblia.
14: ¿Tú?
5: Sí, es interesante. Nunca me había dado cuenta que Jesús murió por nuestros pecados. Es decir, yo sabía que fue crucificado, pero no sabía que Él fue voluntariamente a la cruz para que no tengamos que sufrir una eternidad en el infierno.
14: Yo no sabía eso tampoco. ¿Hablas en serio o es una broma?
5: No, es en serio. Hasta asistí a una iglesia hace unos días.
14: Ahora sí que no te creo.
5: No es broma, te hablo en serio.
14: Solo dices eso para ver si regreso. Creí los supuestos cambios que me prometiste y que nunca sucedieron, pero ya nunca más.
5: Sí, quiero que regreses, pero fui a la iglesia porque pensé que era algo importante. Te extraño, Pam, y extraño a las niñas también.
2: Parecía que por todas partes veía o escuchaba algo sobre el cielo y el infierno. Constantemente estaba pensando en ello y me preguntaba si me estaba volviendo loco. Una noche me dormí mirando televisión y cuando desperté estaba escuchando la prédica de un pastor que decía: lo que necesitas hacer es aceptar a Jesucristo como tu salvador personal. Se me quebró el corazón. Caí de rodillas y en voz alta invoqué el nombre de Dios. Oh Dios, tú ves la bajeza en la que estoy. Por favor, estoy listo, sálvame, Señor. He arruinado mi vida y te pido por favor que me perdones. Por favor, sálvame. Y si quieres usarme, haz lo que tú quieras de mí. Cuando regresé a trabajar, Dios comenzó a limpiar mi vida, comenzando con mi boca. Ya no decía malas palabras insultando a los obreros, ni los trataba mal. Eso sí que los sorprendió. Uno de los proveedores, cuando le dije que había recibido a Cristo, me regaló cassettes con lecciones bíblicas. Y así comencé a leer el Nuevo Testamento en mis momentos libres en el trabajo. Intenté que Pam regresara, pero ella pensó que solo era un engaño de mi parte. La invité a que me acompañara a visitar a mi prima y a su esposo Clifton, los que me habían escrito una vez diciéndome que era importante que yo asistiera a la iglesia.
15: Dios envió a esa pareja hasta tu casa para que te regalaran el Nuevo Testamento, Bill.
5: Ustedes fueron los que comenzaron. Me escribieron esa carta.
15: ¿Te arrepientes?
5: De ninguna manera. Aún me asombra cómo he podido cambiar mi forma de hablar y tratar a los obreros en el trabajo.
11: Ay, verdaderamente has cambiado, Bill.
15: La Biblia dice: si alguno está en Cristo, nueva criatura es. Las cosas viejas pasaron. He aquí, todas son hechas nuevas.
5: No sabía lo que había sucedido. Fui a comprar algo de droga y al llegar a la casa del traficante, supe que me tenía que ir. Ya no era mi lugar.
11: ¿Eso te había sucedido antes?
5: No.
15: Eso fue obra del Espíritu Santo, convenciéndote de lo que estaba mal y guiándote.
5: Después un muchacho vino a mi casa, el día de su cumpleaños, queriendo que saliéramos juntos a festejar. Yo le dije que no. Él insistió diciendo que no tenía nadie más. Finalmente accedí a ir con él, pero me sirvió como una advertencia. Por primera vez, vi el bar como lo que realmente es, un cuarto lleno de personas solitarias y sin esperanza.
15: Quienes necesitan del Salvador.
2: Pam vio que yo era sincero y volvió a casa. Cuando el trabajo con la aceitera se acabó, nos volvimos a vivir a Oklahoma, donde trabajé con su padre en la construcción. Por no tener una iglesia con buena enseñanza bíblica, volví a caer en las drogas por un tiempo, pero triunfó la convicción de Dios en mi corazón.
11: ¿Te sucede algo, Bill? Llegas temprano.
5: El Señor me ayudó a ver lo que necesitaba hacer y vine a casa, donde debo estar.
11: Gracias a Dios. ¿Quieres que hablemos al respecto?
5: Me he sentido como un miserable últimamente y le he estado pidiendo a Dios que hiciera un milagro para que yo deje las drogas.
11: ¿Y lo hizo?
5: Sí. Estaba en lo de un traficante y encontré una Biblia. Cuando la abrí, el pasaje era 2 Corintios capítulo 5, versículo 15. Dice: y por todos murió, para que los que viven ya no vivan para sí, sino para aquel que murió y resucitó por ellos.
11: Ese versículo lo explica todo.
5: Sí, así es. Dios me mostró que Él ya había efectuado el más grande de los milagros, cuando salvó mi alma dándome una nueva vida.
11: Eso es cierto.
5: Ahora me corresponde a mí vivir por Él, amarle porque Él murió por mí.
11: He estado orando por ti, querido, y Dios sí que contestó mis oraciones.
2: El Señor nos guió a encontrar una iglesia con enseñanza bíblica sólida, y así crecimos en conocimiento y fe. Dios me llamó a predicar, y así comencé a asistir a una facultad teológica en 1992, y me gradué en 1996. Viajaba y predicaba aún cuando estudiaba, y después de la graduación, me dediqué a viajar y a predicar todo mi tiempo. Estuve testificando a mis familiares durante años, en especial a mi padre.
7: ¿Sigues viajando mucho, Bill?
5: Sí, así es, papá. Recién estuve en lo que era la Unión Soviética.
7: Sí que fuiste muy lejos.
5: Donde el Señor me mande ir, yo voy.
7: Nunca hubiera imaginado que serías un predicador.
5: Te dedicaste a entrenar caballos. Yo entreno otros hombres, para que ellos sigan a Cristo.
7: Bueno, supongo que podrías verlo de esa manera.
5: ¿Has pensado en lo que te dije en cuanto a la salvación?
7: Sí, pero mi vida ha sido siempre muy sucia.
5: La mía también lo era, padre. Por eso es que necesitamos a Jesús.
7: ¿Tú crees que Él me aceptaría a mí?
5: Absolutamente. ¿Orarías conmigo pidiéndole que te salve?
7: No, ahora mismo no. No en este momento.
5: Esa noche papá me acompañó a una reunión. Prediqué el Evangelio y él oró la oración del pecador. Después me contó que probablemente no hubiera escuchado a ningún otro que le predicara el Evangelio. 4 años después, falleció. Pam y yo seguimos todos estos años viajando de costa a costa, predicando las buenas nuevas y vemos a muchas personas recibir el regalo de la salvación. Muchas familias siendo restauradas y otros que se han apartado del camino vuelven a Dios. A Él sea toda la gloria.
0: Primera de Juan capítulo 4, versículo 10 dice: En esto consiste el amor, no en que nosotros hayamos amado a Dios, sino que Él nos amó y envió a su Hijo en propiciación por nuestros pecados. ¿Has recibido su regalo de amor, querido oyente? Si no, ¿por qué estás demorando? Tú también puedes recibir el perdón de tu pecado y la esperanza para el futuro, la vida eterna. Si quieres saber más sobre esto, comunícate con nosotros. Si estás fuera de los Estados Unidos, puedes escribirnos a Desencadenados, Florida 716, Tercero H, Código Postal 1005, Buenos Aires, Argentina. O también a desencadenados@yahoo.com.ar. En los Estados Unidos, nuestra dirección es Pacific Garden Mission, 1458 South Canal Street, Chicago, Illinois, 60607. Nuestro correo electrónico es unshackled@pgm.org y nuestro teléfono 312-492-9410. 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Este ha sido el programa número 2871. 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Tener noticias tuyas es importante para nosotros. Y recuerda que cuando parece que a nadie le importas, a Dios y a nosotros sí.

0: Esta es la hora en RRI. Son las 3 de la mañana. 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
1: Saludos, queridos amigos. Hoy es lunes 17 de agosto. De parte de todo el equipo de RRI le enviamos muchos saludos y deseamos de todo corazón que Dios le bendiga ricamente. ¿Cómo le fue ayer congregando con toda la iglesia local? Debió ser emocionante. Debió ser también una linda experiencia cantar al Señor y servir unos a otros en el amor de Dios. Si usted no es un creyente en el Señor Jesucristo, le animo a considerar el Evangelio. Y si usted ya ha creído en Jesús, considere ser miembro de una iglesia local y sirva al Señor dentro de esa congregación. Quiero compartirle en este momento que hemos iniciado una campaña para donar uno o más devocionales a los diferentes centros penitenciarios de nuestro país. 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

En esta semana vamos a memorizar dos versículos de la palabra de Dios en la epístola de Judas en el Nuevo Testamento. Dice en los versículos 24 y 25 de la siguiente manera: Y aquel que es poderoso para guardaros sin caída y presentaros sin mancha delante de su gloria con gran alegría, al único y sabio Dios, nuestro Salvador, sea gloria y majestad, imperio y potencia, ahora y por todos los siglos. Amén. Esta es la porción de la palabra de Dios que vamos a memorizar y vamos a meditar en razones para darle gloria y honra a nuestro Dios y Salvador.

0: La presencia del cuerpo de Jesucristo aquí en la tierra está formada por nosotros y cada uno de nosotros es una parte viva y vital, una extensión de la vida de Jesucristo en la tierra. Eso hace que seamos muy, muy significativos, importantes y únicos en un mundo que es contrario a Dios y contrario a Jesucristo.
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0: Vayamos por favor al Evangelio de Mateo. Hoy quisiera empezar una serie sobre la iglesia. Recordará que el Señor Jesús les preguntó a sus apóstoles, ¿quién dicen los hombres que soy yo? Y ellos empezaron a dar diversas respuestas. Algunos decían que era Elías, y otros decían que era Jeremías o algún otro profeta. Entonces Jesucristo les preguntó, ¿y quién dicen ustedes que soy yo? Ahora leamos la respuesta del apóstol Pedro. Vayamos, por favor, a Mateo, capítulo 16, versículos 16 al 18. Dice así. Respondiendo Simón Pedro, dijo, «Tú eres el Cristo, el Hijo del Dios viviente». Entonces le respondió Jesús, «Bienaventurado eres, Simón, hijo de Jonás, porque no te lo reveló carne ni sangre, sino mi Padre que está en los cielos». Y yo también te digo que tú eres Pedro, y sobre esta roca edificaré mi iglesia, y las puertas del Hades no prevalecerán contra ella. En este mensaje me gustaría responder una pregunta, y es la siguiente. ¿Qué es la iglesia? Si leemos en un Nuevo Testamento en griego y vemos la palabra iglesia, esa palabra sería eclesia, E-K-K-L-E-S-I-A. Eka significa fuera de, iglesia, llamado. Entonces, la palabra para iglesia en el Nuevo Testamento significa los llamados fuera de algo. Y puede que pregunte, ¿de qué han sido llamados fuera? Ahora bien, quisiera que leamos un par de versículos que nos dicen de qué ha sido llamado a salir todo creyente. Vayamos por favor a Colosenses capítulo 1, versículo 13. Dice así, el cual nos ha librado de la potestad de las tinieblas y trasladado al reino de su amado Hijo. Por tanto, la iglesia la constituye un grupo de personas cuya fe en el Señor Jesucristo ha tenido como resultado que sean bautizadas por el Espíritu Santo en el Señor Jesucristo, y que las ha librado de su morada anterior, que era el reino de las tinieblas. Dios nos ha puesto en su reino, que es el reino de la luz. Con todo eso en mente, quisiera que comprenda qué dice el Dios Todopoderoso acerca de la iglesia. Y lo dice con cuatro palabras. La primera palabra que describe la iglesia es la palabra cuerpo. Simplemente cuerpo. Vayamos por favor a Colosenses capítulo 1, versículo 18. Dice así. Y él es la cabeza del cuerpo que es la iglesia, el que es el principio, el primogénito de entre los muertos, para que en todo tenga la preeminencia. Entonces, el apóstol Pablo dice que la iglesia es el cuerpo de Jesucristo. Amable oyente, permítame explicar lo que eso significa para que no se limite a repetirlo sin entendimiento. Volvamos a la iglesia por un momento. En este pasaje que leímos en el Evangelio de Mateo, el punto crucial en la vida de Jesucristo está en Cesarea de Filipos, donde él empieza a advertir a sus discípulos por primera vez que va a sufrir la muerte, y les pregunta quién dicen los hombres que es él. Entonces Pedro fue el primero en responder. Leemos Mateo, capítulo 16, versículo 16. Dice así. Tú eres el Cristo, el Mesías, el Hijo del Dios viviente. Jesucristo respondió diciendo que eso se lo reveló su Padre. Leamos ahora el versículo 18. Tú eres Pedro, y sobre esta roca edificaré mi iglesia. Jesucristo no se refería a que edificaría su iglesia sobre la persona de Pedro, sino sobre esa confesión que hizo Pedro al decir que Jesucristo es el Mesías, el Hijo de Dios. Sobre esa verdad, y solo sobre esa verdad, se edificaría la iglesia. Y Jesucristo dijo, «Yo edificaré mi iglesia».
2: Amable oyente, recordará que antes de su partida, Jesucristo estaba en el aposento alto con sus discípulos y les habló de algunas de las cosas más preciosas. Vayamos por favor a Juan capítulo 16, versículo 7. Dice así: Pero yo os digo la verdad, os conviene que yo me vaya, porque si no me fuera, el Consolador no vendría a vosotros. Mas si me fuere, os lo enviaré. El Consolador estará en ustedes, con ustedes y sobre ustedes. Les dijo que no temieran. Y al día siguiente Jesucristo fue crucificado, entregó su vida por nuestros pecados, haciendo posible que seamos salvos. Antes de esto, el Espíritu Santo trabajaba en las vidas de las personas en este asunto. O sea, descendía sobre alguien para una obra en particular y después se alejaba. Sin embargo, en Pentecostés, o sea, 50 días después de la Pascua, la Biblia dice en el libro de Hechos, capítulo 2, que el Espíritu Santo descendió sobre los 120 que estaban reunidos. Se produjo el sonido de un viento recio, se vieron llamaradas sobre sus cabezas y empezaron a hablar en lenguas. O sea, un idioma que no era una proclamación incomprensible, sino un idioma diferente. De manera que quienes estaban allí les entendían, y por tanto, comprendieron el Evangelio de Jesucristo. Aquel día, en ese momento, nació la Iglesia del Señor Jesucristo. Ese fue el día en que nació la Iglesia. Durante los Evangelios seguimos estando en la era del Antiguo Testamento. Vayamos ahora, por favor, a 1 Corintios, capítulo 12, versículo 13. Dice así: Porque por un solo Espíritu fuimos todos bautizados en un cuerpo. Por tanto, el día en que el Espíritu Santo descendió sobre ese grupo de 120 personas, les bautizó de una vez por todas. No muchas veces, sino que les bautizó de una vez para siempre en Jesucristo. Cada persona que acepta al Señor Jesucristo como su Salvador es bautizada en ese momento. Es injertada y forma parte del cuerpo de Jesucristo. Por tanto, vemos que en este pasaje dice, cuando habla del cuerpo, que la Iglesia es el cuerpo de Jesucristo. Ahora bien, al pensar en el cuerpo, ¿en qué estamos pensando? Vayamos por favor a 1 Corintios, capítulo 12, versículo 12. Dice así: Porque así como el cuerpo es uno y tiene muchos miembros, es como el cuerpo físico. El cuerpo es uno, pero tenemos manos, pies, ojos, oídos, nariz, labios y muchos miembros. Y dice que como todos los miembros del cuerpo, aunque son muchos, forman un solo cuerpo, así es en Jesucristo. Porque por un mismo Espíritu fuimos todos bautizados en un cuerpo. Ya vimos en Colosenses capítulo 1, versículo 18, que ese cuerpo es Jesucristo. Por tanto, examinemos lo que está diciendo. Recordemos que Jesucristo ascendió al Padre y les dijo a sus discípulos, «Yo me voy, pero vendré a ustedes». Por tanto, la venida del Espíritu Santo significaba que Jesucristo volvía por medio del Espíritu Santo. Y les dijo que el Espíritu Santo estaría en ellos, con ellos y sobre ellos. Entonces, el día en que el Espíritu Santo bautizó a ese grupo, los bautizó en el cuerpo de Jesucristo. O sea, se convirtieron en el cuerpo de Jesucristo. ¿A qué nos referimos cuando decimos que es el cuerpo de Jesucristo? Es la extensión de la vida de Jesucristo en la tierra en ese momento dado. Porque Jesucristo ascendió al Padre y está sentado a la diestra del Padre. La Biblia dice en Colosenses que Jesucristo es la cabeza de la Iglesia. Él es la cabeza y nosotros somos el cuerpo. Amable oyente, cuando fuimos salvos, fuimos hechos parte del cuerpo de Jesucristo por el poder del Espíritu Santo. De forma que somos las manos y los pies de Jesucristo, sus ojos, sus oídos y sus labios. Amable oyente, eso hace que seamos muy, muy significativos, importantes y únicos en un mundo que es contrario a Dios y contrario a Jesucristo. Mire, no somos miembros, sino la extensión de la vida de Jesucristo en esta tierra, porque Él nos ha elegido para habitar en cada uno de nosotros. Por tanto, en primer lugar dice que somos el cuerpo de Jesucristo. Sin embargo, no somos solamente el cuerpo de Jesucristo como iglesia. Vayamos ahora, por favor, a Efesios, capítulo 2, versículos 19 al 22. Dice así: Así que ya no sois extranjeros ni advenedizos, sino conciudadanos de los santos y miembros de la familia de Dios, edificados sobre el fundamento de los apóstoles y profetas, siendo la principal piedra del ángulo Jesucristo mismo, en quien todo el edificio, bien coordinado, va creciendo para ser un templo santo en el Señor. En quien vosotros también sois juntamente edificados para morada de Dios en el Espíritu. Lo que dice este pasaje es lo siguiente. En primer lugar, somos el cuerpo de Jesucristo, la extensión viva de Jesucristo aquí en la tierra. En segundo lugar, dice que somos un edificio. Nosotros somos como piedras en el templo de Dios. El templo de Dios en esta tierra es la reunión del pueblo de Dios. Y la reunión del pueblo de Dios es ese templo. Si es usted un miembro de una iglesia, bautizado y nacido de nuevo, es una persona única que ha sido llamada por Dios a salir del mundo y a entrar, mediante la vida de Jesucristo, a un nuevo reino, a una nueva ciudadanía. Y Dios espera algo diferente de usted, porque no es lo que antes solía ser. Por tanto, somos posesión única de Dios, bautizada y nacida de nuevo. Somos el edificio de Dios. Nuestra vida es parte del templo de Dios aquí en la tierra. El cuerpo habla de la extensión de la vida de Jesucristo en el cielo aquí en la tierra. El templo de Dios habla de la presencia del Dios Todopoderoso en este mundo. Por tanto, cuando algunas personas critiquen a la iglesia y digan esto y aquello de los cristianos, recuerde lo siguiente. No están haciendo otra cosa más que atacar a la persona de Jesucristo porque Él vive en nuestro interior. Están atacando al templo de Dios que está formado por los creyentes bautizados. Entonces, en primer lugar, somos el cuerpo de Jesucristo, la extensión de Jesucristo en la tierra. Además, somos el edificio de Jesucristo. Somos el templo del Dios viviente aquí en la tierra y, por tanto, no debemos contaminar ese templo. Individualmente somos templos del Espíritu Santo y juntos somos el templo del Dios Todopoderoso en el que habita el Espíritu Santo. Veamos ahora otra palabra. Jesucristo dice que la iglesia está formada por ramas o pámpanos. Vayamos por favor a Juan capítulo 15, versículos 1 y 2. Dice así. Yo soy la vid verdadera, y mi Padre es el labrador. Todo pámpano que en mí no lleva fruto, lo quitará. Y todo aquel que lleva fruto, lo limpiará para que lleve más fruto. Ahora leamos el versículo 5. Yo soy la vid, vosotros los pámpanos. El que permanece en mí, y yo en él, este lleva mucho fruto. Porque separados de mí, nada podéis hacer. Cuando recibimos al Señor Jesucristo como nuestro Salvador, la Biblia dice que el Espíritu Santo hizo ¿qué? Nos bautizó en forma de vid y pámpanos, nos injertó en la vid y ahora nos hemos convertido en parte de Jesucristo. Fíjese que siempre habla de Jesucristo en nosotros y nosotros en Jesucristo. Dice que somos parte del cuerpo de Jesucristo y en este pasaje dice que somos parte de la vid. Nosotros somos los pámpanos o ramas. Una rama que está desconectada de la vid no tiene vida. Es la savia que recorre la vid, la que recorre la rama y produce el fruto. Por tanto, si la iglesia, el cuerpo de Jesucristo, quiere dar fruto, si queremos dar fruto para Dios, si hay algo que glorifica a Dios, el pámpano debe estar injertado en esa vid, para que la savia que recorre la vid recorra también el pámpano. Y el fruto que hay es el rebosar de la savia que recorre la vid. Por tanto, es la vida en la vid la que recorre la rama o pámpano que produce el fruto. En el cuerpo de Jesucristo es el Espíritu Santo del Dios que vive en nosotros y por medio de nosotros quien produce el fruto. Y así permite que la iglesia del Señor Jesucristo progrese. Ahora bien, cuando separamos la rama de la vid, el Señor dice, «Separados de mí nada podéis hacer». Amable oyente, usted puede declarar el nombre de Jesucristo, pero si no ha nacido de nuevo y hace parte de una iglesia donde no se predica el Evangelio, donde a nadie le importa si usted es salvo o no, nadie levanta a Jesucristo, nadie habla acerca de su sangre y su señorío, entonces esa iglesia no puede producir fruto porque no es parte de la vid. La vida de Jesucristo debe llenar, saturar, inundar y rebosar en las vidas de esas personas. Fíjese que siempre que Él habla de la cercanía de nuestra relación, es muy preciosa. Somos las piedras del templo de Dios, somos los pámpanos que viven en la vid. Y Dios quiere producir su vida por medio de nosotros. Por tanto, la Iglesia es la vida de Jesucristo aquí en la tierra que funciona y se coordina con una sensación de interdependencia mutua para que Jesucristo pueda ser glorificado delante de los impíos y para que los incrédulos sepan que Jesucristo resucitó de la muerte, que está vivo y que es Dios. Ahora bien, hay otra palabra que describe a la Iglesia cuando la llama la esposa. Vayamos por favor a 2 Corintios capítulo 11. Versículos 1 y 2, dice así: Ojalá me toleraseis un poco de locura. Sí, toleradme, porque os celo con celo de Dios, pues os he desposado. O sea, es un compromiso. Y desposarse equivale a nuestro matrimonio actual, de manera que se refiere a cuán vinculante era. Pues os he desposado con un solo esposo para presentaros como una virgen pura a Cristo. Entonces, la Iglesia se compara con la esposa. La Iglesia es la esposa de Jesucristo. Leamos ahora, por favor, Apocalipsis, capítulo 21, versículo 9. Dice así: Vino entonces a mí uno de los siete ángeles que tenían las siete copas llenas de las siete plagas postreras, y habló conmigo, diciendo: Ven acá, yo te mostraré la desposada, la esposa del Cordero. Ahora vayamos, por favor, al pasaje más hermoso que lo describe todo. Escuchemos cómo describe el apóstol Pablo a la iglesia. Leamos Efesios capítulo 5, versículos 22 al 27. Dice así: Las casadas estén sujetas a sus propios maridos como al Señor. Porque el marido es cabeza de la mujer, así como Cristo es cabeza de la iglesia, la cual es su cuerpo, y él es su salvador. Así que, como la iglesia está sujeta a Cristo, así también las casadas lo estén a sus maridos en todo. Maridos, amad a vuestras mujeres, así como Cristo amó a la iglesia y se entregó a sí mismo por ella, para santificarla, habiéndola purificado en el lavamiento del agua por la palabra, a fin de presentársela a sí mismo una iglesia gloriosa que no tuviese mancha ni arruga ni cosa semejante, sino que fuese santa y sin mancha. Dice que el cuerpo de Jesucristo es la esposa de Jesucristo, y cuando Él venga como el novio y nos rapte, es como cuando el novio llega a buscar a la esposa. Además, dice que quiere presentarla santa, santificada, sin mancha, limpia y sin arruga delante del Señor. ¿Sabe usted lo que eso significa? Piénselo, amable oyente. En primer lugar, dice que somos el cuerpo, la extensión de la vida de Jesucristo. En segundo lugar, dice que somos el edificio, somos el templo. Somos piedras en el templo de Dios y le adoramos. Somos la rama en la vid y de esa rama brotan las uvas y nace el fruto. Somos portadores de fruto, portadores del fruto de Jesucristo en nosotros. Somos la esposa de Jesucristo. ¿Por qué? Aquí hablamos acerca del amor sacrificial que Él tiene por su iglesia. Jesucristo amó tanto a la iglesia que se entregó a sí mismo por ella, así como el esposo debería amar a su esposa y entregarse por ella. Entonces, lo que vemos en esta última parte es el amor sacrificial que Jesucristo ha expresado hacia nosotros al habernos hecho parte de su cuerpo. Al ser miembro de una iglesia, nacer de nuevo, haber sido llamado de una vida de oscuridad y pecado a la vida de justicia en Él, y como Jesucristo habita en usted y ahora es parte de una congregación local, amable oyente, usted no es simplemente miembro de una iglesia. Usted es posesión única de Dios en la cual Dios mismo habita. En Efesios capítulo 1 dice que el Espíritu Santo vino a su vida y le selló como su cuerpo, como su templo, como su pámpano y su esposa para siempre. Somos los hijos de Dios sellados por Él. Eso es la iglesia conforme a la palabra de Dios. Y hay una sola forma de entrar y ser parte de la iglesia. Usted puede unirse a una organización, pero hay solamente una forma de entrar en la iglesia de Dios. Mediante la fe y el arrepentimiento de su pecado, reconociendo a Jesucristo como Salvador y Señor de su vida. En el momento en que usted está dispuesto a hacer eso, entonces se convierte en una parte del cuerpo de Jesucristo, una congregación local a la que Dios le anima a unirse y en la cual usted permite que Dios edifique su vida desde el momento en que es salvo y le entrega su vida. Amable oyente, si nunca ha confiado en Jesucristo como su Salvador, quisiera animarle, quisiera rogarle que lo haga. Entregue su vida a Jesucristo y sea parte de un cuerpo local y autónomo de personas que aman a Jesucristo, que están creciendo en Él y siendo edificadas, cuya familia ha sido sellada por la palabra de Dios. Y permita que Él cumpla su propósito perfecto y su voluntad para su vida. Y eso puede hacerlo solamente al estar dispuesto a entregarle su vida, confiando en Él como su Salvador y Señor.
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7: ¿Está viviendo una vida justa? Quizás usted dice, bueno, ¿cómo voy a saberlo? Pues así es como lo sabría. Si se levanta por la mañana y su corazón está inclinado hacia Dios. Si se levanta por la mañana y lo más importante en su vida es obedecer a Dios. Quiere escucharle. Quiere caminar en su camino. Quiere ser sensible a los que le rodean y quiere que Él cumpla su voluntad y propósito en su vida. No quiere desperdiciar ninguna parte de este día. Amable oyente, si así se levanta, eso es vivir una vida justa. Pero si se levanta y dice, oh Dios mío, tengo que ir a trabajar hoy y no puedo soportar esto y quiero ir de compras y los centros comerciales van a estar cerrados.

0: pecados antes de que llegue. ¿Sabe qué?
1: Dudo que esté viviendo una vida justa.
0: Mire, la vida es corta, la vida es difícil. Hay sufrimiento, hay alegría, hay paz, hay satisfacción. Pero ¿de qué somos responsables? De la obediencia.
1: No podemos cambiar las circunstancias en algún momento o la mayor parte del tiempo. No podemos

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0: Esta es la hora en RRI.
1: Son las 3 de la mañana, 30 minutos.
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1: En el programa dedicado a una mujer especial, hoy voy a hablar de dos mujeres especiales. Ellas vivieron miles de años atrás, trabajaban juntas, con una gran responsabilidad a su cargo, y fueron valientes para tomar una decisión sabia que les pudo acarrear como consecuencia hasta la muerte. Se llamaban Cifra y Fua, parteras de profesión, y su historia está relatada en la Biblia, en el libro de Éxodo. Eran tiempos muy difíciles para los israelitas. Habían crecido, prosperado y multiplicado tanto desde la época de José que al nuevo faraón le resultó un problema y una amenaza que la tierra se haya llenado de ellos. Así que no tuvo mejor idea que convertir a los israelitas en sus esclavos. Construyeron ciudades enteras para él. Pero lo interesante es que cuanto más oprimidos estaban y más los molestaban, más se extendían y se multiplicaban, de tal manera que los egipcios llegaron a temerles. Como consecuencia de esto, el faraón tenía planes más siniestros para ellos. Aquí aparecen en la escena estas dos mujeres, Cifra y Fua, quienes reciben una orden expresa del rey, una orden de terror. Cuando asistan a las mujeres hebreas en sus partos y vean el sexo de los bebés, si es varón, mátenlo, y si es mujer, entonces que viva. Directamente les autorizó a que cometieran un genocidio con los varones, y ellas, supervisando a muchas otras parteras bajo

0: su cargo eran las que estaban en condiciones para hacerlo. Pero Dios tenía sus planes, y Sifra y Fua vivían bajo la autoridad de un rey muy diferente al faraón. La historia nos cuenta que estas parteras temieron a Dios y no hicieron tal como les mandó el rey de Egipto. Dejaron con vida a los niños varones. Ellas tuvieron la valentía de arriesgar sus vidas con la esperanza de salvar a muchos. Este acto de desobediencia al rey no pasó desapercibido porque fueron llamadas delante de él para dar razón de lo sucedido. ¿Por qué han hecho esto?, les preguntó el faraón. A lo que ellas respondieron: las mujeres hebreas no son como las egipcias, pues son más robustas y dan a luz antes que la partera venga a ellas. Aunque esto fue dar falso testimonio, la Biblia dice que Dios les hizo bien a las parteras y el pueblo se multiplicó y se fortaleció en gran manera. Dios vio el engaño de ellas como lo correcto. Pero aquí no acabó la bondad de Dios hacia estas valerosas mujeres. Había una sorpresa más, y esta tenía que ver con sus vidas personales. Por haber tenido temor y respeto delante de Dios, Él prosperó sus familias. Ellas, que habían traído al mundo a tantas criaturas, arriesgando su propia vida para que estos niños pudieran vivir, ahora eran bendecidas por tener sus propios hijos. Luego de este acontecimiento, estas dos mujeres desaparecen de las páginas de la Biblia. Pero fueron parte del plan de Dios. Fueron puestas en ese lugar de la historia para hacer una diferencia, y lograron con su obediencia un impacto permanente en la historia del pueblo de Israel.
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Lo que Dios espera de cada creyente en el Señor Jesucristo es que presente todo su ser como un sacrificio de adoración continua. La Biblia dice: "Así que, hermanos, os ruego por las misericordias de Dios que presentéis vuestros cuerpos en sacrificio vivo, santo, agradable a Dios, que es vuestro culto racional". Sí es posible presentar continuamente todo nuestro ser al servicio de Dios, pues la presencia continua del Espíritu Santo nos capacita para hacerlo. Esta no es una decisión que se hace una sola vez en la vida. Por el contrario, es una decisión diaria, continua. Cada día debemos tomar la decisión de presentar todo nuestro ser a Dios.

cuidado con el uso de sus palabras. Escucha lo que nos dice la Biblia en el libro de Efesios, capítulo 4, versículo 29. Ninguna palabra corrompida salga de vuestra boca, sino la que sea buena para la necesaria edificación, a fin de dar gracia a los oyentes. Recuerde que sus palabras deben ser de edificación y de gracia para con los demás.

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1: Momentos de la creación. ¿Alguna vez han cometido un error de navegación las aves emigrantes? La respuesta es sí. Estos errores nos ayudan a entender cómo navegan las aves. Hola, soy Milton de los Santos en Momentos de la Creación. Las aves que cometen errores en la navegación se llaman vagabundos. Muchos de los canoros vagabundos que se encuentran en California anidan en Canadá, al este de las montañas rocosas del Canadá. En el otoño vuelan al sur o sudeste, sea la costa atlántica o al Golfo de México, y finalmente a sus tierras del invierno en América Central o del Sur. Sin embargo, por alguna razón no conocida, alrededor de 150 de las aves usualmente terminan en California. Para encontrar una explicación, los científicos estudiaron los alcances de principio de estas aves en Canadá. Su primer descubrimiento fue que la mayoría de aves vagabundas eran primerizas, ya que el compás de cabeza para la emigración está incorporado genéticamente en las aves. Pero esto no explica cómo es que se pierden, y ahí estaba el problema. Si, por ejemplo, una especie era programada para volar 55 grados hacia la izquierda del sur, las vagabundas llegaban a Canadá por volar 55 grados hacia la derecha del sur. Las aves vagabundas son una ilustración de cómo el pecado del hombre ha puesto una carga de descomposición sobre toda la creación. Podemos entender por qué toda la creación espera ansiosamente el regreso de Cristo para su total liberación de la carga del pecado. 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
1: Cuando uno es niño y estudia en la escuela, parece que la vida es larga y nunca terminará el año escolar. Pero cuando ya somos adultos, ya nos damos cuenta que la vida es rápida, pasa rápida el tiempo. La Biblia dice en Salmo 90, versículo 10, los días de nuestra edad son 70 años, y si en los más robustos son 80 años, con toda su fortaleza es molestia y trabajo, porque pronto pasan y volamos. Por lo tanto, debemos orar como dice Salmo 90, versículo 12. Enséñanos de tal modo a contar nuestros días que traigamos al corazón sabiduría. Oh, vivir sabiamente en los días que Dios nos da en esta vida.

Esta es la hora en RRI. Son las 4 de la mañana. 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

En esta semana vamos a memorizar dos versículos de la palabra de Dios en la epístola de Judas en el Nuevo Testamento. Dice en los versículos 24 y 25 de la siguiente manera: Y aquel que es poderoso para guardaros sin caída y presentaros sin mancha delante de su gloria con gran alegría, al único y sabio Dios, nuestro Salvador, sea gloria y majestad, imperio y potencia, ahora y por todos los siglos. Amén. Esta es la porción de la palabra de Dios que vamos a memorizar y vamos a meditar en razones para darle gloria y honra a nuestro Dios y Salvador.

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1: Hola, qué gusto compartir este espacio juntas. Todo el tiempo encontramos consejos para decorar o redecorar una habitación. Pero, ¿qué pasa cuando la habitación ya está decorada y lo único que le hace falta es un toque final? Porque simplemente quieres mejorar su aspecto sin invertir ni mucho tiempo ni mucho dinero. Compartimos contigo algunas ideas al respecto para que mejore esa habitación.
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1: La primera idea para mejorar una habitación es añadir una planta. Como la mayoría de nosotras nos olvidamos de las plantas a la hora de planificar la decoración de una habitación, si te queda un sitio vacío y quieres añadirle algo, aprovecha a darle un toque vivo y natural añadiendo una planta. El secreto es escoger una planta que sea fácil de mantener, de alrededor de un metro de alto y en una maceta que combine con el resto de la decoración. Número 2. Utiliza una pila de libros. Los libros no solo son para leer, también sirven como objetos de decoración. Acomoda algunos libros con fotografías sobre la mesita de café o apilados y coloca encima una escultura para crear un mini pedestal. Número 3. Incorpora muebles transparentes. Cuando quieres añadir algo a una habitación pero sientes que más muebles harían ver el espacio demasiado agobiante, prueba a incorporar muebles transparentes. Sillas, mesas de café o lámparas de pie son opciones ideales para añadir una dimensión extra a una habitación sin que se vea amontonado. Número 4. Usa tu color personal. Incorpora tu color favorito en la decoración, ya sea en un pequeño toque como los accesorios o en piezas más grandes como tapicerías, cortinados o alfombras, o en las paredes. Es una excelente manera de introducir tu sello personal en cada habitación. Y por último, añade almohadones. Y si ya hay almohadones, todo lo que tienes que hacer para que se vea diferente es cambiar las fundas de los mismos. Jugar a combinar diferentes patrones, colores y texturas te ayudará a crear un nuevo ambiente con muy poco esfuerzo. Dice la palabra de Dios, Él me edificará casa y yo confirmaré su trono eternamente. Dios edifica nuestra casa, pero nosotros también debemos esforzarnos en que se vea agradable.
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1: Para efectuar cambios duraderos en nuestra vida, es fundamental renovar nuestra manera de pensar, reemplazando cada pensamiento por lo que Dios dice en su palabra. La Biblia dice: no os conforméis a este siglo, sino transformaos por medio de la renovación de vuestro entendimiento. Y también leemos en Efesios: renovaos en el espíritu de vuestra mente. Para cambios duraderos y vencer hábitos pecaminosos, es necesario renovar nuestra manera de pensar, estableciendo las verdades de Dios en nuestro corazón.

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1: De regreso a Génesis.
2: ¿Qué es un planeta extrasolar? A esto, el científico y autor Dr. Juan Morris responde. Este término es aplicado a los planetas fuera de nuestro sistema solar. Más de 200 planetas de este tipo han sido descubiertos, pero no hay ninguno que pueda sostener la vida. Estos planetas son muy grandes, frecuentemente centenares de veces más que la masa de nuestra Tierra, y orbitan demasiado cerca de su estrella, lo cual los haría demasiado calientes como para que la vida existiera. Además, nadie ha visto planetas extrasolares. Los científicos saben que existen porque se detecta un pequeño tambaleo en la estrella madre al derredor de la cual el planeta orbita. Es posible que un día podamos verles, pero no vamos a encontrar vida allá como los evolucionistas esperan. Puede ser que otros planetas nos intriguen, pero Dios hizo la Tierra extra especial. Él la creó para ser habitada allá en Génesis. 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
1: Hermana casada, le hago una pregunta. ¿Cómo es su relación con su esposo? Y cuando él toma una decisión y no está de acuerdo, no le hago la pregunta si usted está de acuerdo con él con todo lo que él decide. Eso no es posible. Pero la pregunta es, cuando no está de acuerdo, ¿cómo es su reacción? ¿Cómo es su actitud? Cuando le habla y procura convencerle de tomar otra decisión, ¿sus palabras son respetuosas? ¿Le corta cuando él comienza a explicar? ¿Es eso respetuoso? No, pero él está equivocado. No le pregunto si está equivocado. Le pregunto si usted responde bien a los errores que su esposo comete. Usted no es responsable por lo que él hace. Usted es responsable por cómo responde a lo que él hace.

Ante tantos acontecimientos negativos a nuestro alrededor, es inevitable no llenarnos de temor. Pero al recordar las promesas de nuestro Dios, nos deben dar consuelo y paz. El rey David dijo: "En el día que temo, yo en ti confío". Conforte su mente y corazón con esta verdad.

0: Esta es la hora en RRI.
1: Son las 4 de la mañana, 29 minutos.
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1: El apóstol Pablo, escribiendo a Timoteo, le dice en la segunda carta que le envió y que lleva su nombre lo siguiente, 2 Timoteo 4, del 1 al 2. Te encarezco delante de Dios y del Señor Jesucristo que prediques la palabra, que instes a tiempo y fuera de tiempo, redarguye, reprende, exhorta con toda paciencia y doctrina. Estas son palabras fuertes, ¿verdad? Concluyen con un signo de exclamación. Predica, insta, redarguye, reprende, exhorta. ¿Por qué lo diría con tanta pasión? Bueno, por un lado, debido a que el mundo es tan convincente, las congregaciones pasan toda la semana expuestas al sistema del mundo. Se nos mete por los ojos a través de la televisión o por los periódicos y las revistas. Lo escuchamos en las escuelas, en el vecindario. Lo recibimos en nuestras reuniones sociales. Respiramos el aire contaminado del sistema del mundo. Luego, por una o dos horas a la semana, queremos ponernos a cuentas con Dios el domingo por la mañana. Algunas veces se requiere de una fuerte dosis de exhortación de la palabra de Dios para que nos logre llamar la atención. El que habla así podría considerarse como un regañón, pero no confunda la pasión y el deseo de santidad con una actitud de regaño. ¿Por qué da Pablo esa exhortación de esa manera? Vea lo que dice el versículo 3. Porque vendrán tiempos cuando no sufrirán la sana doctrina, sino que teniendo comezón de oír, se amontonarán maestros conforme a sus propias concupiscencias.

0: creencias y apartarán de la verdad el oído y se volverán a las fábulas. No vivimos en un vacío. Cuando usted le dice que no a la verdad, le dice que sí a la mentira. Cuando usted dice, no, Dios, no quiero saber lo que tú piensas, le está diciendo que sí al mundo. Le está diciendo al mundo, voy a creer tus mentiras. Es así de sencillo. ¿Es blanco o es negro? Observe el versículo 5. ¿Cómo respondería Timoteo en un mundo así? Pero tú, enfáticamente dice este versículo así, pero tú sé sobrio en todo. Soporta las aflicciones, haz obra de evangelista, cumple tu ministerio. El ministerio no es algo que debe ser soportado, es algo que debe ser cumplido. Cumplir lleva la idea de completar, de hacer algo por completo. Es una buena palabra, ¿no cree? Cumplir quiere decir colmar, completar la medida hasta rebosar, desempeñar todas las tareas relacionadas a ese asunto. Pablo le está diciendo a Timoteo que llene sus días con las cosas que caracteriza su responsabilidad como ministro del Evangelio. Me encanta la forma que el escritor y pastor John Stott dice con respecto a este pasaje. Escuche, cuando hombres y mujeres se intoxican con herejías mentales y novedades fantasiosas, el ministro de Dios debe conservar la calma y la sensatez. Aunque las personas abandonaran el ministerio de Timoteo a favor de otros maestros que satisfacieran sus caprichos, Timoteo debía cumplir su ministerio, debía perseverar hasta que su tarea estuviera cumplida. Juan Calvino añade, mientras más decididos estén los hombres a despreciar la enseñanza de Cristo, más celosamente deben afirmarla los ministros piadosos. Pero, siendo humanos, tendemos nosotros a retractarnos, tendemos a cruzarnos de brazos y a lanzar suspiros en las conferencias similares a las que yo asistí, diciendo, ¿de qué sirve? Cuando nuestros sueños se estrellan y se esfuman, nuestras tendencias son amargarnos y a pensar que todo el mundo está en contra de nosotros, ¿verdad? O simplemente están en contra de la verdad, cuando esto de hecho no es cierto. Son mucho más aquellos en la familia de Dios que creen que los que no creen. En cuanto al nivel de hambre espiritual, aun y cuando pudiera parecer que no es alto en la región donde usted vive, créame, es alto en todo el mundo en estos tiempos. Hay verdaderamente un hambre espiritual que se siente en el pueblo de Dios. Ahora bien, a la luz de esto, ¿cómo podemos resolver estas situaciones? Vayamos a la segunda carta a los Tesalonicenses nuevamente, capítulo 3, esos primeros 5 versículos que leímos. Aquí va a haber 4 responsabilidades que el ministro del Evangelio tenga que seguir y 4 formas en las que la congregación responda a estas situaciones. Vamos a encontrar verdades para los pastores en los 3 primeros versículos y luego verdades para el rebaño desde la mitad del versículo 3 hasta el versículo 5. Antes que nada, debemos observar al pastor. Por lo demás, hermanos. Esta expresión, por lo demás, es parecida a lo que los pastores hacemos con bastante frecuencia cuando estamos predicando. Usamos la expresión por último o finalmente, y la verdad es que no quiere decir necesariamente que ya estemos a punto de concluir el sermón. Todo lo que queremos hacer es volver y captar su atención para que usted nos escuche. Pablo todavía tenía un capítulo más que escribir, pero esta es una de las expresiones que despiertan la atención, ¿verdad? Ya lo desperté a usted. Además, se está dirigiendo a cristianos, a creyentes. Al igual que yo en este momento, si usted es creyente, es como cuando Pablo se estaba dirigiendo a estos cristianos. Entonces, escuche. Dice, por lo demás, hermanos, orad por nosotros. Lo primero que yo pondría en la lista en cuanto a lo que un buen ministro debe hacer es admitir su necesidad. Pablo abiertamente dice, necesito oración, oren por nosotros. Yo encuentro que Pablo pidió oración en Romanos 15:30. Luego se la pidió a los Efesios en Efesios 6:19. También a la iglesia en Colosas, según Colosenses 4:3. Ya se la había pedido a los mismos tesalonicenses en su primera carta, en el capítulo 5, versículo 25. También la pidió en la carta que escribió a Filemón, el dueño de aquel esclavo llamado Onésimo, ¿lo recuerda? Pablo estaba dispuesto a admitir que necesitaba oración. ¿Por qué? porque era meramente un ser humano, era un hombre común y corriente. Podía fácilmente sentirse intimidado, podía fácilmente irse por la tangente. No era de ninguna manera un tipo que manipulaba las cosas para su deseo. Él era capaz de hacerlo, pero había aprendido que lo que se hace en la carne no resulta. Así que le pedí a Dios que abriera las puertas apropiadas y él entraría por ellas sin temor. Me encanta la manera como lo escribe aquel gran predicador Charles Spurgeon. Oiga lo que dice. Vean, su pastor, apenas un mozuelo del campo desprovisto de todo el brillo académico, no sabiendo nada sino apenas la doctrina de la cruz, apareciendo ante la multitud para hablar sencillamente de la palabra. ¿Cómo se siente empequeñecido? Y se los confiesa abiertamente. Ustedes clamaron a Dios y el muchacho, aquel mozuelo, recibió ayuda. ¡Qué poderosas obras se hicieron en la conversión de cientos! Pero ahora tenemos un nombre. Y hay una gran tentación a dormirnos en nuestros laureles. Y los hombres piensan que hay algo en el predicador que puede reunir una muchedumbre y predicar la palabra. Y es seguro que será bendecido al predicarla. Hermanos, de nuevo decimos que no somos nada. No piensen ni por un momento que el que les ministra la palabra de Dios a usted puede hacerlo en la carne, o que tiene interés en hacerlo, a menos que esta persona esté bajo el control de Dios, podrá hacerlo por él. Yo también me enfrento en esta misma lucha. Tengo mis propios conflictos, como usted también los tiene. Lucho conmigo mismo, así como usted lucha con usted mismo. Si se me deja mi propia elección, mi jardín se llenaría de malas hierbas y otras plantas que envenenarían mi vida. Pero la oración de la congregación me sostiene, me mantiene en el buen camino y me mantiene bajo esa pureza que el Señor busca en mí. Admito de buen grado una necesidad grande de oración y lo hago sin reservas. El ministro debe ser vulnerable. Pablo pedía ayuda. Pablo dejaba que la gente viera los defectos y las necesidades de su propia vida. Por eso pedía oración. La segunda cosa que yo pondría en la lista sería una declaración del objetivo. Eso lo vemos en la última parte del versículo 1. Orad por nosotros para que la palabra del Señor corra y sea glorificada. La expresión corra lleva la idea de que nada le puede detener. Pablo dice además que oren para que la palabra de Dios se extienda, así como lo fue entre vosotros. Él tenía muy gratos recuerdos de la congregación en Tesalónica. Recordaba que cuando les ministró la palabra del Señor, esta hizo impacto en ellos y pusieron de inmediato manos a la obra. Así que Pablo les dice, oren que lo que ocurrió en Tesalónica siga ocurriendo donde quiera que yo vaya. Me encanta la manera como lo dice. No eche a un lado la afirmación que concluye de esta manera, así como lo fue entre vosotros. En cierta conferencia de pastores, me llamó mucho la atención que una de las razones del desaliento de los ministros es la falta de entusiasmo entre los miembros de las congregaciones a las que sirven. No sé de ninguna otra cosa que descorazone más a un ministro del Evangelio que un grupo de personas carentes de entusiasmo. Se sientan y se contentan solamente con calentar la banca. Son salvos, santificados, pero aislados. Se dejan llevar por la rutina. Es como si dijeran, ay, pastor, echa a andar la maquinaria. Para nosotros todo es carga, pero usted trate, usted siga adelante con las cosas. Que Dios le bendiga. La declaración del objetivo de Pablo es que la palabra de Dios se esparza deprisa, a la carrera, pues, y que la gente experimente una revolución interna para que, si es necesario, puedan estar firmes entre sus amistades, o en el campo de juego, o en el salón de clases, o en el vecindario. Cuando la palabra de Dios eche raíces, revolucionará a la persona. Pero cuando es sencillamente un ejercicio intelectual, todo lo que hace es satisfacer la curiosidad ociosa y hacerle cabezón y presumido. En tercer lugar, en la lista que estoy haciendo, se encuentra un reconocimiento de la oposición humana. Eso lo vemos en el versículo número 2. Y para que seamos librados de hombres perversos y malos, porque no es de todos la fe. En otras palabras, mientras ustedes oran, reconozco que hay oposición humana. La expresión la fe lleva el artículo definido. Observe a qué clase de hombres te está refiriendo Pablo. Dice, hombres perversos. Esta palabra, perversos, es una palabra que significa capaz de acciones horrorosas y dañinas. ¿Lo escuchó? ¿La captó bien? Pablo pide que oren para ser librado de hombres capaces de acciones horrorosas y dañinas. La palabra malos indica que están completamente corrompidos o intentan corromper a los demás. Esto es lo que el ministro del Evangelio debe enfrentar al estar firme por la verdad frente a aquellos que no aman la verdad o, como Pablo dice, personas que no tienen la fe. Yo me puse a meditar en esto. Me puse a pensar en las palabras de Pablo a estas mismas personas. Y esta es una de sus primeras cartas. Hasta donde sabemos, Primera a los Tesalonicenses fue la primera carta que escribió en su ministerio, el cual se extendió por unos 14 o 15 años. Pablo escribió esta carta aproximadamente en el año 50 o 51 después de Cristo. Y ya habla de oposición. Así que pensé, veamos cuál fue la última carta que Pablo escribió. Y encontré que se trató de la primera carta a Timoteo. Y esta carta se encuentra justo enseguida de esta que estamos leyendo actualmente. Busqué para ver si había oposición en el fin de su ministerio y encontré lo siguiente. Dice Primera Timoteo capítulo 1, versículo 18. Este mandamiento, hijo Timoteo, te encargo para que, conforme a las profecías que se hicieron antes en cuanto a ti, milites por ellas la buena milicia, manteniendo la fe y buena conciencia, desechando la cual naufragaron en cuanto a la fe a algunos. Incluso menciona algunos nombres, escúchelos, de los cuales son Himeneo y Alejandro, a quienes entregué a Satanás para que aprendan a no blasfemar. Así que, ¿piensa usted que la oposición no fue fuerte? Fue tan fuerte que Pablo, en lugar de luchar contra estos hombres, dice lo siguiente: los entregué a Satanás para que aprendan a no blasfemar. Pues bien, ¿qué? ¿Acaso esto hizo que los hombres lo dejaran en paz? De ninguna manera, tal como Pablo lo dice. En la última carta que escribió, en la segunda carta a Timoteo, capítulo 4, versículo 14, el mismo hombre aparece aquí, y este sigue siendo opositor de Pablo. Escuche cómo dice: Alejandro el calderero, o sea el herrero, me ha causado muchos males. El Señor le pague conforme a sus hechos. ¿Puede usted pensar en una mejor descripción? Aquí tenemos a un hombre como de 13 o 14 o 15 años de ministerio. Había fundado iglesias, ha moldeado vidas, ha forjado una teología para el nuevo pacto, ha sido un hombre de Dios para la hora, desde Jerusalén hasta la misma Roma y tal vez hasta España. Y aquí y allá continuamente se había visto acosado por este hombre llamado Alejandro, un tipo que se había propuesto hacerle la vida miserable. Tome nota de esto. Cualquiera que defienda la verdad enfrentará a la oposición de personas, ya sea hombres o mujeres, que no tienen principios, que se les van a oponer. El comentarista bíblico Alejandro White escribe lo siguiente respecto a este herrero llamado Alejandro. Dice: no hubo entre los muchos enemigos de Pablo nadie que lo odiara tanto y que lo persiguiera con tanto rencor como este Alejandro el calderero. Él seguía a Pablo por dondequiera que iba, envenenando las mentes y los corazones de todos los que quedaban al alcance de su lengua o su pluma. Un comentarista piensa que Alejandro siguió a Pablo incluso hasta Roma e hizo todo lo posible por envenenar a Nerón y a su corte contra Pablo. Pero sea que haya hecho ese malicioso viaje o no, Alejandro ciertamente le causó a Pablo, a su buen nombre y a su obra divina, todo el mal que sus talentos de oratoria o de su pluma podían hacer. No es sorpresa que la constante presencia de Alejandro y su implacable e incesante malicia fuese una prueba demasiado grande para Pablo soportar. Yo a veces me pregunto, y esto es mi pensamiento, no es algo que yo he estudiado en la palabra de Dios, pero a veces me pregunto que Dios deliberadamente dejó sin nombrar cuál había sido el aguijón de Pablo. Porque podemos hacer muchos argumentos en lo que pudo haber sido, si fue un defecto físico, una ceguera temporal, o una joroba, o un problema estomacal. No sabemos, hay tantos argumentos. Yo creo que deliberadamente Dios lo ha dejado así, simplemente para que nosotros podamos colocar en él cuáles son las cosas que tanto nos atormentan. Y a veces yo me pregunto si para muchos pastores nuestros aguijones son personas que realmente nos hacen la vida imposible. Eso se lo dejo, solamente personalmente hablando. No hay nadie que hoy esté firme en el Señor y que no tenga enemigos que se le opongan. Cuando usted ore por su pastor, ore por ellos y ore también por aquellos que se le oponen. Tal vez no sean muchos en número, pero bien pueden ser extremadamente eficaces. A veces se trata de minucias, a veces no son nada más que personas amargadas y hostigosas o necias, orgullosas pues. El comentarista bíblico Aaron Said dijo una vez que donde hay luz hay insectos. Estos enemigos son como los insectos fastidiosos, lo hostigan a uno, lo pican y le agotan la paciencia. El apóstol Pablo tenía tal oposición. Y repito, no solo la clase de oposición que sencillamente dice, bueno, consideraremos el otro aspecto de las cosas. No, oposición como tal de aquellos que dicen, no me gusta. No puedo aguantar a tipos como tú que andan proclamando la verdad de Dios. A decir verdad, no me gusta tampoco la verdad. Cierra el pico de una vez. De muchas maneras trataron de obligarlo a Pablo a que se callara. Volvamos a la segunda carta a los Tesalonicenses. La oposición del elemento humano es real. Pero me encanta el balance, y yo lo llamo el otro lado de la moneda, y es la proclamación de la fidelidad de Dios. Hemos visto entonces la admisión de la necesidad como una de las cosas que debemos procurar los ministros, la declaración del objetivo, el reconocimiento de la oposición humana, y ahora notemos la proclamación de la fidelidad divina. Versículo 3. Pero fiel es el Señor que os afirmará y guardará del mal. Aquí está la respuesta. ¿La puede usted ver? En lugar de convertir al púlpito en un garrote para librar sus batallas, el apóstol sencillamente dice, el Señor es fiel. Él se hará cargo de la oposición. No voy a perder mi camino enredándome en esas escaramuzas secundarias. La batalla es más grande que esta persona, o que dos, o que tres como él. Uno de mis consejos a los ministros jóvenes o veteranos es a no desviarse del camino por alguien a quien no le guste la dirección que usted está siguiendo. Es como cuando usted está caminando y se encuentra que en su zapato hay una piedra y usted se quiere detener para sacarse la piedra, y es normal, está bien. Pero, ¿qué si detrás de usted viene un gran oso a punto de devorarlo? ¿Va usted a detenerse a sacarse la piedra? ¡Claro que no! Primero usted huye y se pone a salvo del gran oso que lo quiere devorar, y después usted podrá sacarse la piedra. Así es como podemos ver este tipo de problemas, a este tipo de personas que se oponen a nosotros, como esas piedras en el zapato que nos molestan. Pero tenemos que reconocer que hay un peligro más grande, y es lo que está ocasionando Satanás en este mundo. Hermano, Dios es fiel. Dios luchará por mí y por usted. Él está cerca. Usted puede invocarle. ¿Y sabe qué? Él le hará salir adelante. Nunca lo dejará, nunca lo abandonará. Y cuando la otra persona obtiene la ventaja, Dios no se intimida. Al final de cuentas, todos tendrán necesariamente que alterar su curso para enfrentarse con él. Yo pensé en esto cuando un amigo me envió el siguiente relato de una conversación en el mar. Escúchela. El oficial de comunicaciones le informa al capitán del buque. Estamos en peligro de chocar contra otra nave que se halla en proa, capitán. El capitán responde. Dígale a ese barco que altere su rumbo 15 grados y mantenga la comunicación abierta en el puente. A la orden, capitán, replicó el oficial. Casi al instante, por el alto parlante, se oyó una voz que decía. Negativo, altere usted su rumbo 15 grados. El capitán tomó el micrófono y replicó firmemente, «Este es un buque de guerra. Cambie su rumbo 15 grados inmediatamente». La voz replicó, «Negativo, cambie usted su rumbo 15 grados». El capitán, terco y enfurecido, dijo, «Cambie su rumbo al instante 15 grados. Yo soy el almirante de la armada de este país». La respuesta, con toda calma, se dejó oír. No, señor, repito, cambie usted su rumbo 15 grados. Yo soy un faro. Pues bien, es fácil imaginarse a aquel capitán precipitándose al timón para cambiar el rumbo de su nave. No le quedaba de otra. Así es la fidelidad de Dios. ¿Sabe qué? Vayamos al faro. Dejémonos cubrir por el faro. Al final, todos tendrán que alterar su rumbo si avanzan directamente contra un faro. La gente no está luchando en contra de usted, están luchando en contra del faro. Si usted está haciendo lo que Dios le manda hacer, están luchando en contra de él. Dios defenderá su causa, Dios le defenderá a usted. No se rebaje a librar escaramuzas que no valen la pena. Bueno, esto es en cuanto al lado pastoral. Ahora consideremos un poquito el lado de la congregación o del rebaño. En primer lugar, encontramos que debe haber protección en contra del ataque. Me encanta cómo concluye el versículo 3. Escúchelo. Dice, fiel es el Señor que os afirmará y guardará del mal. La razón por la que me encanta esto es porque toda la responsabilidad descansa en Dios que es fiel. Muchos pastores pasan noches sin dormir preocupándose por su rebaño, llenos de ansiedad por lo que van a hacer o cómo deben actuar en una situación dada. Tal vez una secta falsa haya abierto un salón precisamente enfrente del templo, como le ocurrió a un pastor amigo mío. Otro pastor le aconsejó, pues bien, tú tienes la verdad. La fe de ellos está fundada sobre el error. Tú tienes de tu lado al Dios vivo y fiel para respaldar tu mensaje. Y Dios lo va a hacer. La protección del rebaño está en las manos del Dios viviente. Nunca se olvide de esto. Por cierto, quiero decirle que aun cuando algunos se descarrían dentro de la congregación y algunos se alejan, serán un motivo de fortaleza más adelante. Yo pensé en esto al leer el Evangelio de Lucas, capítulo 22, dos versículos, 31 y 32. Jesús le dijo a los apóstoles, dijo también el Señor, Simón, Simón, he aquí Satanás os ha pedido, aquí habla en plural, para zarandearos, plural, como al trigo, pero yo he rogado por ti, singular, que tu fe no te falte, y tú, singular, una vez vuelto, confirma a tus hermanos. ¡Wow! La palabra confirmar es la misma que encontramos en este pasaje, en 2 Tesalonicenses, afirmar. ¿Qué estoy diciendo con esto? Estoy diciendo que a veces la experiencia de hundirse y descarriarse resulta en una vida cristiana más fuerte años más tarde. Pero eso está dentro del control de Dios. Si su pasado se ha caracterizado por alejarse de la verdad y ahora ha regresado al Señor Jesucristo, usted es parte de la respuesta para que su congregación sea más fuerte. El rebaño de Dios necesita su testimonio. Dios puede utilizar su testimonio para fortalecer al rebaño. Yo he escuchado grandes mensajes de gente que se ha sumergido en las alcantarillas de la sociedad y luego han regresado a entregarse por completo al Señor y han declarado su fe en las aguas del bautismo. Luego relatan la diferencia que Dios está haciendo ahora que ellos caminan con Él. Es un punto que fortalece nuestra fe.
1: Así es. Verdaderamente el rebaño de Dios necesita su testimonio. 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

0: Esta es la hora en RRI. Son las 5 de la mañana. 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
1: Saludos, queridos amigos. Hoy es lunes 17 de agosto. De parte de todo el equipo de RRI le enviamos muchos saludos y deseamos de todo corazón que Dios le bendiga ricamente. ¿Cómo le fue ayer congregando con toda la iglesia local? Debió ser emocionante, debió ser también una linda experiencia cantar al Señor y servir unos a otros en el amor de Dios. Si usted no es un creyente en el Señor Jesucristo, le animo a considerar el Evangelio. Y si usted ya ha creído en Jesús, considere ser miembro de una iglesia local y sirva al Señor dentro de esa congregación. 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

En esta semana vamos a memorizar dos versículos de la palabra de Dios en la epístola de Judas en el Nuevo Testamento. Dice en los versículos 24 y 25 de la siguiente manera: Y aquel que es poderoso para guardaros sin caída y presentaros sin mancha delante de su gloria con gran alegría, al único y sabio Dios, nuestro Salvador, sea gloria y majestad, imperio y potencia, ahora y por todos los siglos. Amén. Esta es la porción de la palabra de Dios que vamos a memorizar y vamos a meditar en razones para darle gloria y honra a nuestro Dios y Salvador.

Una Navidad, mientras una familia arreglaba su pesebre, Juanito gritó con preocupación: «Papá, falta Jesús. Si no encontramos al niño Jesús, de nada sirve armar el pesebre». Esa simple observación refleja una verdad profunda. Si Jesús no es el centro de nuestra iglesia, de nuestra familia, de nuestras relaciones y de nuestra vida personal, entonces gran parte de lo que hacemos carece de sentido pleno. La experiencia cristiana alcanza su propósito cuando Cristo es el centro de todo. Como Pablo declaró con convicción: «Para mí, el vivir es Cristo». Que esta declaración no sea solo palabras, sino la guía de cada acción, pensamiento y decisión en su vida. Le habla David Jeremiah, animándole a que tome el camino a una vida nueva. Descubra al Hijo de Dios, Jesucristo, en su minuto en la Biblia.

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0: Es un verdadero placer para todos los que hacemos La Biblia Dice darle la bienvenida. 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
1: Desde Cusco, Perú, nos escribe un amable oyente para hacernos la siguiente consulta. La gente habla de que los espíritus de las personas que han muerto vagan por el mundo. ¿Es esto verdad?
2: Aprecio mucho su consulta, amable oyente. Como usted bien lo ha dicho, la gente habla mucho de los espíritus de las personas que han muerto. Dicen que una vez que una persona muere, su espíritu comienza a caminar por todos los lugares donde esa persona ha caminado mientras estaba en vida. El espíritu del muerto está recogiendo los pasos. Dicen también que si la persona no tuvo oportunidad de pedir perdón a las personas que hizo mal mientras estaba en vida, al morir, su espíritu está condenado a vagar asustando a la gente. Dicen que si el marido ha sido infiel, al morirse la esposa, su espíritu vendrá por la noche a tirar los pies de su esposo mientras él duerme. Solo son pocos ejemplos de lo que mucha gente cree a pie juntillas sobre los espíritus de las personas que han muerto. Pero gracias a Dios, que los que creemos en Él y tenemos al Señor Jesucristo como nuestro Salvador, no tenemos por qué pensar como mucha gente, sino que podemos remitirnos a lo que dice la infalible Palabra de Dios. Así que, permítame leer una historia relatada por el Señor Jesucristo en cuanto a dos personas que murieron y lo que pasó con sus almas y espíritus una vez muertos. Se encuentra en Lucas 16, del 19 al 31. La Biblia dice: Había un hombre rico que se vestía de púrpura y de lino fino y hacía cada día banquete con esplendidez. Había también un mendigo llamado Lázaro que estaba echado a la puerta de aquel lleno de llagas y ansiaba saciarse de las migajas que caían de la mesa del rico y aún los perros venían y le lamían las llagas. Aconteció que murió el mendigo y fue llevado por los ángeles al seno de Abraham. Y murió también el rico, y fue sepultado. Y en el Hades alzó sus ojos estando en tormentos, y vio de lejos a Abraham y a Lázaro en su seno. Entonces él, dando voces, dijo: Padre Abraham, ten misericordia de mí, y envía a Lázaro para que moje la punta de su dedo en agua, y refresque mi lengua, porque estoy atormentado en esta llama. Pero Abraham le dijo: Hijo, acuérdate que recibiste tus bienes en tu vida y Lázaro también males. Pero ahora, este es consolado aquí y tú atormentado. Además de todo esto, una gran cima está puesta entre nosotros y vosotros, de manera que los que quisieren pasar de aquí a vosotros no pueden, ni de allá pasar acá. Entonces le dijo: Te ruego, pues, padre, que le envíes a la casa de mi padre, porque tengo cinco hermanos, para que les testifique, a fin de que no vengan ellos también a este lugar de tormento. Y Abraham le dijo: A Moisés y a los profetas tienen, óiganlos. Él entonces dijo: No, padre Abraham, pero si alguno fuere a ellos de entre los muertos, se arrepentirán. Mas Abraham le dijo: Si no oyeren a Moisés y a los profetas, tampoco se persuadirán, aunque alguno se levantare de los muertos. Aquí tenemos a dos personas con dos estilos de vida muy diferentes. El uno era muy pobre y enfermo, pero a pesar de su desdicha, había arreglado su problema de pecado con Dios. El otro era muy rico y jamás pensó en su condición espiritual, sino solamente en su riqueza. Ambos murieron físicamente, e instantáneamente ambos se encontraron en dos lugares diferentes. El que halló perdón de su pecado, cuyo nombre era Lázaro, se encontró en un lugar de dicha y bendición llamado el seno de Abraham, mientras que el que jamás buscó perdón de su pecado se encontró en un lugar de tormento en el fuego. Los dos estaban plenamente conscientes de su situación. El rico inclusive sabía de lo bien que estaba Lázaro y pidió a Abraham que tenga misericordia y que envíe a Lázaro para que moje la punta de su dedo en agua y refresque su lengua, porque estaba atormentado en esa llama. Abraham no aceptó el pedido del rico y además dijo que existe una gran cima, con S, no con C, lo cual significa un abismo grande y muy profundo entre el lugar donde estaba Lázaro y el lugar donde estaba el rico, de manera que era imposible que alguien pase de un lado a otro. El rico, sin embargo, siguió haciendo pedidos. Esta vez pidió a Abraham que envíe a Lázaro a la casa del rico porque tenía 5 hermanos para que les testifique a fin de que no vayan a ese lugar de tormento donde ya estaba el rico. Nuevamente, la respuesta de Abraham fue negativa. Dijo que no hace falta que el alma y el espíritu de un muerto vengan de regreso a la tierra para relacionarse con el mundo de los vivos. Los que están vivos en este mundo tienen a su disposición la palabra de Dios para saber todo lo que tienen que saber en cuanto a cómo ser salvos y evitar ir a ese lugar de tormento al morir. Esto, amable oyente, responde a su consulta. Es imposible que el alma y el espíritu de una persona muerta venga a la tierra para relacionarse de alguna manera con el mundo de los vivos. Así que las almas y espíritus de las personas que mueren van, bien sea a un lugar de bendición llamado cielo o a un sitio de tormento en fuego llamado Hades. Todo depende de si recibieron o no perdón de sus pecados mientras estuvieron con vida en este mundo. Es imposible pasar de un lugar a otro o volver al mundo de los vivos. Pero tal vez alguien dirá, si es así, entonces, ¿qué es lo que yo vi, u oí, o sentí después que murió tal o cual persona? ¿O lo que siento ahora a pesar de que ya han pasado años desde que murió tal o cual persona? Pues, sabemos que no puede ser el alma o el espíritu de la persona que murió, de manera que puede tratarse de la imaginación de la persona que experimenta estas cosas o el resultado de la presencia de espíritus malignos o demonios o del mismo Satanás.
1: La segunda consulta para el programa de hoy nos llega desde algún sitio en Ecuador. Nos dicen así: nunca debemos olvidar que la palabra de Dios es la espada del espíritu y que esta tiene 2 agudos filos. Así como Satanás quiso engañar a Jesús por medio de ciertos versículos bíblicos, también hacen los mismos con algunos cristianos. Si no estamos dispuestos a usar todos los versículos bíblicos en armonía, seremos fácilmente engañados con falsas doctrinas. Por ejemplo, es verdad que si creemos en el Hijo de Dios, tenemos vida eterna y que nada puede separarnos del amor de Dios. Pero también es verdad que para que esto se cumpla debemos perseverar hasta el fin, en el camino angosto, apartados de las obras de la carne. No podemos decir que solo ciertos versículos son verdad y que otros son mentira. Todos son verdad y de eso debemos enseñar a la gente. Si así no lo hacemos, somos perros mudos que no pueden ladrar y atalaya ciegos e ignorantes. Los verdaderos profetas nunca han endulzado sus palabras para engañar, sino todo el consejo de Dios completo. Gloria a Jesús.
2: Bueno, no se trata de una consulta, sino más bien de un comentario relacionado con nuestra convicción en cuanto a la seguridad de la salvación. Hasta donde yo entiendo, el amigo oyente que hace este comentario tiene la convicción que la salvación es por la fe en la persona y obra del Señor Jesucristo, porque afirma que si creemos en el Hijo tenemos vida eterna y que nada nos puede separar del amor de Dios. Con esto estoy plenamente de acuerdo, porque eso es lo que dice la Biblia. Juan 3:36 dice: el que cree en el Hijo tiene vida eterna, pero el que rehúsa creer en el Hijo no verá la vida, sino que la ira de Dios está sobre él. Romanos 8:35-39 dice que nadie nos puede separar del amor de Dios. ¿Quién nos separará del amor de Cristo? ¿Tribulación, o angustia, o persecución, o hambre, o desnudez, o peligro, o espada? Como está escrito, por causa de ti somos muertos todo el tiempo, somos contados como ovejas de matadero. Antes, en todas estas cosas somos más que vencedores por medio de aquel que nos amó, por lo cual estoy seguro de que ni la muerte, ni la vida, ni ángeles, ni principados, ni potestades, ni lo presente, ni lo porvenir, ni lo alto, ni lo profundo, ni ninguna otra cosa creada nos podrá separar del amor de Dios, que es en Cristo Jesús, Señor nuestro. Con lo que no puedo estar de acuerdo es en cuanto a eso de que para seguir siendo salvo debemos perseverar hasta el fin en el camino angosto, apartados totalmente del pecado. Al respecto, es un principio ampliamente aceptado en la interpretación bíblica el que la Biblia no se contradice en ninguna de sus partes. De esto se desprende que no es posible que en alguna parte de la Biblia afirme que el hombre, una vez salvo, es para siempre salvo, una vez salvo, puede perder su salvación. En su caso, tal vez usted tiene en mente el texto en Mateo 24:13 para afirmar que para ser salvo es necesario creer en el Hijo y recibirlo como Salvador, y además perseverar hasta el fin, o como usted dice, perseverar en el camino angosto, apartados de las obras de la carne. Pues, con mucho amor y respeto, debo decirle que usted está tomando un texto fuera de su contexto para hacerle decir lo que no está diciendo. Permítame leer Mateo 24:13. Dice así: Mas el que persevere hasta el fin, este será salvo. El contexto de este versículo está hablando de los horrores de la primera mitad de la tribulación, una vez que la iglesia ya ha sido sacada de la tierra en el arrebatamiento. Lo que está diciendo el texto es que aquellos que durante la tribulación perseveren hasta el fin de la tribulación, en medio de la terrible persecución, serán librados de sus aflicciones por Cristo cuando venga por segunda vez a la tierra. Ellos son los que entrarán al reino milenial de Cristo como sus súbditos. La salvación no es por obras, sino por la fe en la persona y obra de Cristo. Salvación no es por obras, sino por la fe en la persona y obra de Cristo en la cruz. La Biblia guarda una maravillosa armonía en todas sus partes. No puede contradecirse bajo ninguna circunstancia. Eso es lo que anunciamos, de modo que aquello de perros mudos que no ladran, o atalayas ciegos e ignorantes, y falsos profetas que engañan, no nos toca en lo más mínimo.
1: ¡Ay, qué buen programa! Lástima que estamos llegando ya casi a la finalización. ¿Usted sabía que la Biblia dice es un ministerio sin fines de lucro que está dedicado a esparcir la palabra de Dios en el mundo de habla hispana? 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Mucha atención. ¿Es cierto que entre los versículos 1 y 2 del capítulo 1 de Génesis existe un gran periodo de tiempo? 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Dios le bendiga, mis amigos oyentes.
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la vida cristiana no hay una opción neutral. O amamos a Dios quien nos salvó, o al mundo de donde hemos sido arrancados. La Biblia dice, no améis al mundo ni las cosas que están en el mundo. Si alguno ama al mundo, el amor del Padre no está en él. Porque todo lo que hay en el mundo, los deseos de la carne, los deseos de los ojos y la vanagloria de la vida, no proviene del Padre, sino del mundo. Si el creyente en el Señor Jesús ama a Dios con todo su corazón, eso le librará de amar al mundo y lo que en él hay. De la misma manera, quien ama al mundo no amará a Dios. No hay una opción neutral.

0: Esta es la hora en RRI.
1: Son las 5 de la mañana, 30 minutos.
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1: Recientemente, un taxista quien me llevaba al aeropuerto comentaba que el mal no existe. Este era un joven con una amplia sonrisa, la cual se convertía en una jocosa carcajada al expresar sus sentimientos acerca de Dios, el hombre, la no existencia de Satanás y la ausencia del mal. Era imposible hablar con él, aún acerca de la posibilidad de que la Biblia fuese verdadera en sus pronunciamientos acerca de estos temas. Su mente estaba decidida en cuanto a lo que creía y, por lo tanto, cerrada a considerar aún la posibilidad de estar en error. Este hombre era sincero en su creencia. Lastimosamente, estaba sinceramente errado. Durante su existencia sobre la tierra, el ser humano ha trágicamente fallado en cuanto a su reconocimiento de Dios y la posición que Él ha dado al hombre. Por lo tanto, hemos también fallado en el cumplimiento de la función que se nos ha asignado. Esto es de lo cual el Salmo 8 nos habla.

Comienza el salmista diciendo en el versículo 1, «Oh Jehová, Señor nuestro, cuán glorioso es tu nombre en toda la tierra. Has puesto tu gloria sobre los cielos». Con el solo hecho de considerar la creación de Dios, el hombre debe estar en capacidad de reconocer su gloria y su majestad, su grandeza y su poder. El simple testimonio de la creación, tanto de la tierra como de los cielos, debe convencer al hombre de la existencia, presencia y omnipotencia del Dios creador. Como nos dice también el Salmo 19, los cielos cuentan la gloria de Dios y el firmamento anuncia la gloria de Dios.

obra de sus manos. Un día emite palabra a otro día y una noche a otra noche. Nos declara sabiduría. No hay lenguaje ni palabras, ni es oída su voz. Por toda la tierra salió su voz y hasta el extremo del mundo sus palabras. El silencio de la creación misma viene a ser una ensordecedora evidencia de lo que Dios es. Y el hombre no debe ignorarlo. Pero, ¿qué ha pasado? Que el hombre en su intelectualidad y ciencia ha ignorado el testimonio de la creación. Pero aquellos que no han desarrollado todas sus facultades intelectuales en la sencillez y limitación de su estado, sí lo reconocen. Es eso lo que el versículo 2 dice en el Salmo 8, cuando nos expresa que de la boca de los niños y de los que maman, fundaste la fortaleza a causa de tus enemigos para hacer callar al enemigo y al vengativo. Son los niños, los pequeñuelos, quienes no habiendo entrado a esa etapa de sofisticada incredulidad, creen con la sencillez de su entendimiento en la demostración de lo divino en la creación. Con esa fe simple y sin complicaciones que los pequeños pueden aplicar, el testimonio de Dios en la creación se fortifica delante del incrédulo y a la vez le abochorna, porque el incrédulo, debiendo saber, debiendo conocer, entender y reconocer lo que Dios ha hecho y lo que Él es, ha decidido en su incredulidad ignorarlo. No es de sorprenderse entonces que en el ministerio del Señor Jesús, Él hace referencia a este versículo cuando, habiendo limpiado el templo de los que vendían y compraban allí, habiendo sanado a muchos ciegos y cojos, los muchachos, los jóvenes, los pequeñuelos le aclamaban diciendo, «¡Hosana al Hijo de David!». Esta aclamación era un reconocimiento de Jesús como Mesías. El Hijo de David era el ungido esperado, y la palabra «Hosana» significa en hebreo «salva ahora». Es una invocación solicitando la acción salvífica de Dios. Los muchachos, al ver la autoridad de Jesús y sus milagros, se dieron cuenta de la realidad y poder de su persona. Pero en el caso de los principales sacerdotes y escribas que allí estaban, se nos dice que se indignaron y le reclamaron al Señor Jesús la aceptación y aprobación de Él a las palabras de estos muchachos. Es por esta razón que Jesús les preguntó, ¿nunca leísteis de la boca de los niños y de los que maman? ¿Perfeccionaste la alabanza? Los escribas como expertos en la ley y los sacerdotes como líderes religiosos debieron haber concluido por el testimonio del Señor Jesús y su conocimiento de las Escrituras que en verdad este era el Mesías que había venido a salvar a Israel. Sin embargo, su conocimiento era intelectual, algo que tenían en su cabeza, pero no existía en ellos la suficiente fe como para reconocer a Jesús por lo que Él era. Por otra parte, los muchachos, sin mucho entendimiento de la ley, sí pudieron ver con fe el carácter extraordinario, la personalidad única que el Señor Jesús demostraba como el Mesías, el ungido, el Cristo. La simple fe de los muchachos abochornaba la incredulidad de los expertos y entendidos. En los versículos 3 y 4 del Salmo 8, el escritor continúa con estas palabras. Cuando veo en tus cielos, obra de tus dedos, la luna y las estrellas que tú formaste, digo, ¿qué es el hombre para que tengas de él memoria y el hijo del hombre para que lo visites? La comparación de la grandeza del resto de la creación con la pequeñez del hombre hacía que el salmista se maravillase de que Dios tomara en cuenta al hombre en forma tan singular y especial. Esa posición está delineada en los versículos 5 al 8. Dice así, «Le has hecho poco menor que los ángeles, pero lo coronaste de gloria y de honra, le hiciste señorear sobre las obras de tus manos, todo lo pusiste debajo de sus pies, ovejas y bueyes, todo ello, y asimismo las bestias del campo, las aves de los cielos y los peces del mar». Todo cuando pasa por los senderos del mar. No solo ha Dios demostrado al hombre su grandeza en la creación terrenal y celestial, sino que todo en la tierra ha sido sometido al hombre.
Dios le ha puesto como mayordomo de la creación. Los únicos seres con mayor gloria que los hombres son los ángeles. Pero, ¿qué ha sucedido? El hombre ha fallado tanto en reconocer a Dios en la creación como en su mayordomía y cuidado de esa creación. Sin embargo, en forma profética, Dios habla en estos versículos de un hombre quien en su perfección humana sí viene a cumplir su cometido como hombre. El segundo Adán, el hombre perfecto, el que viene a representar el ideal que Dios tiene para la raza humana. El hombre falló, pero Jesucristo cumplió. Es así como el escritor a los Hebreos en el Nuevo Testamento se refiere a Jesús como aquel en quien se cumplen estos versículos. La gracia de Dios se manifiesta en la posición exaltada que dio al hombre como mayordomo de la creación. Y esa gracia se vuelve a manifestar en que, a pesar del fracaso humano, Dios envió a Jesús, quien en su perfección cumple con lo que el hombre no pudo. Y por medio de ese cumplimiento, nos trae de regreso a Dios, en una posición no de fracaso, sino de restauración y bendición. Como dice Pablo a los Efesios, Dios nos bendijo con toda bendición en Cristo, para que fuésemos santos y sin mancha delante de Él. ¿Has tú llegado a tener esa bendición del perdón de pecados y la promesa de vida eterna? ¿Has reconocido tú que Jesús es el Cristo, el Salvador del mundo, según el testimonio de la Biblia? ¿Puedes tú, en base a eso, exclamar como lo hizo el salmista: ¡Oh Señor, cuán grande y glorioso es tu nombre sobre la tierra! ¿O es que has sido cegado por tu intelectualismo y tu incredulidad? Tú como hombre no puedes cumplir con la función que Dios te ha dado, pero en Cristo su justicia viene a ser tu justicia. Dice la Biblia en 2 Corintios, al que no conoció pecado, por nosotros lo hizo pecado, para que nosotros fuésemos hechos justicia de Dios en él. Reconoce y acepta hoy a Jesús como Salvador y comenzarás a andar en el camino que Dios ha trazado para ti.

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1: ¿Qué es Jesús en la Biblia? Es creador de todo, Juan 1:3, heredero de todas las cosas, Hebreos 1 y Romanos 8, la esperanza de gloria, Colosenses 1:27, nuestro esposo, 2 Corintios 11:2, es nuestra sabiduría, nuestra justificación, nuestra santificación y también nuestra redención en 1 Corintios 1:30, es nuestro gran Dios y Salvador, Tito 1:13, nuestro sumo sacerdote, Hebreos 7, y nuestra Pascua, 1 Corintios 5:7. Y ahora la pregunta es, ¿qué es Jesús para ti? ¿Lo reconoces como tu Salvador? Buena pregunta, mi amigo. Considéralo. Tu destino eterno depende de lo que tú crees acerca de Jesús.

Esta es la hora en RRI. Son las 6 de la mañana. 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

Muy buen día, queridos amigos, hermanos en Cristo. ¿Cómo están ustedes? ¿Cómo han amanecido? Damos gracias a Dios por este nuevo día. Hoy es lunes 17 de agosto. Iniciamos este día leyendo una porción de las Escrituras en el libro de Salmos, en el Salmo 49. Vamos a leer unos versos de este Salmo. Oíd esto, pueblos todos, escuchad, habitantes todos del mundo, así los plebeyos como los nobles, el rico y el pobre juntamente. Mi boca hablará sabiduría, y el pensamiento de mi corazón inteligencia. Inclinaré al proverbio mi oído, declararé con el arpa mi enigma. Y continúa este salmo describiendo la insensatez de confiar en las riquezas. Y efectivamente es algo necio confiar en todo lo que es material porque un día pasará. Bueno, con este texto en mente vamos a comenzar este día, vamos a buscar al Señor en oración. Es muy importante que dispongamos nuestro corazón para escuchar las Escrituras y para obedecerla, porque eso es lo que Dios quiere. Él no quiere que seamos solamente oidores, sino hacedores de la palabra del Señor. Vamos a orar. Nuestro Padre Celestial, te damos gracias por este nuevo día que nos concedes en tu misericordia. Y Padre, venimos delante de ti para pedir tu buena dirección. Ayúdanos, Padre, a encomendar nuestras vidas en tus manos. Y también, oh Dios, pedirte que bendigas toda la programación que hoy vamos a compartir a través de la radio. Que muchos vengan a Cristo y sean salvos solamente en Él. Oramos de esta manera, en el nombre de nuestro Señor Jesús. Amén.

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En esta semana vamos a memorizar dos versículos de la palabra de Dios en la epístola de Judas en el Nuevo Testamento. Dice en los versículos 24 y 25 de la siguiente manera: Y aquel que es poderoso para guardaros sin caída y presentaros sin mancha delante de su gloria con gran alegría, al único y sabio Dios, nuestro Salvador, sea gloria y majestad, imperio y potencia, ahora y por todos los siglos. Amén. Esta es la porción de la palabra de Dios que vamos a memorizar y vamos a meditar en razones para darle gloria y honra a nuestro Dios y Salvador.

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La Buena Semilla para hoy se encuentra en 2 de Pedro 3, 11 y 14. Puesto que todas estas cosas han de ser desechas, ¿cómo no debéis vosotros andar en santa y piadosa manera de vivir? Oh amados, estando en espera de estas cosas, procurad con diligencia ser hallados por él sin mancha e irreprensibles en paz. La reflexión de hoy se titula Un filósofo elogia el cristianismo. Arístides de Atenas, filósofo griego del siglo II, se convirtió al cristianismo. Cuando el emperador Adriano visitó Atenas, Arístides le presentó una apología o defensa de la religión cristiana y terminó con este testimonio sobre los cristianos. Han encontrado la verdad, porque conocen al Dios que creó todas las cosas en su Hijo unigénito y no adoran a ningún otro Dios sino a este. Tienen los mandamientos del Señor Jesucristo grabados en sus corazones y los guardan mientras esperan la resurrección de los muertos y la vida futura. No codician lo ajeno, honran a sus padres, aman al prójimo y no hacen a los demás lo que no quieren que les hagan a ellos. Tratan de hacer el bien a sus enemigos, son amables y modestos. No desprecian a las viudas ni atropellan al huérfano. El que es rico da voluntariamente a los pobres. Cuando ven a un extranjero lo llevan a su casa. Están dispuestos a dar su vida por Cristo. Viven en santidad y justicia como el Señor Dios les ordenó, dándole gracias en todo momento. Oh Rey, no digo estas cosas por mí mismo, busca en los escritos de los cristianos y verás que no digo nada fuera de la verdad. Amigo oyente, hermoso testimonio, esto interpela a todos los que dicen ser cristianos. ¿Y si buscamos en los evangelios qué es un cristiano y cómo reconocerlo? Sería una oportunidad para convertirse en uno de ellos, pero uno de verdad. 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
1: Las pasiones mueven nuestra vida. El fútbol, autos, grandes proyectos, ropa y mucho más. Todo lo que hacemos es el resultado de lo que más valoramos. La pasión más grande del rey David era su Dios. Él dijo en el Salmo 42, en los versos 1 y 2, como el ciervo brama por las corrientes de las aguas, así clama por ti, oh Dios, el alma mía. Mi alma tiene sed de Dios, del Dios vivo. ¿Cuándo vendré y me presentaré delante de Dios? Todos sus poros transpiraban por Dios. ¿Es Dios tu más grande pasión? Invierte tu tiempo y todos tus intereses en Dios, y Él será tu más grande pasión.

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1: Hay mucho por hacer, pero en estos instantes tengamos la reflexión para hoy. Con usted, Cornelio Rivera.
2: Es difícil ser optimista acerca del futuro. El periódico y las noticias confirman que el mundo está enfermo. Pero también el mundo es como el paciente que, aunque grave, rehúsa las medicinas. En 1994 habían unos 22 millones infectados con SIDA. Apenas en 10 años había casi el doble, con más de 39 millones. Sin haber un tratamiento eficaz, se nos advierte que la mejor medicina es evitar la transmisión no teniendo relaciones sexuales o intercambio de jeringas con personas infectadas. En la mayoría de los casos, la transmisión puede evitarse y pensaríamos que la gente atendería las instrucciones. Pero el sexo ilícito y la adicción a las drogas persiste. El paciente prefiere satisfacción temporal en vez de escuchar al médico. ¿Qué de los gobiernos? ¿Podrá haber optimismo a nivel nacional o internacional? Las guerras, pobreza, carestía no disminuyen, sino que aumentan. El futuro, para la mayoría, no presenta prospectos animadores. Jesucristo anunció guerras, pestes, hambres, terremotos, falsos profetas y engaños. También se anuncian tiempos peligrosos, hombres amadores de sí mismos, avaros, vanagloriosos, soberbios, blasfemos, desobedientes a los padres, ingratos, impíos, crueles, traidores, impetuosos, infatuados, amadores de los deleites más que de Dios. La degeneración humana causa las dificultades personales, comunales, laborales, nacionales y mundiales. Sin embargo, el apóstol Pedro escribió: pero nosotros esperamos, según sus promesas, cielos nuevos y tierra nueva en los cuales mora la justicia. Al decir nosotros, Pedro no incluye a todo el mundo, sino a quienes él escribió. De ellos dice que han alcanzado por la justicia de nuestro Dios y Salvador Jesucristo una fe igualmente preciosa que la nuestra. Justificación en Cristo por la fe en Él es lo único que puede darte optimismo acerca del futuro. ¿Calificas tú para ser optimista?
1: Esperamos que haber reflexionado con nosotros le sea de provecho para hoy, mañana y siempre. 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
1: Jesús nos dijo varias razones por las cuales Él había venido a este mundo. Juan 12, 27. Ahora está turbada mi alma, ¿y qué diré? Padre, sálvame de esta hora. Mas para esto he llegado a esta hora. Juan 9, 39. Para juicio he venido a este mundo, para que los que no ven, vean, y los que ven, sean cegados. Juan 10, 10. El ladrón no viene sino para hurtar y matar y destruir. Yo he venido para que tengan vida y para que la tengan en abundancia. Juan 12, 46. Yo, la luz, he venido al mundo para que todo aquel que cree en mí no permanezca en tinieblas. Jesús tenía varios propósitos, razones por venir. Y todo fue para nuestro bien.

0: Esta es la hora en RRI.
1: Son las 6 de la mañana, 30 minutos.
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0: vez ha participado o se ha visto obligado a participar en una huelga, las relaciones entre la administración y la fuerza laboral son un elemento clave para el éxito de cualquier empresa, negocio o industria. ¿Sabía usted que la Biblia también considera estas relaciones en el lugar de trabajo? Hoy aquí en Momento Decisivo, el Dr. David Jeremiah, en su mensaje, Honrando a Cristo en el Trabajo, nos explica lo que Pablo escribe en su carta a los Efesios respecto a las relaciones entre gerencia y trabajadores. Continuando con su estudio de la carta a los Efesios, con ustedes el Dr. David Jeremiah, para introducir la primera parte de su mensaje.
1: Gracias por acompañarnos hoy. Nos entusiasma estar enseñando la carta a los Efesios. Nos acercamos al final de esta serie, Fe que transforma, la carta a los Efesios. Me alegro de que usted nos acompañe en este estudio. Pasaremos a nuestro estudio en unos momentos, pero primero, permítame recordarle algunas cosas que quiero que tenga presente conforme avanzamos en esta serie. Escribí un nuevo libro que ya está en español y a su disposición, y que lleva el mismo título, Fe que transforma, la carta a los Efesios. Tiene todo lo que oye en el programa de radio, pero también mucho más material. Hallará todas las ilustraciones, todas las referencias bibliográficas y un capítulo sobre los versículos finales de la carta a los Efesios, para un total de 20 capítulos. También tenemos para usted la guía de estudio para esta serie en 2 volúmenes y desde luego también las grabaciones de estos mensajes en un juego de discos compactos. Ahora abramos juntos nuestra Biblia y pasemos al pasaje que se halla en Efesios 6, 5 a 9 y aprendamos lo que la palabra de Dios les dice a los administradores y a los trabajadores.

Bill Hansen se jubiló a los 97 años, habiendo trabajado 32 años como coordinador de permisos de la compañía Hutchinson Plumbing, Heating and Cooling en Cherry Hill, Nueva Jersey. Antes de eso, Hansen había pasado casi 40 años trabajando para otras compañías. En breve, Hansen pasó 72 años de su vida como empleado y le encantó casi cada minuto. Dijo, nunca tuve un trabajo al que no quisiera ir a trabajar por la mañana. Fui muy bendecido. 3 años después de jubilarse oficialmente, Bill Hansen tenía solo una petición como regalo al cumplir 100 años. Quería ir a trabajar un día más. Dijo que detestaba estar jubilado. Así que firmó un contrato de un día con la misma compañía de plomería para pasar su cumpleaños haciendo lo que le encantaba. La compañía hizo gran alaraca del evento, empezando el día con una celebración y un pastel para honrar a Bill. Los demás empleados estaban allí, inclusive muchos a los que Hansen había entrenado y con quienes había trabajado durante su carrera.

0: Pero Bill no se quedó en toda esa alaraca. Aunque usted no lo crea, salió como 15 minutos después de que firmó el acuerdo para ir a trabajar. ¡Qué experiencia! Hemos estado aprendiendo lo que significa vivir la vida llena del espíritu y cómo eso afecta cada aspecto de su existencia. No es algo que sucede solo cuando usted asiste al templo el domingo o cuando está en un estudio bíblico. Hemos aprendido que la vida llena del espíritu nos toca en la iglesia, en nuestro matrimonio y en nuestra familia. Hoy vamos a descubrir que el Espíritu Santo también va con nosotros cuando vamos a nuestro trabajo. Vamos a descubrir que el cristianismo en efecto obra en la tensión y trajín, en el teje y maneje del lugar de trabajo. El Espíritu Santo que mora en nosotros está con nosotros todo el día, en la terminal, en nuestro escritorio o cuando atendemos la caja registradora e interactuamos con los clientes. Camina con nosotros sobre el techo del edificio en construcción y se desliza con nosotros debajo de la casa vieja para reparar la plomería. Nos acompaña por la noche en el patrullero de policía. Determina una diferencia en las experiencias cotidianas de la vida en el lugar de trabajo. Y sin embargo, incluso con la presencia del Espíritu Santo, el trabajo puede presentarnos retos, frustraciones, desencantos y tedio. La presencia del Espíritu Santo también es parte de nuestra conversación con las personas que hablan en cuanto a trabajo. Pocos pueden identificarse con la experiencia destacada de Bill Hansen. Y el lugar de trabajo actual puede ser un lugar que asusta mucho, como se puede leer en las leyendas que aparecen en los coches estacionados en los lugares industriales. Por ejemplo, en caso de incendio, huya del edificio con el mismo abandono imprudente que ocurre cada día a la hora de salida. Oeste. Si no crees en la resurrección de los muertos, debes estar aquí 5 minutos antes de la hora de salida. Hay problemas para todos nosotros, donde quiera que sea que trabajemos. Los empleados pueden desilusionarse debido a las circunstancias de su trabajo y los patrones para quienes trabajan parecen ser injustos. Pero es un problema para ambas partes. Es un problema tanto para empleados como para patronos. Y Pablo, en su carta a los Efesios, habla de esto como si estuviera viviendo en la casa junto a la nuestra y quiere que entendamos cómo enfrentarnos al lugar de trabajo. En Efesios capítulo 6, versículos 5 al 9, Pablo tiene una conversación de corazón a corazón, tanto con la fuerza laboral como con la administración. Pablo empieza con el manual del empleado. Efesios 6, versículo 5. Siervos, obedezcan a sus amos en la tierra, con temor y temblor, con la sinceridad de su corazón, como a Cristo. La palabra siervos, con que empieza esta sección, es una palabra que significa esclavos. Esta instrucción fue dada en los días cuando Roma gobernaba la mayor parte del mundo y había unos 6 millones de esclavos por todo el imperio. La vasta mayoría de negocios en tiempos del Nuevo Testamento eran operados por familias, y la mayor parte de nosotros llamamos la fuerza laboral era lo que se catalogaría como esclavos o siervos. Pablo no está condonando la esclavitud al escribir estas palabras, sino simplemente reconociendo la realidad de los tiempos, y tiene unas cuantas cosas que decir a los que se hallaban en esa situación. Y eso tiene también aplicación para todos nosotros hoy. En los días de Pablo, los esclavos eran los agricultores, el personal de sanidad y los educadores. Eran los que cuidaban nenes y los que atendían en los negocios y almacenes y estaban en todo aspecto de la cultura. Pablo sabía que muchos de ellos estaban viniendo a Jesucristo por fe, por todo el imperio. Los esclavos cristianos experimentarían toda clase de tratamiento a mano de todo tipo de amo. Algunos de esos amos eran crueles y sin corazón. Otros eran amables y trataban a sus trabajadores como si fueran familia. Algunos de los patrones serían hermanos en Cristo. Otros eran paganos y, en efecto, hostiles a la fe. Las palabras de Pablo en estos versículos consideran todas estas situaciones, incluyendo la nuestra. Ahora, en caso de que usted piense que esto no se podría posiblemente aplicar a nosotros, porque fue escrito para la cultura de Roma y sus millones de esclavos, Pablo cualifica su comentario en el versículo 8. Y quiero que note lo que dice, sabiendo que cualquier cosa buena que cada uno haga, esto recibirá del Señor, sea siervo o sea libre. Sabemos que estos versículos se aplican al día de hoy y no solo a la era de Pablo, porque Pablo califica sus comentarios en el versículo 8 diciendo, sabiendo que cualquier cosa buena que cada uno haga, esto recibirá del Señor, sea siervo o sea libre. Así que esto es para nosotros en nuestros días, traducido a nuestra cultura. Pablo quiere que sepamos cómo andar como cristianos en el mercado laboral. Tiene instrucciones para todo el que se halla bajo autoridad de algún otro en su trabajo. Cómo debe funcionar, cómo debe vivir, cómo debe trabajar. Pablo se dispone a responder a estas preguntas y hoy vamos a dedicar tiempo para desempacar lo que dice. En primer lugar, su primera instrucción a los trabajadores tiene que ver con la acción del trabajador. Efesios 6, versículo 5 dice, «Siervos, obedezcan a sus amos en la tierra». En su carta a los Colosenses, que es muy similar a esta carta, pone su instrucción en estos términos. Dice, «Siervos, obedezcan en todo a sus amos en la tierra, no para ser vistos, como los que quieren agradar a los hombres, sino con sinceridad de corazón, temiendo al Señor». Colosenses 3:22. Es interesante notar que la Biblia nos dice con claridad que la forma en que trabajamos, nuestra actitud y acciones en el trabajo, son testimonio a los que nos observan. Pablo le escribe a Timoteo que si no obedecemos a los que tienen autoridad sobre nosotros, podemos hacer gran daño a la causa de Cristo. Escuche estas palabras de primera a Timoteo capítulo 6, versículo 1. Todos los que están bajo yugo como esclavos, consideren a sus propios amos como dignos de todo honor, para que el nombre de Dios y nuestra doctrina no sean blasfemados. Pablo dice que lo que sucede en esta situación en nuestro trabajo puede tener un efecto devastador a la causa de Cristo, especialmente si decimos que somos cristianos y actuamos en nuestro trabajo de una manera que niega el cristianismo. Algunos piensan que el cristianismo es para el domingo. Lo que hacemos de lunes a viernes es asunto nuestro, pero no es así. El cristianismo no es solo para el domingo. El Espíritu Santo no se toma tiempo libre del lunes al viernes. Está con uno todos los días y va con uno en toda situación. Y en su lugar de trabajo, Él sigue morando en usted. En otras palabras, somos llamados a respetar la ética del trabajo a fin de que las personas no hablen negativamente de nuestro Señor. En Tito capítulo 2, versículos 9 y 10, Pablo subraya la importancia de nuestras relaciones con otros en el lugar de trabajo. Exhorta a los siervos a que se sujeten a sus amos en todo, que sean complacientes, no contradiciendo, no defraudando, sino mostrando toda buena fe para que adornen la doctrina de Dios nuestro Salvador en todo respecto. En este pasaje nos confronta esta verdad. La manera en que uno trabaja para el patrón puede en realidad hacer el Evangelio más atractivo a las personas. La Biblia dice que usted puede cambiar la opinión de las personas por la manera en que usted, en su calidad de cristiano, se dedica a su oficio. Predicando en Polonia, el doctor Harold John Okenga, fundador del seminario Gordon Conwell, fue invitado a visitar al príncipe Karol Radziwill en su propiedad de 600 hectáreas. En cierto momento, el príncipe se detuvo, señaló a un joven que estaba cerca y dijo, «Ve a ese joven que está allí. Es cristiano y es el mejor trabajador que he tenido en mi propiedad. Se debe a él que le invité para oír su mensaje». La manera en que hacemos nuestro trabajo, la manera en que respondemos a los retos que enfrentamos en cada situación, determina la diferencia. Puede ser bien sea un impacto maravilloso, positivo sobre las personas, o una desilusión devastadora. Así que la acción del trabajador es ser obediente, someterse a la autoridad. En segundo lugar, la asignación del trabajador. Versículo 5. Siervos, obedezcan a sus amos en la tierra. La acción requerida es obediencia. La asignación es trabajar para los hombres y mujeres que Dios ha puesto sobre usted. Esta obediencia no debe reducirse debido a que usted y su patrono sean cristianos. A veces, Los empleados cristianos piensan que el hecho de tener un jefe cristiano les permite ser menos diligentes en su actitud hacia su trabajo. Saben que el jefe es su amigo y piensan que no les exigirá cuentas. Pero escuchen lo que dice la Biblia. Primera a Timoteo capítulo 6, versículo 2 dice: y los que tienen amos que son creyentes, no les falten el respeto, porque son hermanos, sino sírvanles aún mejor, ya que son creyentes y amados los que se benefician de su servicio. En otras palabras, si usted tiene jefes cristianos, eso debería hacerle trabajar más asiduamente porque es hermano en Cristo y usted quiere que su hermano prospere. Usted es parte de ese proceso. Así que si usted trabaja duro para alguien que no es creyente, debe trabajar incluso más duro para alguien que lo es. Luego tenemos la actitud del trabajador. Efesios 6, versículo 5. También nos dice que hagamos esto con temor y temblor. Usted dice: pastor, eso sí, todos los días voy a trabajar con temor y temblor. Pero Pablo no se refiere a eso. Pablo no quiere decir que hay que ir al trabajo con miedo. Esta maravillosa frase del Nuevo Testamento no se refiere a terror, habla de honor y respeto. En otras palabras, debemos tomar muy en serio nuestra actitud. Nuestra actitud debe ser que hay en juego más que 8 horas de trabajo. Hay asuntos eternos envueltos en sus actitudes y acciones en el lugar de trabajo. Hay muchos hombres y mujeres que usted y yo conocemos que van a su trabajo cada mañana como si fueran llevándose a sí mismos a rastras y hacen lo menos posible. Y al terminar su turno, por igual se arrastran a casa de nuevo para repetirlo todo al día siguiente. Con razón el trabajo no les resulta divertido. Muchos podrían resumir su actitud como esta: voy a trabajar, voy a casa, voy a trabajar, en algún momento me jubilaré y entonces moriré. Y así es como miran la vida. Pero hay mucho más en juego que eso, amigos y amigas. No importa en dónde usted trabaja o lo que haga, hay más en juego que lo que se ve. Noten, en cuarto lugar, que el versículo 5 también destaca la ambición del trabajador con la sinceridad de su corazón. Allí está el secreto. La ambición que Dios recompensa no es que simplemente nos asomemos y marquemos la tarjeta en el reloj, sino en hacer nuestro trabajo de todo corazón. 2 veces en este contexto, Pablo menciona el corazón. Es del corazón que vivimos y servimos a Jesús. En Colosenses capítulo 3, versículo 23, Pablo dice también: todo lo que hagan, háganlo de corazón, como para el Señor y no para los hombres. Jacob Ogle apareció en el periódico de su ciudad como uno de los 40 líderes menores de 40 años de edad y destacados en los negocios. Un reportero le preguntó: ¿cuál es tu mayor meta profesional? Él respondió: Colosenses 3, versículos 23 al 24 y no ir a la bancarrota. Esa fue una buena respuesta y en el orden correcto. De hecho, la primera meta maximiza la probabilidad de la segunda. Si usted trabaja de todo corazón, no irá a la bancarrota. Si trabaja de todo corazón, va a triunfar. Esa es una de las cosas básicas. Sé que suena en realidad simple, de que a los que trabajan más duro les va mejor. No es una verdad absoluta, pero los estudios demuestran que por lo general a las personas que trabajan más duro les va mejor. Y la Biblia dice que lo que sea que hagamos, lo hagamos de todo corazón. Sea lo que sea en lo que podemos nuestras manos para hacer, debemos hacerlo con todo lo que somos. El misionero Jaime Elliot solía decir: donde quiera que estés, está todo allí. Vive al máximo cada situación que consideras que es la voluntad de Dios. ¿No les parece un gran pensamiento? Donde quiera que estés, está todo allí. No estés aquí físicamente, pero en alguna otra parte con el pensamiento. Está todo allí, donde quiera que estés. Hay tiempo para otras cosas, pero en el momento está todo allí. Permítame preguntarle, ¿está usted todo allí cuando está en su trabajo? La frase bíblica, con la sinceridad de su corazón, también se puede traducir con un solo corazón. En otras palabras, el empleado cristiano debe dedicar toda su atención a su empleo. Salomón lo dice de esta manera en Eclesiastés capítulo 9, versículo 10. Todo lo que tu mano halle para hacer, hazlo según tus fuerzas. porque no hay actividad, ni propósito, ni conocimiento, ni sabiduría en el Seol, a donde vas. Trabaje duro y dé en su trabajo todo lo que tenga. Usted dice, no hay mucho que me guste en este trabajo presente. Pues bien, si no le gusta el trabajo, trabaje duro hasta que esté en posición de conseguir algo que le guste. No conseguirá un trabajo mejor si no hace de todo corazón el trabajo que ya tiene. La ética de trabajo en nuestra cultura actual ha sufrido mucho en tiempos recientes. Hable con los patronos y le dirán eso. Los cristianos, sin embargo, no debemos permitir que las condiciones de la cultura afecten cómo realizamos nuestras tareas. Algunos me oyen decir estas cosas y lo único que pasa por su mente es esto. Jeremiah, si usted supiera quién es mi jefe y cómo él o ella se porta, simplemente cerraría la boca sobre esto y no estaría hablando de eso hoy. Pero, de nuevo, quiero decirle que lo haría si no fuera porque está en la Biblia. Esto es lo que Primera de Pedro, capítulo 2, versículos 18 al 19 dice, «Siervos, estén sujetos a sus amos con todo respeto, no solo a los que son buenos y afables, sino también a los que son insoportables, porque esto haya gracia, si por causa de la conciencia ante Dios, alguien sobrelleva penalidades sufriendo injustamente». Pedro dice que uno no obtiene un pase libre simplemente porque tenga un jefe díscolo. Dios lo ha puesto en una situación en la cual puede mostrar la diferencia que significa tener a Cristo en el corazón y el Espíritu Santo en el control. Debido a que el jefe o jefa no es amable, usted no tiene que ser igual. Debido a que el jefe es grosero o injusto, usted no tiene que ser así. Usted debe ser lo que el individuo que Dios hizo y estar allí y servir de todo corazón. Cuando uno hace eso y las personas lo observan, eso será un testimonio para ellos. En algún momento le dirán, ¿por qué eres como eres? Y la Biblia dice que cuando eso sucede, usted debe tener una respuesta lista a fin de que pueda decirles cuál es la diferencia. Cuando estudiaba en el seminario de Dallas, trabajaba para una compañía de carga. No sé si todavía exista, pero en esos días era una compañía importante de carga en Dallas. Tuve varios trabajos. El que más me gustó fue cuando trabajé preparando facturas. Aprendí cómo escribir a máquina realmente rápido y ganaba más dinero en ese cargo. Así que me gustaba, pero por un semestre también conduje un montacargas. En su mayor parte, trabajaba en el muelle de carga, cargando semirremolques. Aprendí unas cuantas lecciones muy reales haciendo eso. Como saben, durante el verano en Dallas es muy caliente, era muy caliente en el muelle de carga, y en los vagones también estaba caliente, de modo que uno sudaba a mares. Al principio, iba a trabajar llevando puesta una camiseta blanca. Para cuando regresaba a casa por la noche estaba totalmente sucia. Algunas de ellas que ni siquiera podíamos lavarlas. Un día estaba sentado durante el receso para almorzar y otro trabajador se acercó, se sentó a mi lado y dijo, «Señor, no sé quién eres. Pienso que eres hijo de predicador». «¿Eres hijo de predicador?» Le dije, «Así es, estudio en el seminario». Me dijo, «Pues bien, tienes que dejar de hacer lo que estás haciendo». Le dije, «¿Y cómo es eso?» Me dijo, «No puedes trabajar así de duro». Le dije, «¿Qué quieres decir?» Me dijo, «Estás haciéndonos quedar mal al resto de nosotros y no vamos a permitir que eso suceda». Más tarde me enteré de que era el secretario del sindicato. Me estaba diciendo, «No puedes venir y sudar la gota gorda. Tu camiseta debe estar igual de blanca cuando te vas como cuando viniste». Yo le dije, «No se puede hacer eso». Me dijo, «Mira la mía». Obviamente él no había estado haciendo gran cosa de trabajo y no les gustaba que yo trabajara duro. Ahora bien, no estoy en contra de los sindicatos. De hecho, tengo muchos amigos que son parte de algún sindicato y entiendo las razones por las cuales se organizaron y el bien que han hecho en nuestra cultura con el correr de los años. También sé que probablemente han hecho unas cuantas cosas que no son igual de buenas, pero eso pasa en cualquier organización humana. El punto no es los sindicatos. El punto es que si usted va a trabajar y trabaja duro, se destaca, porque la ética actual en muchos respectos dice más o menos cómo puedo sobrevivir mi empleo hasta que se acabe esta tarde a fin de poder volver mañana y tratar de sobrevivir una vez más. Y esto es lo que aprendí durante esos días. Si uno trabaja realmente duro en su turno, el tiempo vuela. Si está tratando simplemente de poder salirse con la menor cantidad que jamás pueda hacer, parece como si uno estuviera allí por una eternidad. La diferencia que uno presenta al trabajar duro es parte de su testimonio como cristiano. Es parte de ser lo que usted realmente es. La Biblia dice, lo que sea que hagas, hazlo de todo corazón. ¿Está usted trabajando de todo corazón? ¿Acaso está remoloneando? La Biblia dice que debemos hacer lo que hacemos no solo para que el patrón que vemos, sino para el amo que no vemos, el amo máximo. Me gusta algo que leí. Dice, hacer bien el trabajo con la actitud correcta y el espíritu correcto es inmensamente importante, porque lo más importante que llevas de tu trabajo a casa no es tu cheque de paga. Lo más importante que llevas de tu trabajo a casa eres tú mismo. Cuando usted vuelve a casa, debe poder dormir por la noche sabiendo que ha rendido un día honrado de trabajo a los que le pagan. Luego tenemos la meta del trabajador. Esto es el número 5 en la lista. Efesios 6, versículos 5 al 7 dice, como a Cristo, no para ser vistos, como los que quieren agradar a los hombres, sino como siervos de Cristo, haciendo de corazón la voluntad de Dios, sirvan de buena voluntad como al Señor y no a los hombres. Quiero tomar unos momentos aquí y mostrarles algo en la carta a los Efesios que me resulta asombroso. Es algo que uno no nota a menos que lo estudie. Voy a llevarlos de regreso y mostrarles el pegamento que lo aglutina todo y el pegamento que mantiene unida su fe cristiana. Voy a mencionar estos pasajes y ustedes captarán el mensaje. Debemos cantar y entonar melodías al Señor. 5:19. Debemos dar gracias en el nombre del Señor. 5:20. Debemos someternos unos a otros en el temor del Señor. 5:21. Esto en cuanto a lo que el apóstol Pablo nos enseña respecto al trabajador, su responsabilidad y la actitud que debe mantener en su lugar de trabajo, así como hacia las personas que están en autoridad sobre él o ella. Sin embargo, Pablo no se limita a dirigir su instrucción a los trabajadores, sino que también tiene algo para decirles a los que están en posición de jefe o gerente. En la edición de Momento Decisivo del día de mañana, concluiremos nuestra consideración del tema Honrando a Cristo en el Trabajo y veremos lo que la Palabra de Dios les dice a los administradores del lugar de trabajo. Espero que nos acompañe. Volveremos a vernos el día de mañana.
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2: Queridos amigos, hermanos en Cristo, ¿cómo están? Buen día tenga cada uno de ustedes. Hoy es lunes 17 de agosto. Le doy la bienvenida a este tiempo de Avanzando en RRI. Saludos, Pastor Stanley.
3: Saludos, Pastor, en el nombre del Señor. Y en estos días hemos estado estudiando, meditando en la mayordomía, y hemos aprendido que Dios es el dueño de todo mi ser, mi alma, mi vida y también mi tiempo. Y yo soy mayordomo responsable por cuidar mi vida, mi alma, mi salud. Dios quiere que cuidemos nuestra salud y que le glorifiquemos en el tiempo que Él nos da. Él determina cuánto tiempo tenemos en esta vida. Él determina todo. Nuestra vida está en sus manos. Pero debemos cuidar nuestra salud y debemos procurar extender el tiempo lo máximo que podemos en esta vida, extender el tiempo para servir al Señor. Debo obedecer la palabra de Dios y cuidar mi vida y mi salud con el fin de servir al Señor con la mayor cantidad posible de tiempo. Proverbios capítulo 3, versículos 1 y 2, 4, 10, 9, 11 y muchos otros versículos. 1 Corintios 6, 19 y 20. ¿Os ignoráis que vuestro cuerpo es el templo del Espíritu Santo, el cual está en vosotros, el cual tenéis de Dios, y que no sois vuestros? Porque habéis sido comprados por precio. Glorificad pues a Dios en vuestro cuerpo y en vuestro espíritu, los cuales son de Dios. Hijo mío, no te olvides de mi ley, y tu corazón guarde mis mandamientos, porque largura de días y años de vida y paz te aumentarán. Cuando obedecemos al Señor, nos da paz y también añade más días a nuestra vida. Es decir, obedecer a Dios trae buena salud y eso nos da más tiempo para servirle y glorificarle en el tiempo que está, Él establece que yo tengo aquí en la tierra. No hay hombre que tenga potestad sobre el espíritu para retener el espíritu, ni potestad sobre el día de la muerte. Y no valen armas de tal guerra, ni la impiedad librará al que la posee. No tenemos control sobre cuando partimos, pero sí somos responsables como mayordomos de procurar alargar nuestra vida para servir al Señor como mayordomos de nuestro tiempo. Meditación en la palabra del Señor.
2: Muchas gracias, Pastor Stanley, por esta enseñanza, esta meditación de las Escrituras, y siempre debemos estar considerando esta mayordomía, esta administración del tiempo, de las cosas, del trabajo y de todo lo que Dios nos ha encargado.
3: Bueno, me impacta la Escritura, me orienta cómo pensar como Dios quiere que piense, de que mi vida está en sus manos, mi tiempo de la vida misma está en sus manos, pero Él quiere que cuidemos nuestro cuerpo para glorificarle con máxima cantidad de tiempo que Él nos permite.
2: Y a veces pensamos de manera muy equivocada respecto a eso, Pastor, porque pensamos, este es mi cuerpo, yo puedo hacer con él lo que quiera, puedo comer lo que quiera, pero Dios nos exige que hagamos una buena administración, porque Él nos ha creado para servirle a Él en primer lugar y también a los demás.
3: Correcto, correcto. Y ese es el tema o el lema que los que promueven aborto. Es mi cuerpo. ¿Quién eres tú para dictar lo que yo hago con mi cuerpo? Dios es el que dicta lo que debemos hacer con nuestro cuerpo, porque no es mi cuerpo, es suyo.
2: Efectivamente. Muy bien, Pastor, gracias por esta enseñanza. Bueno, seguimos avanzando en RRI, hemos iniciado una nueva semana, gracias a Dios, y queremos motivar a toda nuestra audiencia, especialmente a los que son creyentes en el Señor Jesús, que administremos bien esta semana y seamos de buen testimonio a todos nuestros amigos y hermanos en Cristo, pero también a aquellos que no lo son, para poder predicarles del Señor.
3: Amén, amén. Bueno, queremos que la palabra de Dios llegue a todos y queremos animar a usted a llevar la palabra de Dios a otros y seguir sintonizando la palabra de Dios aquí con nosotros en RRI.
2: Muy bien, Pastor. Bueno, seguimos avanzando también con llevar adelante cada emisora. Tenemos unas dificultades todavía en la emisora de Moyobamba, a nuestros hermanos que nos escuchan en Moyobamba a través del aplicativo. Tengan paciencia, por favor. Ya pronto estaremos al aire. Ya los señores de la empresa eléctrica llegaron, colocaron todo el medidor. Lamentablemente no conectaron la electricidad y ahora estamos a la espera de esto. Entonces, oren por esta emisora en Moyobamba.
3: Bien, Pastor, gracias por la información. Seguimos orando. que la conexión de energía se realice

0: para conectarnos con el Señor para muchos oyentes en RRI en Moyobamba.
1: Muy bien, muy bien. Bueno, seguimos avanzando en todo lo que el Señor nos permite hacer. Oren por cada proyecto de RRI y le animamos a unirse a nosotros en esta comunidad de RRI, orando y también ofrendando. Bueno, gracias por acompañarnos en este espacio. Volveremos mañana para seguir escuchando una meditación breve de las Escrituras y seguir comentando lo que hacemos en RRI.
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1: Continuamos con más de nuestro estudio sobre las características de Jesucristo como el sumo sacerdote. El autor de la Epístola a los Hebreos nos presenta estas características en el capítulo 5 del verso 5 en adelante. En esta porción, el autor de la epístola hace mención del Salmo 2, verso 7, y este versículo abarca la oración de Jesús en el huerto del Getsemaní, cuando dice: Cristo, ofreciendo ruegos y súplicas, fue oído a causa de su temor reverente. Esta oración fue contestada en que Jesús recibió el poder para ser fiel al Padre a pesar de las pruebas más severas de su vida terrenal. Él dijo en la cruz: Dios mío, Dios mío. Este fue el clamor de Jesús hasta el fin, y así demostró su confianza en el Padre aún cuando fue separado de su rostro. La oración de Jesús fue contestada a consecuencia de su temor reverente. Estas dos palabras salen de una sola palabra, que en el griego significa el cuidadoso trato que se le da a algo precioso. Así pues, aquí se infiere que Jesús se cuidaba en todo para no correr el riesgo de ofender al Padre y así desobedecerle. Jesús se preocupó por no demostrar ni desconfianza, ni impaciencia, ni la falta de perfecto amor filial. Esto está de acuerdo con el espíritu de Jesús, cuando él dijo: si es posible, pase esta copa de mí, pero no sea como yo quiero, dijo Jesús, sino como tú. Y aunque era hijo, por lo que padeció, aprendió la obediencia, dice el verso 8 del capítulo 5 de Hebreos. De esto vemos que Jesucristo es el Hijo de Dios y siempre ha sido obediente al Padre, pero que la obediencia necesaria para calificarle como nuestro sumo sacerdote la aprendió por experiencia a través de sus sufrimientos. Fue igual a Dios, hecho semejante a los hombres, haciéndose obediente hasta la muerte y muerte de cruz. Cristo fue obediente antes de la experiencia de la cruz, pero llegó a demostrar esta obediencia de una manera muy clara por el hecho de haberse entregado a la muerte de cruz. Dice el verso 9: y habiendo sido perfeccionado, vino a ser autor de eterna salvación para todos los que le obedecen. Esto nos indica que Cristo había llegado a la meta de su aprendizaje y sufrimiento por su muerte, y entonces llegó a ser el autor de la salvación. Este fue el paso necesario para capacitarse para la salvación de los hombres. La resurrección y ascensión de Jesucristo le constituyeron autor, y cada persona que obedece a Jesús descubrirá que Él es el autor de su salvación. Cristo obedeció al Padre y ahora cada hombre debe obedecer a Cristo por medio de una fe viva, declarado por Dios sumo sacerdote según el orden de Melquisedec, dice el verso 10. Esto nos indica también que antes de su muerte, Cristo era sumo sacerdote según el propósito del Padre, pero que después de su muerte, al ser perfeccionado, a Cristo le fue dado el nombre de sumo sacerdote según el orden de Melquisedec. Es así pues que Cristo es el Rey de justicia, el Rey de paz, el perfecto sumo sacerdote, y tendrá este cargo por toda la eternidad. ¡Qué precioso este capítulo 5 de la Epístola a los Hebreos! Pero vamos a avanzar ahora estudiando lo que resta del capítulo, del verso 11 hasta el capítulo 6, verso 8. Del verso 11 del capítulo 5 hasta el verso 8 del capítulo 6, encontramos ahora que aquí el autor de la Epístola a los Hebreos nos da una advertencia contra la apostasía. El autor ya nos ha probado que Jesús es el Hijo y que Jesús poseía las características del verdadero sumo sacerdote, y esto según el orden de Melquisedec. La intención del autor aquí es la de desarrollar la naturaleza de este orden o de este sacerdocio, como de hecho lo hace en el capítulo 7, pero antes de esto él reconoce que sus lectores no están preparados para tal enseñanza. Recordemos, los lectores de esta epístola, obviamente por el nombre, eran los hebreos. Tu tarea es sumamente difícil, porque en ese entonces los hebreos habían caído en una condición espiritual muy atrasada. Él no puede profundizar en la doctrina del sacerdocio divino porque tus lectores estaban saboreando todavía la leche del Evangelio. Aquí vemos que el autor sintió la necesidad de advertirles en cuanto a su misma vida espiritual y especialmente en contra de la apostasía. Aquí queremos dividir este estudio en tres partes. Primero, vamos a ver cómo el autor nos habla del estado espiritual de los hebreos. Segundo, veremos cómo es que les habla también sobre la determinación de salir de los rudimentos del Evangelio. Y en tercer lugar, les advierte sobre el peligro de menospreciar la verdad. Entonces, vamos a estudiar el capítulo 5, verso 11 hasta el verso 14. Del 11 al 14 encontramos nuestra primera división, el hecho sobre el estado espiritual de los hebreos. Hay cuatro versículos aquí que describen el estado espiritual, pero una sola frase revela todo el problema, y es esta: tenéis necesidad de que se os vuelva a enseñar cuáles son los primeros rudimentos de las palabras de Dios. Permítame leer los cuatro versículos y luego repetir este versículo clave de esta sección. Hebreos capítulo 5, verso 11 hasta el verso 14, así dicen: acerca de esto tenemos mucho que decir y difícil de explicar, por cuanto os habéis hecho tardos para oír. Porque debiendo ser ya maestros, después de tanto tiempo, tenéis necesidad de que se os vuelva a enseñar cuáles son los primeros rudimentos de las palabras de Dios. Y habéis llegado a ser tales que tenéis necesidad de leche y no de alimento sólido. Y todo aquel que participa de la leche es inexperto en la palabra de justicia, porque es niño. Pero el alimento sólido es para los que han alcanzado madurez, para los que por el uso tienen los sentidos ejercitados en el discernimiento del bien y del mal. Repetimos pues el verso 12, porque es aquí donde el autor revela en una sola frase el problema. Tenéis necesidad de que se os vuelva a enseñar cuáles son los primeros rudimentos de las palabras de Dios. Esta palabra rudimentos que encontramos aquí se refiere a las doctrinas básicas o a las doctrinas preliminares del cristianismo. Una razón para presentar la exhortación es que aquí el autor tiene mucho que decir, dice el verso 11, y la enseñanza sobre el sacerdocio de Melquisedec es bastante profunda. No es un tema cualquiera. Antes, podemos decir que es un tema grande y que no puede reducirse a pocas palabras. Otra razón también por la cual hace la exhortación es que este tema es difícil de explicar. La profundidad del tema demanda oídos atentos y corazones abiertos. La dificultad de explicar el sacerdocio de Melquisedec se debe en sumo grado al estado espiritual de los cristianos. El autor tiene tres quejas en contra de sus lectores, y aquí son muy evidentes. Primero, él dice que sus lectores son tardos para oír. Segundo, él dice que no han llegado a ser maestros de los demás. Y tercero, él dice que no han alcanzado la madurez espiritual. La expresión tardos para oír tiene que ver con la lentitud de entender. Nosotros sabemos que los sordos tienen dificultad en oír y por tanto no entienden todo lo que otros dicen. Sus amigos tienen que buscar el tono más adecuado para sus oídos. Y de la misma manera, el autor aquí toma en cuenta la condición de sus lectores para empezar donde ellos están. La segunda queja declara que los cristianos ya debían ser maestros de otros, pero ellos mismos tienen necesidad de un repaso y una repetición de las enseñanzas básicas del Evangelio. Esto lo dice el verso 12. Los hebreos de esta ocasión habían ya conocido la verdad por tanto tiempo que el autor dice podrían haber sido hasta maestros de la verdad, pero no obstante, habían decaído tanto y ahora tenían la necesidad de ser enseñados de nuevo. Se pueden comparar los cristianos con los médicos de hoy en día, porque cada uno debe reconocer la necesidad de seguir estudiando para poder seguir practicando exitosamente su profesión. La práctica conduce a la perfección. Es un refrán muy propicio aquí. El cristiano que no practica sus creencias no es capaz de enseñarlas a su prójimo. Antes, debe estudiarlas otra vez. Parece aquí que el autor puede ser cínico cuando él alude a los primeros rudimentos, porque estos son conocidos por los mismos principiantes del cristianismo, pero no debe ser interpretado así. Las referencias a alimentos sólidos y a la leche del verso 12 se entienden en el sentido de distinguir entre los cristianos espirituales y crecidos y los que no han experimentado la vida victoriosa en Cristo. Recordemos que el apóstol Pablo hace la misma distinción. Cuando él escribe a los corintios, en 1 Corintios 3, verso 1 y verso 2, él dice así: yo, hermanos, no puedo hablaros como a espirituales, sino como a carnales, como a niños en Cristo. Os diría beber leche, no vianda, porque aún no eres capaces, ni sois capaces todavía, dice Pablo. El autor de Hebreos dice lo mismo. Él dice en el verso 13: aquel que participa de la leche es inexperto en la palabra de justicia. ¿Por qué? Porque es niño. La palabra de justicia a la cual él se refiere es la verdad cristiana en general. El término inexperto que él usa aquí puede también ser interpretado como inhábil o alguien sin experiencia. El niño no tiene la experiencia necesaria para devorar la vianda. Su sistema no lo aguanta. Es así con todos los cristianos flacos ante las doctrinas profundas del Evangelio. Vemos aquí en el verso 14 el contraste que hace el autor entre los que son niños de profesión y los adultos. Los adultos sí pueden recibir el alimento sólido porque por el uso tienen los sentidos ejercitados en el discernimiento del bien y del mal. He aquí entonces la última queja del autor: que los cristianos no habían crecido en la fe porque no se acostumbraron a ejercer sus convicciones. Si lo hubieran hecho, habrían alcanzado la madurez espiritual. Bien, y aquí llegamos al final del capítulo 5 de la Epístola a los Hebreos. Pero recordemos, estamos ahora hablando del hecho de que el autor quiere enseñarles a los hebreos la profunda enseñanza sobre el hecho de que Jesús es el sumo sacerdote según el orden de Melquisedec, pero que no puede hacerlo por el estado espiritual de los hebreos. Iniciando en el verso 1 hasta el verso 3, el autor a los hebreos hace una invitación o una determinación a los hebreos de que salgan de estos rudimentos. El autor ya ha mencionado la necesidad de crecer espiritualmente, si es que uno va a ser estable en la fe del Evangelio. Y la porción del capítulo 6, del verso 1 al 3, se introduce por medio de las palabras: por tanto, dice el autor, dejando ya los rudimentos de la doctrina de Cristo, vamos adelante a la perfección. Esto lo estaremos estudiando en la próxima reunión. Lo espero.
2: Es evidente, es claro, que se necesita crecer espiritualmente para evidenciar una estabilidad en la fe. 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

Lo que Dios espera de cada creyente en el Señor Jesucristo es que presente todo su ser como un sacrificio de adoración continua. La Biblia dice: "Así que, hermanos, os ruego por las misericordias de Dios que presentéis vuestros cuerpos en sacrificio vivo, santo, agradable a Dios, que es vuestro culto racional". Sí es posible presentar continuamente todo nuestro ser al servicio de Dios, pues la presencia continua del Espíritu Santo nos capacita para hacerlo. Esta no es una decisión que se hace una sola vez en la vida. Por el contrario, es una decisión diaria, continua. Cada día debemos tomar la decisión de presentar todo nuestro ser a Dios.

0: Esta es la hora en RRI.
1: Son las 7 de la mañana, 30 minutos.
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2: Nunca ha habido ninguna duda en mi mente de que esto es a lo que el Señor me llamó, incluso desde que era muy joven. Y no necesariamente comenzó porque yo quería ser pastor, empezó porque quería saber qué significaba la Biblia.
3: Este bienvenido a Gracia a Vosotros, Ministerio de Enseñanza del Pastor John MacArthur. No hay mejor forma de conocer una congregación que recibiendo las dudas y preocupaciones de la Grey. Es por ello que el Pastor John MacArthur en ocasiones abría la congregación para recibir sus preguntas sobre teología, vida cristiana, entre otros temas. El día de hoy, el pastor John MacArthur, en la voz del pastor Luis Contreras, contestará algunas de esas preguntas de la congregación en esta edición titulada Preguntas y Respuestas de la Biblia en Gracia a Vosotros.
2: Hola, pastor John. Mi nombre es Torian y mi pregunta es ¿por qué te convertiste en pastor? Pues muchas gracias. Realmente me convertí en pastor, creo que porque eso es lo que Dios quería que fuera. Nunca ha habido ninguna duda en mi mente de que esto es a lo que el Señor me llamó, incluso desde que era muy joven. Y no necesariamente comenzó porque yo quería ser pastor, empezó porque quería saber qué significaba la Biblia. Cuando era niño, quizás, tal vez de tu edad, tal vez en la secundaria o preparatoria, leía mi Biblia y no sabía lo que significaba. Podría leer algunos versículos y tenía una idea general. Pero yo sabía que la Biblia era muy profunda y muy rica y me frustró simplemente leer la Biblia y no comprender realmente su verdad. Y entonces yo sentí que el ministerio, enseñar y predicar la palabra de Dios, me pondría en contacto constante con las Escrituras. Así que era más que yo quería dedicar mi vida al estudio de las Escrituras que aspirar a ser predicador. De hecho, en los primeros años de mi vida, conforme el Señor comenzó a operar en mi corazón, nunca pensé realmente en lo que podría ser. Pensé que tal vez sería como Rodney, sería un misionero, o tal vez sería un trabajador con jóvenes o lo que sea, pero lo que me impulsó fue el amor por la palabra de Dios. Eventualmente quedó claro que a medida que la palabra de Dios se volvía más clara en mi corazón, mi mente quería contarles a todos sobre eso y entonces comencé a hacerlo. ¿Cuántos años tienes? 11. Tienes 11. Así que creo que prediqué mi primer sermón cuando tenía 16. Fue malo. Fue realmente malo. Pero tenía que empezar por alguna parte. Y el hecho de que era tan malo fue una buena motivación para mejorar. Entonces comencé joven predicando la palabra de Dios, porque una vez que comencé a entenderla, tenía que decir a la gente lo que había descubierto, y sigue siendo así hoy. Entonces comencé, no sé, a predicar hace casi 70 años, y cada vez que tengo la oportunidad de estudiar la palabra de Dios, es una experiencia tan emocionante y estimulante como lo fue al principio. Y tener el gozo de compartirlo con ustedes es maravilloso. Ahora, habiendo dicho eso, el Señor me hizo algo que, en cierta manera, selló mi vida de ministerio. Tuve un accidente automovilístico, tal vez lo sabías, cuando tenía unos 17 años. Salí expulsado de un coche que iba a 75 millas por hora y me deslicé por la carretera y me desgarré bastante. Y fue en ese punto que sobreviví. Y parado al costado del camino en un montón, dije, Señor, está bien, lo que quieras.

0: que sea, lo daré, me rindo. Lo que sea que quieres que sea, quiero ser eso. Y entonces tuve 3 meses en cama para recuperarme y sellar el compromiso en mi corazón de hacer lo que el Señor quería que hiciera. A partir de ese momento nunca hubo duda de que era. Así que creo que si el Señor te quiere en el ministerio, te dará el deseo de hacerlo. Surgirá en tu corazón, porque el Señor lo iniciará y sabrás que eso es lo que debes hacer. Muy bien. Hola, mi nombre es Arno Babayanian. Mi pregunta es, ¿por qué los puritanos eran post-mil y muchos hermanos reformados lo son si el dispensacionalismo es bíblico? Entonces, tu pregunta era, ¿por qué los puritanos eran post-mil, post-milenialistas? Sí, está bien. Bueno, analicemos el lenguaje de lo que estamos hablando. Así que estás haciendo una pregunta sobre la escatología, lo que crees sobre el fin de los tiempos. Si retrocedes en la historia de la iglesia, hay básicamente 3 puntos de vista. Existe lo que llamamos la postura premilenial, es decir, que crees que la Biblia enseña que Jesús va a regresar, Él va a arrebatar a la iglesia y luego Él va a regresar en juicio sobre la tierra durante un tiempo que llamamos la tribulación. Al final de ese tiempo Él regresará para establecer su reino en la tierra por 1000 años. Así que creemos que Cristo vendrá antes del reino milenial. Milenio simplemente significa 1000 y en Apocalipsis 20 se nos dice que Él reinará por 1000 años como media docena de veces. Así que esa es la comprensión estándar y más común del futuro. Ahora, si sigues el libro de Apocalipsis, tiene sentido. Tienes a la iglesia en la tierra en los capítulos 2 y 3. De repente ves a los santos en el cielo en los capítulos 4 y 5. Y luego en los capítulos 6 al 18 todo el infierno se desata en el mundo en el tiempo de la tribulación cuando cae el juicio. Al final de ese periodo de 7 años, Apocalipsis 19, Cristo regresa y juzga a los impíos. Y luego en el capítulo 20, Él establece su reino milenial de 1000 años sobre la tierra. Y Él reina por 1000 años en justicia y paz sobre la tierra. Al final de ese tiempo, todo el universo deja de existir y Él crea el cielo nuevo y la tierra nueva, el estado eterno. Esa es la cronología del libro de Apocalipsis. Pero a través de los años de teología y discusión, eso no ha sido lo que todos creían. Y parte de ello fue que hay un cierto progreso en el desarrollo de la teología. Así que ha habido un par de otras alternativas. Otra alternativa es que no hay un milenio real. Que los 1000 años realmente no significan 1000 años. Y el Señor no va a regresar y establecer su reino en la tierra. El milenio es solo una especie de idea espiritual. Estas personas se llaman amilenialistas. La alfa privativa significa que rechazan el milenio. Así que dirían que lo que sea que está pasando en Apocalipsis 20 no significa 1000 años y no significa un reino en la tierra, porque no va a haber un reino en la tierra diferente al reino actual que es la iglesia en el mundo. Y luego está la postura posmilenial. Y ese es que Cristo viene después del milenio. Y hubieron muchos de los puritanos que sostuvieron ese punto de vista. Hubieron algunos que estaban con todas esas posturas, pero la postura posmilenial dice que las cosas mejorarán cada vez más en el mundo. Y la iglesia va a florecer y crecer, y no solo ser una entidad espiritual en el mundo, pero la iglesia se va a apoderar de todas las instituciones de la cultura. Eso es algo muy difícil de creer, que el mundo va a mejorar y mejorar y mejorar, cuando la Biblia dice que va a qué, a empeorar, empeorar y empeorar. Pero en la era de los reformadores y los puritanos, la claridad de esas doctrinas no había sido desarrollada, y les voy a decir por qué. Cuando la iglesia emergió de 1000 años del catolicismo romano en la Reforma, tuvo que restablecer toda doctrina. Tuvieron concilios sobre la naturaleza de Cristo, la deidad de Cristo, la naturaleza de Dios, la naturaleza de la salvación, la autoridad de las Escrituras. Estaban recuperando del sistema romano apóstata el verdadero entendimiento de las Escrituras. Y los primeros reformadores no llegaron al final de capturar, recapturar y reafirmar la gama completa de la doctrina bíblica. Así que tienes a alguien como Martín Lutero, a quien Dios usó para recuperar la doctrina de la justificación por la fe, y tienes a Juan Calvino, a quien el Señor usó para aclarar la esencia de la doctrina de la salvación en la comprensión más amplia posible, pero no llegaron a la escatología. De hecho, Juan Calvino escribió un comentario sobre todo el libro de la Biblia excepto Apocalipsis. Pelearon tantas batallas en los cimientos que tomó tiempo en el proceso de recuperación para aclarar y cristalizar la escatología. Pero ahora que tienes la claridad de la escatología y tienes una interpretación simple y directa del libro de Apocalipsis, la cronología de Apocalipsis es clara. La iglesia está en la tierra, en los capítulos 2 y 3, cartas a las iglesias en la tierra. La iglesia aparece en el cielo en el 4 y 5, lo cual indicaría un rapto. En el capítulo 6 al 18 tienen los juicios que vienen en el tiempo de la tribulación. Después de eso, el Señor viene, destruye a los impíos, establece su reino milenial en Apocalipsis 20, y luego en los capítulos 21 y 22 tenemos el cielo nuevo y la tierra nueva. Esa es la cronología simple de Apocalipsis. Y no es difícil. De hecho, comienza con una bendición. Bienaventurado el que lee y entiende este libro. No es complicado. De hecho, para ser un amilenialista exitoso, debes decir que esto no significa lo que dice. Y para ser un postmilenialista exitoso, tienes que decir que esto no significa lo que dice. Pero estamos lo suficientemente avanzados en el desarrollo de la teología en la iglesia que no podemos afirmar que hemos estado tan ocupados luchando contra otros aspectos de la teología que no llegamos a la escatología. Estamos allá ahora, y creo que lo que la Biblia enseña es claro. Pero hubieron momentos en la historia en los que aún no habían llegado a eso. Muy bien. Hola, Pastor John. Jeff Secor, diría 45 años aquí he estado, y les agradezco por enseñar todo el consejo de Dios, incluso la escatología adecuada, porque eso es lo que nos da esperanza. Pero en Hechos 17:26, creo que todos nos enfrentamos mucho esto en California, la forma en que van en nuestra nación, pero algunas personas tienen una lucha de, ya sabes, habiendo determinado sus tiempos designados y límites y sus habitaciones, muchos de nosotros nos dejamos convencer para dejar nuestras iglesias y diferentes cosas en diferentes áreas. Solo me preguntaba, ¿qué harías para determinar la voluntad de Dios si como creyente estamos hablando, y cuál es su punto de vista en este aspecto? Sí, creo que lo que estás diciendo está en la mente de muchas personas. Las cosas están empeorando y parecen ser las peores en California. Y eso es causa para que algunas personas se vayan de California. No me gusta decirte esto, pero lo que sea que está ahora aquí va a todos los demás lugares. Entonces puedes tener un respiro breve, pero te va a alcanzar porque esta es la dirección en la que va el mundo. Y la miseria y la corrupción que son evidentes en este estado están respaldadas por completo y apoyadas por las burocracias del gobierno federal y las personas que están en ellas. Así que no te vas a escapar. Además, esto, tu objetivo no debe ser escapar del mal. Tu objetivo debe ser encontrar un lugar seguro en una gran iglesia con el pueblo de Dios. Y realmente no hay seguridad en el sistema de todos modos. Lo que debes hacer es encontrar a los creyentes más fieles, a los pastores más fieles, a la iglesia más fiel, y huir a eso. Encuentra tu seguridad en la comunión de los santos. Huir de eso, porque prefieres otras leyes fiscales, no tiene sentido para mí. De hecho, desde mi punto de vista, si voy a estar en algún lugar, quiero estar donde sea más difícil, porque ahí es donde está la necesidad más profunda. No puedo ver una manera en la que podamos usar algún sistema político para cambiar lo que está pasando en nuestro estado, pero podemos orar porque Dios salve a los líderes, ¿verdad? Pero si no lo hace, todavía estoy en el mejor lugar en el que puedo estar. Bajo su palabra, con su pueblo preciado. Aquí es donde quiero a mis hijos, aquí es donde quiero a mis nietos, aquí es donde quiero a mis bisnietos. Aquí es donde quiero a todos los que amo. Porque el lugar más seguro es el lugar donde Dios está operando de manera más evidente. No puedes correr y esconderte del declive del mundo. Es mejor estar en el lugar más seguro, y ese es el lugar donde Dios es el protector de la verdad en su iglesia. ¿Muy bien? Amén. Hola, Pastor John. Mi nombre es Elliot. Hola, Elliot. Entonces, ¿qué escritura apoya la membresía de la iglesia y cosas como la disciplina de la iglesia, el compañerismo, la comunión, el compromiso, simplemente vienen con una profesión genuina de fe? Bueno, déjame simplemente decir esto. Comenzaremos con el día de Pentecostés, cuando comenzó la iglesia. 3,000 personas creyeron y 3,000 personas fueron bautizadas, esencialmente por los apóstoles y los demás creyentes, y solo habían 120 creyentes en total. Así que ellos conocían el número. Y no había tal cosa como un creyente no bautizado. Cuando una persona se convierte en creyente, es colocada en el cuerpo de Cristo por el Espíritu Santo, literalmente sumergiéndola en el cuerpo de Cristo. Te vuelves uno con Cristo, en unión con Él, y uno con todos los demás que están en unión con Él. Así que espiritualmente eres parte del cuerpo de Cristo. Tienes que entender la realidad espiritual de eso. Todos los creyentes son parte del cuerpo de Cristo. Todos los creyentes entonces fueron bautizados, es decir, se identificaron públicamente con los creyentes. Fueron identificados públicamente por los líderes de la primera iglesia. Aún más adelante en el libro de los Hechos dice que hubieron 5,000 hombres que creyeron. Así que estaban rastreando quién era creyente, quién era bautizado, quién confesaba públicamente a Cristo y quién estaba bajo el cuidado de ellos. Entonces, lo que estamos diciendo desde el principio mismo es que hubo liderazgo en la iglesia para cuando llegas al capítulo 6, ellos saben quién es su gente. Y ellos saben que tienen la responsabilidad de cuidar a esas personas. En el capítulo 6 están luchando por asegurarse de que los creyentes que eran viudas tengan una porción justa de alimentos. Así que sabían que había una responsabilidad de pastoreo. Así que escogieron a hombres llamados diáconos, llenos del Espíritu, llenos de fe, para pastorear el rebaño. Pedro les dice a los ancianos, pastoreen el rebaño de Dios que está entre ustedes. Así que no había tal cosa en la primera iglesia como un creyente que andaba simplemente suelto. En el libro de los Hechos encontramos que cuando las personas se mudan de una ciudad a otra, llevaban cartas específicamente de la iglesia de la que formaban parte a la iglesia a la que se mudaban, para que fueran presentados como un miembro de la iglesia de Jesucristo en otro lugar. Ellos sabían quiénes eran las personas, las rastrearon. Pero la membresía de la iglesia no es solo firmar una línea, es esencialmente decir, yo me someto al pastoreo y al liderazgo y al discipulado y a la disciplina de aquellos que están sobre mí en el Señor. En la carta de Pablo a los Tesalonicenses, él dijo, debemos honrar a los que están sobre nosotros en el Señor. Ellos sabían quiénes eran sus pastores. Ellos sabían quiénes eran sus líderes espirituales. Y por otro lado, en el libro de Hebreos, tienes un mensaje a los líderes para que sean ejemplos que la gente pueda seguir. Y se dice que la gente siga su fe. Así que no hay ningún tipo de ambigüedad sobre la vida en la iglesia. Te sometes a ancianos piadosos que cuidan de tu alma, a diáconos que ministran para tu bien, te sometes a la disciplina de la iglesia que es para tu beneficio, como la disciplina de Dios en Hebreos, es para producir justicia. Colocas tu vida al cuidado de los pastores. El Nuevo Testamento no sabe nada acerca de un creyente que flota libremente y simplemente rebota por todos lados. Está incorporado un sentido de rendición de cuentas y una obligación y responsabilidad de pastorear. Eso es lo único que el Nuevo Testamento conoce. Así que cuando hablamos de membresía en la iglesia, simplemente estamos diciendo que es un pacto entre un creyente verdadero y aquellos a quienes el Señor va a usar para pastorearlos, para cumplir con ese pastoreo, para seguir su fe, para aprender de ellos, para amarlos y para honrarlos. Y eso es exactamente lo que es una iglesia. Entonces, lo que debes hacer como creyente es encontrar cualquier medio que exista para estar totalmente conectado a ese proceso, en el que sabes quiénes son ellos, ellos saben quién eres tú y tienen ese ministerio mutuo juntos. ¿De acuerdo? Hola, Pastor John, mi nombre es Esteban, estoy en mi primer semestre en el seminario Masters. Bien, Esteban. Mi pregunta para ti está relacionada con un par de diferentes pasajes de la Biblia. Jeremías 17:9, engañoso es el corazón más que todas las cosas. Romanos 7, donde Pablo dice, miserable de mí. Mi pregunta es, ¿estos pasajes describen a toda la humanidad, incluyendo a las personas que son creyentes del Nuevo Pacto? ¿O los creyentes del Nuevo Pacto están excluidos de tener corazones engañosos por encima de todas las cosas, por encima de ser miserables? Y supongo que si tu respuesta es no, esto no incluye a los creyentes, entonces, ¿cómo racionalizarías a los creyentes que tienen esta mentalidad de seguir su corazón, pero parecen estar desviándose? Y si incluye a los creyentes, entonces, ¿cómo nos alentaría a aquellos de nosotros que quizás estamos luchando con esa realidad? Bueno, sí entiendo. Jeremías 17:9 es simplemente un comentario sobre la humanidad caída. El corazón del hombre es engañoso sobre todas las cosas. Hay muchas cosas, son muchas cosas. Es solo mal continuamente. Leemos Romanos 3, 10 al 20. El corazón no busca a Dios, no busca su gloria, no busca la verdad, y hablamos de todo esto esta mañana. Pero sobre todo eso es engañoso. Así que el problema con los no regenerados es que su corazón les miente. Ahora, recuerda lo que dijimos esta mañana, que son de su padre el diablo, que es mentiroso. Y si dices la verdad, no pueden relacionarse con eso. No te creen porque es la verdad. Y están ciegos y están muertos a la verdad. Así que Jeremías 17 es como el otro pasaje de Jeremías que dice, ¿puede un leopardo cambiar sus manchas? Por supuesto que no. Tampoco ustedes que son malos pueden hacer el bien. Así que esa es una descripción simple del estado caído de la humanidad. Cuando llegas a Romanos 7 es una situación muy diferente, porque es claro que Pablo es un creyente, es claro. En el capítulo 6, él marca la transformación de un creyente que, habiendo sido esclavo del pecado, se ha convertido en esclavo de la justicia. En el capítulo 7 él dice, amo tu ley, es santa, justa y buena. Muy bien, eso no es un no creyente. Él no está engañado. La verdad no le ofende. Y eso es un reflejo de la nueva criatura, un principio que opera en él, quien ama la verdad y ama la justicia y ama a Dios. Pero él dice, veo otro principio operando en mi vida. Así que ahora tenemos la definición de un creyente. Él es una nueva criatura. Él ya no está engañado. Él ve la verdad. Él conoce la verdad. Él ama la verdad. Él se aferra a la verdad. Pero hay algo más pegado a él. Es otro principio que hace la guerra contra todo eso. Ahora, no hay guerra en un individuo caído. ¿Qué es la guerra? Está engañado, opera por lujuria, no hay guerra. no hay lucha. Pero en el creyente, que ahora está totalmente transformado, hay una lucha, y Pablo lo explica de esta manera. Porque aún está mi carne sin redimir. Y él hace la analogía de que es como tener un cadáver conectado a su cuerpo. En la antigüedad, una de las formas en que se castigaba a un asesino era unir al cadáver al cuerpo del asesino, y entonces el asesino vivo estaba cargando por todos lados el cadáver en descomposición, unido a su propio cuerpo. Pablo ve ese tipo de imagen y entonces dice, soy un hombre miserable. Por un lado, quiero hacer lo correcto, pero no lo hago. Por otro lado, no quiero hacer lo incorrecto, pero lo hago. Esta es la miseria de la lucha de la vida del creyente. Y la diferencia, como dije, es que no hay lucha para un no creyente con qué está luchando. Su voluntad es libre, solo en un sentido. Él puede escoger su pecado. Así que Pablo está describiendo la experiencia del cristiano. Y él odia el hecho de que esa es su experiencia. Y por eso en el capítulo 8 él dice, estoy esperando la resurrección del cuerpo, cuando la carne ya no esté ahí. Entonces, como creyentes entendemos esa batalla, ¿verdad? Entendemos esa lucha con el pecado. El no creyente es una entidad. El creyente es una criatura completamente nueva. Pero él todavía tiene que lidiar con la carne que queda, y esa es la diferencia.
1: Hemos aprendido que la vida de un creyente debe estar marcada por un compromiso fiel con la palabra y el plan de Dios. En este programa especial, titulado Preguntas y Respuestas de la Biblia, aquí en Gracia a Vosotros. 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En nombre del personal de este organismo, y le comento que estamos orando para que Dios continúe extendiendo su gracia en usted, mientras nos acompañe en la próxima edición, para continuar desatando la verdad de Dios un versículo a la vez, aquí en Gracia a Vosotros.

0: Esta es la hora en RRI. Son las 8 de la mañana. 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
1: Saludos, queridos amigos. Hoy es lunes 17 de agosto. De parte de todo el equipo de RRI le enviamos muchos saludos y deseamos de todo corazón que Dios le bendiga ricamente. ¿Cómo le fue ayer congregando con toda la iglesia local? Debió ser emocionante, debió ser también una linda experiencia cantar al Señor y servir unos a otros en el amor de Dios. Si usted no es un creyente en el Señor Jesucristo, le animo a considerar el Evangelio. Y si usted ya ha creído en Jesús, considere ser miembro de una iglesia local y sirva al Señor dentro de esa congregación. 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

En esta semana vamos a memorizar dos versículos de la palabra de Dios en la epístola de Judas en el Nuevo Testamento. Dice en los versículos 24 y 25 de la siguiente manera: Y aquel que es poderoso para guardaros sin caída y presentaros sin mancha delante de su gloria con gran alegría, al único y sabio Dios, nuestro Salvador, sea gloria y majestad, imperio y potencia, ahora y por todos los siglos. Amén. Esta es la porción de la palabra de Dios que vamos a memorizar y vamos a meditar en razones para darle gloria y honra a nuestro Dios y Salvador.

0: Solo un minuto.
1: Todos tenemos áreas de debilidad en nuestras vidas. ¿Cómo respondemos a ellas? ¿Elaboramos un plan para vencerlas? ¿Fingimos que no son importantes o nos rendimos a ellas fácilmente? Ninguna de estas respuestas es la que Dios desea de nosotros. Él quiere que nuestras debilidades nos recuerden que dependemos totalmente de Él. Sansón fue un hombre apartado y equipado por Dios para propósitos divinos, pero tenía una debilidad sin control. Vivió desenfrenadamente hasta que eso destruyó su trabajo para el Señor. Nosotros, como seguidores de Cristo, también hemos sido separados para la obra de Dios y equipados por Él. Debemos prestar atención a la advertencia sobre la vida de Sansón y volvernos rápidamente a Dios cada vez que aflore nuestra debilidad. Demorar en hacerlo podría significar el desastre.
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efectuar cambios duraderos en nuestra vida, es fundamental renovar nuestra manera de pensar, reemplazando cada pensamiento por lo que Dios dice en su palabra. La Biblia dice: "No os conforméis a este siglo, sino transformaos por medio de la renovación de vuestro entendimiento". Y también leemos en Efesios: "Renovaos en el espíritu de vuestra mente". Para cambios duraderos y vencer hábitos pecaminosos, es necesario renovar nuestra manera de pensar, estableciendo las verdades de Dios en nuestro corazón.

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1: Incurvatus ince es el curioso término latino que el teólogo norafricano Agustín usó para describir una de las cosas que el pecado nos hace. Esto es Pautas para Vivir. En su libro Bueno, Bello y Amable, Rhys Villodas recupera el concepto teológico latino incurvatus ince, que significa curvado hacia adentro sobre uno mismo. Volverme hacia mí mismo o hacer introspección es valioso cuando implique evaluarme, confesar mis pecados y corregir mi rumbo. Sin embargo, la tentación es concretamente solo en mi relación personal con Dios y en evitar el pecado, olvidando que Jesús dijo: un mandamiento nuevo os doy, que os améis los unos a los otros como yo os he amado. También os améis los unos a los otros. Cuando la vitalidad espiritual se mide únicamente por evitar el pecado, como señala Villodas, nos engañamos al pensar que estamos siguiendo fielmente a Jesús, pero seguir a Jesús debe medirse por el amor a Dios expresado en el amor al prójimo. Es fácil volverme hacia mí mismo cuando estoy ocupado con el trabajo, con compromisos o cuando amar me resulta incómodo. En la parábola del buen samaritano, el samaritano resistió incurvatus ince al detenerse para amar al hombre herido y satisfacer sus necesidades físicas. Villodas nos desafía con una pregunta profunda. Quizás no hemos quebrantado la ley de Dios hoy, pero ¿hemos dejado de amar? ¿Hemos perdido oportunidades de compartir el amor de Cristo con los pobres o vulnerables que nos rodean?
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hermana casada, le hago una pregunta. ¿Cómo es su relación con su esposo? Y cuando él toma una decisión y no está de acuerdo, no le hago la pregunta si usted está de acuerdo con él con todo lo que él decide. Eso no es posible. Pero la pregunta es, cuando no está de acuerdo, ¿cómo es su reacción? ¿Cómo es su actitud? Cuando le habla y procura convencerle de tomar otra decisión, ¿sus palabras son respetuosas? ¿Le corta cuando él comienza a explicar? ¿Es eso respetuoso? No, pero él está equivocado. No le pregunto si está equivocado. Le pregunto si usted responde bien a los errores que su esposo comete. Usted no es responsable por lo que él hace. Usted es responsable por cómo responde a lo que él hace.

0: Muchas personas creen que el dinero les traerá felicidad, y creo que la mayoría de personas que me escuchan en este momento piensan así. Hasta hay creyentes que piensan que el dinero significa felicidad.
1: El dinero puede servir para una ceremonia matrimonial, pero no puede comprar genuino amor. Puede pagar por años de estudios, pero no puede comprar verdadera educación ni sabiduría. El dinero puede pagar a un doctor, pero no compra la salud. El dinero nos puede llevar prácticamente a cualquier parte, menos al cielo. Puede comprar prácticamente todo, menos la felicidad. Muchos creen que el dinero significa seguridad. Mi amigo, no hay seguridad en el dinero, porque la Biblia habla de la decepción de las riquezas, las mismas que pueden desaparecer de la noche a la mañana.
0: Qué trágico es ver cuánta gente piensa que el dinero es su seguridad. Otros, en cambio, piensan que el dinero es diabólico. Escuche, la Biblia no dice que el dinero sea diabólico. Hola y gracias por estar con nosotros acá en El Amor Que Vale. Bienvenidos a nuestro programa. Mi nombre es Irving Ravelo. En el estudio bíblico de hoy, el Dr. Adrián Rogers, en la voz del pastor Lenín de Llanón, presenta la primera parte de su mensaje, Un Hombre y sus Finanzas.
1: El tema para nuestro estudio de hoy lo encontramos en Santiago 1, desde el verso 9. El hermano que es de humilde condición, gloríese en su exaltación, pero el que es rico en su humillación, porque él pasará como la flor de la hierba, porque cuando sale el sol con calor abrasador, la hierba se seca, su flor se cae, y perece su hermosa apariencia. Así también se marchitará el rico en todas sus empresas. Bienaventurado el varón que soporta la tentación, porque cuando haya resistido la prueba, recibirá la corona de vida que Dios ha prometido a los que le aman. Usted puede saber mucho acerca de un hombre si descubre cuál es la actitud de ese hombre, cuál es su reacción en lo que al dinero se refiere. Su reacción dirá mucho más que sus palabras. Escuché de un abuelito que se ganó $500,000 en la lotería, y su familia tenía temor de darle la noticia porque el abuelito tenía un corazón débil y semejante noticia podría ser fatal para él. Así que decidieron pedirle al pastor de la iglesia para que, con mucho tacto y en forma muy natural, le diera la noticia. El pastor accedió y fue a ver al abuelito. Y durante el curso natural de la conversación y en forma absolutamente casual, el pastor le preguntó, abuelito, suponga que usted gana $500,000 en la lotería. ¿Qué haría con ese dinero? Y el viejito, sin pensarlo demasiado, contestó, ah, eso es fácil, lo donaría a la iglesia. Al pastor le dio un ataque al corazón y cayó muerto. Muchas personas creen que el dinero les traerá felicidad. Y creo que la mayoría de quienes me escuchan en este momento piensan así. Hasta hay creyentes que piensan que el dinero significa felicidad, pero no lo es. Y si usted lo piensa detenidamente, entenderá que el dinero no trae la felicidad. Ahora, no me malentienda. El dinero puede servir para una ceremonia matrimonial, pero no puede comprar genuino amor. Puede pagar por años de estudio, pero no puede comprar verdadera educación ni sabiduría. El dinero puede pagar a un doctor, pero no compra la salud. El dinero nos puede llevar prácticamente a cualquier parte, menos al cielo. Puede comprar prácticamente todo, menos la felicidad. Muchos creen que el dinero significa seguridad. Mi amigo, no hay seguridad en el dinero, porque la Biblia habla de la decepción de las riquezas, las mismas que pueden desaparecer de la noche a la mañana. Cuán trágico es ver cuánta gente piensa que el dinero es seguridad. Otros, en cambio, piensan que el dinero es diabólico. Escuche, la Biblia no dice que el dinero sea diabólico, pero sí dice que el amor al dinero es la raíz de todos los males. El amor al dinero ha traído desastre a muchos hogares,

0: aquí en mi ciudad, en su ciudad, en todas partes del mundo. No es el dinero en sí mismo, es el amor al dinero. Se estima que el 80% de los divorcios es el resultado de la mala administración del dinero en los hogares. Debemos encontrar la actitud apropiada hacia el dinero. Esa es la clave. Debe ser la actitud y no las circunstancias la que determine la estabilidad financiera en el hogar. La experiencia demuestra que las familias que no pueden administrar lo poco, jamás podrán administrar lo mucho. Muchos piensan que si tuvieran un mejor trabajo, o si se les aumentara el sueldo, o si de alguna manera pudieran tener más dinero, tal vez sus problemas financieros en el hogar se terminarían. Pero muy frecuentemente, un aumento en el sueldo o un mejor trabajo, lo único que hace es abrir las puertas para más y más gastos y, consecuentemente, más serias deudas y más problemas. Santiago habla a hombres y mujeres acerca del dinero y menciona tres cosas. Primero, deseo que piensen en la palabra exaltación. Mire el verso 9. El hermano que es de humilde condición, gloríese en su exaltación. Segundo, deseo que piense en la palabra humillación. Verso 10. Pero el que es rico en su humillación. Tercero, deseo que piense en la palabra coronación. Verso 12. Bienaventurado el varón que soporte la tentación, porque cuando haya resistido la prueba, recibirá la corona de vida. Mi amigo, eso es coronación. Si usted es un hermano pobre, tiene que ver su pobreza bajo la perspectiva apropiada. Porque en el Señor Jesucristo usted será exaltado sin que importe cuán pobre sea. Si usted es un hermano rico y más rico que todos los ricos del mundo, pero no tiene a Jesucristo, usted es más pobre que todos los pobres del mundo, juntos. Como cristiano, usted va desde los harapos hasta el terciopelo. Junto a ese verso 9 de Santiago 1, anote lo siguiente, Romanos 8, verso 16 y verso 17 también. El Espíritu mismo da testimonio a nuestro espíritu de que somos hijos de Dios. Y si hijos, también herederos, herederos de Dios y coherederos con Cristo. ¿No es eso maravilloso? Alguna vez un hombre rico me estaba mostrando su magnífica y extensa mansión. Y yo le dije, esto es hermoso, pero usted debería conocer la mansión de mi hermano. Y cada vez que ese amigo me mostraba algo de sus posesiones, yo le felicitaba, pero le decía, usted debería ver las cosas que tiene mi hermano. Y él, muy intrigado, me preguntó, bueno, ¿y quién es su hermano? Y yo le contesté, el Señor Jesucristo. Debería haber visto la cara que él puso. Mi amigo, somos herederos de Dios y coherederos con el Señor Jesucristo. Veamos ahora 2 Corintios 8, 9. Porque ya conocéis la gracia de nuestro Señor Jesucristo, que por amor a vosotros se hizo pobre, siendo rico, para que vosotros con su pobreza fueseis enriquecidos. Ahora busque 1 Corintios 1, 5. Porque en todas las cosas fuisteis enriquecidos en él. Permítame darle una buena ilustración de esto. En el Antiguo Testamento busque 2 de Samuel. Aquí hay una excelente ilustración de las riquezas de los redimidos. 2 de Samuel, capítulo 9. Déjeme le cuento la historia. El rey David y Jonatán fueron amigos íntimos desde mucho antes de que David fuera el rey. El padre de Jonatán fue el rey Saúl, quien odiaba a David. Sin embargo, David y Jonatán fueron muy buenos amigos. El rey Saúl murió y también Jonatán. Y David fue proclamado rey. Jonatán tuvo un hijo, Mefiboset, que era el nieto del rey Saúl. Pero Mefiboset era un lisiado, porque cuando era solo un bebecito, la comadrona, al huir con Mefiboset en sus brazos, al David ser proclamado rey, se tropezó y dejó caer al bebé, y sus débiles piernitas se rompieron, y quedó lisiado de por vida. Pero Mefiboset creció y se hizo joven. pero vivía en un insignificante pueblito lejos, en el desierto, respirando arena y comiendo sobras. David es proclamado rey y pregunta si hay algún sobreviviente de la casa de Saúl. Y todos se preocuparon porque pensaron que David quería exterminar a cualquier descendiente de la familia de Saúl. Lo que no sabían era que David hizo esa pregunta para beneficiar a ese descendiente de Saúl por la amistad que tuvo con Jonatán. Así que Mefiboset es buscado y los hombres de David lo encuentran y lo llevan frente a David. Mefiboset está seguro que David lo va a matar. Pero para sorpresa y admiración de todos, David le dice a Mefiboset que le quiere hacer el bien. ¿Qué es lo que iba a recibir Mefiboset? Veamos 2 Samuel 9, verso 7. Y le dijo David: no tengas temor, porque yo a la verdad haré contigo misericordia por amor a Jonatán tu padre, y te devolveré todas las tierras de Saúl tu padre, y tú comerás siempre a mi mesa. Ahora veamos el verso 10. Son las órdenes de David a Siba, su siervo. Tú pues le labrarás las tierras, tú con tus hijos y tus siervos, y almacenarás los frutos, para que el hijo de tu señor tenga pan para comer. Pero Mefiboset, el hijo de tu señor, comerá siempre a mi mesa. Y el verso 13. Y moraba Mefiboset en Jerusalén, porque comía siempre a la mesa del rey. Una y otra vez el Espíritu Santo está repitiendo la frase: a la mesa del rey, a la mesa del rey, a la mesa del rey. Cuando usted se vuelve un hijo de Dios, no importa los manjares que pueda tener en su alacena o refrigeradora, usted siempre se sentará a la mesa del rey. Recuerda lo que Jesús dijo en Apocalipsis 3:20. He aquí, yo estoy a la puerta y llamo. Si alguno oye mi voz y abre la puerta, entraré a él y cenaré con él y él conmigo. En la década de los años 30, los de la depresión en los Estados Unidos, la gente solo tenía avena para comer como desayuno, almuerzo y merienda. Hoy, a pesar de los problemas económicos, tenemos abundante comida, aunque sigue existiendo extrema pobreza en muchas partes del mundo. Pero ¿ha notado lo que David dijo en su famoso Salmo 23? Aderezas mesa delante de mí en presencia de mis enemigos. ¿Se da cuenta? El mismo Señor Jesucristo prepara nuestra mesa. Y eso de estar a la mesa del rey habla de tener comunión con él. Porque una cena, una comida, es la más íntima de las comuniones. Mefiboset se sentó a la mesa del rey David. Y no solo eso, sino que David le restituyó su herencia, le hizo su heredero. Y eso es lo que espiritualmente sucede con nosotros. Tenemos la fortuna del rey y tenemos siervos. ¿O no sabía que los mismos ángeles son espíritus que nos ministran? Cada uno de nosotros tenemos un ángel que está listo a servirnos. Así que, ¿de qué pobreza se queja usted? Volvamos a David y Mefiboset. Mire lo que David dijo en 2 Samuel 9, la parte final del verso 11. Dijo el rey: comerá a mi mesa como uno de los hijos del rey. ¿Notó eso? No como un huésped o invitado, sino como un hijo del rey. Escuche, pudiera ser que usted no tenga mucho dinero en el banco o que su apellido no sea de uno de los millonarios actuales, pero usted pertenece a la nobleza. Los humildes serán exaltados. En Cristo Jesús pertenecemos a la verdadera realeza, si es que somos salvos y hemos nacido de nuevo. Esto es lo que quiere Dios que usted sepa. No importa cuán pobre sea a los ojos del mundo, en Jesucristo usted es más que billonario. La pobreza es una de las pruebas que tenemos que pasar por la vida. Pero muchos no quieren pasar la prueba de la pobreza. Pero sabe que hay una prueba más dura que pasar que la de la pobreza. Es la prueba de la prosperidad. Sí, ¿me escuchó? La prueba más difícil de pasar es la prueba de la prosperidad. Volvamos a Santiago 2, los versos 9 y 10. El hermano que es de humilde condición, gloríese en su exaltación, pero el que es rico en su humillación, porque él pasará como la flor de la hierba. Si usted es un creyente rico, eso es lo que Dios le está diciendo a usted. El pobre debe regocijarse porque en Jesús va de los harapos a la riqueza. Pero también dice que el rico debe regocijarse. ¿Por qué? Porque será humillado. Esto que Santiago dice suena bastante extraño, ¿no le parece? Pero el que es rico en su humillación, porque él pasará como la flor de la hierba. El apóstol dice además en el verso 11, porque cuando sale el sol con calor abrasador, la hierba se seca, su flor se cae y perece su hermosa apariencia. Así también se marchitará el rico en todas sus empresas. Ahora, ¿por qué esto es una razón para regocijarse? Porque a pesar de las riquezas, usted ha encontrado al Señor Jesucristo. Y esto es algo que ninguna riqueza puede comprar. Note que el Señor no le dice al hombre rico que renuncie a sus riquezas. Porque no hay nada de malo en tener dinero. Escúcheme, y escúcheme bien. La pobreza no es señal de santidad. Usted puede ser pobre y ser completamente malo. Y no se puede generalizar diciendo que todos los ricos son malos. Usted puede ser rico y ser un hombre justo y piadoso. De hecho, si estudia cuidadosamente su Biblia, descubrirá que algunos santos de Dios fueron completamente adinerados. Abraham, José, David, Salomón, son ejemplos que se me vienen a la mente en este momento. Dios es quien da poder y riqueza. Así que no vaya por ahí pensando que la gente rica no puede ser cristiana. Escúcheme, es muy duro ser pobre, pero es mucho más duro ser rico. O sea, pasar la prueba de la prosperidad. Cierto es que el rico puede tener una vida más fácil, pero le es difícil pasar la prueba de la prosperidad. Sabía que muchos la pasan mejor dentro de su pobreza que otros con su riqueza. Sabía que muchos pueden enfrentarlo todo menos la prosperidad. Busqué Proverbios 30, desde el verso 7. Dos cosas te he demandado. No me las niegues antes que muera. Vanidad y palabra mentirosa, aparta de mí. No me des pobreza ni riqueza. Manténme del pan necesario. No sea que me sacie y te niegue y diga, ¿quién es Jehová? O que siendo pobre, hurte y blasfeme el nombre de mi Dios. Esta fue la petición de Agur, quien fue un hombre que supo lo que le convenía. No deseaba ser rico, pero tampoco ser pobre. Y dijo, Dios, tú me conoces. Te pido que me des lo que es más conveniente para mí. Verá, un hombre rico a veces está inclinado a confiar en sus riquezas. Se vuelve orgulloso y hasta se olvida de Dios. Santiago le dice al hombre rico que ha sido salvado y que verdaderamente ha nacido de nuevo, le dice que debe regocijarse por tres razones. Primero, por su nueva posición. Usted ha sido humillado. Y es bueno ser humillado. Jesús dijo que la manera de ser exaltado es siendo primero humillado. El que quiera ser líder debe aprender a ser siervo. Quien quiera llegar a lo más alto debe empezar desde lo más bajo. Independientemente de si usted es pobre o rico, sea humillado delante de Dios. Tiene una relación personal con Dios por medio del Señor Jesucristo. Si no es así, le invito a hacer esa decisión ahora mismo. Arrepiéntase de sus pecados y por fe invite al Señor Jesucristo a morar en su corazón y que sea su Salvador y su Señor. Pídale que le ayude a ser de utilidad y de bendición para otros y agradezca todo en el nombre del Señor Jesús. Si usted hizo esa decisión espiritual, le invito para que nos escriba y nos cuente al respecto. Anhelamos ser parte de su gozo espiritual. Su carta, además, nos dará la oportunidad y privilegio de orar por usted y su nueva vida como creyente en el Señor Jesucristo.
1: ¿Oró entregándole todo su ser al Señor Jesucristo? Si es así, por favor, háganoslo saber para orar por su nueva vida en Jesús. 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

Esta es la hora en RRI. Son las 9 de la mañana. 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

En esta semana vamos a memorizar dos versículos de la palabra de Dios en la epístola de Judas en el Nuevo Testamento. Dice en los versículos 24 y 25 de la siguiente manera: Y aquel que es poderoso para guardaros sin caída y presentaros sin mancha delante de su gloria con gran alegría, al único y sabio Dios, nuestro Salvador, sea gloria y majestad, imperio y potencia, ahora y por todos los siglos. Amén. Esta es la porción de la palabra de Dios que vamos a memorizar y vamos a meditar en razones para darle gloria y honra a nuestro Dios y Salvador.

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2: Hasta nos ponemos a pensar. Vaya, parece que Dios sí que está enfadado, y mucho. ¿Será que Dios es tan impaciente como parece?
0: Hacia el año 1924, dos años antes del nacimiento de la Ruta 66, toda la carretera de Illinois estaba pavimentada con hormigón, lo que la convertía en una de las primeras carreteras preparadas en el país para el tráfico automovilístico. Los carteles de la Ruta 66 comenzaron a instalarse en Illinois en el año 1927 y en el año 1943 el Estado transformó la carretera en una vía de cuatro carriles. El Estado de Illinois también es conocido como The Land of Lincoln, la tierra de Lincoln, en reconocimiento a los años en que el presidente Abraham Lincoln pasó en este territorio antes de ser nombrado presidente de los Estados Unidos en el año 1860. El 3 de diciembre de 1818, Illinois pasó a ser el estado número 21 de los Estados Unidos. Pues con este curioso apunte histórico, empezamos hoy una vez más nuestra Ruta 66, un programa original del profesor de Biblia Luis Ayao, producido por Radio Encuentro, Radio Transmundial en España, traducido por Mateus Rodríguez y presentado y adaptado por el profesor de Biblia y comunicador Fernando Díaz Sarmiento. Y desde estos micrófonos, Esperanza Suárez te habla, y al otro lado del cristal, allí tenemos a Andrés Ocampo en los controles. Hoy seguimos nuestro recorrido por el libro de Isaías, acercándonos a los capítulos 9 y 10 para hablar de un bebé prometedor, un niño sobre el que hay una impresionante promesa que vamos a descubrir al detalle juntos. ¿Quieres saber la identidad de este pequeño que protagonizará nuestro estudio de hoy? Pues no te pierdas la exposición que tenemos en los próximos minutos. Nosotros vamos a volver después con las preguntas.
2: Llegamos a los capítulos 9 y 10 del libro del profeta Isaías, y en el 9 encontraremos la descripción de lo que está pasando en aquel escenario un tanto sombrío y difícil que Israel y Judá habrían de enfrentar. Más específicamente, encontraremos la palabra de Dios contra Israel. Vamos a destacar inicialmente lo que el texto nos dice a partir del versículo 8, según la Nueva Versión Internacional. El Señor ha enviado su palabra. La ha enviado contra Jacob. Ya cae sobre Israel. De esto se entera todo el pueblo, Efraín y los habitantes de Samaria. Todos los que dicen con orgullo y con altivez de corazón: si se caen los ladrillos, reconstruiremos con piedra tallada. Si se caen las vigas de higuera, las repondremos con vigas de cedro. Pero el Señor ha fortalecido a los adversarios de Refín. Ha incitado a sus enemigos. Los sirios en el este y los filisteos en el oeste se comieron a Israel de un solo bocado. A pesar de todo esto, la ira de Dios no se ha aplacado. Su mano aún sigue extendida. Como ya hemos visto, por culpa de la decadencia, de tanta inmoralidad, de los pecados, de la idolatría de Israel, la mano de juicio por parte de Dios viene sobre la nación, y esta ira todavía sigue activa contra esa nación. Esta frase, de hecho, es repetida varias veces en el capítulo 9. Aparece en los versículos 12, 17 y 21, además del versículo 4 del capítulo 10. La verdad es que la situación está muy, pero que muy complicada y difícil, porque el pueblo está a punto de recibir el juicio de parte de Dios. Lo muestra el texto así, de manera clara, pero el pueblo no ha querido reconocer al que lo ha castigado. No ha buscado al Señor Todopoderoso. Esta es la reclamación de Dios en el versículo 13. Por eso, en un mismo día, el Señor le cortará a Israel la cabeza y la cola, la palmera y el junco. La cabeza son los ancianos y la gente de alto rango. La cola son los profetas, maestros de mentiras. Los guías de este pueblo lo han extraviado. Los que se dejan guiar son confundidos. Vemos aquí claramente la crisis generalizada que se adueña de la nación, lo cual es una señal clara de que este juicio, que es la destrucción de Samaria, del reino de Israel por el poder asirio, ciertamente llegará y pronto, sin tardar, tendrá lugar. Y Dios tiene razones para traer este juicio. Fíjate, acompáñanos por un momento, querido oyente, en el inicio del capítulo 10. Ay de los que emiten decretos inicuos y publican edictos opresivos. Privan de sus derechos a los pobres y no hacen justicia a los oprimidos de mi pueblo. Hacen de las viudas su presa y saquean a los huérfanos. ¿Qué vais a hacer cuando debáis rendir cuentas, cuando llegue desde lejos la tormenta? ¿A quién acudiréis en busca de ayuda? ¿En dónde dejaréis vuestras riquezas? No les quedará más remedio que humillarse entre los cautivos o morir entre los masacrados. Llegó el momento final. El juicio de Dios caerá sobre Israel. Pero Dios es un Dios de justicia y también traerá su juicio sobre la perversidad de los asirios de la misma manera. Por eso el capítulo 10 también dirá: ¡Ay de Asiria, vara de mi ira! El garrote de mi enojo está en su mano. Lo envío contra una nación impía, lo mando contra un pueblo que me enfurece, para saquearlo y despojarlo, para pisotearlo como el barro de las calles. Vemos que Dios está levantando a Siria para traer juicio sobre la nación de Israel. Pero sin embargo, Asiria no es una nación neutral, ni mucho menos santa. Así que todo lo que haga, y que sea una marca de su crueldad y maldad, ciertamente recibirá también el juicio del Señor. El versículo 12 dice con claridad: cuando el Señor termine lo que va a hacer contra el monte Sión y contra Jerusalén, Él dirá: castigaré el fruto del orgulloso corazón del rey de Asiria y la arrogancia de sus ojos, porque afirma: esto lo hizo el poder de mi mano, lo hizo mi sabiduría, porque soy inteligente. He cambiado las fronteras de los pueblos. He saqueado sus tesoros. Como un guerrero poderoso, he derribado a sus reyes. Aquí vemos claramente que Dios no comparte su gloria con nadie. Por eso Él es el soberano Señor, y Él es el juez de toda la tierra. Él ciertamente traerá juicio sobre Israel, sobre Samaria, y también sobre los asirios, y su crueldad y horrenda maldad. Ahora bien, la mano de Dios no está extendida simplemente para traer juicio. El capítulo 10 nos dice que un día Dios traerá restauración a Israel. Eso es tratado cuando Él habla de un remanente de Israel. Dice así: y un remanente volverá, un remanente de Jacob volverá al Dios poderoso. Israel, aunque tu pueblo sea como la arena del mar, solo un remanente volverá. Se ha decretado destrucción, abrumadora justicia. Siguiendo adelante, el versículo 24 dice lo siguiente: por eso así dice el Señor Todopoderoso: pueblo mío que vives en Sión, no tengas temor de Asiria, aunque te golpee con el bastón y contra ti levante una vara como lo hizo Egipto. Dentro de muy poco tiempo, mi indignación contra ti llegará a su fin, y mi ira destruirá a tus enemigos. El Señor de los ejércitos, el Señor Dios de Israel, promete la restauración futura, la restauración de su pueblo después de este claro momento de disciplina. Y en este contexto de promesa, en este contexto, digamos, especial de expectativa positiva y bendecida para el futuro, pondremos nuestra atención nuevamente en el capítulo 9. Y lo haremos justamente fijándonos en sus primeros versículos, donde encontraremos algo muy especial. ¿Quién corría el mayor riesgo en este momento, en el siglo VIII a.C., ante el poder asirio? Ciertamente es la región norte, la de Israel. Por eso, con bastante razón, el texto dice: a pesar de todo, no habrá más penumbra para la que estuvo angustiada. En el pasado Dios humilló a la tierra de Zabulón y a la tierra de Neftalí, pero en el futuro honrará a Galilea, tierra de paganos, en el camino del mar, al otro lado del Jordán. El pueblo que andaba en la oscuridad ha visto una gran luz. Sobre los que vivían en densas tinieblas, la luz ha resplandecido. Tú has hecho que la nación crezca. Has aumentado su alegría, y se alegran ellos en tu presencia, como cuando recogen la cosecha, como cuando reparten el botín. Ciertamente tú has quebrado, como en la derrota de Madián, el yugo que los oprimía, la barra que pesaba sobre sus hombros, el bastón de mando que los subyugaba, y todas las botas guerreras que resonaron en la batalla, y toda la ropa teñida en sangre serán arrojadas al fuego, serán consumidas por las llamas. Es decir, Dios trae su esperanza y dice: en la región norte, la de Galilea de los gentiles, la gente estaba en la tierra de la sombra de muerte, ante la expectativa de guerra y destrucción, y hubo una gran luz. Esa luz trae esperanza de victoria sobre los enemigos, tal como los tiempos de Josué. Por eso el versículo 4 nos habla de la derrota de Madián. Y esta situación tendrá lugar cuando nazca un niño, un bebé prometedor. Por eso en este contexto la expectativa mesiánica aparece con fuerza en el versículo 6 del capítulo 9 de Isaías. Porque nos ha nacido un niño, se nos ha concedido un hijo, la soberanía reposará sobre sus hombros, y se le darán estos nombres: Consejero, Admirable, Dios Fuerte, Padre Eterno, Príncipe de Paz. En ese momento concreto, los reyes de la tierra de Israel y de Judá son una auténtica decepción. El gobierno está bajo una situación tan complicada y difícil, y las naciones paganas amenazan a Israel, e incluso Dios dice que habrá juicio para Israel y también para Siria. Y en ese preciso momento surge una gran luz que brilla. Un día habrá de nacer un bebé, el hijo que será el maravilloso consejero, que muestra así su aspecto real: el Dios poderoso, Padre Eterno y Príncipe de Paz. Él es el gobernante absoluto, padre del propio pueblo. Es Dios verdadero, es aquel que traerá paz. Por eso el texto dice que se extenderá su soberanía y su paz, y no tendrán fin. Gobernará sobre el trono de David y sobre su reino para establecerlo y sostenerlo con justicia y rectitud desde ahora y para siempre. Esto lo llevará a cabo el celo del Señor Todopoderoso. Vemos aquí que en el auge del sufrimiento, de la crisis, de la apostasía y de la amenaza extranjera, la promesa divina surge con el nacimiento de un bebé. Este bebé prometedor es el Mesías. Este bebé es el Dios hombre que surgió entre nosotros porque representa el rescate del trono de David, el rey mesiánico, el rey davídico que ya inició su reinado. Y cuando este reinado culmine, cuando llegue a su punto culminante y absoluto, la justicia, la paz y la rectitud triunfarán para siempre. Mi querido oyente, puede parecer que las cosas van sin dirección, pero la verdad es que Dios está en control. Y lo demostró al nacer este bebé prometedor, que reinará para siempre de manera soberana y absoluta.

0: Aprovechamos esta pausa en nuestro viaje para hablar de algo muy interesante. Ruta 66 es un programa internacional, original de Brasil, pero ya en diferentes idiomas, como es el caso del español.
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0: 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Pero al final del programa, que ahora seguimos recorriendo la Ruta 66.
1: Eso es. Adelante con el estudio de hoy.
0: Y llegamos a la segunda parte de nuestro episodio, la sección de las preguntas en nuestra Ruta 66. Estamos abordando los capítulos 9 y 10 del libro de Isaías. ¿Tienes tú preguntas? ¿Quizá dudas? ¿Tal vez comentarios? Envíalas al WhatsApp o Telegram 601 20 32 65 con el prefijo más 34 desde fuera de España, o bien las puedes enviar al correo electrónico info@radioencuentro.net. Y lanzo mi primera pregunta. ¿Cómo saber si esta profecía aquí en el capítulo 9 sobre el bebé se refiere a Jesús? ¿No podría ser un niño de los tiempos de Isaías?
2: Esperanza, es necesario prestar atención más detallada a lo que el texto nos dice. De hecho, la primera idea que puede surgir es exactamente esa. Porque la tierra de Israel está ante la inminente invasión y destrucción a Siria. Y de repente este pueblo en la región más al norte tiene una esperanza, una luz identificada con ese niño que nos es nacido, hijo que nos es dado. Pero ¿cuál es la cuestión aquí? Que el gobierno está sobre sus hombros. Sabemos que cuando Siria invadió a Israel y destruyó la nación, nadie asumió ese papel de gobernante esperado aquí. Así que no pudo haber sido alguien en aquel momento. En aquella ocasión, tampoco en los años siguientes surge nada. En realidad, Israel dejará de existir como nación a partir de esa época. Otra cosa que llama la atención de manera especial es que aparecen títulos de ese gobernante. Él es maravilloso consejero, que enfatiza aquí su aspecto de estratega militar y de rey. Algunas versiones antiguas de la Biblia cometieron el error de poner una coma entre maravilloso y consejero. Debemos entender claramente que se trata de un adjetivo para el sustantivo que aparece en el texto. Después dice que es Dios poderoso, Padre eterno, en el sentido en el que el rey representa a aquel padre para el pueblo que permanece, porque este es el reino, la dinastía de David, y él es el príncipe de paz. Todas esas cualidades, desde luego, no se aplican a un gobernante o rey común. Es necesario que sea el rey mesiánico de inspiración divina para que encaje aquí. Así que evaluando la cuestión histórica y las propias cualidades del gran gobernante que representa la luz, solamente puede ser el Mesías y no una persona concreta de la época de Isaías. Y claramente el Nuevo Testamento, de manera correcta, usará exactamente esa referencia para hablar de la persona de nuestro Señor y Salvador Jesucristo.
0: Fernando, otra expresión que aparece mucho en estos capítulos 9 y 10 es la ira, la vara de mi ira o la ira de Dios. ¿Por qué Dios está tan airado? ¿Y cómo puede él usar a Asiria como instrumento de su ira?
2: Esperanza, eso llama nuestra atención y hasta nos ponemos a pensar. Vaya, parece que Dios sí que está enfadado y mucho. ¿Será que Dios es tan impaciente como parece? Pero en primer lugar, observemos qué pasa aquí. Hay que destacar un primer elemento, y es que Dios ya está soportando con paciencia tanto al pueblo de Israel como al de Judá desde hace ya mucho tiempo. Varias veces Dios les dijo, «Mirad, estoy avisando, no debéis actuar así, apartaos de esa idolatría». El reino de Israel, por ejemplo, desde hacía 200 años, estaba viviendo desobedeciendo a Dios. Y eso, la verdad, eso es mucho, pero que mucho tiempo. Además, Dios no se aira como el que pierde la paciencia y se pone a patear lo que está delante. Como aquel que dice, ahora me las pagará, lo voy a reventar. Esa no es la idea. La ira de Dios es una sensación semejante a lo que sentimos cuando vemos una gran injusticia y nos ponemos profundamente molestos, como cuando vemos a un adulto que le quita el juguete a un niño y se ríe, burlándose de él, a veces incluso haciéndole daño. Eso nos enfada bastante. Pues eso, aquí veremos que la ira de Dios se manifiesta a partir de su santidad. Al ver tanta injusticia, tanta gente pobre siendo engañada, siendo explotada, tanta maldad, la gente olvidándose de Dios, buscando en cosas inútiles y vacías, entonces Dios finalmente trae el juicio. Ahora podemos preguntarnos, ¿cómo usa Dios a Asiria? Asiria es un pueblo que en realidad es peor que Israel y Judá. Pero como Dios es poderoso y tiene dominio sobre todas las cosas, Él muestra la razón por la que usa a Asiria. Porque Asiria es el país más poderoso y Dios quiere mostrar que tiene incluso a esa nación en la palma de su mano. Él hace con ella lo que Él quiere, como quiere y cuando quiere. Tanto es así que también llegará el momento indicado del juicio de Asiria. Y otra cosa importante es que hay una ironía detrás del texto. ¿No les gusta tanto Asiria? ¿A los de Judá no les gusta tanto Babilonia? Pues que se junten con ellos, que se vayan allí y sufran el resultado de su elección. Ahí vemos claramente la ironía. Por lo tanto, podemos decir que Dios se aira. Es verdad, pero es bastante comprensible y justificable esta ira divina.
0: Otra palabra que escuchamos constantemente es el remanente de Israel. ¿Qué quiere decir lo de remanente? ¿Cuál es su importancia aquí, justamente dentro del capítulo 10?
2: Mira, Esperanza, ese concepto es bastante importante e incluso se repetirá en el libro de Romanos. ¿Qué es el remanente aquí? El versículo 20 dice, los sobrevivientes del pueblo de Jacob. Es la de que Dios hizo una promesa en su pacto con su pueblo. Y cuando vemos la historia de ese pueblo de Dios, se trata de una historia complicada. El pueblo, en gran parte, siempre traicionó este pacto y no actuó con fidelidad. Pero la Biblia dice que Dios nunca dejó que la cosa, digamos, se saliera de control. Él siempre conservó un número de fieles que son el remanente, los que mantienen su lealtad y fidelidad. Así que históricamente siempre hubo un grupo de personas que no abandonó y que mantuvo su fidelidad hacia Dios. Y esto es lo que se está considerando aquí. Veremos incluso en el Nuevo Testamento que históricamente la mayoría del pueblo le dio la espalda a Dios. Y solamente el remanente fue fiel. Así que de esta misma manera, este remanente, el restante fiel, volverá y será conservado por Dios en su acción poderosa y soberana, como ocurre hasta los días del Nuevo Testamento.
0: Otro asunto que a menudo llama nuestra atención y queremos saber es el siguiente. ¿Cuándo será la restauración de Israel prevista aquí dentro de este capítulo?
2: Observando el capítulo 10, escuchamos que el remanente de Jacob volverá al Dios poderoso. Aunque Israel sea como la arena del mar, el remanente volverá. La destrucción está decretada y vendrá rebosante de justicia. Pero tal como Dios liberó al pueblo en Egipto, dice el versículo 24, Él liberará de nuevo también. ¿Cómo entenderlo? ¿Será que esa restauración ocurre ahora? ¿Será en el futuro? ¿O ya fue? Los estudiosos, los eruditos, Esperanza, discuten la divergencia o posibles diferencias sobre este tema. Muchos señalan la realidad en el momento en el que Asiria pierde su poder, destruida por Babilonia. De hecho, Nínive es destruida en el siglo VII, y entonces gran parte del pueblo recibe libertad y vuelve a la tierra de Israel. Otros piensan que se trata de una referencia en el sentido amplio del pueblo, porque después el reino del sur es llevado a Babilonia y regresa del cautiverio, con lo que aquí habría ocurrido esa restauración. Pero en realidad tenemos que entender que la restauración no se ha completado y que el Nuevo Testamento habla del remanente más adelante, en el futuro. Así que es posible que esa profecía, a semejanza de las demás, ya haya tenido un momento inicial, pero habrá una especie de restauración de Israel en el tiempo futuro. Especialmente cuando leemos el libro de Romanos, y esta restauración incluye también la restauración de Israel, cuando reconozca aquí al propio Mesías.
0: Bueno, pues para vosotros que nos estáis escuchando atentamente, deciros que viene la aplicación de hoy en nuestra Ruta 66. Vamos a escucharla.
2: 66, hemos estudiado los capítulos 9 y 10 de Isaías, hablando sobre un tema sugerente, un bebé prometedor. En medio de la confusión, del sufrimiento, de la guerra y del dolor del Israel antiguo, tenemos aquí la luz que surge en este contexto trayendo la promesa de esperanza del nacimiento del Mesías. Eso nos ayuda a entender cómo Dios, que mostró su ira y su gran poder, trayendo juicio sobre Israel, también trajo su palabra de esperanza y de perdón, y de una buena expectativa para el futuro. Por eso aquí está nuestra gran lección, la aplicación para tu corazón. Recuerda, el Dios que se queda airado, el Dios que en un momento determinado está airado, es el mismo Dios que quiere verte perdonado y restaurado. No lo olvides. Busca a Dios y vuélvete a Él.
0: Y aquí nos quedamos con el episodio de hoy de nuestra Ruta 66. Volveremos en esta misma emisora y en esta misma sintonía para seguir explorando juntos la palabra de Dios. Si quieres escuchar este programa de nuevo, lo puedes hacer. Bueno, y también alguno de los anteriores, si ese es tu deseo. 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Nos encuentras como RTM Ruta 66. Si tienes comentarios, tienes impresiones, tienes preguntas, tienes dudas, compártelo con nosotros a través de un mensaje escrito o de un mensaje de voz al WhatsApp 601 20 32 65 con el prefijo más 34 desde fuera de España. También puedes usar el correo electrónico para enviar esos mensajes, info@radioencuentro.net. Y bueno, en estas vías nos puedes solicitar la guía comentario de Ruta 66. 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Y nos vamos, ahora ya nos vamos. Estuvo en la parte técnica Andrés Ocampo y en estos micrófonos Esperanza Suárez. Contamos contigo en nuestra próxima y particular Ruta 66, un camino abierto a la esperanza, un encuentro con el autor de la vida.
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0: Esta es la hora en RRI.
1: Son las 9 de la mañana, 30 minutos.
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1: Las siete copas coronan el ciclo de juicio sobre la humanidad y redenta durante la gran tribulación. En los dos programas anteriores discurrimos sobre los siete sellos y sobre las siete trompetas. Escuchemos ahora al disertador de nuestro programa hablarnos sobre las siete.

derramó su copa sobre la tierra, y vino una úlcera maligna y pestilente sobre los hombres que tenían la marca de la bestia y que adoraban su imagen. Como se puede colegir de estos dos versículos leídos, la primera copa se derrama después que los seguidores de la bestia o anticristo hayan sido sellados con el 666 en la frente o en la mano derecha. Para entonces, la imagen de la bestia habrá sido esculpida también, y el falso profeta habrá inducido a los hombres a adorarla. Es contra estos en específico que desciende esta plaga dolorosa. Las ulceraciones malignas y pestilentes nos recuerdan a los sarpullidos y las pústulas que sobrevino a los egipcios en los días de Moisés. El hedor sobre la tierra será inaguantable. El segundo ángel derramó su copa sobre el mar, y éste se convirtió en sangre como de muerto, y murió todo ser vivo que había en el mar. A todas luces, será una catástrofe de orden mayor el que las aguas se conviertan en sangre y el que muera todo lo que vive en esas aguas. Ese gran aire acondicionado que es el mar, purificador de la polución e impureza del aire atmosférico, quedará desaseado con el apestante tufo de la sangre como de muerto. Note que no es siquiera olor de sangre fresca, sino de sangre de muerto. Cuando una persona muere, la sangre deja de circular libremente por las venas y pronto se coagula y se hace pútrida. Imagine, amigo oyente, el mal olor circundante. El tercer ángel derramó su copa sobre los ríos y sobre las fuentes de las aguas, y se convirtieron en sangre. La tercera copa es similar a la segunda, excepto que el ensangramiento ahora no es el del mar, sino el de las fuentes de agua potable. Parece una continuación o expansión del juicio de la tercera trompeta que hemos comentado en el programa anterior. Como el castigo debe ser proporcional al crimen cometido, y como los hombres derramaron la sangre inocente de mártires, santos y de profetas, ahora se les da a ellos sangre a beber. Otro ángel del cielo evalúa este juicio de Dios como verdadero y justo. Estamos seguros de que toda conciencia salpicada de un milímetro de justicia tiene que decir un amén corroborativo con esta evaluación del ángel. El cuarto ángel derramó su copa sobre el sol, al cual fue dado quemar a los hombres con fuego, y los hombres se quemaron con el gran calor y blasfemaron el nombre de Dios, que tiene poder sobre estas plagas, y no se arrepintieron para darle gloria. Muchos consideran al sol como el sustento exclusivo de la tierra. No solo las tribus primitivas han adorado el sol por esta causa, sino que también la ciencia moderna, empleando palabras altisonantes como aquella de fotosíntesis, destacan los beneficios del calor proveniente del sol. Con esta plaga, el Dios del cielo muestra al anticristo y a sus seguidores que él, o sea Dios, es el sustentador del universo. El sol, por sí solo, nada puede aportar. Lo que sí llega a aportar, lo aporta por mandato expreso de quien lo creó. Los sufrientes de la gran tribulación mismos reconocieron que esto no venía como una mera función del sol o un accidente solar, sino por mandato expreso de Dios. Es por ello que el texto de la Escritura señala que los hombres blasfemaron a Dios, comillas,
que tiene poder sobre

0: estas plagas, cierro las comillas. El juicio de la cuarta copa es similar al de la cuarta trompeta, de la cual bien pudiera ser una ampliación. El quinto ángel derramó su copa sobre el trono de la bestia, y su reino se cubrió de tinieblas, y mordían de dolor sus lenguas, y blasfemaron contra el Dios del cielo por sus dolores y por sus úlceras, y no se arrepintieron de sus obras. El trono de la bestia se refiere a la ciudad capital desde donde el anticristo rige al mundo. Sin dogmatizar, creo que esta capital es la Babilonia metafórica, o sea, la ciudad de Roma. Roma servirá de capital al imperio anticristo. Contra esta sede dirige el quinto ángel su plaga de oscuridad. Note que la misma se extiende más allá de la capital a todo el reino de la bestia. El imperio del anticristo ya se habrá extendido intercontinentalmente, cubriendo extensas porciones de la tierra. Al hombre que se le ha dado lengua para alabar a Dios, aquí la usa para blasfemar. Dios lo castiga haciéndolo morderse su propia lengua por el dolor de las úlceras y la espesa oscuridad del ambiente circundante. El sexto ángel derramó su copa sobre el gran río Éufrates, y el agua de este se secó para que estuviese preparado el camino a los reyes del oriente. La sexta trompeta que hemos comentado en el programa anterior también se relaciona con el río Éufrates. Recuerde que allí habían cuatro ángeles encadenados que matarían un tercio de la humanidad. Con la sexta copa, este río se seca. A orillas del Éufrates nacieron y declinaron civilizaciones del pasado, tal y como los babilonios, asirios, caldeos y un poquito más allá, la de los medopersas. El Éufrates servía de límite a la tierra prometida. En la ribera opuesta acechaban tradicionalmente las hordas enemigas que frecuentemente invadían al pueblo de Dios. El Éufrates es una línea mojada que se origina en la Turquía asiática o Armenia. Cruza el desierto de Siria, se interna en Irak, donde se une al río Tigris, delineando así la fértil Mesopotamia. De allí serpentea en dirección sureste hasta desaguar en el Golfo Pérsico, después de haber recorrido unos 2.780 kilómetros. Como usted puede imaginar, su curso constituye una masa comercial y militarmente estratégica entre las regiones del África, de la península arábica, de Palestina, Turquía, Irán y el lejano oriente. El flanco este de la coalición de naciones que marchará sobre Palestina en el arreglo del Armagedón encontraría una formidable barrera en el río Éufrates. Pero al secarse este río, se ha facilitado su objetivo de marchar contra Jerusalén a guerrear, nada menos que contra el Mesías de Dios. Nos referimos a ese encuentro o batalla escatológica que el versículo 14 llama la batalla del gran día del Dios Todopoderoso. El séptimo ángel derramó su copa por el aire y salió una gran voz del templo del cielo, del trono, diciendo, ¡hecho está! Es decir, los juicios de los siete sellos, de las siete trompetas y de las siete copas han sido completados. Note el azaroso clímax de las copas. Estampidos, voces, grandes temblores de tierra, el mayor terremoto de la historia y la división en tres partes de la gran ciudad capital del imperio del anticristo, la Babilonia metafórica, entiéndase, Roma. Como bien asegura el versículo 19, la gran Babilonia vino en memoria delante de Dios. ¿Se podría dar una descripción más gráfica y punzante? Esto, por supuesto, es sólo un anticipo a los dos capítulos siguientes, o sea, el 17 y 18 de Apocalipsis, donde se detalla la decapitación final de Babilonia. El resto de las ciudades del mundo también caen, y otros cataclismos ocurren. Los montes desaparecen. Las islas se desplazan de su lugar. Cae un granizo de varios kilos de peso. Lo espectacular, lo grandioso, lo sensacional, lo inaudito, lo admirable y relampagueante estará a la orden del día. Imagínese usted, oyente nuestro, el desorden social, el caos económico, la escasez alimentaria, la crisis de autoridad, el descontrol general, el desbarajuste de todo orden, la histeria colectiva, el terror, el miedo, el temblor, la inseguridad, el desaliento, la frustración, la consternación por la que pasarán los hombres impíos durante la gran tribulación. La devastación que ocasionarán las conmociones de las siete copas serán irreparables física o financieramente. El colapso final de la civilización humana habrá sentado sus reales. ¿Tiempo de arrepentirse? ¿Qué va? El texto de Apocalipsis aclara que los hombres en medio de este caos todavía persisten en blasfemar contra Dios. Amigo, muchos posponen para luego su arrepentimiento y entrega a Jesucristo. Creen que cuando la cosa apriete podrán hacerlo. No cometa usted ese costoso error. Tome la lección de lo que el profeta Juan vio en su Apocalipsis. La humanidad aturdida por los juicios tribulacionistas no responde en arrepentimiento. Todo lo contrario. Note que dice que no se arrepintieron de sus malas obras. No tenga usted parte con ellos. Responda ahora, cuando esa presión cataclísmica no existe. Y usted la puede evadir.
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1: Dios pintó un hermoso cuadro de su iglesia en el primer siglo. El pincel divino hizo trazos de una iglesia que huía de Jerusalén por causa de una terrible persecución contra los cristianos. Lo maravilloso de este cuadro es que los que fueron esparcidos iban por todas partes anunciando el Evangelio. El creyente en Jesús debe hablar de su Salvador. En cualquier circunstancia, sea buena o mala, toda ocasión es una oportunidad para hablar de Jesús.

Esta es la hora en RRI. Son las 10 de la mañana. 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

En esta semana vamos a memorizar dos versículos de la palabra de Dios en la epístola de Judas en el Nuevo Testamento. Dice en los versículos 24 y 25 de la siguiente manera: Y aquel que es poderoso para guardaros sin caída y presentaros sin mancha delante de su gloria con gran alegría, al único y sabio Dios, nuestro Salvador, sea gloria y majestad, imperio y potencia, ahora y por todos los siglos. Amén. Esta es la porción de la palabra de Dios que vamos a memorizar y vamos a meditar en razones para darle gloria y honra a nuestro Dios y Salvador.

He aquí el sembrador salió a sembrar, dice la palabra de Dios en Mateo 13. Y parte cayó en buena tierra y dio fruto, cual a 100, cual a 60 y cual a 30 por 1. 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

0: Bienvenidos a este espacio de reflexiones bíblicas y prácticas con el hermano Raúl Ferrero, que hemos dado en llamar Semillas al Aire. Es nuestro deseo y oración que la semilla esparcida al aire, la palabra de Dios, produzca fruto en nuestras vidas. Con nosotros, Raúl Ferrero.
1: ¿Qué tal, amigos? Bienvenidos a la continuidad de estos estudios bíblicos en Semillas al Aire. Estamos avanzando en toda una serie de estudios de escatología bíblica. El Rey de Israel, el Mesías, el Señor Jesucristo, había ofrecido su reino a los judíos. Ellos le rechazaron. A lo suyo vino y los suyos no le recibieron. Fue violentamente crucificado. Fue sepultado, pero el Padre lo resucitó de entre los muertos y lo ascendió al cielo y exaltó sobre toda persona. Hoy está esperando a la diestra del Padre el tiempo oportuno para regresar. Y entre su rechazo, hace 20 siglos aproximadamente, y su regreso, Dios está formando un nuevo pueblo. En nuestro último programa estábamos viendo acerca de ese tema. El nuevo pueblo que Dios está formando es la iglesia, pues él abrió la predicación de la salvación por gracia, la predicación del evangelio a todo Israel y las naciones. Hoy el que recibe a Cristo como Salvador es hecho miembro de esa asamblea, la iglesia. Tuvo su inicio en Pentecostés de Hechos 2, y un día Dios pondrá el punto final a su formación aquí en la tierra y la trasladará al cielo. Esa iglesia fue anunciada por primera vez por el Señor en Mateo 16. Y él le dijo a Pedro que la fundamentaría sobre la roca, su propia persona. Gracias por acompañarnos, querido oyente. Tome su Biblia, por favor. Ábrala en Mateo 16 y desde allí vamos a continuar con nuestro estudio de la Iglesia del Señor. Comenzó en Hechos 2. Muy pronto el Señor vendrá a buscarnos, a arrebatarnos hacia los cielos y llevarnos a la casa del Padre. ¿Ha confiado usted en Jesucristo para ser participante de tan grandes beneficios? Es por la gracia de Dios. Un regalo en la persona del Señor Jesucristo. Una vez más, muchas gracias por acompañarnos. Vamos a Mateo 16.

La roca era la roca fundamental, hermanos, y la roca es esa declaración de fe y la identificación de su persona. La roca es Cristo. Miren, hay muchísimos textos que indican que la roca en este versículo, la roca donde se edifica o sobre donde se edifica la iglesia, la roca es Cristo, no Pedro. El catolicismo romano insiste en que aquí el Señor le dijo que la roca era Pedro.

él, que era el primer papa, edifica la iglesia. Bueno, todo eso no tiene sentido, porque Pedro mismo dice que Jesús es la roca. Guarden su lugar aquí en Mateo 16 y vamos a Hechos 4. Pedro está predicando en Jerusalén y dice en versículo 11, este Jesús es la piedra reprobada por ustedes, los edificadores, la cual ha venido a ser cabeza del ángulo, la piedra principal. Y en ningún otro hay salvación, porque no hay otro nombre bajo el cielo dado a los hombres en que podamos ser salvos. Él está diciendo, Jesús es la piedra, y no me vengan con otra cosa. Y no solamente lo dijo acá, en una predicación en la calle de Jerusalén, lo dijo en su epístola. Vamos a Primera de Pedro, Primera de Pedro capítulo 2 y versículo 4. Acercándonos a Él, piedra viva, desechada ciertamente por los hombres, pero para Dios escogida y preciosa. Vosotros también, como piedras vivas, sed edificados como casa espiritual y sacerdocio santo para ofrecer sacrificios espirituales aceptables a Dios por medio de Jesucristo. Pero ven, los miembros de la iglesia somos piedras del edificio, pero la piedra viva y principal no es Pedro. Pedro mismo dice que es el Señor Jesucristo. ¿Estamos? Así que queda re clarito, pero si ustedes quieren agregarle, lo pueden leer en los Salmos. Salmo 118, versículo 22 al 24. Lo pueden leer en Romanos 9, 33, en 1 Corintios 3, 11. Nadie pone otro fundamento que el que está puesto, el cual es Jesucristo. Lo pueden leer en Efesios 2, 20, piedra principal, etcétera, etcétera. Bueno, entonces, volvemos a Mateo 16. La roca, fundamento de la iglesia, es Cristo, no otra persona. ¿De acuerdo? Tú eres Pedro y sobre esta roca edificaré. Dijimos que tenemos que considerar ese verbo y el tiempo verbal. El Señor está diciendo edificaré. Proyecto para el futuro. La iglesia comenzó en Hechos 2. Es cierto que el Señor venía predicando, que mucha gente le seguía y que mucha de esta gente Él estaba preparando y que mucha gente creyó y llegaron a formar parte de la iglesia, pero la iglesia como edificio y como asamblea y como cuerpo comenzó en Hechos 2, cuando vino el Espíritu Santo. Bueno, iglesia, tú eres Pedro, sobre esta roca edificaré mi iglesia. Importante ese posesivo, mi iglesia. Las puertas del Hades, o sea, de la tumba o del lugar de los muertos, no prevalecerán contra ella. Ellos tendrán, la iglesia tendrá vida eterna, el Señor nos llevará a la gloria del cielo. Y a ti te daré las llaves. Un poquito el concepto de iglesia, hermanos. La iglesia aquí está presentada en singular, no las iglesias. Ojo, yo creo en las iglesias locales. Vamos por el libro de los Hechos y nos encontramos con las iglesias locales. Vamos por las epístolas y nos encontramos con la iglesia en Corinto, la iglesia en Éfeso, la iglesia en Filipos, con sus pastores y diáconos, etcétera, etcétera. Pero queda claro que es bíblico el concepto de iglesia local, como aquí tenemos una, pero también es bíblico el concepto de la iglesia como una unidad total, el conjunto de los creyentes en Cristo, es decir, los nacidos de nuevo, desde el primero allá, en Hechos 2, hasta el último, justo antes del arrebatamiento. Esa será la asamblea de los creyentes en Cristo, la iglesia, la gran asamblea general, digamos, la iglesia. Una cosa es la iglesia local, otra cosa es la iglesia total de Cristo, la unidad total, la perla, la iglesia mundial. La palabra griega eclesia es una asamblea de los llamados afuera, los ecletos, llamados para salir afuera, miembros de la eclesía, la iglesia, los llamados afuera en Cristo. Tanto sea judíos y gentiles,
son bautizados unidos en un solo cuerpo, el cuerpo de Cristo, la iglesia. Primera Corintios 12, 13 dice que todos hemos sido bautizados en un cuerpo y a todos se nos ha dado a beber de un mismo espíritu. Hoy en día estamos separados en diferentes denominaciones. ¿Cuál es la iglesia de Cristo? El conjunto de los verdaderos creyentes. No importa el cartelito en la puerta, pero tenemos que tener nuestra forma local, y cuanto más nos aproximemos a la verdad bíblica y más exactos seamos en seguir la palabra de Dios, bueno, mejor. Es la iglesia de Cristo en su manifestación o en su proyección de iglesia local, ¿sí? Entonces, la asamblea de los llamados afuera en Cristo, el cuerpo que es la iglesia, del cual Cristo es la cabeza, bautizados y unidos en Cristo, y a todos se nos dio a beber de un mismo espíritu. Ese es el concepto de la iglesia. Y a Pedro se le daría las llaves del reino. Aquí es difícil un poco de interpretar. Me inclino a pensar que el Señor encarga a Pedro abrir campos de predicación. Él es el que predica en Hechos 2 a los judíos. Él es el que en Hechos 8 impone las manos a los samaritanos para que reciban el Espíritu Santo, aunque había predicado Felipe el Evangelista. Y es Pedro el que en Hechos 10 predica el Evangelio en la casa de Cornelio y sus vecinos, su familia y sus vecinos. Es decir, se abre la predicación a los gentiles, y parece ser que esa es la aplicación de ese concepto. Muy bien, entonces allí tenemos el anuncio de la formación de la iglesia, esa asamblea mundial que va desde los primeros convertidos allá y bautizados con el Espíritu en Hechos 2 hasta el último, justo antes allí del arrebatamiento. El Señor se llevará a la iglesia al cielo, el conjunto de los verdaderos creyentes en Cristo como Salvador personal. No faltará uno en el arrebatamiento y no sobrará ninguno. El Señor no se va a equivocar. Eso es obra sobrenatural y poderosa de Él. Elevarnos a la gloria. Mañana vamos a ver ese tema hermoso, el arrebatamiento de la iglesia.

0: Avanzamos un poquito, versículo 20 y 21. Cristo anuncia desde ahora sus sufrimientos. En el orden del libro de Mateo, hermanos, el Señor nunca había anunciado sus sufrimientos todavía. Ahora el Señor va a hablar de dos cosas. Vamos a leer versículo 20 y 21. Entonces mandó a sus discípulos que a nadie dijesen que Él era Jesús, el Cristo. 21. Y desde entonces comenzó. Tengo subrayado en mi Biblia eso. Desde entonces comenzó Jesús a declarar a los discípulos que le era necesario ir a Jerusalén y padecer mucho de los ancianos, de los principales sacerdotes y de los escribas, y ser muerto y resucitar al tercer día. Dos cosas importantes aquí, hermano. El Señor había sido rechazado, dio las parábolas del reino, se los llevó a los discípulos a Cesarea de Filipos, identificaron su persona, entonces les reveló un proyecto y un secreto. Voy a edificar una iglesia, una nueva asamblea distinta del pueblo de Israel, una identidad y entidad distinta, ¿eh? Por eso, hermano, le dije varias veces y se lo voy a repetir, no confundan la iglesia con Israel. Son entidades, son pueblos distintos. Y desde aquí, una vez que los discípulos entienden, o al menos escuchan, que el Señor tiene un nuevo proyecto, armar su iglesia, edificar su iglesia, desde entonces comienza a decirle, bueno, desde ahora no me anuncien más como el Cristo. Versículo 20, miren. ¿Cómo, Señor? Pero tú eres el Cristo, Israel, el reino. Gastamos tantas horas de clase para estudiar lo del reino y ahora dice que no lo digamos más. Bueno, desde ahora no me anuncien más como Jesús el Cristo, el ungido de Israel, el Rey. Número uno. Y número dos, desde entonces comenzó a decirles, y a los discípulos no les entraba y no les entraba en la cabeza, que él tenía que sufrir. Pero mire qué claras son sus palabras. Él iba a sufrir y padecer mucho en Jerusalén, de los ancianos, los principales sacerdotes, escribas, ser muerto y resucitar al tercer día. Pero a ellos no les entraba eso, porque se lo dijo varias veces. Inclusive Pedro acá reacciona y le dice, Señor, no. Y el Señor lo corrige, ¿no? Bueno, leemos en el apunte. Mateo 16, 20 y 21, Cristo anuncia sus sufrimientos. A partir de este punto, entonces, les manda que ya no lo anuncien como Mesías. Y ahora comienza a anunciarle sus sufrimientos, muerte y resurrección. No lo había hecho antes. Ahora comienza. ¿Ven cómo va todo ordenadamente? Y se van desenvolviendo los acontecimientos. Es importante ver claramente que la formación de la iglesia era un propósito escondido por Dios, no había sido revelado a sus profetas. Leo en el apunte, ¿eh? Cristo comenzó a revelarlo en Mateo 16. Escuchen, hermanos, las doctrinas fundamentales de ese plan secreto de Dios fueron dadas al apóstol Pablo. Así él mismo lo afirma en 2 Corintios 12, en Gálatas 1, en Efesios 3. Las doctrinas fundamentales de la iglesia y de la gracia de Dios, Dios se las dio a Pablo. Obviamente años después, ¿no? Porque Pablo se convierte allá a la altura del libro de los Hechos, capítulo 9. Y lo lleva al tercer cielo. Vamos a leer allí. Guarden su lugar, por favor, en Mateo 16. Y busquemos 2 Corintios 12. Y aquí ya nos metemos en el tema de la iglesia. Los hermanos estaban extrañando esto. Dice todo para Israel y nada para la iglesia. Sí, ahora estamos entrando recién. 2 Corintios 12, versículo 4, dice, fue arrebatado al paraíso donde oyó palabras infalibles que no les dado al hombre expresar. Está hablando de sí mismo en tercera persona, el apóstol Pablo. Gálatas 1, 11 y 12, allí a vuelta de hoja, Gálatas 1, 11, os hago saber, hermanos, que el evangelio anunciado por mí no es según hombre, pues yo no lo recibí de hombre ni lo aprendí de hombre alguno, sino por revelación de Jesucristo. Y Efesios 3, en Efesios 3 Pablo dice que el Señor le dio a conocer el misterio. Efesios 3, por esta causa yo, Pablo, prisionero de Cristo Jesús por vosotros los gentiles, que es receptor de este misterio, versículo 5, misterio que en otro tiempo o en otras generaciones no se dio a conocer a los hijos de los hombres, como ahora es revelado a sus santos apóstoles y profetas por el Espíritu Santo. ¿Cuál era el misterio? Que en la iglesia los gentiles, versículo 6, los gentiles eran coherederos y miembros del mismo cuerpo con los judíos, y coparticipantes de la promesa de Cristo Jesús, en Cristo Jesús por medio del Evangelio, del cual yo fui hecho ministro por el don de la gracia de Dios que me ha sido dada según la operación de su poder, explica Pablo. Versículo 9, le dio la misión de anunciar el Evangelio y de aclarar a todos cuál sea la dispensación del misterio escondido en los siglos en Dios, que creó todas las cosas. ¿Para qué? Para que la multiforme sabiduría de Dios sea ahora, en este tiempo de la iglesia, dada a conocer por medio de la iglesia a los principados y potestades en los lugares celestiales. Ven, hermanos, un misterio que antes no había sido revelado y que mayormente Dios reveló a Pablo. Digo mayormente porque también nos son útiles en la edificación de la iglesia las epístolas de Pedro, las epístolas de Juan, la epístola de Santiago, forman parte de la doctrina de la iglesia. Leíamos en Mateo y alguno decía, pero ¿cómo esto? Yo pensé, la iglesia, el reino. Acá tenemos la enseñanza directa para la iglesia, es Romanos, Efesios, Gálatas, los escritos de Pablo, los escritos de Pedro, las cartas pastorales, la carta de Judas, la carta de Santiago. Esa es enseñanza directa para nosotros, la iglesia de Dios. ¿Entienden? La iglesia. Volvemos al apunte y allí tenemos que dice, Dios puso en marcha en Hechos 2 su programa de la formación de la iglesia en la tierra, la esposa del Cordero, el cuerpo de Cristo. Y este programa, hermanos, este proceso sigue hoy. La iglesia sigue creciendo, la iglesia sigue en formación. ¿Cuándo culminará, se completará? Bueno, el Señor lo sabe, y será en el día en que seremos arrebatados. Cuando sea completada, nos llevará al cielo, porque nuestro destino está claramente marcado en el Nuevo Testamento. Nuestro destino no es la tierra prometida. ¿Entiende? Nuestro destino es celestial. Nos llevará el Señor a los cielos, nos llevará allí a nuestra gran ciudad que Él preparó para nosotros, una gran ciudad celestial. Nuevamente aparece la frase allí en el apunte, nunca debemos confundir la iglesia con Israel, y allí hay un dibujito muy sencillo. Está la cruz, el ascenso del Rey en Hechos 1 y el descenso del Espíritu Santo en Hechos 2. ¿Ven la flechita hacia abajo? Desde allí comienza la formación de la iglesia. ¿Y hasta dónde irá? Ya van como 20 siglos. Culminará en el arrebatamiento. El Señor nos llevará a la gloria. Y allí dice la iglesia, y hay un pequeño dibujito, ¿no? Un pequeño edificio, bueno, es figurativo. La iglesia no son las paredes, la iglesia somos nosotros, los creyentes, piedras vivas del edificio que Dios está formando. Amén. Creo que está entendido, ¿no? Y eso es bien conocido por nosotros. Finalmente allí, hermanos, un esquemita, como para comprender esto, que el reino en misterios no es exactamente lo mismo que la iglesia. El reino en misterios, Mateo 13, va desde el rechazo del rey hasta el regreso del rey a Jerusalén. Es más amplio, digámoslo así esquemáticamente. Dentro de ese siglo o tiempo está la iglesia, que va desde su comienzo en Hechos 2, la fiesta de Pentecostés de Hechos 2 hasta su conclusión, cierre y arrebatamiento, que pronto llega, pero no podemos fechar porque el Señor nos ha dejado la expectativa y no nos ha dicho el día que ha de regresar por nosotros. Bueno, con esa expectativa nos vamos en esta hora y regresamos mañana con el estudio ya ahora del arrebatamiento de la iglesia. ¿Ven? Ahora nos paramos en el presente. Vimos el reino en misterio, vimos la iglesia y parados aquí comenzamos a partir de la próxima clase a mirar hacia el futuro. El arrebatamiento de la iglesia. Los espero en la próxima y espero que vayamos comprendiendo bien el desarrollo de todo este estudio en la palabra de Dios. Así es, mis amigos. Así lo dice la palabra de Dios. Dios completará su iglesia en la tierra y la trasladará al cielo. Déjeme preguntarle para hacerlo reflexionar. Es muy importante. Mi amigo, ¿ha recibido usted a Cristo como su Salvador personal? ¿Ha recibido el perdón de sus pecados en Cristo Jesús? Por su sacrificio en la cruz, su sangre nos limpia de todo pecado. Pero Dios demanda que todo ser humano se arrepienta de sus pecados y reciba a Cristo como su Salvador personal. Confiamos y esperamos al Señor. Y si tiene dudas en este punto tan crucial de la vida, por favor no deje de llamar a la consejería de esta radio cristiana. Muchas gracias y será hasta nuestro próximo encuentro, si Dios quiere.
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0: Esta es la hora en RRI.
1: Son las 10 de la mañana, 30 minutos.
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2: Corramos con resistencia la carrera que tenemos por delante, mirando a Jesús, el fundador y perfeccionador de nuestra fe. Jesús pudo satisfacer la necesidad más profunda de una mujer sedienta al mediodía en un día caluroso. Él prometió darle agua viva y esa agua se convirtió en un río en su ser interior. La vida nunca es la misma después de que ese río espiritual comienza a

0: 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Y vamos a encontrarnos con la vida de una mujer que fue transformada, pasando de ser una mujer solitaria a ser una evangelizadora.
1: Ahora bien, si ella hubiera regresado y le hubiera dicho a todos, imaginen lo que me pasó, conocí al Mesías, venid a verle. Ellos seguramente le habrían dicho, no me digas, no quiero escuchar. Ella fue más sabia que eso. En primer lugar dijo, venid, ved a un hombre que me ha dicho todo lo que yo he hecho. Oye, señora, seguro que nosotros sabemos todo lo que has hecho. Y si este hombre te cuenta todo lo que has hecho, y si estás dispuesta a admitir que lo has hecho bastante mal, ese hombre ha de ser una persona interesante. Y luego observa que ella no dijo, él es el Mesías, porque sabía que su palabra básicamente no significaba nada, pero ella planteó la pregunta, ¿no será este el Mesías? El texto griego en realidad dice, este no podría ser el Mesías, quizás podría ser, ¿por qué no vienen a investigarlo? ¡Qué manera tan maravillosa de testificar! Bueno, ellos fueron a investigarlo y una cosa buena lleva a otra cosa buena. El versículo 39 dice, y de aquella ciudad muchos de los samaritanos creyeron en él por la palabra de la mujer que daba testimonio, diciendo, él me dijo todo lo que yo he hecho. Eso fue lo que realmente llamó la atención de la gente. ¿Quieres decir que esta mujer estaba dispuesta a ser honesta? Esa mujer no estaba encubriendo su pasado, pero estaba dispuesta a decir que un hombre le contó todo lo que había hecho, todos esos matrimonios, y Dios sabía qué otras cosas más había estado haciendo. Entonces, cuando los samaritanos se le acercaron a Jesús, le pidieron que se quedara con ellos. Y él se quedó allí 2 días, y muchos más creyeron a causa de su palabra, y le dijeron a la mujer, ellos querían aclarar eso. Casi puedo escucharlos decir, señora, solamente queremos que sepas que ya no creemos por lo que tú has dicho, porque nosotros mismos lo hemos oído y sabemos que este es en verdad el Salvador del mundo. No fue por ti. Tú sabes, realmente lo hemos conocido y ahora estamos convencidos en nuestros propios términos. Eso estaba bien para ella. Cuando amas a Jesús, no te importa cómo la gente llega a Él. Todo lo que quieres hacer es ver que lleguen a Jesús. Y tú no recibes ningún reconocimiento porque, de todos modos, ningún reconocimiento es para ti. Tú simplemente te deleitas de que otros encuentren el agua viva. Así que ahí tenemos esa secuela. ¿Y qué pasó con Jesús? Los discípulos se maravillaron y dijeron, «Rabí, come algo». Pero él les dijo en el versículo 32, «Yo tengo para comer una comida que vosotros no sabéis». Entonces los discípulos se decían unos a otros, «¿Le habrá traído alguien de comer? ¿Pasó alguien más por aquí con unos bocadillos? ¿Qué está pasando aquí?». Luego en Juan capítulo 4, el versículo 34, Jesús les dijo a sus discípulos, «Mi comida es hacer la voluntad del que me envió y llevar a cabo su obra». ¿No decís vosotros, todavía faltan 4 meses y después viene la siega? He aquí yo os digo, alzad vuestros ojos y ved los campos, que ya están blancos para la siega. Lo que Jesús les estaba diciendo era, ¿no se dan cuenta que en el pueblo de Sicar, al cual vamos a ir, hay mucha gente sedienta al igual que esta mujer y que ya están maduros para la cosecha? Y tú estás pensando, oh, algún día voy a evangelizar, algún día cuando me capacite en el evangelismo les hablaré a otros acerca de Jesús. Y la respuesta es no, no, no, no. Los campos ya están listos para la cosecha. Hay gente por ahí que no sabe dónde encontrar el agua, y tú y yo tenemos el privilegio de involucrarnos con ellos. Jesús dijo, mi comida es hacer la voluntad del que me envió. Es muy interesante observar la gente que está recibiendo entrenamiento en evangelización, la explosión de la evangelización. Cuando ellos salen y luego regresan, bueno, he estado presente de vez en cuando, no tan a menudo como me gustaría, pero cuando la gente regresa se siente muy emocionada con una historia, especialmente si han llevado a la gente a Cristo. A pesar de que han tenido un día ajetreado, Su semblante es diferente.

0: se sienten muy emocionados porque han encontrado la comida que los entusiasma, los satisface, les da emoción y alegría. Mi comida es hacer la voluntad del que me envió. Hace unos domingos atrás tuve el privilegio de bautizar a 11 personas y recientemente 8 personas más. Quiero que sepas que esos bautismos son tan maravillosos y estimulantes. Y te digo que había gente llorando detrás del escenario porque tuvieron el privilegio de ser bautizados y representar a Jesús. ¡Qué emoción! Ahora bien, siendo diferente a Jesús, necesitaré comerme un sándwich dentro de un rato, ¿está bien? Pero Jesús estaba diciendo, yo tengo para comer una comida que vosotros no sabéis, porque no hay nada como llevar a la gente al agua viva cuando tienen sed. No hay nada parecido a eso. Entonces Jesús les dijo a sus discípulos, alzad vuestros ojos y ved los campos que ya están blancos para la siega. Puede ser que haya algunos que me están escuchando hoy que nunca han recibido el agua viva. Te sientes intrigado por Jesús, inclusive puedes amar a Jesús. También puedes confesar tus pecados a Jesús y nunca lo has recibido como tu Salvador, como tu sustituto. Oye, pero esa mujer, qué gran evangelista. ¿Y sabes lo que Jesús estaba diciendo cuando mencionó el asunto de la cosecha? ¿Recuerdas que ellos se quedaron en el pueblo durante 2 días? Todos los discípulos fueron con Jesús. Por lo tanto, se enteraron de todo acerca de esa mujer, de sus amantes, de toda la situación relacionada con su vida. Ellos se enteraron de todo. Y lo que Jesús realmente estaba diciendo era que esa mujer estaba haciendo un mejor trabajo de evangelización que algunos de ustedes, discípulos, que no están haciendo nada y no ven la necesidad que tienen ante sus ojos. Fíjense en la forma como ella ha compartido su fe, y muchos de los habitantes de Sicar han creído debido a su palabra y a su testimonio. Me ha dicho todo lo que yo he hecho. Ahora bien, hay una manera de evangelizar, y sin duda, él presentó a esa mujer como un ejemplo de alguien que estaba haciendo la obra de evangelizar. Vamos a concluir con un par de ideas. En primer lugar, Jesús nunca nos deja exactamente de la misma forma como nos encontró. Allí estaba esa mujer que había vivido una historia de la cual ya hemos hablado y ella fue transformada. Cuando ella se despertó esa mañana, no tenía idea de qué mujer tan diferente iba a ser al momento de acostarse por la noche. No tenía idea, porque ella iba a encontrarse con el Mesías que perdonaría sus pecados y le daría agua viva. Por lo tanto, Dios no nos deja de la misma forma como nos encuentra. Venimos a Él con nuestra necesidad, venimos a Él con nuestro pasado, sea cual sea. En segundo lugar, también es importante darse cuenta de que Dios a menudo usa a personas con un pasado y un trasfondo muy, muy sórdido. Quiero decir, allí estaba esa mujer quien había pasado por 5 matrimonios y divorcios. Supongo que se divorció 5 veces y estaba viviendo con un hombre que no era su esposo. Y ella se convirtió en evangelista y llegó a ser la misionera de Sicar. Y le decía a la gente, miren lo mal que me he portado y miren cuánta gracia he recibido. La gente creyó y la gente fue presentada personalmente a Jesús. A veces, algunas de las mejores personas para testificar de la gracia de Dios son aquellas que han caído más bajo y han estado en el pozo por más tiempo. Dios las usa poderosamente. Me intriga el hecho de que no tenemos ningún nombre relacionado con esa mujer. No tenemos ni idea quién fue. Algún día espero averiguarlo. Tú puedes preguntarte, bueno, ¿el pastor va a ir a Israel a investigar un poco? No. No creo que Sicar mantuviera muy buenos registros. En el cielo voy a averiguar quién fue ella en este mundo porque tengo varias preguntas que debo hacerle. Fíjate en algo. El cielo es para siempre. Tú te puedes decir a ti mismo, bueno, quiero pasar un tiempo con Abraham y quiero hacerle algunas preguntas sobre su disposición de sacrificar a Isaac y esas cosas. Y yo te digo, eso está bien. Y tú me puedes contestar, no lo entiendes, porque en realidad lo que yo quiero es pasar un día entero con él. Y yo te digo, oye, pasa un año entero con él. Quiero decir, tenemos toda la eternidad, ¿correcto? Tenemos toda la eternidad. Es como lo dijo Woody Allen, la eternidad es un tiempo muy largo, especialmente cuando se acerca al final. De hecho, tengo que decir que nunca llega al final. Pero, ¿sabes? Me gustaría preguntarle a esa mujer, ¿qué estabas pensando cuando fuiste caminando esos 800 metros hasta el pueblo después que conociste a Jesús? Y me gustaría decirle, tú sabes, quería preguntarte algo acerca de ese hombre con quien vivías. Y la pregunta es, ¿se casaron? ¿O simplemente te fuiste de allí convencida que tu relación con Jesús era más importante que tu relación con él? Y lo otro que te quisiera preguntar es, ¿qué pasó con ese hombre? ¿También se convirtió en creyente? Bueno, espero que sí. Fíjate en algo, lo que Dios hace es esto. Podemos ver aquí que Jesús rompió el molde en términos de elevar a las mujeres como evangelistas, como personas que eran dignas de redención, dignas de atención y dignas de vida eterna independientemente de su origen racial, independientemente de su origen moral. Allí estaba el Hijo de Dios presentando a esa mujer. Amo la palabra, porque ella dice, Jesús, en el camino a Galilea, tenía que pasar por Samaria. Quiero decir que a veces Dios nos pide que vayamos a lugares a los que otras personas no quieren ir, lugares que otras personas evitan. Y cuando somos llamados, eso llega a ser la necesidad divina. Muchas mujeres han influido en nuestras vidas de muchas maneras diferentes. Fanny Crosby fue una mujer que escribió canciones. De hecho, hay 16 canciones en el himnario que usamos que se le atribuyen a ella. Ella efectivamente escribió cientos de canciones, pero lo que me intriga de ella fue que ella no nació ciega. Tenía una vista perfectamente normal, pero tenía un sarpullido en los ojos y en la década de 1800 llegó un médico y dijo, «Oh, le puedo poner un ungüento en los ojos a la bebé que le ayudará». Y él le puso un bálsamo para los ojos y ella se quedó ciega. A la edad de 9 años escribió estas palabras, «Oh, qué alma feliz soy, aunque no puedo ver. He resuelto que en este mundo contenta estaré. ¿Cuántas bendiciones disfruto que otras personas no lo hacen? Llorar y suspirar porque estoy ciega, no puedo y no lo haré». Ella no demandó al médico. Ella no vivió una vida de rebelión e ira, lamentándose por la forma en que estaba encerrada, porque vivió como esa mujer en el texto, que cualquiera puede tener dos privilegios. Las personas pueden beber agua viva y pueden llegar a ser adoradores del Todopoderoso, inclusive si son ciegas. Esas personas, tal como son, pueden deleitar el corazón de Dios.
1: Este fue el pastor concluyendo el mensaje Jesús y la mujer en el pozo. 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

pasiones mueven nuestra vida. El fútbol, autos, grandes proyectos, ropa y mucho más. Todo lo que hacemos es el resultado de lo que más valoramos. La pasión más grande del rey David era su Dios. Él dijo en el Salmo 42, en los versos 1 y 2, como el ciervo brama por las corrientes de las aguas, así clama por ti, oh Dios, el alma mía. Mi alma tiene sed de Dios, del Dios vivo. ¿Cuándo vendré y me presentaré delante de Dios? Todos sus poros transpiraban por Dios. ¿Es Dios tu más grande pasión? Invierte tu tiempo y todos tus intereses en Dios, y Él será tu más grande pasión.

0: Esta es la hora en RRI. Son las 11 de la mañana. 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
1: Saludos, queridos amigos. Hoy es lunes 17 de agosto. De parte de todo el equipo de RRI le enviamos muchos saludos y deseamos de todo corazón que Dios le bendiga ricamente. ¿Cómo le fue ayer congregando con toda la iglesia local? Debió ser emocionante. Debió ser también una linda experiencia cantar al Señor y servir unos a otros en el amor de Dios. Si usted no es un creyente en el Señor Jesucristo, le animo a considerar el Evangelio. Y si usted ya ha creído en Jesús, considere ser miembro de una iglesia local y sirva al Señor dentro de esa congregación. Quiero compartirle en este momento que hemos iniciado una campaña para donar uno o más devocionales a los diferentes centros penitenciarios de nuestro país. 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Bueno, sigamos escuchando más de la palabra de Dios aquí en RRI. 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

En esta semana vamos a memorizar dos versículos de la palabra de Dios en la epístola de Judas en el Nuevo Testamento. Dice en los versículos 24 y 25 de la siguiente manera: Y aquel que es poderoso para guardaros sin caída y presentaros sin mancha delante de su gloria con gran alegría, al único y sabio Dios, nuestro Salvador, sea gloria y majestad, imperio y potencia, ahora y por todos los siglos. Amén. Esta es la porción de la palabra de Dios que vamos a memorizar y vamos a meditar en razones para darle gloria y honra a nuestro Dios y Salvador.

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1: En lo más profundo del corazón de una mujer hay un deseo de tomar el control sobre su esposo. ¿A qué conlleva esa actitud? Aquí está Cindy Easley.
2: La mayoría de esposos no le obligará a que su esposa haga las cosas a su manera. De hecho, si presiono, presiono y presiono en contra de lo que Michael, mi esposo, desea. Finalmente me dirá, está bien, hazlo como quieras. ¿Y saben una cosa? Puede que haya ganado la batalla, pero acabo de perder la guerra porque le he faltado el respeto a mi esposo. Les he mostrado a mis hijos que ellos tienen más prioridad que mi esposo. ¡Qué vergüenza! Esa es una de las peores cosas que les puedo hacer a mis hijos, ponerles alguna vez por sobre mi esposo.
1: Esto es Vida en Familia Hoy. Nuestro anfitrión es Dennis Reini y yo soy Roberto Lepín. En estos días hemos estado hablando sobre un tema que causa controversia en muchas mujeres y también en muchos hombres, ¿no es cierto, Dennis?
3: Oh, sí, así es, Roberto. En verdad, muchos matrimonios tienen serios conflictos por esta palabra. Sumisión.
1: Y para hablar sobre este tema tenemos la grata compañía de Cindy Easley. Cindy, bienvenida otra vez a Vida en Familia Hoy.
2: Gracias, es un gusto estar aquí.
3: Cindy, en el programa anterior nos contaste que una de las áreas en la que quizá hay más desacuerdos entre tú y tu esposo Michael es en el área de la formación de los hijos, de la crianza de los hijos. Vamos, cuéntanos alguna discusión que hayan tenido a causa de uno de sus hijos. Tienen cuatro, así que hay la posibilidad del anonimato. ¿Podrías compartir con nosotros cómo llegaron a una decisión en medio de su desacuerdo?
2: Claro, con mucho gusto. Me atrevería a decir que nuestros mayores desacuerdos se dan con las hijas. Tengo tres hijas mujeres y un varón. Y es porque yo soy mujer y pienso como mujer, pero Michael es un varón y jamás ha pensado como una mujer. Cuando Michael y yo discutimos sobre cómo criar mejor a nuestras hijas, o cuando buscamos una consecuencia para alguna acción específica o por algo que no hicieron, siempre le digo, deberíamos hacerlo así. Con frecuencia me pongo del lado de nuestras hijas porque soy mujer y pienso como ellas. Pero he tenido que aprender a quitarme de en medio porque a menudo Dios le muestra a Michael cosas que no me muestra a mí, y la equivocada soy yo. Pero si tratamos de hacer las cosas a mi manera, si él me sigue, si insisto en que debemos criar a nuestras hijas como yo creo que hay que hacerlo, 9 de cada 10 veces será un desastre. Lo hemos hecho a mi manera y luego tenemos que volver a lo que él sugirió, de todas maneras, porque desde el principio tenía la razón. Ahora, eso no siempre pasa, pero sí puedo decir que es una de nuestras mayores áreas de conflicto.
3: Entonces, cada uno habla sobre las perspectivas que uno y otro tienen del problema.
2: Por supuesto.
3: Él te escucha, espero.
2: Sí, él escucha. Yo escucho. Le digo que mi forma de hacer las cosas es mejor y él responde. Entiendo que pienses así, pero realmente creo que deberíamos hacerlo de esta manera. Y estoy segura de que esto pasa con casi todos los esposos. La mayoría de esposos no le obligará a que su esposa haga las cosas a su manera. De hecho, si presiono, presiono y presiono en contra de lo que Michael, mi esposo, desea, finalmente me dirá, está bien. Hazlo como quieras. ¿Y saben una cosa? Puede que haya ganado la batalla, pero acabo de perder la guerra, porque le he faltado el respeto a mi esposo. Les he mostrado a mis hijos que ellos tienen más prioridad que mi esposo. ¡Qué vergüenza! Esa es una de las peores cosas que les puedo hacer a mis hijos, ponerles alguna vez por sobre mi esposo. Lo mejor que puedo hacer en todos los casos es retroceder y decirle, está bien. No estoy de acuerdo, pero hagamos lo que tú dices.
4: Cindy, estoy a punto de decir algo duro para las mujeres, ¿está bien? Pienso que sí hay un sustento bíblico para este proyecto. Hay algo en el corazón de las mujeres, un temor profundo de que, si no tienen el control de su ambiente, de sus circunstancias, de lo que está pasando en sus vidas, se quedarán paralizadas. Y considero que gran parte de la lucha contra la sumisión se relaciona con el temor de perder el control y tener que confiar en otra persona para que se den las cosas.
2: Sí. Está en la Biblia, en Génesis 2 y Génesis 3. Eso fue lo que pasó en el jardín del Edén. Aquí vemos cómo Eva quiere controlar lo que come y no está dispuesta a consultarlo con su esposo Adán, que probablemente se encuentra a una distancia en la que puede escucharla, si no está ahí con ella, mientras tiene este diálogo con la serpiente.
4: Y él debió haber dicho algo, por cierto.
2: Él debió haber interrumpido la conversación, debió tomar el liderazgo. Pero Adán no lo hizo, mientras que Eva, en lugar de volverse a su esposo y preguntarle, «Adán, ¿qué fue lo que dijo Dios?», trató de manejarlo ella misma. ¿Cuál es la consecuencia en Génesis 3? La consecuencia es, «Desearás a tu marido». Y eso no significa que lo desearás sexualmente. ¿Qué clase de maldición sería eso? A los hombres les encantaría.
4: Seguro que sí, pero entonces, ¿a qué específicamente se refiere este pasaje?
2: A que ella deseará controlarlo y, sin embargo, él la dominará. Ese no es un castigo. Dios está tratando de volver a alinear los roles que él estableció en la perfección del jardín del Edén, los roles de cabeza y ayuda. Pero esos roles de cabeza y ayuda comenzaron a tener tensión entre sí a causa del pecado. Estoy totalmente de acuerdo con lo que dices, Roberto, pero sí creo que hay algo, no solo en las mujeres. En mi opinión, está en todos nosotros. Todos queremos ser los amos de nuestro propio destino. Todos queremos tener el control porque tenemos miedo de entregarle el control a otra persona. ¿Y si nuestros derechos resultan afectados? ¿Y si nos pisotean? ¿Y si abusan de nosotras? Porque es posible que nos haya pasado a nosotras mismas o hemos oído de otros casos. Por lo tanto, es un temor con el que se puede trabajar dentro de la comprensión de la sumisión y el liderazgo en amor.
3: Bueno, me alegra que Roberto haya hecho esa pregunta, porque sí considero que es una verdad que para las mujeres es difícil aceptar. Sin embargo, me gustaría llevar esta conversación a un nivel más profundo contigo, Cindy. Tú tienes 3 hijas.
2: Así es.
3: Y un hijo.
2: Sí.
3: Me gustaría saber qué les estás enseñando a tus hijas acerca de la sumisión. ¿Cuál es la esencia de lo que deseas impartirles sobre este tema? Y también me gustaría saber qué le estás enseñando a tu hijo. ¿Qué es lo que quieres que él sepa cuando algún día, si Dios le concede el privilegio de casarse, se convierta en un esposo?
2: Primero voy a responder la pregunta sobre mis hijas. Lo más importante es que trato de ser ejemplo de sumisión para ellas. No importa lo que yo diga, si no lo vivo, no ayuda para nada. No podrá penetrar en sus corazones ni en sus cerebros. Pero sí hablamos mucho sobre cómo papá es el líder de nuestro hogar y sobre lo importante que es eso para nosotros como familia. Siempre trato de mostrarle respeto y nuevamente, esto no ocurre necesariamente si solo tenemos una discusión entre nosotros. Pero si discutimos sobre nuestros hijos, lo hacemos en privado. Incluso cuando discutimos, si Michael y yo no nos ponemos de acuerdo, quiero que mis hijos vean nuestra reconciliación después de este desacuerdo, que vean cómo lo resolvemos, para que vean ambos lados.
4: Y eso es muy importante para nuestros hijos, ¿verdad?
2: Por supuesto. Pero así como les hablo a mis hijas acerca de su padre, que es muy importante, también quiero que vean que lo respeto y que lo considero mi cabeza con mis actitudes. Y esto ha sido realmente importante para ellas. Mis 3 hijas me han dicho, quiero casarme con un hombre como papá. Podré sentirme satisfecha y saber que hice bien mi trabajo si quieren casarse con un hombre como su papá. Ahora, con mi hijo varón, las chicas y yo bromeamos con él y le decimos que estamos formando un buen esposo en él, porque con frecuencia le decimos, cuando tengas una esposa, Debes entender este detalle acerca de las niñas o de las mujeres.
4: Pobrecito.
3: Sí, él está en una minoría entre una hermandad de mujeres, ¿verdad?
2: Así es, pobrecito. ¿Y si no tuviera su papá?
3: ¿Cuántos años tiene tu hijo Devon?
2: Tiene 14.
3: ¿14? ¡Vaya!
2: Bueno, él es increíble. Es muy sensible a las muchachas de nuestra familia, al menos con las mayores, no tanto con su hermanita menor. Pero está bien sintonizado con sus emociones, lo cual es muy interesante. Pero siempre se lo decimos. Así es como se respeta a una mujer. Tienes que abrirle la puerta. Así es como se lidera en amor. Y también tratamos de darle ejemplos de cómo funcionan los roles. Espero que se case con una mujer que lo ame y que quiera que él tenga éxito como el hombre que Dios quiere que sea. Y que no trate de derribarlo, empujarlo o estancarlo de alguna manera para que ella pueda sentirse mejor consigo misma.
3: Me hace sonreír el hecho de pensar en cómo tu hijo recibe clases diarias de cómo tratar a una jovencita.
4: Y pregunto, ha tenido que escuchar muchos consejos, ¿verdad?
2: Son palabras de sabiduría, te lo aseguro.
3: Sí. Con la ayuda de Dios, él será un esposo muy bien capacitado, tal como dijiste. Simplemente me gustaría volver por un momento a las mujeres que todavía luchan con este concepto de someterse al gran jefe, a Dios. Es Dios el que diseñó el matrimonio, no el hombre. Y así fue como él lo diseñó, Dios. Es lo que vemos claramente en las Escrituras, que el esposo debe ser el siervo líder que se sacrifica por su esposa y la ama, mientras que la esposa debe honrarlo, respetarlo y sí, someterse a él. Ni el esposo ni la esposa podrán cumplir con sus dones si son egoístas.
2: Por supuesto, estoy totalmente de acuerdo contigo, Denis.
3: Y si usted quiere ser egoísta, entonces cómprese un perro o un gato, pero no se case. El egoísmo es lo peor que puede haber en medio de dos personas que desean establecer un matrimonio piadoso.
4: Así es, Denis, y he tenido la oportunidad de hablar sobre los dones de varones y mujeres con una audiencia mixta, y antes de hacerlo digo, antes de leer Efesios 5, tenemos que ir a Filipenses 2, que dice, no hagan nada por egoísmo o vanidad, más bien con humildad consideren a los demás como superiores a ustedes mismos. Cada uno debe velar no solo por sus propios intereses, sino también por los intereses de los demás. La actitud de ustedes debe ser como la de Cristo Jesús. Y luego digo, ahora, el significado de Efesios 5 tiene que verse a través de Filipenses 2. Si usted quiere ser la cabeza, tiene que serlo al considerar a su esposa como alguien superior a usted mismo. Ese es el fundamento que debe estar bien ubicado para que esto funcione bien, ¿verdad?
3: Ahora, precisemos, eso no necesariamente significa que si un esposo quiere tratar a su esposa como alguien más importante que sí mismo, entonces tendrá que darle lo que ella desea. Puede que lo que ella desea no sea lo mejor para la decisión que está tratando de tomar en relación a sus hijos, a su matrimonio o a su futuro. La clave es escuchar lo que Dios tiene para una pareja cuando un hombre asume la responsabilidad de ser el siervo líder amoroso de su esposa y de su familia.
4: Lamentablemente, nuestro tiempo por hoy ha llegado a su final. Cindy, queremos invitarte a que nos acompañes en el siguiente programa para hablar sobre los roles que debe cumplir el esposo y la esposa, ¿te parece?
3: Cindy, ¿quién cocina en tu casa?
2: Si quieren saber, les cuento en el siguiente programa.
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Lo que Dios espera de cada creyente en el Señor Jesucristo es que presente todo su ser como un sacrificio de adoración continua. La Biblia dice: así que, hermanos, os ruego por las misericordias de Dios que presentéis vuestros cuerpos en sacrificio vivo, santo, agradable a Dios, que es vuestro culto racional. Sí es posible presentar continuamente todo nuestro ser al servicio de Dios, pues la presencia continua del Espíritu Santo nos capacita para hacerlo. Esta no es una decisión que se hace una sola vez en la vida. Por el contrario, es una decisión diaria, continua. Cada día debemos tomar la decisión de presentar todo nuestro ser a Dios.

0: Esta es la hora en RRI.
1: Son las 11 de la mañana, 30 minutos.
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2: ¿Qué prefieres? ¿Comunicar tus propias ideas o comunicar las ideas de Dios? Si tú tienes un mensaje para otras mujeres, un mensaje para tus hijos o para las mujeres que estás discipulando y guiando en los caminos de Dios, si tú quieres ser una sierva efectiva del Señor, tú tienes que conocer a Dios. Al hablarle a otros, tienes que depender de lo que Dios pone en ti a través de su palabra. Y entonces tú compartes con los demás. Estás escuchando Aviva Nuestros Corazones con Nancy de Moss Wolgemuth en la voz de Patricia de Saladín. Hoy, 17 de agosto de 2026. A lo largo de esta semana hemos estado viendo el nacimiento de Moisés, el grupo de mujeres involucradas en este suceso. La hermana de Moisés, Miriam, es una de estas mujeres. Hoy Nancy continúa con este estudio en la serie titulada Recordando a Miriam. Comenzamos hace unos días atrás diciendo que esta serie iba a ser sobre Miriam. Y probablemente te estés preguntando, ¿cuándo voy realmente a hablar de Miriam? Nos hemos desviado un poco del tema y hemos hablado acerca de las otras mujeres relacionadas con Miriam en los incidentes que rodearon el nacimiento de Moisés. Después llegamos a Éxodo 15 y hemos estado hablando del cántico de Moisés. Pero ahora vamos a volver a hablar.

Rojo. Dios acababa de conquistar a sus enemigos. Los egipcios estaban muertos en el fondo del mar y los israelitas estaban a salvo al otro lado. Ningún israelita se perdió y ningún egipcio se salvó, lo que por cierto es una imagen de cómo serán las cosas al final de los tiempos. Ninguno de los hijos de Dios se va a perder. Todos van a estar a salvo al otro lado. Pudimos haber tenido fracasos, fallas o debilidades y haber tropezado en el camino, pero Él nos va a llevar a salvo a casa si verdaderamente le pertenecemos. Y ni siquiera uno de ellos que están en el lado opuesto, aquellos que no pusieron su fe en Dios, ninguno de ellos lo va a lograr. Va a haber destrucción, el último juicio de los malos. Hoy en día no se escucha mucho hablar de ese tema. No es un tema muy popular. Pero ¿sabes qué? La salvación no será algo precioso a menos que nos demos cuenta de aquello de lo que hemos sido salvadas. Hemos sido salvadas del juicio y de la ira de Dios. Así que los israelitas ya estaban a salvo al otro lado y estaban mirando hacia atrás, analizando la escena. Y lo que hicieron después fue tener un culto de alabanza. Esa fue su respuesta a lo que Dios había hecho. Así lo leemos en el versículo 1 de Éxodo capítulo 15. Entonces Moisés y los hijos de Israel cantaron este cántico al Señor y dijeron, canto al Señor, porque ha triunfado gloriosamente, al caballo y a su jinete ha arrojado al mar. Y luego, a partir del versículo 18 que vimos en la última sesión, tenemos este himno de alabanza, el cual ellos cantan de pie a la orilla al otro lado del Mar Rojo. Veamos el versículo 19. Porque los caballos de Faraón con sus carros y sus jinetes entraron en el mar, y el Señor hizo volver sobre ellos las aguas del mar. Pero los hijos de Israel anduvieron por en medio del mar sobre tierra seca. Nosotros ya hemos leído esta historia, la leímos en el capítulo 14. ¿Por qué se vuelve a repetir aquí otra vez? Yo creo que es un recordatorio. Cuando venimos a adorar, debemos recordar por qué estamos adorando. A Dios por quien Él es, su carácter, sus caminos. Es su obra la que alabamos cuando venimos a Él en adoración. Y retomando el versículo 20, dice, y Miriam, la profetisa, hermana de Aarón, tomó en su mano el pandero, y todas las mujeres salieron tras ella con panderos y danzas. Y Miriam les respondía, y algunas de sus traducciones dicen, y Miriam les cantaba. Ella respondía a los hombres. Miriam y las mujeres hacían del coro una respuesta. ¿Y qué era lo que ellos cantaban? Cantad al Señor porque ha triunfado gloriosamente. Al caballo y su jinete ha arrojado al mar. Vamos a desglosar este pasaje y ver lo que podemos aprender de Miriam y sobre su vida como una mujer de Dios. Pero déjame otra vez dar un poco de información acerca de Miriam. Sabemos que ella era la hermana mayor de Moisés, le llevaba varios años. Y fue muy interesante para mí, mientras estaba investigando acerca de Miriam, encontrar que ella figura de manera prominente en mucha de la literatura rabínica de aquellos días. Ella también aparece en lo que conocemos como el Midrash, que es una compilación de enseñanzas basadas en la Biblia hebrea. El Midrash incluye historias que, si bien son interesantes, muchas de ellas no son ciertas. Están basadas en idiosincrasias o en leyendas. En el Midrash y en alguno de estos libros rabínicos, el rol de Miriam está ampliado mucho más allá de lo que podemos aprender de ella en la Biblia. Estas son algunas de las cosas que se han dicho de Miriam. Estas son cosas que la Biblia no nos dice. Son cosas que creemos que no son verdad, pero son cosas que la literatura rabínica y el folclore dicen acerca de ella. Por ejemplo, antes del nacimiento de Moisés, se dice que Miriam le dijo a su padre que él tendría un hijo que liberaría al pueblo de Israel de Egipto. Fue esta la profecía, supuestamente, la que lo convenció de tener relaciones con su esposa, a pesar del peligro que conllevaba por el edicto del faraón de matar a todos los bebés varones. En muchos de estos escritos, Miriam es considerada como el salvador de Israel. Y es muy interesante considerando que María es el nombre griego del nombre Miriam en hebreo. En el Antiguo y en el Nuevo Testamento tenemos a mujeres
quienes realmente fueron mujeres de

0: Dios. Pero nuestra tendencia es a elevarlas más allá de lo normal. No hay ningún otro Salvador excepto Jesucristo. Nuestra tendencia natural es querer buscar nuestro Salvador en los seres humanos. Y es por eso que en algunos libros se le da a Miriam este rol. Pero ella ya tiene un gran rol y no necesita ser elevada más allá de lo que dicen las Escrituras. Otra cosa interesante, que sin duda es una leyenda, es que se dice en muchos de estos escritos que había un pozo de Miriam que acompañó a los israelitas en su viaje por el desierto. Se la asocia con el agua. Ella cuidó al bebé en el río Nilo. Pasó por el Mar Rojo con los israelitas. Ella canta en el Mar Rojo. Se dice que desde ese momento, mientras ellos viajaban por el desierto durante 40 años, se apareció esta piedra que ellos llamaron el Pozo de Miriam, que los seguía a donde quiera que ellos iban. Y de esta piedra salió el agua que sació la sed de todos los israelitas durante esos 40 años. Y la historia dice que después que ella murió, el pozo desapareció. Y ellos sacan esto, yo creo, de Números capítulo 20, que nos dice en el versículo 1 que Miriam murió y después en el siguiente versículo dice y no había agua para la congregación. Así que de ahí ellos sacan esta historia del pozo de Miriam que los seguía. Estas son historias supersticiosas que han nacido de la leyenda de Miriam. Aquí está otra. Ellos dicen que Miriam, Moisés y Aarón, los tres, murieron por un beso de Dios. La Biblia nos dice acerca de su muerte, pero no nos da esas historias adicionales que los otros nos dan. Y otra vez aquí vemos la tendencia a elevar a las personas y hacerlas más de lo que es debido. Lo que hace que la vida de Miriam sea de ejemplo para mí no son todas esas cosas grandes y sobrenaturales que ocurrieron alrededor de ella, de las cuales las Escrituras no nos ofrecen ningún dato. Lo que la hace interesante para mí es que ella era humana. Ella fue usada por Dios como un vaso humano ordinario en una manera muy significativa cuando ella caminaba paso a paso con Dios. Y mientras ella fue una humilde sierva del Señor, Dios la usó de una manera muy significativa. Cuando ella dejó de caminar con Dios y salió de los límites de Dios en su vida, ella sufrió las consecuencias. Y eso lo veremos en la última parte de la serie cuando lleguemos a Números capítulo 13. Veremos que hubo una ocasión en la que ella salió de los caminos de Dios y como resultado sufrió las consecuencias. Aprendemos mucho. Cuando estamos obedeciendo a Dios, somos bendecidas por Dios y Él nos puede usar. Pero cuando nos salimos del plan de Dios y del lugar que Dios tiene para nuestras vidas, entonces sufrimos las consecuencias. Y esto me recuerda a lo que dice Romanos capítulo 15. Porque todo lo que fue escrito en tiempos pasados para nuestra enseñanza se escribió, a fin de que por medio de la paciencia y del consuelo de las Escrituras tengamos esperanza. Mira, no necesitamos todas esas historias extrañas para tener esperanza. Tenemos la palabra de Dios, y a través del ánimo de la palabra de Dios tenemos esperanza. Vamos a dejar toda esa literatura de lado, todo eso de Google, y vamos a regresar a la palabra de Dios. Y veamos lo que sabemos sobre el trasfondo de Miriam. Sabemos por la historia que nació en Egipto. Era la mayor de tres hijos. Tenía dos hermanos menores, Aarón y Moisés. Tenía padres hebreos que eran de la tribu de Leví, que como recordarás, más tarde fueron designados como la tribu sacerdotal. Su hermano Aarón se convertiría en el primer sumo sacerdote de Israel. Sabemos que tenía padres piadosos y creyentes, y están listados en los héroes de la fe en Hebreos capítulo 11. Por la fe, Moisés, cuando nació, fue escondido por sus padres por 3 meses, porque le vieron niño hermoso y no temieron el decreto del rey. Fueron un hombre y una mujer de fe. Sabemos también que ella nació y vivió como esclava en Egipto los primeros 80 años de su vida. Sabemos que sus padres nacieron y vivieron como esclavos toda su vida en Egipto. Sus abuelos vivieron en Egipto toda su vida como esclavos también. Así que ella no conocía otra cosa más que la vida difícil y de esclavitud en una tierra extranjera. Así como lo estamos viendo en esta serie, hay 3 escenas principales registradas en las Escrituras que tienen que ver con Miriam. La primera que vimos en estos últimos días fue cuando ella era una niña. Y vimos los acontecimientos que rodearon el nacimiento de Moisés. Ahora estamos hablando del segundo gran incidente en su vida. ¿Qué ocurre cuando ya ella era una mujer mayor, alrededor de los 90 años de edad? Así que la mayor parte de su vida, casi toda su vida, la vivió en una tierra de dificultades y de esclavitud en Egipto. Cuando ella era una niña pequeña, ella vio las obras de Dios. Ella vio la providencia de Dios, vio la mano de Dios. Y esto la marcó de una manera que la impactaría de por vida. La vimos cuando era una niña cuidando a su hermano menor. La vimos como una hermana mayor responsable, compasiva, cuidadosa, muy segura de sí. La vimos ser alerta, valiente, audaz e inteligente. Vimos que pudo haber sido muy cercana a su hermano menor, a quien ayudó a rescatar y quien vivió en su casa por los primeros 2 o 3 años de su vida. Ella arriesgó su vida para salvarla de su hermano, porque claramente él tenía un lugar muy especial en el corazón de ella. Pero recordemos que cuando él era un bebé, él dejó su casa y se fue a vivir al palacio y fue adoptado por la hija de Faraón, por lo que Miriam no pasó mucho tiempo con su hermano menor. Después, cuando Moisés tenía 40 años, recuerden que él huyó de Egipto y que por 40 años estuvo fuera. Miriam no supo ni escuchó de él ni lo vio durante esos 40 años. Miriam estaba en Egipto cuando Moisés regresó, enviado por Dios para liberar a su pueblo. Y ella sabía lo que estaba pasando. Ellos se reunieron y ella lo vio enfrentarse a Faraón y vio a Dios enviar las 10 plagas cuando Faraón se negó a responder. Ella participó en la celebración de la primera Pascua en su casa. Y sin duda alguna, sus padres ya no vivían en este tiempo, pero en su casa, ellos pusieron la sangre en los postes y dinteles de la puerta. Ella escuchó el llanto por la muerte de los hijos primogénitos de los egipcios, que murieron cuando el ángel de la muerte pasó. Pero ella también vio que el primogénito de los israelitas vivió porque el ángel vio la sangre en los postes y dinteles de la puerta y los pasó. Ella experimentó todo esto. Ella estaba ahí como una mujer de casi 90 años de edad. Ella se unió a los israelitas cuando salieron de Egipto en el gran éxodo. Y ella estaba con ellos cuando llegaron al Mar Rojo y ella vio a Moisés levantar su vara. Estaba con el pueblo que caminó por el suelo seco y se detuvo y vio cómo los carros de Faraón se ahogaron en el mar. Y ella estuvo ahí en este asombroso evento tan culminante en la historia de los judíos. Después de 400 años de esclavitud, ella empezaba a comprender en su corazón la realidad de su libertad. Al igual que le sucedía a los otros que estaban celebrando este gran triunfo de Dios, somos libres. Digo, solo imagina que eso fue como si finalmente pudieran respirar después de generaciones de esclavitud, de opresión, de dificultades y de cautiverio. Somos libres, libres de la dictadura del faraón, libres de su odio, libres de los capataces egipcios y de sus látigos, libres del trabajo de construcción agotador en las ciudades para Faraón. Por fin eran libres. Y Miriam estaba experimentando todo esto junto con los demás judíos. Cuando llegamos a Éxodo capítulo 15, ellos están experimentando este respiro, los que habían sido liberados por Dios. Y ella está ahí con los israelitas, celebrando en el Mar Rojo, ahora como una mujer mayor, con aproximadamente 90 años. Y en este pasaje la vemos como un músico capaz y como líder. Ella es una persona influyente entre los hijos de Israel. De hecho, curiosamente, Miriam de alguna forma enmarca el relato de Éxodo. En Éxodo capítulo 2, ella está ahí cuando Moisés es rescatado del Nilo. Ella está participando en esta historia. Y después, en el capítulo 15, al otro lado del Mar Rojo, ella está ahí cuando Dios rescata a su pueblo de Egipto. 80 años entre estos 2 incidentes. Y ella está ahí en ambos extremos. Podemos ver la vida de Miriam como un modelo de esperanza en medio de las circunstancias menos esperanzadoras e impotentes. ¿Por qué? Porque Dios ha intervenido a favor de su pueblo. Y esto, vamos a ver, es lo que la motiva a participar en este coro de acción de gracias. Veamos de nuevo el versículo 20. Y Miriam, la profetisa, hermana de Aarón, tomó en su mano el pandero y todas las mujeres salieron tras ella con panderos y danzas. Miriam la profetiza. Quiero enfocarme en esta frase. Después, en la siguiente sesión, entraremos al resto del texto y veremos qué tipo de alabanza era esta. Miriam la profetiza. Una profetisa es un profeta femenino. Miriam es uno de los 8 profetas que son nombrados en las Escrituras, dependiendo de qué tan exactamente los cuentes. Los teólogos difieren en cuanto a lo que realmente significa ser un profeta o profetisa, y tal vez haya una pequeña diferencia en el uso de estas palabras entre el Antiguo y el Nuevo Testamento. En el diccionario expositivo de Vine, el cual yo uso como una de mis fuentes para los estudios, dice: aunque gran parte de la profecía del Antiguo Testamento era puramente predictiva, es decir, que predecía el futuro, la profecía no involucra necesariamente, ni siquiera principalmente, el predecir. Es la declaración de que algo no puede ser conocido por medios naturales. Es un adelanto de la voluntad de Dios, ya sea con referencia al pasado, el presente o el futuro. Es alguien que habla la verdad de la palabra de Dios. John MacArthur, en su Biblia de Estudio, dice casi lo mismo. Profetisa se refiere a una mujer que habla la palabra de Dios. Era una maestra del Antiguo Testamento, no era una fuente de revelación. Ahora, Wayne Grudem, en su Teología Sistemática, le da otro enfoque diferente, particularmente en lo que se refiere a la profecía del Nuevo Testamento. Él dice que ese tipo de profecía significa decir algo que Dios ha traído a la mente espontáneamente. Bueno, no voy a tratar de entender todo lo que estos grandes teólogos no han podido entender para tratar de comprender exactamente lo que esto significa. Pero voy a decir algo. El hecho de que Miriam fuera una profetisa nos dice algunas cosas sobre ella que son útiles acerca de su trasfondo. Primero, vemos que eso significa que ella tenía un llamado de Dios en su vida. Ella había sido apartada por Dios de una manera especial para ser usada para sus propósitos y la redención de Israel de Egipto. De hecho, en una pequeña profecía del Antiguo Testamento en Miqueas, escrita 700 años después de la vida de Miriam, vemos otra referencia de Miriam. Dios dice: pues yo te hice subir de la tierra de Egipto, y de la casa de servidumbre te redimí, y envié delante de ti a Moisés, a Aarón y a Miriam. Ciertamente Moisés era el más destacado de los tres, y ciertamente él era un líder de una forma que no eran los demás. Pero es interesante que Miriam fue reconocida por Dios como una de las líderes enviadas para ayudar a su pueblo a ser redimido de la esclavitud en Egipto. Ella fue, al parecer, reconocida como una líder espiritual entre las mujeres. Se puede ver en este pasaje en Éxodo capítulo 15 que cuando se dirigió a las mujeres, ellas la siguieron. Y creo que esto se debe a que Dios la había apartado y marcó su vida, puso un llamado en su vida. Ella estaba cumpliendo con ese llamado cuando ella hizo lo que hizo en Éxodo capítulo 15, dirigir el coro de las mujeres en respuesta a la canción de Moisés. Y también pienso que el hecho de que era una profetisa hace hincapié en que su rol, su influencia y sus dones los utilizaba para servir a Dios. Todo fue resultado de su relación con Dios. Creo que ella era una mujer que conoció a Dios. Fue de su relación con Dios que ella tuvo esa influencia, sus dones y su servicio. Verás, el testimonio de fe le había sido entregado a Miriam de parte de las mujeres que habían estado antes que ella, las parteras hebreas que temían a Dios. Ella conocía la historia. Ella pudo haber conocido a las parteras, probablemente las conocía. Fue influenciada también por la fe de su mamá, quien se arriesgó a confiar en Dios a pesar de todas las dificultades. Sin embargo, después de haber visto la fe de las mujeres que habían estado antes que ella, ella desarrolló su propia fe. Ella no se conformó con la espiritualidad de sus antecesores. Ella había visto la providencia de Dios por ella misma. Primero cuando era niña en el rescate de su hermano Moisés. Después con su regreso a Egipto y las 10 plagas. Ella había visto a Dios moverse y había desarrollado su propia relación con Dios. Y eso es importante cuando la vemos cantar este cántico. Ella es una adoradora porque adora desde su corazón. Ella adora a Dios en espíritu y en verdad. Ella no solo cantaba palabras, ella no solo guiaba un coro de mujeres. Ambas cosas salen de un corazón que tiene una relación con Dios. Y vemos el don profético de Miriam manifestándose de una manera similar en otro relato en el Antiguo Testamento. ¿Recuerdas cuando Samuel habló con Saúl antes que Saúl estuviera listo para ser ungido como el primer rey de Israel? Samuel le dijo a Saúl: después llegarás a la colina de Dios, donde está la guarnición de los filisteos, y sucederá que cuando llegues a la ciudad, allá encontrarás a un grupo de profetas que descienden del lugar alto con arpa, pandero, flauta y lira delante de ellos, y estarán profetizando. Entonces el Espíritu del Señor vendrá sobre ti con gran poder. Profetizarás con ellos y serás cambiado en otro hombre. Esta es otra ocasión, como la que estamos leyendo en el Mar Rojo, donde profetizar significaba crear música diseñada para acompañar una celebración religiosa o una fiesta. Miriam estaba atando esta ocasión a la bondad de Dios y a las obras de Dios. Ese era parte de su don profético y de su ministerio en esa ocasión. Ella era una mujer que fue dotada por Dios con dones espirituales y conocimiento. El conocimiento de quién era Dios, de lo que Él había hecho. El tema de su canción no fue algo que ella inventó, no fue algo que ella fabricó, no fue algo que salió de ella misma, fue algo que Dios puso en ella. Y si tú tienes un mensaje para otras mujeres, un mensaje para tus hijos o para las mujeres que estás discipulando y guiando en los caminos de Dios, si tú quieres ser una sierva efectiva del Señor, tú tienes que conocer a Dios. Tú tienes que confiar en lo que Dios pone en ti a través de su palabra para entonces dar a conocer y hablar a otros. Primero a los Corintios capítulo 14 nos dice que el que profetiza habla a los hombres para edificación, exhortación y consolación. Esos dones espirituales, el don de enseñanza, el de predicar, el de liderar, el de servir, todos esos dones que Dios nos da en el Nuevo Testamento son siempre en beneficio de los demás y para la gloria de Dios, para la edificación de otros creyentes. Esos dones no son para impresionar a otros o para mostrar que somos muy dotadas o para nosotras sobresalir. Son para el propósito de edificar a los demás. Y en Éxodo capítulo 15, en este pasaje que estamos viendo, vemos que Miriam hizo uso de ese don profético para bendecir al Señor y para bendecir a otros. El foco está en Dios. Y nos daremos cuenta cuando lleguemos al final de esta serie, cuando Miriam se salió de la línea, cuando trató de ser ella el centro de atención y sobresalir por sus propios dones, que fue allí donde ella se metió en problemas. De manera que Dios nos dio esos dones como mujeres, con el propósito de servirle a Él y a los demás, y surgen de una relación personal con Jesucristo.
1: ¿Sobre quién está el foco en tu vida? Usualmente cuando pensamos en mujeres de la Biblia, Miriam no es una de las primeras que vienen a nuestra mente. Pero hay tanto que podemos aprender de ella. Aún sus errores son importantes advertencias para nosotras. Si has sido bendecida con este programa, ¿lo compartirías con otras mujeres? 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Si estuvieras corriendo por tu vida, ¿empacarías un pandero? Bueno, mañana escucharás de algunas mujeres que hicieron esto. 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

0: Esta es la hora en RRI. Son las 12 del mediodía. 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
1: Queridos amigos, hermanos en Cristo, ¿cómo están? Buen día tenga cada uno de ustedes. Hoy es lunes 17 de agosto. Le doy la bienvenida a este tiempo de Avanzando en RRI. Saludos, Pastor Stanley.
2: Saludos, Pastor, en el nombre del Señor. Y en estos días hemos estado estudiando, meditando en la mayordomía. Y hemos encontrado, aprendido que Dios es el dueño de todo mi ser, mi alma, mi vida y también mi tiempo. Y yo soy mayordomo responsable por cuidar mi vida, mi alma, mi salud. Dios quiere que cuidemos nuestra salud y que le glorifiquemos en el tiempo que Él nos da. Él determina cuánto tiempo tenemos en esta vida. Él determina todo. Nuestra vida está en sus manos, pero debemos cuidar nuestra salud y debemos procurar extender el tiempo lo máximo que podemos en esta vida, extender el tiempo para servir al Señor. Debo obedecer la palabra de Dios y cuidar mi vida y mi salud con el fin de servir al Señor con la mayor cantidad posible de tiempo. Proverbios capítulo 3, versículos 1 y 2, 4, 10, 9, 11 y muchos otros versículos. 1 Corintios 6, 19 y 20. ¿Os ignoráis que vuestro cuerpo es el templo del Espíritu Santo, el cual está en vosotros, el cual tenéis de Dios y que no sois vuestros? Porque habéis sido comprados por precio. Glorificad pues a Dios en vuestro cuerpo y en vuestro espíritu, los cuales son de Dios. Hijo mío, no te olvides de mi ley, y tu corazón guarde mis mandamientos, porque largura de días y años de vida y paz te aumentarán. Cuando obedecemos al Señor, nos da paz y también añade más días a nuestra vida. Es decir, obedecer a Dios trae buena salud y eso nos da más tiempo para servirle y glorificarle en el tiempo que Él establece que yo tengo aquí en la tierra. No hay hombre que tenga potestad sobre el espíritu para retener el espíritu, ni potestad sobre el día de la muerte, y no valen armas de tal guerra. Ni la impiedad librará al que la posee. No tenemos control sobre cuando partimos, pero sí somos responsables como mayordomos de procurar alargar nuestra vida para servir al Señor como mayordomos de nuestro tiempo. Meditación en la palabra del Señor.
1: Muchas gracias, Pastor Stanley, por esta enseñanza, esta meditación de las Escrituras. Y siempre debemos estar considerando esta mayordomía, esta administración del tiempo, de las cosas, del trabajo y de todo lo que Dios nos ha encargado.
2: Bueno, me impacta la Escritura, me orienta cómo pensar, cómo Dios quiere que piense. De que mi vida está en sus manos, mi tiempo de la vida misma está en sus manos, pero Él quiere que cuidemos nuestro cuerpo para glorificarle con máxima cantidad de tiempo que Él nos permite.
1: Y a veces pensamos de manera muy equivocada respecto a eso, Pastor, porque pensamos, este es mi cuerpo, yo puedo hacer con él lo que quiera, puedo comer lo que quiera, pero Dios nos exige que hagamos una buena administración, porque Él nos ha creado para servirle a Él en primer lugar y también a los demás.
2: Correcto, correcto. Y ese es el tema o el lema que los que promueven aborto. Es mi cuerpo. ¿Quién eres tú para dictar lo que yo hago con mi cuerpo? Dios es el que dicta lo que debemos hacer con nuestro cuerpo, porque no es mi cuerpo, es suyo.
1: Efectivamente. Muy bien, pastor, gracias por esta enseñanza. Bueno, seguimos avanzando en RRI, hemos iniciado una nueva semana, gracias a Dios, y queremos motivar a toda nuestra audiencia, especialmente a los que son creyentes en el Señor Jesús, que administremos bien esta semana y seamos de buen testimonio a todos nuestros amigos y hermanos en Cristo, pero también a aquellos que no lo son, para poder predicarles del Señor.
2: Amén, amén. Bueno, queremos que la palabra de Dios llegue a todos y queremos animar a usted a llevar la palabra de Dios a otros y seguir sintonizando la palabra de Dios aquí con nosotros en RRI.
1: Muy bien, pastor. Bueno, seguimos avanzando también con llevar adelante cada emisora. Tenemos unas dificultades todavía en la emisora de Moyobamba. A nuestros hermanos que nos escuchan en Moyobamba a través del aplicativo, tengan paciencia, por favor. Ya pronto estaremos al aire. Ya los señores de la empresa eléctrica llegaron, colocaron todo el medidor. Lamentablemente no conectaron la electricidad y ahora estamos a la espera de esto. Entonces, oren por esta emisora en Moyobamba.
2: Bien, pastor, gracias por la información. Seguimos orando que la conexión de energía se realice para conectarnos con el Señor para muchos oyentes en RRI en Moyobamba.
1: Muy bien, muy bien. Bueno, seguimos avanzando en todo lo que el Señor nos permite hacer. Oren por cada proyecto de RRI y le animamos a unirse a nosotros en esta comunidad de RRI, orando y también ofrendando. Bueno, gracias por acompañarnos en este espacio.

0: Volveremos mañana para seguir escuchando una meditación breve de las Escrituras y seguir comentando lo que hacemos en RRI.
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Cada semana memorizamos una porción de la palabra de nuestro Dios y realmente es un gran privilegio hacerlo y también es parte de nuestro crecimiento espiritual. Por eso animamos a toda nuestra audiencia a memorizar las Escrituras y lo hacemos de lunes a viernes. En esta semana corresponde memorizar en el libro de Isaías, el capítulo 26 y el versículo 3. Esto es lo que la Biblia dice. Tú guardarás en completa paz a aquel cuyo pensamiento en ti persevera, porque en ti ha confiado. Esta es la porción que estaremos memorizando en

0: Maritza Edmiston le comparte una perla preciosa para usted, amiga perseveradora.
1: No es su aptitud, sino su actitud lo que determina su altitud. Amada amiga, todas enfrentamos penosos problemas y nadie cambiará lo inevitable. Mas creo de corazón que tendemos a complicar las circunstancias con nuestra actitud. ¿Sabe? No somos responsables de la cara que tenemos, pero sí somos responsables de la cara que ponemos. Escuche una anécdota de autor desconocido. Un perrito logró meterse en una casa abandonada y se adentró a una de sus habitaciones. Para su sorpresa, habían 1000 perritos más observándolo tan fijamente como él los observaba a ellos. El perrito comenzó a mover la cola y a levantar sus orejas. Los otros 1000 perritos hicieron lo mismo. Posteriormente sonrió y les ladró alegremente. Cuando el perrito salió, se dijo: ¡qué lugar tan agradable! Tiempo después, otro perrito entró al mismo sitio. Este, al ver a los otros 1000 perritos, se sintió amenazado, ya que le miraban agresivamente. Comenzó a gruñir y a ladrarles ferozmente, y los otros 1000 perritos le ladraron también. Cuando este perrito salió, pensó: ¡qué lugar tan horrible es este! Enfrente de dicha casa se encontraba un letrero que decía: la casa de los 1000 espejos. Princesa perseveradora, al despertar, dígale a su rostro: este es el día que hizo Jehová. Me gozaré y me alegraré en él. Me gozaré y me alegraré en él.
0: Querida amiga, gracias por acompañarnos. 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

efectuar cambios duraderos en nuestra vida, es fundamental renovar nuestra manera de pensar, reemplazando cada pensamiento por lo que Dios dice en su palabra. La Biblia dice: "No os conforméis a este siglo, sino transformaos por medio de la renovación de vuestro entendimiento." Y también leemos en Efesios: "Renovaos en el espíritu de vuestra mente." Para cambios duraderos y vencer hábitos pecaminosos, es necesario renovar nuestra manera de pensar, estableciendo las verdades de Dios en nuestro corazón.

Examíname, oh Dios, y conoce mi corazón. Pruébame y conoce mis pensamientos. Y ve si hay en mí camino de perversidad. Y guíame en el camino eterno. Así clamaba el salmista a Dios. Su anhelo era agradarle y vivir en integridad. Y este debe ser también nuestro deseo, examinarnos y probarnos delante de Él.

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2: En el programa dedicado a una mujer especial, hoy voy a hablar de dos mujeres especiales. Ellas vivieron miles de años atrás, trabajaban juntas, con una gran responsabilidad a su cargo, y fueron valientes para tomar una decisión sabia que les pudo acarrear como consecuencia hasta la muerte. Se llamaban Cifra y Fua, parteras de profesión, y su historia está relatada en la Biblia, en el libro de Éxodo. Eran tiempos muy difíciles para los israelitas. Habían crecido, prosperado y multiplicado tanto desde la época de José que al nuevo faraón le resultó un problema y una amenaza que la tierra se haya llenado de ellos. Así que no tuvo mejor idea que convertir a los israelitas en sus esclavos. Construyeron ciudades enteras para él. Pero lo interesante es que cuanto más oprimidos estaban y más los molestaban, más se extendían y se multiplicaban, de tal manera que los egipcios llegaron a temerles. Como consecuencia de esto, el faraón tenía planes más siniestros para ellos. Aquí aparecen en la escena estas dos mujeres, Cifra y Fua, quienes reciben una orden expresa del rey, una orden de terror. Cuando asistan a las mujeres hebreas en sus partos y vean el sexo de los bebés, si es varón, mátenlo, y si es mujer, entonces que viva. Directamente les autorizó a que cometieran un genocidio con los varones, y ellas, supervisando a muchas otras parteras bajo su cargo, eran las que estaban en condiciones para hacerlo. Pero Dios tenía sus planes, y Cifra y Fua vivían bajo la autoridad de un rey muy diferente al faraón. La historia nos cuenta que estas parteras temieron a Dios y no hicieron tal como les mandó el rey de Egipto. Dejaron con vida a los niños varones. Ellas tuvieron la valentía de arriesgar sus vidas con la esperanza de salvar a muchos. Este acto de desobediencia al rey no pasó desapercibido porque fueron llamadas delante de él para dar razón de lo sucedido. ¿Por qué han hecho esto?, les preguntó el faraón, a lo que ellas respondieron: las mujeres hebreas no son como las egipcias, pues son más robustas y dan a luz antes que la partera venga a ellas. Aunque esto fue dar falso testimonio, la Biblia dice que Dios les hizo bien a las parteras y el pueblo se multiplicó y se fortaleció en gran manera. Dios vio el engaño de ellas como lo correcto, pero aquí no acabó la bondad de Dios hacia estas valerosas mujeres. Había una sorpresa más, y esta tenía que ver con sus vidas personales. Por haber tenido temor y respeto delante de Dios, Él prosperó sus familias. Ellas que habían traído al mundo a tantas criaturas, arriesgando su propia vida para que estos niños pudieran vivir, ahora eran bendecidas por tener sus propios hijos. Luego de este acontecimiento, estas dos mujeres desaparecen de las páginas de la Biblia. Pero fueron parte del plan de Dios. Fueron puestas en ese lugar de la historia para hacer una diferencia y lograron con su obediencia un impacto permanente en la historia del pueblo de Israel.
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1: Hermana casada, le hago una pregunta. ¿Cómo es su relación con su esposo? Y cuando él toma una decisión y no está de acuerdo, no le hago la pregunta si usted está de acuerdo con él con todo lo que él decide. Eso no es posible. Pero la pregunta es, cuando no está de acuerdo, ¿cómo es su reacción? ¿Cómo es su actitud? Cuando le habla y procura convencerle de tomar otra decisión, ¿sus palabras son respetuosas? ¿Le corta cuando él comienza a explicar? ¿Es eso respetuoso? No, pero él está equivocado. No le pregunto si está equivocado. Le pregunto si usted responde bien a los errores que su esposo comete. Usted no es responsable por lo que él hace. Usted es responsable por cómo responde a lo que él hace.

0: Esta es la hora en RRI.
1: Son las 12 del mediodía, 29 minutos.
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0: Vemos una y otra vez en la palabra de Dios que la gente es terca, se aleja de Dios. Y vemos que Dios es fiel, siempre atrayéndonos de regreso a Él. Hoy aprenderemos acerca de un pequeño remanente que fue fiel a Dios y lo amaba hasta la muerte. Hoy estamos en Hechos capítulo 7 y conoceremos a un hermoso seguidor de Dios, un hombre llamado Esteban, que transmitió un mensaje intenso a un grupo de líderes rebeldes y obstinados. Bienvenido a través de la Biblia, el programa donde conocemos a Dios en su palabra. Mi nombre es Geyel Ortiz, nuestro maestro es Samuel Montoya y estamos estudiando junto a usted la Biblia completa en un periodo de 5 años con las enseñanzas del Dr. J. Vernon McGee. Así que, bienvenido. Oremos para iniciar. Padre Celestial, te damos gracias por la palabra que nos trae luz y vida a todos nosotros. Somos pecadores, somos culpables y necesitamos de ti. Atrae a alguien hacia ti hoy mientras escucha este programa. Te pedimos que obres en su mente. Te lo pedimos con confianza en tu misericordia y gracia. En el nombre de Jesús oramos. Amén. Y ahora iniciamos nuestro recorrido bíblico de hoy con las enseñanzas del Dr. McGee en la voz de nuestro maestro Samuel Montoya.
2: Continuando hoy nuestra marcha por el libro de los Hechos, llegamos al capítulo 7. En este capítulo tenemos la defensa de Esteban y su martirio. Leamos pues los primeros 2 versículos de este capítulo 7 de los Hechos. El sumo sacerdote dijo entonces: ¿Es esto así? Y él dijo: Varones, hermanos y padres, oíd. El Dios de la gloria apareció a nuestro padre Abraham estando en Mesopotamia antes que morase en Harán. El capítulo anterior concluye con una acusación

llama padres a los más ancianos. Él es más joven que ellos y les tiene respeto. Así era este joven y él sería el primer mártir de la iglesia. A veces oímos decir que en sus comienzos el cristianismo fue realmente un movimiento juvenil. Y en realidad no creemos que sea erróneo declarar que fue mayormente un movimiento juvenil. Por ejemplo, dos jóvenes que fueron muy prominentes son Esteban y Saulo de Tarso. A Saulo de Tarso lo conoceremos más adelante. Estos dos hombres jugaron un papel clave en cuanto a la formación del curso de la iglesia primitiva. Ambos eran jóvenes, ambos tenían dones y fueron usados por el Espíritu Santo. Sin embargo, la única vez en que estos dos jóvenes se encontraron fue cuando eran enemigos. Cada uno se paró a un lado opuesto de la cruz. La cruz separó a Esteban y a Saulo de Tarso tan verdaderamente como separó a los dos ladrones que fueron crucificados con Jesús. El apóstol Pablo sabía lo que decía cuando en su primera epístola a los Corintios, capítulo 1, versículo 18, dijo: «Porque la palabra de la cruz es locura a los que se pierden, pero a los que se salvan, esto es a nosotros, es poder de Dios». Cuando Saulo vio a Esteban, él creía que se trataba de alguna tontería. Creía al comienzo que Esteban era algún loco, pero ya hablaremos de esto más adelante. Esta defensa de Esteban aquí constituye un golpe maestro. Él hace un recuento de la historia de la nación, comenzando con Abraham. Allí es donde comienza la historia de la nación de Israel. No va más atrás de Abraham. Esteban, pues, principia con Abraham, un hombre de fe. Y aunque en esta historia encontramos la oposición y la rebelión de la nación contra Dios, siempre quedaba un grupo de creyentes, es decir, un remanente. Y hoy en día ocurre lo mismo, amigo oyente. En la iglesia organizada, en la iglesia visible, la cual usted y yo podemos ver, hay siempre un remanente. En la iglesia visible no todos son verdaderos creyentes. Algunos quizá pregunten: ¿cree usted que fulano de tal sea cristiano? La respuesta es que aunque asiste a la iglesia, es posible que no sea cristiano. Y así como en la nación de Israel había un remanente, así también en la iglesia visible hay un pequeño remanente de verdaderos creyentes. Eso todavía es cierto aún en el día de hoy. Abraham fue un hombre de fe. Creyó a Dios y obedeció a Dios. La fe siempre conduce a la obediencia. Esteban comienza su discurso con Abraham cuando vivía en Mesopotamia, en el valle del Tigris, Éufrates. Ese fue el lugar del pueblo natal de Abraham. Fue allí donde Dios lo llamó. Leamos ahora el versículo 3 de este capítulo 7 de los Hechos. Y le dijo: «Sal de tu tierra y de tu parentela, y ven a la tierra que yo te mostraré». Dios llamó a Abraham a salir de su hogar porque era un lugar de idolatría. Ahora los versículos 4 y 5 dicen: «Entonces salió de la tierra de los caldeos y habitó en Harán, y allí, muerto su padre, Dios le trasladó a esta tierra en la cual vosotros habitáis ahora. Y no le dio herencia en ella, ni aun para asentar un pie, pero le prometió que se la daría en posesión y a su descendencia después de él, cuando él aún no tenía hijo». Como ya dijimos, Esteban está presentando un relato de la vida de Abraham y describe aquí el comienzo de la fe de Abraham. Dios le había prometido un hijo y le había prometido también la tierra, pero no tenían ni lo uno ni lo otro. Sin embargo, Abraham creyó a Dios. Continuemos con los versículos 6 al 8 de este capítulo 7 de los Hechos. Y le dijo Dios así: «Que su descendencia sería extranjera en tierra ajena, y que los reducirían a servidumbre y los maltratarían por 400 años. Mas yo juzgaré, dijo Dios, a la nación de la cual serán siervos, y después de esto saldrán y me servirán en este lugar». Y le dio el pacto de la circuncisión. Y así Abraham engendró a Isaac y le circuncidó al octavo día, e Isaac a Jacob y Jacob a los 12 patriarcas. Y Esteban prosigue desde Abraham hasta el período patriarcal. Habla de los hermanos de José, quienes fueron motivados por envidia y odio. Cuenta cómo vendieron a José a la esclavitud en Egipto y cómo Dios venció y usó a José para salvarlos. Lo que tenemos realmente es la interpretación del Espíritu Santo del Antiguo Testamento. Eso es lo que hace que esta sección aquí sea una sección especialmente notable. Continuemos ahora con los versículos 9 hasta el 16. Los patriarcas, motivados por envidia, vendieron a José para Egipto, pero Dios estaba con él, y le libró de todas sus tribulaciones, y le dio gracia y sabiduría delante de Faraón, rey de Egipto, el cual lo puso por gobernador sobre Egipto y sobre toda su casa. Vino entonces hambre en toda la tierra de Egipto y de Canaán, y grande tribulación,
y nuestros padres no hallaban

0: alimentos. Cuando oyó Jacob que había trigo en Egipto, envió a nuestros padres la primera vez, y en la segunda, José se dio a conocer a sus hermanos, y fue manifestado a Faraón el linaje de José. Y enviando a José, hizo venir a su padre Jacob, y a toda su parentela, en número de 75 personas. Así descendió Jacob a Egipto, donde murió él, y también nuestros padres. Los cuales fueron trasladados a Siquem y puestos en el sepulcro que a precio de dinero compró Abraham de los hijos de Hamor en Siquem. Ahora Esteban llega a otro período en la historia de esta nación y les hace recordar de su liberación de Egipto. Dios encargó a Moisés como el libertador y muestra que en el principio los hijos de Israel rehusaron seguir a Moisés y que Moisés tuvo dificultad con ellos por todo el camino. Continuemos con los versículos 17 hasta el 21. Pero cuando se acercaba el tiempo de la promesa que Dios había jurado a Abraham, el pueblo creció y se multiplicó en Egipto hasta que se levantó en Egipto otro rey que no conocía a José. Este rey, usando de astucia con nuestro pueblo, maltrató a nuestros padres a fin de que expusiesen a la muerte a sus niños para que no se propagasen. En aquel mismo tiempo nació Moisés y fue agradable a Dios, y fue criado 3 meses en casa de su padre. Pero siendo expuesto a la muerte, la hija de Faraón le recogió y le crió como a hijo suyo. Los comentarios que Esteban añade confirman algunas de las cosas que ya dijimos cuando estudiamos acerca de Moisés. Moisés seguramente habría sido el próximo Faraón. La hija de Faraón lo crió como su propio hijo. Es que Faraón no tenía hijos y, por tanto, a Moisés le habría correspondido la sucesión del trono. Ahora el versículo 22 dice: Y fue enseñado Moisés en toda la sabiduría de los egipcios, y era poderoso en sus palabras y obras. Moisés fue criado en medio de la sabiduría de los egipcios. Habían desarrollado las matemáticas, la química, la ingeniería, la arquitectura y la astronomía. Amigo oyente, los egipcios tenían una cultura altamente desarrollada y no eran ignorantes de ninguna manera. Moisés, pues, disfrutó de todas las ventajas de aquel entonces, siendo criado como hijo de la hija de Faraón. Fue enseñado en toda la sabiduría de los egipcios. A pesar de todo esto, él no estaba preparado para guiar al pueblo de Dios. Toda la sabiduría del mundo de aquel entonces no le capacitó apropiadamente para guiar al pueblo de Dios. Y de igual manera, toda la sabiduría que los hombres tienen hoy en día no es suficiente, amigo oyente, para que puedan comprender la palabra de Dios. Les es demasiado difícil. ¿Por qué? Porque como dice el apóstol Pablo en su primera carta a los Corintios, capítulo 2, versículo 14, pero el hombre natural no percibe las cosas que son del Espíritu de Dios, porque para él son locura y no las puede entender, porque se han de discernir espiritualmente. Y aunque Moisés fue enseñado en la sabiduría de sus tiempos, no estaba listo para liberar al pueblo de Dios. Por tanto, después de 40 años de sabiduría en Egipto, Dios lo puso en el desierto. Y allí Dios lo preparó adecuadamente para ser el libertador. Bien, continuemos con los versículos 23 al 25 de este capítulo 7 de los Hechos. Continúa Esteban hablando y dice: Cuando hubo cumplido la edad de 40 años, le vino al corazón el visitar a sus hermanos, los hijos de Israel. Y al ver a uno que era maltratado, lo defendió, e hiriendo al egipcio, vengó al oprimido. Pero él pensaba que sus hermanos comprendían que Dios les daría libertad por mano suya, mas ellos no lo habían entendido así. Fíjese usted que Moisés hace lo que él considera una cosa buena. Espera librar a sus hermanos, pero ellos en realidad no lo entendieron así. En verdad, Moisés tampoco entendió esto. Todavía no estaba verdaderamente listo, y Dios entonces necesita llevarlo al desierto. Continuemos con los versículos 26 al 28. Y al día siguiente se presentó a uno de ellos que reñían, y los ponía en paz diciendo: Varones, hermanos sois, ¿por qué os maltratáis el uno al otro? Entonces el que maltrataba a su prójimo le rechazó diciendo: ¿Quién te ha puesto por gobernante y juez sobre nosotros? ¿Quieres tú matarme, como mataste ayer al egipcio? Ahora Moisés se queda asustado. Fíjese usted, versículos 29 al 31. Al oír esta palabra, Moisés huyó y vivió como extranjero en tierra de Madián, donde engendró 2 hijos. Pasados 40 años, un ángel se le apareció en el desierto del monte Sinaí, en la llama de fuego de una zarza. Entonces Moisés, mirando, se maravilló de la visión, y acercándose para observar, vino a él la voz del Señor. Moisés había querido librar a los hijos de Israel, pero no estaba preparado para librarlos. Y los israelitas tampoco estaban preparados para aceptarlo como libertador. Ahora Dios lo llama para ser libertador. Leamos los versículos 32 al 34 de este capítulo 7 de los Hechos. Yo soy el Dios de tus padres, el Dios de Abraham, el Dios de Isaac y el Dios de Jacob. Y Moisés, temblando, no se atrevía a mirar. Y le dijo el Señor, quita el calzado de tus pies, porque el lugar en que estás es tierra santa. Ciertamente he visto la aflicción de mi pueblo que está en Egipto, y he oído su gemido, y he descendido para librarlos. Ahora pues, ven, te enviaré a Egipto. Dios le dijo a Moisés que él había oído su queja. Él vio su necesidad. Fue por eso que los libró. Y fue por la misma causa, amigo oyente, que proveyó un Salvador para nosotros, para usted y para mí. No fue porque nosotros seamos unas personas tan buenas. No miró aquí abajo diciendo, son tan amables allá que tengo que descender para salvarlos. Son tan dulces y tan bondadosos, tan amantes y tan fieles. De ninguna manera, amigo oyente. Dios miró aquí abajo y no vio nada sino a pecadores contaminados y podridos realmente. Todos estábamos perdidos en iniquidad, pero nos amó a pesar de nuestra condición tan desagradable y fea. Esa es la explicación. Ahora el versículo 35 de los Hechos, capítulo 7, dice, a este Moisés, a quien habían rechazado diciendo, ¿quién te ha puesto por gobernante y juez? A este lo envió Dios como gobernante y libertador por mano del ángel que se le apareció en la zarza. Notará usted el énfasis que se pone sobre el ministerio de los ángeles en la vida de la nación de Israel. Notará también que el ministerio de los ángeles es prominente a través de toda su historia. La ley misma fue dada por medio del ministerio de los ángeles. Dios dio la ley a Moisés por medio del ministerio de ángeles. Oímos hablar mucho acerca de los ángeles en el tiempo de la Navidad. ¿A quiénes se dirigieron los ángeles? ¿Y para qué? Bueno, tenían un mensaje para el pueblo de Israel, para María, para José, para Zacarías y para los pastores. Dios no está enviando mensajes por medio de los ángeles durante este período de la iglesia. Pero los ángeles sí se aparecieron y trajeron mensajes de Dios para los miembros de la nación de Israel. Y ahora Esteban sigue describiendo las experiencias en el desierto. Continuemos con los versículos 36 al 39 de este capítulo 7 de los Hechos. Este los sacó, habiendo hecho prodigios y señales en tierra de Egipto y en el Mar Rojo y en el desierto por 40 años. Este Moisés es el que dijo a los hijos de Israel, profeta os levantará el Señor vuestro Dios de entre vuestros hermanos como a mí, a él oiréis. Este es aquel Moisés que estuvo en la congregación en el desierto con el ángel que le hablaba en el monte Sinaí y con nuestros padres y que recibió palabras de vida que darnos, al cual nuestros padres no quisieron obedecer, sino que le desecharon y en sus corazones se volvieron a Egipto. Ahora Israel no se volvió a Egipto en un sentido físico ni material, pero en sus corazones se volvieron a Egipto muchas veces. De la misma manera hoy en día, hay quienes dicen que deploran ciertos pecados del mundo y los pecados de la carne. ¿Siempre es tan fácil señalar con el dedo a otros, condenándolos por su pecado? Podemos alegar, como aquel fariseo que se jactaba de no vivir como el miserable publicano, de que no vivimos como viven ellos. Pero hay ciertas preguntas que debemos hacernos, amigo oyente. ¿Me gustaría a mí vivir así? ¿Dónde está mi corazón? Israel, pues, se volvió a Egipto en su corazón. No querían salir al desierto. Ahora, el versículo 40 de este capítulo 7 de Hechos dice, cuando dijeron a Aarón, haznos dioses que vayan delante de nosotros, porque a este Moisés que nos sacó de la tierra de Egipto, no sabemos qué le haya acontecido. Es decir, no les importaba. Habían rechazado a Moisés. Y ahora el versículo 41 dice, entonces hicieron un becerro y ofrecieron sacrificio al ídolo, y en las obras de sus manos se regocijaron. Esteban está mostrándole a esta gente que Israel siempre ha sido rebelde. Ahora el versículo 42 de este libro de los Hechos, capítulo 7, dice, y Dios se apartó y los entregó a que rindiesen culto al ejército del cielo, como está escrito en el libro de los profetas, ¿acaso me ofrecisteis víctimas y sacrificios en el desierto por 40 años, casa de Israel? Es decir, se volvieron a la idolatría. Es por eso que vemos que Moisés y más tarde Josué imploraban al pueblo a escoger a Dios y a volverse de sus ídolos. Ahora leamos los versículos 43 al 46 de este capítulo 7 de Hechos. Antes bien, llevasteis el tabernáculo de Moloch y la estrella de vuestro dios Rinfán, figuras que os hicisteis para adorarlas. Os transportaré, pues, más allá de Babilonia. Tuvieron nuestros padres el tabernáculo del testimonio en el desierto, como había ordenado Dios cuando dijo a Moisés que lo hiciese conforme al modelo que había visto, el cual, recibido a su vez por nuestros padres, lo introdujeron con Josué al tomar posesión de la tierra de los gentiles, a los cuales Dios arrojó de la presencia de nuestros padres hasta los días de David. Este halló gracia delante de Dios y pidió proveer tabernáculo para el Dios de Jacob. Ahora permítanos destacar aquí que el templo fue la idea de David. Siempre hemos creído que debía haberse llamado el Templo de David, aunque Salomón fue el que lo edificó. Ahora los versículos 47 al 50 dicen: Mas Salomón le edificó casa, si bien el Altísimo no habita en templos hechos de mano, como dice el profeta: El cielo es mi trono y la tierra el estrado de mis pies. ¿Qué casa me edificaréis, dice el Señor, o cuál es el lugar de mi reposo? ¿No hizo mi mano todas estas cosas? Ahora Esteban llega a su condenación por parte de las autoridades religiosas de aquel entonces. Escuche usted los versículos 51 al 53. Dice Esteban: Duros de cerviz e incircuncisos de corazón y de oídos, vosotros resistís siempre al Espíritu Santo como vuestros padres, así también vosotros. ¿A cuál de los profetas no persiguieron vuestros padres? Y mataron a los que anunciaron de antemano la venida del justo, de quien vosotros ahora habéis sido entregadores y matadores, vosotros que recibisteis la ley por disposición de ángeles y no la guardasteis. Ahora, físicamente estos hombres eran circuncisos, pero desde el punto de vista espiritual, en sus corazones y en sus oídos eran incircuncisos. Es decir, que en ninguna manera estaban más dispuestos a escuchar a Dios que lo que estuvo esa multitud durante esos años allá en el desierto. Ahora, Esteban concluye esta presentación hablando de Josué, quien les guió hasta la tierra prometida, y de Jesús, quien es el único camino al cielo. Dice que la ley les fue dada sobrenaturalmente por el ministerio de ángeles y que ellos no la guardaron. Pasemos ahora a considerar el martirio de Esteban. Esteban fue el primer mártir. También en esta porción del capítulo 7 de los Hechos se nos presenta por primera vez a Saulo de Tarso. Leamos el versículo 54 de este capítulo 7 de los Hechos. Oyendo estas cosas, se enfurecían en sus corazones y crujían los dientes contra él. Fíjese usted, cómo odiaban a Esteban por hablar lo que hablaba. Versículo 55 ahora. Pero Esteban, lleno del Espíritu Santo, puestos los ojos en el cielo, vio la gloria de Dios y a Jesús que estaba a la diestra de Dios. Dios es espíritu, amigo oyente. ¿Cómo entonces puede tener Dios una diestra? Bueno, esto quiere decir que la diestra de Dios es el lugar de prominencia, el lugar de honor. Dios había prometido a Jesucristo que le glorificaría y le daría un nombre que es sobre todos los nombres. Jesucristo fue exaltado y está ahora a la diestra de Dios. Eso quiere decir que la redención ya ha sido consumada. Él todavía está obrando, intercediendo por su pueblo. Y no hay duda que él estaba allí en aquella ocasión, listo para recibir al primer mártir. Leamos los versículos 56 al 58 de este capítulo 7 de los Hechos. Y dijo: He aquí, veo los cielos abiertos y al Hijo del Hombre que está a la diestra de Dios. Entonces ellos, dando grandes voces, se taparon los oídos y arremetieron a una contra él. Y echándole fuera de la ciudad, le apedrearon. Y los testigos pusieron sus ropas a los pies de un joven que se llamaba Saulo. Estos dos jóvenes, Esteban y Saulo, se encuentran aquí juntos por primera vez, la única vez, la última vez. Y los versículos finales de este capítulo 7, versículos 59 y 60, dicen: Y apedreaban a Esteban mientras él invocaba y decía: Señor Jesús, recibe mi espíritu. Y puesto de rodillas, clamó a gran voz: Señor, no les tomes en cuenta este pecado. Y habiendo dicho esto, durmió. Sí, amigo oyente, Esteban durmió. Jesús puso a dormir su cuerpo para esperar el arrebatamiento. Esteban entró en la presencia de Cristo, quien estaba allí listo para recibirlo. Esteban fue el primer mártir de la iglesia que fue para estar con su Señor. Aquel día había otro joven allí. Era fariseo y creía que lo tenía todo. Esteban fue un gran testimonio ante Saulo. Y usted puede estar seguro, amigo oyente, que conoceremos mejor a este joven Saulo al proseguir nuestro estudio del libro de los Hechos. En nuestro próximo programa, Dios mediante, comenzaremos a estudiar el capítulo 8 de los Hechos, donde tenemos la conversión del eunuco etíope. Será hasta entonces, amigo oyente, que Dios le bendiga en gran manera.
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En el primer estudio vimos cómo los jóvenes de hoy en día rehúyen al matrimonio, no desean contraer matrimonio, tienen dificultades tanto en su pensamiento, en su aceptación, en la idea básica de un matrimonio. No lo ven con buenos ojos, prefieren simplemente disfrutar de los beneficios del matrimonio, pero no de las obligaciones. También vimos que este pensamiento está apoyado por los padres. Los padres están poniendo una carga innecesaria sobre los hombros de los hijos, haciéndoles pensar que no es necesario un matrimonio para ser feliz o para tener una pareja. Esto está retrayendo el pensamiento de las personas acerca del matrimonio. Ya no es bien visto. Y hoy vamos a ver que otro problema es que los jóvenes no desean casarse, entre las muchas razones, porque no encuentran la pareja perfecta. Todos los jóvenes, como los parientes, están en la búsqueda de la pareja perfecta. Pero, ¿qué es perfección? Lamentablemente, en la mente, en el corazón de muchas personas, la perfección, la búsqueda de una pareja perfecta es aquella que tiene dinero, profesión, estatus, que ofrece felicidad, que tiene belleza, fama y muchos factores de este tipo. Según un diccionario, la perfección es algo que ya está listo para cumplir su función del mejor modo posible y su mejora ya es estéril o innecesaria. Lo que tiene perfección no posee defectos, faltas ni errores. Esa es la definición que se maneja entre la sociedad. Entonces, cuando hablamos de buscar una pareja perfecta, ¿qué es lo que estamos queriendo decir? ¿Cuándo vamos a encontrar una pareja perfecta? Cuando el joven, la señorita, dirá, aquí está la pareja perfecta para mí. Bueno, debemos entender que la definición depende de la persona, de la sociedad, y Dios también tiene su definición acerca de lo que es perfecto. Quiero llevarles en la palabra de Dios a un pasaje en el libro de Job, y vamos a encontrar allí que Dios llamó a Job varón perfecto. La perfección que Dios determina en este pasaje tiene que ilustrarnos lo que debemos buscar en cuanto a la pareja. La pareja debe buscar lo que Dios define como perfecto. Entonces, primer paso, antes de entrar a la vida de Job, antes de revisar el libro de Job, primer paso, debemos entender que la perfección es un estado. No necesariamente es una cualidad en la persona, sino que es algo que Dios va trabajando en nuestras vidas. Mientras estemos en este mundo, no encontraremos a ninguna persona que sea perfecta según la definición del diccionario, que ya no tenga errores, defectos, que está completo para funcionar en aquello que quiere. No vamos a encontrar. Debemos recordar lo que dice el libro de Romanos capítulo 3, versículo 10 en adelante. Como está escrito, no hay justo ni aun uno. Esa definición es fundamental, no lo hay. Si vamos a estar buscando la pareja perfecta bajo esos términos sociales o del diccionario, no lo hay, no encontramos. Muchas parejas se desilusionan una vez que se conocen más. El primer encuentro, la primera mirada, el amor a primera vista, todo es ilusión. Es la persona perfecta. Pero una vez que empiezan a relacionarse, allí salen los defectos y deja de ser la persona perfecta que creíamos. Entonces se desilusionan. Esto también funciona en el matrimonio. Se casan. Una vez casados, empiezan los problemas internos porque no eran la persona que pensaba que era. Me casé con alguien y yo creí que era perfecto, pero descubro tantos errores, tantos defectos. Y una vez que empieza la relación más estrecha, hablamos más, resaltamos más los defectos que las virtudes. Bueno, entonces, cuando estamos hablando de buscar una pareja perfecta, debemos recordar lo que Dios está diciendo. No hay ese tipo de perfección entre los hombres.
Porque está escrito por Dios, no hay justo ni uno. Todos pecamos, todos nos desviamos. Y sigamos leyendo ese capítulo y vamos a ver tantas cosas malas en nuestras vidas. En segundo lugar, tenemos la esperanza. La esperanza de que sí, vamos a ser transformados. Es cierto, yo no soy la persona adecuada, perfecta, cabal, pero eso no quiere decir que Dios no está trabajando en mi vida. Cuando yo tengo una relación estrecha y personal con el Señor Jesucristo, Dios interviene en mi vida y Dios trabaja conmigo. En el libro de Primera a los Corintios, capítulo 15, versículos 51 y 52, dice: He aquí os digo un misterio. No todos dormiremos, pero todos seremos transformados. En un momento, en un abrir y cerrar de ojos, a la final trompeta, porque se tocará la trompeta y los muertos serán resucitados incorruptibles, y nosotros seremos transformados. Ese pasaje nos habla de un momento en la historia de Dios que todos seremos perfectos y perfeccionados, pero hacia eso caminamos, y con la ayuda del Espíritu Santo, con la ayuda de la presencia de Dios, con la ayuda de toda la información que Dios me da en su palabra, entonces yo voy a ir mejorando, voy a ir siendo transformado por el Señor. Esa es la esperanza. Y esa esperanza debe regir en la búsqueda de una pareja perfecta. Así es que, jóvenes, señoritas, no se desilusionen. No van a encontrar una pareja perfecta. Pero eso no quiere decir que entonces no hago nada, no me caso. Ahora sí, vayamos al libro de Job, donde encontramos a Dios. Dios está definiendo la vida, el carácter, la persona de Job. La Biblia dice: no hay justo ni aun uno, ni Job. Job no era un hombre que bajo el escrutinio del ojo del ser humano era el hombre perfecto, sino que Dios da su definición de perfección. Y esto lo podemos leer en el capítulo 1, versículo 1. Dice: Hubo en tierra de Uz un varón llamado Job, y era este hombre perfecto y recto, temeroso de Dios y apartado del mal. Recuerden que aquí estamos leyendo cómo Dios define la vida de Job, y no solo encontramos en este versículo, sino que Dios lo repite en el versículo 8 y dice: Y Jehová dijo a Satanás: ¿No has considerado a mi siervo Job, que no hay otro como él en la tierra, varón perfecto y recto, temeroso de Dios y apartado del mal? Es interesante que Satanás es el que está buscando tentar a Job. Satanás está conversando con Dios y diciendo que no hay hombre perfecto en la tierra. Dios refuta a Satanás y le muestra a Job como un claro ejemplo de que él está equivocado. Satanás está equivocado, pero Dios está definiendo a Job como un hombre perfecto, como el personaje a quien nosotros debemos imitar. Pasando un poco más adelante, en el capítulo 2, verso 3, vuelve a decirle Dios: Y Jehová dijo a Satanás: ¿No has considerado a mi siervo Job, que no hay otro como él en la tierra, varón perfecto y recto, temeroso de Dios y apartado del mal, y que todavía retiene su integridad, aun cuando tú me hiciste contra él, aun cuando tú me incitaste contra él para que lo arruinara sin causa? Dios le responde a Satanás y le dice: ahí está Job, sigue siendo un varón perfecto, sigue siendo el varón íntegro. Dios repite tres veces acerca de Job, lo llama varón perfecto. Hermanos, es interesante que en toda esta escena, las parejas siempre están buscando: quiero encontrar mi pareja perfecta, pero ¿cómo definimos esa perfección? Job perdió todo, no tenía dinero, no tenía riquezas, no tenía posesiones, aún la enfermedad estaba sobre él, una enfermedad que todos rechazaban. Satanás se burlaba de Job. A los ojos de los hombres, este no es el varón perfecto, este no es la pareja perfecta, porque no tiene las cualidades que todo ojo humano ve. Pero Dios
sigue diciendo de Job, es perfecto. Él ya no tiene las riquezas, ya no tiene posesiones, tiene una fama de arruinado, está enfermo, pero sigue siendo perfecto ante los ojos de Dios. No ha perdido su calidad de perfección. Regresamos al capítulo 1, en el versículo 5. ¿Por qué Job consideró? Regresamos al capítulo 1, versículo 5. Y encontramos en ese versículo el por qué Dios considera a Job un hombre perfecto. ¿Por qué la perfección es resaltada en la vida de Job 3 veces por Dios? Leamos este versículo. Dice, y acontecía que, habiendo pasado en turno los días del convite, Job enviaba y los santificaba. Este pasaje está hablando de sus hijos. Y se levantaba de mañana y ofrecía holocaustos conforme al número de todos ellos, porque decía Job, quizá habrán pecado mis hijos y habrán blasfemado contra Dios en sus corazones. De esta manera hacía todos los días. Este pasaje resume la vida de Job en familia, cómo él se comportaba con la familia. Y él está diciendo que sus hijos tenían, parece que por el pasaje que eran mayores de edad, ya casi independientes, organizaban sus fiestas, sus convites. Entonces Job decía, tal vez han pecado. Tengo que mantener una vida, una conciencia limpia ante Dios. Y su preocupación era acerca de Dios. Siempre está pensando tener una comunión fluida, constante con Dios. Pensemos en eso, del verso 5, cómo él quería mantener santidad en la vida de sus hijos. Y si regresamos a los versos que hemos leído ya anteriormente, verso 1, verso 8, verso 3, en esos versículos constantemente se repite, ¿por qué era recto? ¿Por qué era perfecto? Porque era recto, temeroso de Dios y apartado del mal. En el verso 8, varón perfecto y recto, temeroso de Dios y apartado del mal. Capítulo 2, verso 3, de igual manera, temeroso y apartado del mal. Este varón perfecto era temeroso de Dios y apartado del mal. ¿Qué hace entonces a una persona perfecta? Sus riquezas, sus posesiones, su fama, su grandeza aquí en la tierra. No, si tú estás buscando una pareja perfecta en esos términos, en esos conceptos, te vas a chocar contra la pared. No hay perfección en eso. No hay perfección en que una persona tenga su profesión, su economía bien ganada, su fama. Esa no es la perfección que debes buscar. No lo vas a encontrar. La perfección que se debe buscar, según el concepto de Dios, es el ser temeroso de Dios. Cuando tú encuentras a una persona que es temerosa de Dios, pero no tiene dinero, no tiene trabajo, no tiene las posesiones que quisieras que tenga, no tiene la fama, no tiene la educación, pero es temeroso de Dios, es recto este hombre, ese es la pareja perfecta. Radica en la vida espiritual y no en las posesiones. Radica en una relación intensa con Dios y no en una relación poderosa con los bienes materiales que este mundo puede ofrecer. Allí no radica la perfección. Entonces cambiemos de objetivo, o tal vez debemos decir, cambiemos de definición a la palabra perfecta. Cuando los padres dicen acerca de sus hijos, quiero que encuentres la pareja perfecta, pues defínelo bien, define como Dios está definiendo. La pareja perfecta es aquella que teme a Dios, que es recto en su conducir y temeroso de Dios. Allí hay perfección. En el capítulo 2, versículo 3 de Job,
Job ya no tenía posesiones, ya no tenía economía, ya no tenía la grandeza que antes tenía, pero sin embargo seguía siendo llamado perfecto por Dios. Esa es la perfección que debemos buscar, que debemos anhelar. También, hermanos, hay un marco que debe ser común en las parejas y debemos determinar que ese marco sea el espiritual, que vivamos en una comunión espiritual. Y ese marco común tiene que ser en la pareja: ¿a quién quiero rendir mi pleitesía? ¿A quién quiero honrar? ¿A quién quiero servir? ¿O a quién quiero dar el gusto? Nosotros, cuando hablamos de buscar pareja, estamos buscando en base a mis prioridades para que yo sea el objeto de la felicidad. Yo tengo que ser feliz en esa búsqueda. Y eso es lo que produce hogares egocéntricos, parejas que solo buscan la satisfacción personal. Y por eso también tenemos hogares que se están destruyendo, porque cada miembro del hogar busca satisfacción personal y no la satisfacción de alguien más que uno mismo. Entonces, cuando hablamos una vez más de la perfección que debe buscar en la pareja, es ofrecerte tú como ejemplo: yo voy a buscar el bienestar de los demás. Y quiero llevarles a un pasaje en la palabra de Dios. En el libro de Génesis, capítulo 24, encontramos en este pasaje los siguientes versículos. Primero, verso 1 al verso 4. Génesis, capítulo 24, versos 1 al 4, dice: era Abraham ya viejo y bien avanzado en años, y Jehová había bendecido a Abraham en todo. Y dijo Abraham a un criado suyo, el más viejo de su casa, que era el que gobernaba en todo lo que tenía: pon ahora tu mano debajo de mi muslo, y te juramentaré por Jehová, Dios de los cielos y Dios de la tierra, que no tomarás para mi hijo mujer de las hijas de los cananeos, entre los cuales yo habito, sino que irás a mi tierra y a mi parentela y tomarás mujer para mi hijo Isaac. Pareja perfecta. ¿Cuál es la pareja perfecta para Abraham, para su hijo Isaac? Tiene que haber un marco común, y ese marco común tiene que ser Dios. Abraham le está diciendo a su siervo: ve a buscar una mujer para mi hijo, pero no aquí, porque la gente aquí alaba, adora a otros dioses, tiene otros dioses en su vida. Entonces, no va a tener comunión mi hijo, no va a tener un buen hogar, porque este marco es distinto, es ajeno, es algo que no va a ser bueno. Las parejas perfectas, una vez más, tal vez estoy siendo repetitivo, pero es por la urgencia que se necesita en nuestra sociedad. Se está buscando pareja perfecta en otros lados, en aspectos de economía, en aspectos de comodidad, en aspectos de fama, de temas terrenales. Pero cuando Abraham busca una esposa para su hijo, nos da la clave. Y la clave es Dios. Le está haciendo prometer, jurar a su siervo: encuentra una mujer que sea Dios su centro, que tenga el mismo principio, que ame a Dios. Eso es lo que le interesaba a Abraham. Y esa debe ser nuestra base y nuestro interés cuando hablamos de pareja perfecta. Parejas perfectas solo son aquellas que tienen a un Dios, al mismo Dios, a nuestro Dios, al Dios de la Biblia como el centro de su vida. Allí hay perfección. En 2 Corintios capítulo 6, versículo 14, dice: no os unáis en yugo desigual con los incrédulos, porque ¿qué compañerismo tiene la justicia con la injusticia? ¿Y qué comunión la luz con las tinieblas? Interesante este pasaje. ¿Qué comunión va a haber? No va a existir comunión. Las riquezas, las posesiones, la fama, el estudio, la cultura no te da
la unión que necesitas, la comunión que necesitas en tu hogar, en tu familia. Si tú estás buscando pareja perfecta bajo esos términos, no va a resultar. La pareja perfecta tiene que ser en base a Dios. Y Abraham lo sabía. Y Abraham hace jurar a su siervo: esta es la mujer que necesito para mi hijo, una mujer que ame, que tema a Dios. Y a viceversa también, los padres que están buscando alguna pareja para su hija, aunque suena feo en nuestro tiempo, padres que buscan pareja, ya no sucede así, pero jóvenes, señoritas que están buscando una pareja, búsquenlo en el marco común de Dios, que amen y teman a Dios. Allí encontrarán parejas perfectas. Y recuerden, bajo la definición de Dios, no del mundo. Y la definición de Dios es que un hombre o una mujer es perfecto o perfecta siempre y cuando teme a Dios. Allí está la clave de la perfección. En el verso 5 del mismo libro de Génesis, capítulo 24, versículo 5, dice lo siguiente: y el criado le respondió: quizá la mujer no querrá venir en pos de mí a esta tierra. ¿Volveré, pues, tu hijo a la tierra de donde saliste? Y Abraham le dijo: guárdate que no vuelvas a mi hijo allá. Es decir, que no lo lleve allá a su hijo. Verso 7. Jehová, Dios de los cielos, que me tomó de la casa de mi padre y de la tierra de mi parentela, y me habló y me juró, diciendo: a tu descendencia daré esta tierra. Él enviará su ángel delante de ti, y tú traerás de ella mujer para mi hijo. Y si la mujer no quisiere venir en pos de ti, serás libre de este mi juramento. Solamente que no vuelvas allá a mi hijo, no lo lleves allá a mi hijo, que la mujer venga aquí. Versículo 9 dice: entonces el criado puso su mano debajo del muslo de Abraham, su señor, y le juró sobre este negocio. En este pasaje, Abraham se está preocupando de decir: primero es Dios. Él es la clave. Lo que te estoy pidiendo, Abraham, al siervo, es que respetes a Dios. El hogar de mi hijo va a ser dichoso si ponemos a Dios en primer lugar. Cuando doy a Dios el primer lugar, las cosas son armonizadas por Él. Por lo tanto, la felicidad es un resultado que Dios lo da, no que el hombre lo consigue, lo logra. Es el regalo de Dios, y el matrimonio funcionará bien porque pusimos a Dios en primer lugar. Y Abraham lo está diciendo: no quiero que hagas otra cosa, busca que esa mujer tema a Dios. Y una y otra vez le insiste Abraham al siervo: Dios, Dios. Y el siervo dudoso: ¿cómo yo voy a ir y una señorita va a venir detrás de mí para casarse? No va a pasar eso. ¿Cómo va a pasar eso? No, mejor llevo a Isaac para que lo vean. Qué guapo el joven. Y así la señorita se enamora, se interesa. Pero la señorita va a venir a ciegas para casarse con un joven que no conoce. No, no va a suceder. Abraham, abre tus ojos. Abraham, estás equivocado, Abraham. Pero Abraham insiste: no te preocupes, Dios lo ha prometido. Pongamos a Dios en primer lugar y Dios se encargará de encontrar esa pareja perfecta. Dios lo ha prometido, así lo dijo. Y Abraham recuerda la promesa que Dios le hizo a él. Y esa misma promesa le hace recordar al siervo y le dice: bajo esa promesa de Dios, tú anda y cumple. Y si no se logra, y si no hace, y si no sucede, y si ninguna señorita viene contigo a ver a mi hijo o casarse con Isaac, tú estás libre del juramento. Pero confía en Dios. Esa es la clave, hermanos, poner a Dios en primer lugar. Entonces encontraremos la pareja perfecta, la pareja que queremos para los nuestros o para nuestros hijos, o incluso jóvenes que están buscando. Busquen en Dios, busquen en Dios, encontrarás la pareja perfecta. Busca en el mundo, busca en asuntos temporales, busca en las riquezas, no lo vas a encontrar. Imposible, imposible. Bueno, seguimos avanzando.
Ya sabemos que es perfecto según Dios, pero nosotros estamos buscando la pareja perfecta. Entonces también debemos definir qué es una pareja. Porque cuando las personas dicen es mi pareja, muchas veces el concepto interno de esa idea es que esta persona es el objeto de mi felicidad. Es por eso que muchos jóvenes cuando se enamoran dicen, sin ella no puedo vivir. Y si revisamos bien esas frases, esa palabra, lo que el joven está diciendo es que yo soy un egoísta. Yo vivo para mí y la pareja que tengo tiene que vivir para mí. La clave es que yo sea feliz. Ahora revisemos, dice, sin ella no puedo vivir. ¿En quién está pensando? ¿Está pensando en ella? No, está pensando en sí mismo. Yo soy quien no puede vivir sin ella. No me importa si ella sufre al estar a mi lado. No me importa si para ella yo soy el peor marido, el peor enamorado. No me importa. La clave es que yo sin ella no puedo vivir. Esa es la forma de pensar actualmente. Pensamos en nosotros mismos. Queremos la satisfacción personal. Queremos nosotros ser el centro de toda la escena. Y a eso llamamos pareja. Pues la Biblia va a corregir esa forma de pensar. La Biblia no permite que el ser humano piense que la pareja es un objeto. No es así. Cuando Dios habló con Adán acerca de su necesidad, Dios miró a Adán en el libro de Génesis, capítulo 1, versículo 28. Dios dice de Adán, él estaba solo.

Dice el versículo 28, capítulo 1 de Génesis, y los bendijo Dios y les dijo, fructificad y multiplicaos, llenad la tierra y sojuzgadla, y señoread en los peces del mar, en las aves de los cielos y en todas las bestias que se mueven sobre la tierra. Era una tarea dada a la pareja. Pero ese es el resumen de cómo ya se ve las parejas. Sin embargo, cuando Dios hizo a Adán, él estaba en el huerto, estaba solo, y en el verso 18 del capítulo 2 dice, y dijo Jehová Dios, no es bueno que el hombre esté solo, le haré ayuda idónea para él. En el primer verso que hemos leído, en el capítulo 1, Dios ve a los dos y los dos están bien. Los dos juntos es lo máximo. Así es como deben funcionar. Así es como van a estar por encima del resto de la creación. Van a sojuzgar a la creación juntos, no separados, como pareja, como hogar, como matrimonio. Así lo ve Dios en el capítulo 1. Luego, en el capítulo 2, cuando ya se hace el resumen de la creación, dice que en primer lugar hizo a Adán, y Adán estaba solo, cumpliendo sus labores, cuidando de la tierra, poniendo nombre a las bestias del campo. Pero Adán estaba solo, y Dios dice, no es bueno que el hombre esté solo. Y allí viene la idea de pareja. Dice, le haré ayuda idónea. Ayuda idónea. No es para satisfacer tus deseos. Eso no es pareja. No es para que tú seas feliz. Para eso no se busca una pareja. No es para que logres desarrollar tus metas, tus prioridades, tus objetivos, tus gustos, tus caprichos. No es para eso. Es para ser pareja, juntos. Y dice Dios que es ayuda idónea. Esto nos revela la palabra de Dios. Es para ser ayuda. Luego, nos dice que Adán estaba solo, y este término que Dios usa nos da la idea que tenía Dios en su mente. El matrimonio tiene un ingrediente muy especial, que es el compañerismo. Dios vio a Adán solo, él estaba en su soledad, y Dios dice, tiene que tener su compañera. Compañerismo significa estar juntos. Compañerismo significa hacer las cosas juntos, tener objetivos juntos, tener una vida en comunión, tener una armonía. En el compañerismo no hay superioridad, en el compañerismo no hay maltrato, en el compañerismo no existe ideas separadas. Dios ha creado el matrimonio con la idea de compañerismo. Recuerden lo que Dios está diciendo. No es bueno que el hombre esté solo. Le haré ayuda idónea para él. Dios, eso es lo que está buscando en el matrimonio. Eso es lo que está buscando en la pareja perfecta. La pareja perfecta es la pareja que se respeta mutuamente. La pareja perfecta es aquella que no tiene como ingrediente de su relación el machismo o el feminismo, que no tiene esas inclinaciones, sino lo que Dios está diciendo, son una pareja. Tienen que tener compañerismo, tienen que vivir juntos, tienen que armonizar en sus metas, en sus prioridades, en su andar. Bajo eso ahora ya entendemos a Abraham. Abraham estaba diciendo, yo necesito una persona, una señorita para mi hijo, que tenga eso como meta, ser compañeros de vida. Vivir juntos, tener las mismas metas, caminar juntos. Y yo sé que si busca una señorita aquí entre esta gente que tiene otros dioses, que alaban de otra forma, que son idólatras, no van a tener una vida en compañerismo, sino en pelea, en frustraciones, en separación, en iras, en contiendas. Y eso no quiero para mi hijo. Y para que mi hijo tenga un hogar verdadero, tiene que tener una señorita que sea su compañera. Esa es la clave de,
un hogar bueno y perfecto. Y esa es la clave y la idea de una pareja perfecta. Entonces, si estamos buscando una pareja perfecta, enfócate en Dios y en los principios de Dios, en los principios que Dios quiere. Por favor, vamos a regresar al libro de Génesis, capítulo 24, el libro de Génesis, capítulo 24, y quiero mostrarles un versículo en esta historia de Abraham, el verso 12, capítulo 24, verso 12, dice: Y dijo, oh Jehová, Dios de mi señor Abraham, dame, te ruego, el tener hoy buen encuentro y haz misericordia con mi señor Abraham. El siervo obedeció, se fue en busca de la señorita, y cuando ya llega al lugar y hay la posibilidad de, bueno, a ver qué señorita se quiere ir conmigo, este siervo

Abraham el que está orando aquí, ya no es Abraham el que está teniendo una vida espiritual ejemplar, ahora estamos hablando del siervo. ¿Y qué nos enseña el siervo? Pues el siervo nos enseña de que en verdad hay que poner a Dios en primer lugar. Y antes de escoger a la señorita, ¿qué es lo que hace Abraham? Ora, ora. ¿Hemos dejado participar a Dios en nuestras elecciones? ¿Pedimos sabiduría a Dios para escoger una pareja que sea perfecta? No, no. Lamentablemente tengo que decirlo, en la mayoría de los casos no oramos a Dios, no buscamos el consejo, la sabiduría de Dios. Si escogemos las parejas, lo hacemos en base a nuestra sabiduría, a nuestro entender. Y no solo los jóvenes, aquí tengo que incluir a los padres. Los padres oran a Dios por su pareja, para sus hijos, sus hijas, oran a Dios. En nuestro consejo, en nuestra sabiduría, decimos, esa persona es para mi hijo, para mi hija. Esa sí, ese sí, mira, tiene esto, mira, tiene aquello, mira qué ha logrado aquí, qué ha logrado allá. Eso es lo que hacemos. Los padres cometemos errores tan simples como aquel padre que le pregunta al joven que viene a pretender a su hija, ¿y ya trabajas? ¿Y tienes cómo mantener un hogar? Lo primero que nos interesa es la economía, el dinero. Eso es lo primero que sale de nuestros labios cuando nuestras hijas se atreven a traer un joven a casa para presentarnos. Y sale eso de nuestros labios. Y no debe ser así. Este siervo nos está dando una gran lección. Buscar a Dios antes de inclinarnos por alguna pareja, antes de decidirnos por alguna persona, buscar a Dios en oración. Eso hace de que glorifiquemos a Dios. Y si en nuestra principal decisión, primaria decisión, le busco a Dios, estoy mostrando quién es mi cabeza. Dios. Orar a Dios. La oración es fundamental. Debemos orar, debemos buscar a Dios en oración, tenemos que hacerlo. Algo más aprendemos en Génesis capítulo 24. Ahora les leo los versículos 64 y 65. Génesis 24, 64 y 65. Rebeca también alzó sus ojos y vio a Isaac y descendió del camello, porque había preguntado al criado, ¿quién es este varón que viene por el campo hacia nosotros? Y el criado había respondido, este es mi señor. Ella entonces tomó el velo y se cubrió. Esta escena nos revela algo muy bonito, pero difícil de entender para nosotros que vivimos en esta sociedad. Hay que ir a la sociedad de ellos para entender lo que está pasando. Se pone el velo. Ella dice, oye, ese joven, ¿quién es el que está viniendo hacia nosotros? Y el siervo le dice, ese es Isaac. Esa es la persona con quien te vas a casar. Ah, mira qué guapo es, chévere. Mira cuánta plata tiene, los regalos. Ay, se tiró sobre los brazos de Isaac. Y vinieron los abracitos y los besitos. No fue así. Esta señorita, lo primero que pensó es en la santidad, la responsabilidad de la santidad. El velo es la parte esencial en el vestido de una mujer. En los lugares rurales frecuentemente se lo quitaban, pero si aparecía un extraño, inmediatamente se cubrían con el velo, se tapaban y dejaban solo descubiertos los ojos. En una novia, el velo es señal de reverencia, santidad, sujeción. Y esta mujer lo que está haciendo es eso. Se cubre inmediatamente con el velo, mostrando lo que una mujer santa debe mostrar. Estamos hablando de la cultura de aquel entonces. Figurativamente, en este tiempo, las señoritas, cuando van al altar vestidas de novia, normalmente tienen un velo que les cubre.

0: cubre el rostro. Y la idea o la figura es transmitir santidad. El novio, el momento que los declaran marido y mujer, le quita el velo y le da el beso, supuestamente el primer beso. El quitarle el velo es aceptarse como esposo y esposa, que hasta antes del matrimonio estaba velada, significa cubierta, separada del joven. Había un velo de santidad entre ambos. Eso es lo que significaba. Yo sé que eso no sucede hoy en día. Yo sé que eso se ha perdido, esa figura. Es solo un adorno en este tiempo el velo, pero en realidad eso es lo que significaba. Y cuando esta señorita está cubriéndose el velo, lo que está mostrando es eso, su santidad. Ahí viene el novio, ahí viene Isaac, y Rebeca se tapa. Esa es la santidad que se requiere en las relaciones. Cuando las personas tienen a Dios en primer lugar, van a entender la importancia de la santidad. Cuando las personas no tienen a Dios en su vida, en su corazón, en su relación como prioridad, eso les parece algo ridículo. Eso es ridículo, no se puede seguir esa enseñanza, eso está mal, así no debe ser. Como no, las parejas tienen que conocerse antes de llegar al matrimonio. Así se vive ahora, pero en el ejemplo que estamos viendo es lo contrario. La santidad era la prioridad en la vida de estas personas. En el libro de Hebreos leemos que honroso sea en todos el matrimonio y el lecho sin mancilla. Es fundamental la santidad. Solo allí estaremos hablando de una pareja perfecta. Entonces, amigos oyentes, padres que están escuchando, jóvenes que están escuchando, necesitas una pareja perfecta. Ya hemos definido lo que es perfección, ya hemos definido lo que es pareja. Y eso, hecho en santidad, tienes tu hogar perfecto con estos ingredientes que la palabra de Dios nos brinda.
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Esta es la hora en RRI. Son las 14 horas. 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

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Tú guardarás en completa paz a aquel cuyo pensamiento en ti persevera, porque en ti ha confiado. 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
1: Hebreos 12:1 dice: Despojémonos de todo peso y del pecado que nos asedia, y corramos con paciencia la carrera que tenemos por delante. El verbo asediar en griego significa algo que enreda, que estorba. Hay algunas cosas que nos abruman, pero hay otras cosas que nos hacen tropezar. Mi amigo, el pecado siempre le hará tropezar. La más mortal amenaza para la fe es el pecado. Fe y pecado son antítesis. El pecado en su vida impedirá que usted crea en Dios. Si usted va a correr la carrera de la fe, tiene que despojarse de todas aquellas cosas que le abruman, que pesan. Tiene que eliminar todas las cosas que podrían hacerle tropezar. Ningún atleta se pone ropa de montaña para competir en los 100 metros planos. Yo no sé cuál es su pecado o pecados, pero los seres humanos tienen pecados que los asedian, pecados en los cuales están cayendo una y otra vez. Mire dentro de su corazón. Hay un pecado que le asedia. Hay algo contra lo cual usted lucha constantemente y se pregunta por qué no tiene la fe que se supone debe tener. Necesita dejar de lado cada carga y pecado que tan fácilmente le asedia. ¿Qué es lo que estoy tratando de decirle? Si usted tiene dificultad con su fe, ¿por qué no empieza con arrepentimiento ahora mismo?
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1: Las pasiones mueven nuestra vida. El fútbol, autos, grandes proyectos, ropa y mucho más. Todo lo que hacemos es el resultado de lo que más valoramos. La pasión más grande del rey David era su Dios. Él dijo en el Salmo 42, en los versos 1 y 2, como el ciervo brama por las corrientes de las aguas, así clama por ti, oh Dios, el alma mía. Mi alma tiene sed de Dios, del Dios vivo. ¿Cuándo vendré y me presentaré delante de Dios? Todos sus poros transpiraban por Dios. ¿Es Dios tu más grande pasión? Invierte tu tiempo y todos tus intereses en Dios, y Él será tu más grande pasión.

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1: Leamos juntos las estrofas de una bella canción del himnario hebreo, el Salmo número 118. Den gracias al Señor porque Él es bueno, su gran amor perdura para siempre. Desde mi angustia clamé al Señor y Él respondió dándome libertad. El Señor está conmigo y no tengo miedo. ¿Qué me puede hacer un simple mortal? Es mejor refugiarse en el Señor que confiar en el hombre. Es mejor refugiarse en el Señor que fiarse de los poderosos. El Señor es mi fuerza y mi canto. Él es mi salvación. Gritos de júbilo y victoria resuenan en las casas de los justos. La diestra del Señor realiza proezas. No he de morir, he de vivir para proclamar las maravillas del Señor. Te daré gracias porque me respondiste, porque eres mi salvación. Esto ha sido obra del Señor y nos deja maravillados. Este es el día en que el Señor actuó. Regocijémonos y alegrémonos en Él. Tú eres mi Dios, por eso te doy gracias. Tú eres mi Dios, por eso te exalto. Den gracias al Señor, porque Él es bueno. Su gran amor perdura para siempre. Valió la pena leerlo casi completo porque existe un detalle que lo hace mucho más valioso de lo que es todavía. Este fue el salmo cantado por el Señor y sus 11 discípulos, porque Judas ya se había ido, luego de comer la cena pascual y antes de iniciar el descenso al monte del arresto y de la traición. Él sabía lo que se le venía, pero igual cantó: este es el día que hizo Jehová, me gozaré y me alegraré en él. ¿Cuál es tu actitud cuando el día se te presenta adverso, oscuro, peligroso, incierto? Enfrentar los horizontes de crisis con la confianza puesta en un Dios que tiene el control de cada minuto de nuestras cambiantes vidas nos da la paz necesaria para no perder el control de mis acciones. Nunca lo olvides. Cada cosa que te suceda debió ser primero permitida y aprobada por Dios. Él sabe.
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1: Jesús nos dijo varias razones por las cuales Él había venido a este mundo. Juan 12, 27. Ahora está turbada mi alma, ¿y qué diré? Padre, sálvame de esta hora. Mas para esto he llegado a esta hora. Juan 9, 39. Para juicio he venido a este mundo, para que los que no ven, vean, y los que ven, sean cegados. Juan 10, 10. El ladrón no viene sino para hurtar y matar y destruir. Yo he venido para que tengan vida y para que la tengan en abundancia. Juan 12, 46. Yo, la luz, he venido al mundo para que todo aquel que cree en mí no permanezca en tinieblas. Jesús tenía varios propósitos, razones por venir. Y todo fue para nuestro bien.

0: Esta es la hora en RRI.
1: Son las 14 horas, 30 minutos.
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2: ¿Cómo estás? Un hombre ingenioso una vez dijo: el futuro no es como antes. 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
3: Sí, no podemos ir demasiado rápido con este remolque para caballos. ¿No es cierto, Bill? No queremos que los caballos se asusten. Hijo, ábreme otra cerveza. Así que nos va a tomar más tiempo llegar a Oklahoma. Pero eso sí, la vamos a pasar muy bien. Podemos dormir aquí en la camioneta y luego conquistaremos unas buenas mujeres. Parece que necesitas otra cerveza. Toma, es autoservicio. No vayas a contarle a tu madre que estuvimos tomando tanto, ¿entiendes?
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3: Lo logramos, amigo. Voy a estacionarme aquí por ahora. Oigan, aquí es donde va a ser el rodeo. Vengan todos. Quiero presentarle a mi hijo Bill. Ven, Bill. Me supongo que es porque tomaste demasiado. Ya basta de teatro. Levántate, Bill. Un muchacho de 8 años debería aguantar algo de alcohol.
2: Ese niño de 8 años, criado por un padre borracho, se convirtió en el hombre de nuestra historia. 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
4: Crecí en Lawton, Oklahoma. Mi padre era un domador de caballos y pasaba la mayoría de sus días en su trabajo. Pero la mayoría de sus noches las pasaba en un bar, tomando y piropeando a las mujeres. Mi padre era la persona más amable cuando estaba sobrio, pero cuando se emborrachaba, era insoportable e iracundo, peleando por todo. Volvía a casa, tiraba todo lo que encontraba y se peleaba con mi madre.
3: ¡Puerta estúpida!
5: ¡Ay, mira lo que has hecho! Recién hoy pude reparar la puerta.
3: ¡Mujer, no te atrevas a hablarme de esa manera!
5: ¡Guarda ese cuchillo, Bill!
3: ¿Con quién crees que estás hablando? ¡Tú no me...

0: ¡Me vas a dar órdenes!
1: ¡Basta! ¡No juegues con ese cuchillo! ¡Vas a lastimar a alguien!
0: ¡Voy a sacar el corazón! ¡Eso es lo que voy a hacer!
1: ¡Ay!
0: ¡Te asustaste, ¿cierto? ¡Bien!
1: ¡Cuidado! ¡No lastimes a los niños! ¡Ay! ¡Me cortaste el dedo!
0: ¡No es tan serio, querida!
1: ¡Cállate!

0: trabajaba todo el día, pagaba todas las cuentas y mantenía la casa limpia y pasaba tiempo con nosotros, sus hijos, en la noche. Yo tenía dos hermanas, una 6 y la otra 7 años mayor que yo. Ambas se fueron de casa para escapar del caos que había. Aún estando en la escuela primaria, bebía la cerveza de mi papá e iba a los bares. Cuando tenía 13 años, me vi enfrentado a una tentación completamente nueva.
1: ¿Alguna vez probaste marihuana, Bill?
2: No, pero me gustaría. Los muchachos dicen que te hace sentir que eres parte de la música.
1: Lo que dicen es cierto. Déjame encender tu pipa y compruébalo tú mismo.
2: Buenísima idea.
1: No es tan malo como dicen. Te hace ver las cosas como nunca antes.
2: ¿Qué hago?
1: Inhala cuanto puedas y manténlo todo lo posible.
2: Así.
1: Aguanta hasta que tus pulmones no den más. Toma, prueba de nuevo. No se siente mucho la primera vez, pero ya lo sentirás.
0: Cuando por fin me llegó la sensación de euforia, me encantó. Era una forma de escapar de todo el desastre en mi casa. Para cuando tenía 14 años, ya estaba drogándome con lo más pesado que había. Marihuana, ácidos, cocaína, antidepresivos, calmantes, cualquier cosa que me hiciera viajar. Una noche un amigo y yo fuimos a dar un paseo. Repentinamente vimos en un hotel que en una de las habitaciones estaba abierta la puerta.
2: ¡Mira eso, Jim! ¡Está llena de licor! ¡Todo para nosotros!
1: ¡Ay, no parece haber nadie!
2: Vamos a ver si aparece alguien. Si no, yo entro corriendo, tomo una botella y nos vamos.
1: No veo a nadie, Bill.
2: Ni yo. Voy a arriesgarme. Espera aquí. Voy a dejar la puerta abierta. ¡Acelera a fondo! ¡Vámonos ya!
1: ¿Qué conseguiste?
2: Traje la botella más grande. Whisky escocés.
0: No pasó mucho tiempo y estábamos borrachos. Enseguida mi amigo comenzó a payasear por la calle principal, haciendo ruido con sus neumáticos y el caño de escape. Estábamos gritándole a las chicas, tratando de fanfarronear, cuando en un giro en U, para poder seguir a unas chicas, de repente nos vimos en problemas con un policía que nos había visto. Nos detuvo, y al encontrar el licor nos llevó a la jefatura. Allí, solos, esperamos a que llegaran nuestros padres.
1: Debí tener más cuidado. Mis padres probablemente me quiten el automóvil por un mes.
3: ¿Qué dirás si preguntan en cuanto al licor?
1: Le diré que convencimos a alguien para que no lo comprara.
3: Bien, yo le diré lo mismo a mi viejo. Si es que sobrevivo y me dan la oportunidad de hablar.
4: ¿Dónde está mi hijo? ¡Ese delincuente!
3: Oh, no. Es mi padre. Está completamente borracho. No parece estar contento de estar aquí.
1: Aguanta, amigo.
0: El trayecto hasta llegar a casa fue una tortura. Nosotros vivíamos a 15 kilómetros del pueblo y en todo el trayecto mi padre no dijo nada y yo tampoco. Al llegar a la casa me senté en la cocina mientras que mi padre abrió la puerta de la heladera y solo se quedó allí, pensativo.
5: ¿Quieres una cerveza?
2: No, gracias.
5: Escúchame, hijo. Si quieres beber, avísame y puedes beber aquí en casa. No tiene sentido que salgas y te metas en problemas. No hay ningún problema con que tomes, solo ten cuidado en lo que te metes.
0: Fui a dormir esa noche agradecido porque mi padre no explotó en ira, pero sin haber aprendido algo con lo que me había pasado. Mi madre supo lo de esa noche, pero nunca dijo nada. Para cuando cumplí 16, bebía todas las noches y usaba drogas continuamente. Mi vida era un desastre total. Intenté hablar al respecto con uno de mis profesores en la escuela secundaria.
6: Cuéntame, ¿qué problema estás teniendo?
0: Necesito que me ayude, señor Hudson. Mi vida va en contramano y solo logro meterme cada vez en más y más problemas. Me gustaría dejar de hacer las cosas que hago, pero no puedo. Tiene que haber algo mucho mejor que la vida que estoy viviendo. No sé cómo tomar distancia de la gente con la que me junto. He intentado encajar en otros grupos, pero me miran como si fuera un loco o algo así. No quieren que sea parte de su grupo.
6: ¿Y has intentado hacer deportes?
0: Intenté entrar al equipo de fútbol, pero mi drogadicción está fuera de control. El entrenador dijo de ninguna manera. Así que fui y hablé con el director, y él se puso al lado del entrenador. Intenté con el inspector escolar, y él dijo lo mismo. Es terrible. Uno intenta ayudarse a sí mismo y avanzar, y a nadie parece importarle.

0: Escucha, tú puedes avanzar, Bill. Solo determina hacer lo que es necesario y hazlo. No dejes que nadie te desanime en el trayecto.
1: Sí, es algo muy fácil de decir. Usted no está ahí afuera entre toda la gente.
0: Bueno, vas a tener que dar el paso con firmeza. Solo esfuérzate al máximo.
2: Hablar de lo obvio no cambia una vida. Vivíamos en un pueblito de Marlow, donde el historial de mi familia era conocido por todos. Ya estaba marcado como el que los demás debían evitar. El uso de drogas no me permitía participar de los deportes y todo hizo que me volviera indiferente. Las calificaciones en la escuela eran terribles. Mis hermanas ya se habían casado. Mi padre continuaba peleando y amenazando a mi madre, así que me tocaba a mí defenderla a pesar de que mi padre era más grande.
3: ¡Ya basta, Bill! ¡Cálmate!
4: Sé que estás teniendo una aventura.
3: ¡Ay, no seas ridículo! ¡Nunca he hecho algo así! ¡Nunca se me ha cruzado por la cabeza!
4: ¡Estás mintiendo!
1: ¡Déjala en paz, papá!
4: ¡No te metas en esto! ¡No te incumbe!
1: ¿Por qué no te vas? ¡Haces que nuestras vidas sean pésimas! ¡Y además lo disfrutas!
4: ¡Esta es mi casa! Sal de mi camino antes que te dé una patada y te mande a mejor vida.
1: ¡Eres un borracho detestable! ¡Ven! ¡Inténtalo conmigo! ¡Voy a desparramar tus sesos por toda la cocina!
4: ¡Muchacho, baja esa arma! ¡Se podría disparar!
1: ¡No voy a bajar esta arma hasta que salgas de aquí!
4: ¡Milly! ¡Háblale a tu hijo antes de que lastime a alguien!
3: ¡Billy, por favor, bájala! ¡Voy a estar bien, hijo!
1: ¡Me cansé de que él nos trate así, mamá! ¡Estoy cansado de que él te lastime! ¡Ya vete, viejo!
4: ¡Está bien, me voy! ¡No hagas algo que después lamentes!
2: Él se fue, y solo por la gracia de Dios no tiré del gatillo. Cuando ya estaba sobrio nuevamente, volvió a la casa, y todos seguíamos como si nada hubiera sucedido. En esos días vivíamos en una casa rodante, en un terreno donde mi madre tenía un puesto de venta de carnada y mi padre entrenaba caballos. Ya no respetaba a mi padre. E intenté distanciarme de él.
3: ¡Ah, hijo! ¡Aún llevas puesto ese aro!
1: Por eso me hice el agujero en la oreja, mamá. Lo puedo tener día y noche.
3: Pero tú conoces a tu padre.
1: Sí, lo va a odiar, pero no me importa. Ya no intento agradarle.
3: Será mejor que te lo quites. Ay, te estás buscando problemas, Billy.
1: No le tengo miedo. Lo primero que haré es asegurarme de que lo vea.
3: Por favor, Billy.
5: Oye, mujer. Tengo hambre. ¿Qué tienes para comer?
1: Oye, papá. Te quiero mostrar algo. Mira esto.
5: ¿Y ahora qué rayos te has hecho?
1: ¿Te gusta mi aro? A mí me gusta.
5: Siempre te estás metiendo en líos. Y ahora tienes que verte como un hippie. ¡Sácate esa cosa de la oreja!
1: Esta es mi vida. Y la voy a vivir como yo quiero. Tú no puedes controlar mi vida.
5: No me respondas de esa forma, muchacho. Te voy a reventar a golpes.
1: ¿Ah, sí? ¿Eso te hará sentir como un hombre fuerte?
5: Nunca llegarás a ser alguien. Siempre has sido una basura y siempre lo serás. ¡Un don nadie! ¡Ven acá!
1: ¡Oye, suéltame! ¡Sácame las manos de encima! ¡Basta!
5: ¡Te voy a enseñar! ¡Oh! ¡Ahora vete de aquí!
2: Me arrancó el aro y ambos dijimos cosas horribles. Ese día dejé la casa con la intención de no volver jamás. Mis padres se divorciaron poco tiempo después y mi padre se volvió a casar. Me fui a vivir con unos amigos que eran mayores que yo y ahí fue cuando tomé una de las peores decisiones de mi vida. Me inyecté en el brazo. Fue como inyectarme velocidad y me envió a otro mundo donde nada ni nadie podían molestarme.
6: Bill estaba equivocado con esa idea, como oiremos en unos instantes. Desencadenados es transmitido en 8 idiomas y nos llegan cartas de nuestros oyentes en todo el mundo contando cómo sus vidas han sido impactadas con estas historias verídicas. Esperamos que tú también nos escribas a Pacific Garden Mission, 1458 South Canal Street, Chicago, Illinois, 60607. 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
2: Durante meses mi vida consistía en drogarme. Trabajé limpiando las mesas de un restaurante durante el día y de noche me iba a fiestas, hasta que me despidieron. Después de eso, dormía en cualquier parte, comía cualquier cosa y me bañaba solo ocasionalmente. La droga llegó a gobernar mi vida. De vez en cuando me daba cuenta que debía cambiar si quería sobrevivir. Me encarcelaron varias veces por posesión de drogas. Finalmente, aprendí cómo mantener el trabajo que tenía y vendía droga para satisfacer mi necesidad. En esos días, conocí a Pam. Yo tenía un departamento con lindos muebles, dos automóviles y una motocicleta. Ella usaba drogas moderadamente y pensaba que yo lo tenía todo bajo control. Salimos durante 5 meses y nos casamos en agosto de 1978, a pesar de que ella seguía en el colegio.
7: ¿En qué estás trabajando, Bill?
2: En un presupuesto para nosotros.
7: ¿Un presupuesto?
2: Sí, me tengo que asegurar que podamos pagar todas las cuentas.
7: Yo tengo ahorrados unos cientos de dólares. ¿Cuánto tienes tú?
2: Nada.
7: ¿Y eso cómo puede ser? Tienes 2 empleos.
2: Es que me gusta estar en fiestas.
7: Ay, a mí también, pero seguramente puedes ahorrar algo de ese dinero.
2: Mira, Pam, lo primero que sacamos de cada cheque es para las drogas. ¿Está bien? La droga es más importante que la sopa. Mi esposa se graduó y nuestra primera hija nació en noviembre del 79. Nuestra segunda hija, la menor, nació en julio de 1982. Acepté un empleo en la petrolera, lo que me daba suficiente dinero para poder cuidar a mi familia y aún salir a las fiestas. Durante ese tiempo, mi cuñada comenzó a asistir a la iglesia y empezó a orar por nosotros. No quería saber nada en cuanto a la religión, pero una Navidad, ella me regaló una Biblia. ¿Cuántas cosas estúpidas que uno puede regalar?
7: Bill, solo estaban tratando de ser amables.
2: Sí, claro. Ellos se creen mejores que los demás.
7: ¿Eso no es cierto?
2: Ellos son tan pecadores como yo. Como ahora están yendo a la iglesia, quieren hacer ver como si nunca hubieran hecho algo que no estaba bien. Hipócritas.
7: Oh, Bill, vamos, no seas así. La vida que ellos están llevando ahora parece ser mejor que la que llevaban cuando no iban a la iglesia. A nosotros nos vendría muy bien ir a la iglesia de vez en cuando.
2: Bah, ni pienses por un segundo que vas a lograr que yo empiece a ir a la iglesia. Se caería el techo sobre mi cabeza. Es más, no querrían que alguien como yo apareciese allí.
7: ¿Y cómo sabes? ¿Alguna vez has ido a la iglesia?
2: Una vez en la secundaria. Fui solo para acompañar a una amiga. Fue una pérdida de tiempo. Tú puedes hacer lo que quieras, pero a mí no me incluyas en el plan. Por motivos de trabajo tuve que ir a Wyoming por unos meses. Y luego al este de Texas, donde compartiríamos una casa con otra familia. Nuestra vida se convirtió en una gran fiesta. Fui negligente con mi familia y nuestro matrimonio empeoraba cada vez más.
7: Ya no tienes tiempo para estar conmigo y con los niños. ¿No puedes quedarte en casa esta noche?
2: Oye, trabajo todo el día. Y es trabajo duro. Me merezco tiempo libre para salir y así desahogarme.
7: Sí, pareciera que las personas que viven aquí te importan más que nosotros, tu familia. Los niños te necesitan.
2: Ellos son pequeños, ni siquiera saben lo que está sucediendo. Cuando sean mayores, invertiré más tiempo con ellos.
7: Tú sí que eres poca cosa como padre y esposo.
2: ¡No me molestes más, mujer! Yo haré lo que quiera cuando quiera.
7: No eres el hombre que pensé que eras, ni un poquito.
2: Entonces tal vez deberías salir a buscarte a alguien más.
7: Y puede que haga justamente eso. Nuestro matrimonio se acabó.
2: Yo no me daba cuenta que me estaba convirtiendo en lo que era mi padre. Pam se llevó a las niñas a Oklahoma. Y yo aparenté que no me importaba, aunque se me partía el corazón. Pero las drogas me ayudaban a olvidar todo, aunque fuese temporalmente. En el trabajo, yo era el jefe de personal y trataba a los empleados como si fuesen animales, siempre hablando mal y gritándoles. Después del trabajo, iba a fiestas que cada vez eran más y más alocadas. Intentaba esconder la desesperación que sentía por la ida de Pam. Un día me llegó una carta de un viejo amigo que se había casado con mi prima.

0: a Jesús si fueras a la iglesia?
1: ¿La iglesia? ¿Era uno de esos locos religiosos? Habíamos ido a la fiesta juntos durante años, así que sus comentarios me tomaron de sorpresa. Un domingo por la mañana me desperté temprano y me puse mi mejor pantalón jean. Conduje mi vehículo buscando una iglesia, y mientras me burlaba de mí mismo, finalmente dije: está bien, Dios. Si tú quieres que vaya a una iglesia, muéstrame a cuál. De allí, me fui para mi casa. Al doblar en una esquina, vi una gran iglesia y supe en el corazón que era esa. Me senté en el último banco, pero la prédica llegó hasta mi corazón.
2: La Biblia dice: porque la paga del pecado es la muerte. Ahora, ¿qué significa eso? ¿Qué es pecado? Asesinato, robo, mentira, adulterio. Estos son pecados obvios. Pero pecar no es solo lo que haces, sino también lo que no haces. Si no tienes una relación personal con Dios por medio del Señor Jesucristo, entonces estás viviendo una vida de pecado, no importa cuán buena persona intenta ser. Ahora, la Biblia también dice: sin derramamiento de sangre no hay remisión de pecado. Así que Jesús derramó su sangre por ti, por tus pecados. Él pagó la pena de una vez y para siempre. Dios permitió que su único hijo muriera en la cruz por tus pecados, para que tú tuvieras el poder de resistir al enemigo de tu alma, para que puedas vivir con él para siempre en el cielo. Mas la dádiva de Dios es vida eterna en Cristo Jesús, Señor nuestro. ¿Alguna vez le has agradecido a Dios por este regalo tan maravilloso? ¿Le has aceptado como tu Salvador y Señor?
1: No veía la hora de que termine. Y fui el primero en salir. Al llegar a casa, en el patio trasero ya estaban de fiesta. Observé una pareja bien vestida caminando por la calle. Entré a la casa y unos minutos después estaban golpeando la puerta. Tenían una Biblia en la mano. Me regalaron un Nuevo Testamento, que tenían marcados versículos que leí durante varias semanas. Esos versículos explicaban el juicio de Dios sobre el pecado, condenación eterna en el infierno y cuál era su plan de salvación: vida eterna en el cielo.
3: Hola.
1: Pam, soy yo. ¿Cómo estás?
3: Bien. ¿Cómo estás tú, Bill?
1: Me estoy mudando a Longview.
3: Eso es bueno.
1: He estado leyendo la Biblia.
3: ¿Tú?
1: Sí, es interesante. Nunca me había dado cuenta que Jesús murió por nuestros pecados. Es decir, yo sabía que fue crucificado, pero no sabía que Él fue voluntariamente a la cruz para que no tengamos que sufrir una eternidad en el infierno.
3: Yo no sabía eso tampoco. ¿Hablas en serio o es una broma?
1: No, es en serio. Hasta asistí a una iglesia hace unos días.
3: Ahora sí que no te creo.
1: No es broma, te hablo en serio.
3: Solo dices eso para ver si regreso. Creí los supuestos cambios que me prometiste y que nunca sucedieron, pero ya nunca más.
1: Sí, quiero que regreses, pero fui a la iglesia porque pensé que era algo importante. Te extraño, Pam, y extraño a las niñas también. Parecía que por todas partes veía o escuchaba algo sobre el cielo y el infierno. Constantemente estaba pensando en ello, y me preguntaba si me estaba volviendo loco. Una noche me dormí mirando televisión, y cuando desperté estaba escuchando la prédica de un pastor que decía: lo que necesitas hacer es aceptar a Jesucristo como tu Salvador personal. Se me quebró el corazón. Caí de rodillas y en voz alta invoqué el nombre de Dios. Oh Dios, tú ves la bajeza en la que estoy. Por favor, estoy listo, sálvame, Señor. He arruinado mi vida y te pido por favor que me perdones. Por favor, sálvame. Y si quieres usarme, haz lo que tú quieras de mí. Cuando regresé a trabajar, Dios comenzó a limpiar mi vida, comenzando con mi boca. Ya no decía malas palabras insultando a los obreros, ni los trataba mal. Eso sí que los sorprendió. Uno de los proveedores, cuando le dije que había recibido a Cristo, me regaló cassettes con lecciones bíblicas. Y así comencé a leer el Nuevo Testamento en mis momentos libres en el trabajo. Intenté que Pam regresara, pero ella pensó que solo era un engaño de mi parte. La invité a que me acompañara a visitar a mi prima y a su esposo Clifton, los que me habían escrito una vez diciéndome que era importante que yo asistiera a la iglesia.
4: Dios envió a esa pareja hasta tu casa para que te regalaran el Nuevo Testamento, Bill.
1: Ustedes fueron los que comenzaron. Me escribieron esa carta.
4: ¿Te arrepientes?
1: De ninguna manera. Aún me asombra cómo he podido cambiar mi forma de hablar y tratar a los obreros en el trabajo.
5: Ay, verdaderamente has cambiado, Bill.
4: La Biblia dice, si alguno está en Cristo, nueva criatura es. Las cosas viejas pasaron. He aquí, todas son hechas nuevas.
1: No sabía lo que había sucedido. Fui a comprar algo de droga y al llegar a la casa del traficante, supe que me tenía que ir. Ya no era mi lugar.
5: ¿Eso te había sucedido antes?
1: No.
4: Eso fue obra del Espíritu Santo, convenciéndote de lo que estaba mal y guiándote.
1: Después un muchacho vino a mi casa, el día de su cumpleaños, queriendo que saliéramos juntos a festejar. Yo le dije que no. Él insistió diciendo que no tenía a nadie más. Finalmente accedí a ir con él, pero me sirvió como una advertencia. Por primera vez, vi el bar como lo que realmente es, un cuarto lleno de personas solitarias y sin esperanza.
4: Quienes necesitan del Salvador.
1: Pam vio que yo era sincero y volvió a casa. Cuando el trabajo con la aceitera se acabó, nos volvimos a vivir a Oklahoma, donde trabajé con su padre en la construcción. Por no tener una iglesia con buena enseñanza bíblica, volví a caer en las drogas por un tiempo. Pero triunfó la convicción de Dios en mi corazón.
5: ¿Te sucede algo, Bill? Llegas temprano.
1: El Señor me ayudó a ver lo que necesitaba hacer y vine a casa, donde debo estar.
5: Gracias a Dios. ¿Quieres que hablemos al respecto?
1: Me he sentido como un miserable últimamente y le he estado pidiendo a Dios que hiciera un milagro para que yo deje las drogas.
5: ¿Y lo hizo?
1: Sí. Estaba en lo de un traficante y encontré una Biblia. Cuando la abrí, el pasaje era 2 Corintios capítulo 5, versículo 15. Dice, y por todos murió, para que los que viven ya no vivan para sí, sino para aquel que murió y resucitó por ellos.
5: Ese versículo lo explica todo.
1: Sí, así es. Dios me mostró que Él ya había efectuado el más grande de los milagros, cuando salvó mi alma dándome una nueva vida.
5: Eso es cierto.
1: Ahora me corresponde a mí vivir por Él, amarle porque Él murió por mí.
5: He estado orando por ti, querido, y Dios sí que contestó mis oraciones.
1: El Señor nos guió a encontrar una iglesia con enseñanza bíblica sólida, y así crecimos en conocimiento y fe. Dios me llamó a predicar, y así comencé a asistir a una facultad teológica en 1992, y me gradué en 1996. Viajaba y predicaba aún cuando estudiaba, y después de la graduación, me dediqué a viajar y a predicar todo mi tiempo. Estuve testificando a mis familiares durante años, en especial a mi padre.
6: ¿Sigues viajando mucho, Bill?
1: Sí, así es, papá. Recién estuve en lo que era la Unión Soviética.
6: Sí que fuiste muy lejos.
1: Donde el Señor me mande ir, yo voy.
6: Nunca hubiera imaginado que serías un predicador.
1: Te dedicaste a entrenar caballos. Yo entreno otros hombres, para que ellos sigan a Cristo.
6: Bueno, supongo que podrías verlo de esa manera.
1: ¿Has pensado en lo que te dije en cuanto a la salvación?
6: Sí, pero mi vida ha sido siempre muy sucia.
1: La mía también lo era, padre. Por eso es que necesitamos a Jesús.
6: ¿Tú crees que Él me aceptaría a mí?
1: Absolutamente. ¿Orarías conmigo pidiéndole que te salve?
6: No, ahora mismo no. No en este momento.
1: Esa noche papá me acompañó a una reunión. Prediqué el Evangelio y él oró la oración del pecador. Después me contó que probablemente no hubiera escuchado a ningún otro que le predicara el Evangelio. 4 años después, falleció. Pam y yo seguimos todos estos años viajando de costa a costa, predicando las buenas nuevas y vemos a muchas personas recibir el regalo de la salvación. Muchas familias siendo restauradas y otros que se han apartado del camino vuelven a Dios. A Él sea toda la gloria.
7: Primera de Juan capítulo 4, versículo 10 dice, en esto consiste el amor, no en que nosotros hayamos amado a Dios, sino que Él nos amó y envió a su Hijo en propiciación por nuestros pecados. ¿Has recibido su regalo de amor, querido oyente? Si no, ¿por qué estás demorando? Tú también puedes recibir el perdón de tu pecado y la esperanza para el futuro, la vida eterna. Si quieres saber más sobre esto, comunícate con nosotros. Si estás fuera de los Estados Unidos, puedes escribirnos a Desencadenados, Florida 716, Tercero H, Código Postal 1005, Buenos Aires, Argentina. O también a desencadenados@yahoo.com.ar. En los Estados Unidos, nuestra dirección es Pacific Garden Mission, 1458 South Canal Street, Chicago, Illinois, 60607. 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Este ha sido el programa número 2871. Han escuchado la historia verídica de Bill Marshall. Esperamos que nos escribas. Tener noticias tuyas es importante para nosotros. Y recuerda que cuando parece que a nadie le importas, a Dios y a nosotros sí.

0: 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Son las 15 horas. 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
1: Saludos, queridos amigos. Hoy es lunes 17 de agosto. De parte de todo el equipo de RRI le enviamos muchos saludos y deseamos de todo corazón que Dios le bendiga ricamente, como le fue ayer, congregando con toda la iglesia local. Debió ser emocionante, debió ser también una linda experiencia cantar al Señor y servir unos a otros en el amor de Dios. Si usted no es un creyente en el Señor Jesucristo, le animo a considerar el Evangelio. Y si usted ya ha creído en Jesús, considere ser miembro de una iglesia local y sirva al Señor dentro de esa congregación. 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

Semana memorizamos una porción de la palabra de nuestro Dios y realmente es un gran privilegio hacerlo y también es parte de nuestro crecimiento espiritual. Por eso animamos a toda nuestra audiencia a memorizar las escrituras y lo hacemos de lunes a viernes. En esta semana corresponde memorizar en el libro de Isaías, el capítulo 26 y el versículo 3. Esto es lo que la Biblia dice. Tú guardarás en completa paz a aquel cuyo pensamiento en ti persevera, porque en ti ha confiado. Esta es la porción que estaremos memorizando en

0: La presencia del cuerpo de Jesucristo aquí en la tierra está formada por nosotros y cada uno de nosotros es una parte viva y vital, una extensión de la vida de Jesucristo en la tierra. Eso hace que seamos muy, muy significativos, importantes y únicos en un mundo que es contrario a Dios y contrario a Jesucristo.
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0: Vayamos por favor al Evangelio de Mateo. Hoy quisiera empezar una serie sobre la iglesia. Recordará que el Señor Jesús les preguntó a sus apóstoles, ¿quién dicen los hombres que soy yo? Y ellos empezaron a dar diversas respuestas. Algunos decían que era Elías, y otros decían que era Jeremías o algún otro profeta. Entonces Jesucristo les preguntó, ¿y quién dicen ustedes que soy yo? Ahora leamos la respuesta del apóstol Pedro. Vayamos, por favor, a Mateo, capítulo 16, versículos 16 al 18. Dice así. Respondiendo Simón Pedro, dijo, «Tú eres el Cristo, el Hijo del Dios viviente». Entonces le respondió Jesús, «Bienaventurado eres, Simón, hijo de Jonás, porque no te lo reveló carne ni sangre, sino mi Padre que está en los cielos». Y yo también te digo que tú eres Pedro, y sobre esta roca edificaré mi iglesia, y las puertas del Hades no prevalecerán contra ella. En este mensaje me gustaría responder una pregunta, y es la siguiente. ¿Qué es la iglesia? Si leemos en un Nuevo Testamento en griego y vemos la palabra iglesia, esa palabra sería eclesia, E-K-K-L-E-S-I-A. Eka significa fuera de, iglesia, llamado. Entonces, la palabra para iglesia en el Nuevo Testamento significa los llamados fuera de algo. Y puede que pregunte, ¿de qué han sido llamados fuera? Ahora bien, quisiera que leamos un par de versículos que nos dicen de qué ha sido llamado a salir todo creyente. Vayamos por favor a Colosenses capítulo 1, versículo 13. Dice así, el cual nos ha librado de la potestad de las tinieblas y trasladado al reino de su amado Hijo. Por tanto, la iglesia la constituye un grupo de personas cuya fe en el Señor Jesucristo ha tenido como resultado que sean bautizadas por el Espíritu Santo en el Señor Jesucristo, y que las ha librado de su morada anterior, que era el reino de las tinieblas. Dios nos ha puesto en su reino, que es el reino de la luz. Con todo eso en mente, quisiera que comprenda qué dice el Dios Todopoderoso acerca de la iglesia. Y lo dice con cuatro palabras. La primera palabra que describe la iglesia es la palabra cuerpo. Simplemente, cuerpo. Vayamos por favor a Colosenses capítulo 1, versículo 18. Dice así. Y él es la cabeza del cuerpo que es la iglesia, el que es el principio, el primogénito de entre los muertos, para que en todo tenga la preeminencia. Entonces, el apóstol Pablo dice que la iglesia es el cuerpo de Jesucristo. Amable oyente, permítame explicar lo que eso significa para que no se limite a repetirlo sin entendimiento. Volvamos a la iglesia por un momento. En este pasaje que leímos en el Evangelio de Mateo, el punto crucial en la vida de Jesucristo está en Cesarea de Filipos, donde él empieza a advertir a sus discípulos por primera vez que va a sufrir la muerte, y les pregunta quién dicen los hombres que es él. Entonces Pedro fue el primero en responder. Leemos Mateo, capítulo 16, versículo 16, dice así. Tú eres el Cristo, el Mesías, el Hijo del Dios viviente. Jesucristo respondió diciendo que eso se lo reveló su Padre. Leamos ahora el versículo 18. Tú eres Pedro, y sobre esta roca edificaré mi iglesia. Jesucristo no se refería a que edificaría su iglesia sobre la persona de Pedro, sino sobre esa confesión que hizo Pedro al decir que Jesucristo es el Mesías, el Hijo de Dios. Sobre esa verdad, y solo sobre esa verdad, se edificaría la iglesia. Y Jesucristo dijo, «Yo edificaré mi iglesia,
2: Amable oyente, recordará que antes de su partida, Jesucristo estaba en el aposento alto con sus discípulos y les habló de algunas de las cosas más preciosas. Vayamos por favor a Juan capítulo 16, versículo 7. Dice así: Pero yo os digo la verdad. Os conviene que yo me vaya, porque si no me fuera, el Consolador no vendría a vosotros. Mas si me fuere, os lo enviaré. El Consolador estará en ustedes, con ustedes y sobre ustedes. Les dijo que no temieran. Y al día siguiente Jesucristo fue crucificado, entregó su vida por nuestros pecados, haciendo posible que seamos salvos. Antes de esto, el Espíritu Santo trabajaba en las vidas de las personas en este asunto. O sea, descendía sobre alguien para una obra en particular y después se alejaba. Sin embargo, en Pentecostés, o sea, 50 días después de la Pascua, la Biblia dice en el libro de Hechos, capítulo 2, que el Espíritu Santo descendió sobre los 120 que estaban reunidos. Se produjo el sonido de un viento recio, se vieron llamaradas sobre sus cabezas y empezaron a hablar en lenguas. O sea, un idioma que no era una proclamación incomprensible, sino un idioma diferente. De manera que quienes estaban allí les entendían, y por tanto, comprendieron el Evangelio de Jesucristo. Aquel día, en ese momento, nació la Iglesia del Señor Jesucristo. Ese fue el día en que nació la Iglesia. Durante los Evangelios seguimos estando en la era del Antiguo Testamento. Vayamos ahora, por favor, a 1 Corintios, capítulo 12, versículo 13. Dice así: Porque por un solo Espíritu fuimos todos bautizados en un cuerpo. Por tanto, el día en que el Espíritu Santo descendió sobre ese grupo de 120 personas, les bautizó de una vez por todas. No muchas veces, sino que les bautizó de una vez para siempre en Jesucristo. Cada persona que acepta al Señor Jesucristo como su Salvador es bautizada en ese momento. Es injertada y forma parte del cuerpo de Jesucristo. Por tanto, vemos que en este pasaje dice, cuando habla del cuerpo, que la Iglesia es el cuerpo de Jesucristo. Ahora bien, al pensar en el cuerpo, ¿en qué estamos pensando? Vayamos por favor a 1 Corintios, capítulo 12, versículo 12. Dice así: Porque así como el cuerpo es uno y tiene muchos miembros, es como el cuerpo físico. El cuerpo es uno, pero tenemos manos, pies, ojos, oídos, nariz, labios y muchos miembros. Y dice que como todos los miembros del cuerpo, aunque son muchos, forman un solo cuerpo, así es en Jesucristo. Porque por un mismo Espíritu fuimos todos bautizados en un cuerpo. Ya vimos en Colosenses capítulo 1, versículo 18, que ese cuerpo es Jesucristo. Por tanto, examinemos lo que está diciendo. Recordemos que Jesucristo ascendió al Padre y les dijo a sus discípulos, «Yo me voy, pero vendré a ustedes». Por tanto, la venida del Espíritu Santo significaba que Jesucristo volvía por medio del Espíritu Santo. Y les dijo que el Espíritu Santo estaría en ellos, con ellos y sobre ellos. Entonces, el día en que el Espíritu Santo bautizó a ese grupo, los bautizó en el cuerpo de Jesucristo. O sea, se convirtieron en el cuerpo de Jesucristo. ¿A qué nos referimos cuando decimos que es el cuerpo de Jesucristo? Es la extensión de la vida de Jesucristo en la tierra en ese momento dado. Porque Jesucristo ascendió al Padre y está sentado a la diestra del Padre. La Biblia dice en Colosenses que Jesucristo es la cabeza de la Iglesia. Él es la cabeza y nosotros somos el cuerpo. Amable oyente, cuando fuimos salvos, fuimos hechos parte del cuerpo de Jesucristo por el poder del Espíritu Santo. De forma que somos las manos y los pies de Jesucristo, sus ojos, sus oídos y sus labios. Amable oyente, eso hace que seamos muy, muy significativos, importantes y únicos en un mundo que es contrario a Dios y contrario a Jesucristo. Mire, no somos miembros, sino la extensión de la vida de Jesucristo en esta tierra, porque Él nos ha elegido para habitar en cada uno de nosotros. Por tanto, en primer lugar dice que somos el cuerpo de Jesucristo. Sin embargo, no somos solamente el cuerpo de Jesucristo como iglesia. Vayamos ahora, por favor, a Efesios, capítulo 2, versículos 19 al 22. Dice así: Así que ya no sois extranjeros ni advenedizos, sino conciudadanos de los santos y miembros de la familia de Dios, edificados sobre el fundamento de los apóstoles y profetas, siendo la principal piedra del ángulo Jesucristo mismo, en quien todo el edificio, bien coordinado, va creciendo para ser un templo santo en el Señor. En quien vosotros también sois juntamente edificados para morada de Dios en el Espíritu. Lo que dice este pasaje es lo siguiente. En primer lugar, somos el cuerpo de Jesucristo, la extensión viva de Jesucristo aquí en la tierra. En segundo lugar, dice que somos un edificio. Nosotros somos como piedras en el templo de Dios. El templo de Dios en esta tierra es la reunión del pueblo de Dios. Y la reunión del pueblo de Dios es ese templo. Si es usted un miembro de una iglesia, bautizado y nacido de nuevo, es una persona única que ha sido llamada por Dios a salir del mundo y a entrar, mediante la vida de Jesucristo, a un nuevo reino, a una nueva ciudadanía. Y Dios espera algo diferente de usted, porque no es lo que antes solía ser. Por tanto, somos posesión única de Dios, bautizada y nacida de nuevo. Somos el edificio de Dios. Nuestra vida es parte del templo de Dios aquí en la tierra. El cuerpo habla de la extensión de la vida de Jesucristo en el cielo aquí en la tierra. El templo de Dios habla de la presencia del Dios Todopoderoso en este mundo. Por tanto, cuando algunas personas critiquen a la iglesia y digan esto y aquello de los cristianos, recuerde lo siguiente. No están haciendo otra cosa más que atacar a la persona de Jesucristo porque Él vive en nuestro interior. Están atacando al templo de Dios que está formado por los creyentes bautizados. Entonces, en primer lugar, somos el cuerpo de Jesucristo, la extensión de Jesucristo en la tierra. Además, somos el edificio de Jesucristo. Somos el templo del Dios viviente aquí en la tierra y, por tanto, no debemos contaminar ese templo. Individualmente somos templos del Espíritu Santo y juntos somos el templo del Dios Todopoderoso en el que habita el Espíritu Santo. Veamos ahora otra palabra. Jesucristo dice que la iglesia está formada por ramas o pámpanos. Vayamos por favor a Juan capítulo 15, versículos 1 y 2. Dice así. Yo soy la vid verdadera y mi Padre es el labrador. Todo pámpano que en mí no lleva fruto, lo quitará. Y todo aquel que lleva fruto, lo limpiará para que lleve más fruto. Ahora leamos el versículo 5. Yo soy la vid, vosotros los pámpanos. El que permanece en mí y yo en él, este lleva mucho fruto, porque separados de mí, nada podéis hacer. Cuando recibimos al Señor Jesucristo como nuestro Salvador, la Biblia dice que el Espíritu Santo hizo ¿qué? Nos bautizó en forma de vid y pámpanos, nos injertó en la vid y ahora nos hemos convertido en parte de Jesucristo. Fíjese que siempre habla de Jesucristo en nosotros y nosotros en Jesucristo. Dice que somos parte del cuerpo de Jesucristo y en este pasaje dice que somos parte de la vid. Nosotros somos los pámpanos o ramas. Una rama que está desconectada de la vid no tiene vida. Es la savia que recorre la vid, la que recorre la rama y produce el fruto. Por tanto, si la iglesia, el cuerpo de Jesucristo, quiere dar fruto, si queremos dar fruto para Dios, si hay algo que glorifica a Dios, el pámpano debe estar injertado en esa vid, para que la savia que recorre la vid recorra también el pámpano. Y el fruto que hay es el rebosar de la savia que recorre la vid. Por tanto, es la vida en la vid la que recorre la rama o pámpano que produce el fruto. En el cuerpo de Jesucristo, es el Espíritu Santo del Dios que vive en nosotros y por medio de nosotros, quien produce el fruto. Y así, permite que la iglesia del Señor Jesucristo progrese. Ahora bien, cuando separamos la rama de la vid, el Señor dice, «Separados de mí nada podéis hacer». Amable oyente, usted puede declarar el nombre de Jesucristo, pero si no ha nacido de nuevo y hace parte de una iglesia donde no se predica el Evangelio, donde a nadie le importa si usted es salvo o no, nadie levanta a Jesucristo, nadie habla acerca de su sangre y su señorío, entonces esa iglesia no puede producir fruto porque no es parte de la vid. La vida de Jesucristo debe llenar, saturar, inundar y rebosar en las vidas de esas personas. Fíjese que siempre que Él habla de la cercanía de nuestra relación, es muy preciosa. Somos las piedras del templo de Dios, somos los pámpanos que viven en la vid. Y Dios quiere producir su vida por medio de nosotros. Por tanto, la Iglesia es la vida de Jesucristo aquí en la tierra, que funciona y se coordina con una sensación de interdependencia mutua para que Jesucristo pueda ser glorificado delante de los impíos y para que los incrédulos sepan que Jesucristo resucitó de la muerte, que está vivo y que es Dios. Ahora bien, hay otra palabra que describe a la Iglesia cuando la llama la esposa. Vayamos por favor a 2 Corintios capítulo 11. Versículos 1 y 2 dice así: Ojalá me toleraseis un poco de locura. Sí, toleradme, porque os celo con celo de Dios, pues os he desposado. O sea, es un compromiso. Y desposarse equivale a nuestro matrimonio actual, de manera que se refiere a cuán vinculante era. Pues os he desposado con un solo esposo para presentaros como una virgen pura a Cristo. Entonces, la Iglesia se compara con la esposa. La Iglesia es la esposa de Jesucristo. Leamos ahora, por favor, Apocalipsis, capítulo 21, versículo 9. Dice así: Vino entonces a mí uno de los siete ángeles que tenían las siete copas llenas de las siete plagas postreras, y habló conmigo, diciendo: Ven acá, yo te mostraré la desposada, la esposa del Cordero. Ahora vayamos, por favor, al pasaje más hermoso que lo describe todo. Escuchemos cómo describe el apóstol Pablo a la iglesia. Leamos Efesios, capítulo 5, versículos 22 al 27. Dice así: Las casadas estén sujetas a sus propios maridos como al Señor. Porque el marido es cabeza de la mujer, así como Cristo es cabeza de la iglesia, la cual es su cuerpo, y él es su salvador. Así que, como la iglesia está sujeta a Cristo, así también las casadas lo estén a sus maridos en todo. Maridos, amad a vuestras mujeres, así como Cristo amó a la iglesia y se entregó a sí mismo por ella, para santificarla, habiéndola purificado en el lavamiento del agua por la palabra, a fin de presentársela a sí mismo una iglesia gloriosa que no tuviese mancha ni arruga ni cosa semejante, sino que fuese santa y sin mancha. Dice que el cuerpo de Jesucristo es la esposa de Jesucristo, y cuando Él venga como el novio y nos rapte, es como cuando el novio llega a buscar a la esposa. Además, dice que quiere presentarla santa, santificada, sin mancha, limpia y sin arruga delante del Señor. ¿Sabe usted lo que eso significa? Piénselo, amable oyente. En primer lugar, dice que somos el cuerpo, la extensión de la vida de Jesucristo. En segundo lugar, dice que somos el edificio, somos el templo. Somos piedras en el templo de Dios y le adoramos. Somos la rama en la vid y de esa rama brotan las uvas y nace el fruto. Somos portadores de fruto, portadores del fruto de Jesucristo en nosotros. Somos la esposa de Jesucristo. ¿Por qué? Aquí hablamos acerca del amor sacrificial que Él tiene por su iglesia. Jesucristo amó tanto a la iglesia que se entregó a sí mismo por ella, así como el esposo debería amar a su esposa y entregarse por ella. Entonces, lo que vemos en esta última parte es el amor sacrificial que Jesucristo ha expresado hacia nosotros al habernos hecho parte de su cuerpo. Al ser miembro de una iglesia, nacer de nuevo, haber sido llamado de una vida de oscuridad y pecado a la vida de justicia en Él, y como Jesucristo habita en usted y ahora es parte de una congregación local, amable oyente, usted no es simplemente miembro de una iglesia. Usted es posesión única de Dios en la cual Dios mismo habita. En Efesios capítulo 1 dice que el Espíritu Santo vino a su vida y le selló como su cuerpo, como su templo, como su pámpano y su esposa para siempre. Somos los hijos de Dios sellados por Él. Eso es la iglesia conforme a la palabra de Dios. Y hay una sola forma de entrar y ser parte de la iglesia. Usted puede unirse a una organización, pero hay solamente una forma de entrar en la iglesia de Dios: mediante la fe y el arrepentimiento de su pecado, reconociendo a Jesucristo como Salvador y Señor de su vida. En el momento en que usted está dispuesto a hacer eso, entonces se convierte en una parte del cuerpo de Jesucristo, una congregación local a la que Dios le anima a unirse y en la cual usted permite que Dios edifique su vida desde el momento en que es salvo y le entrega su vida. Amable oyente, si nunca ha confiado en Jesucristo como su Salvador, quisiera animarle, quisiera rogarle que lo haga. Entregue su vida a Jesucristo y sea parte de un cuerpo local y autónomo de personas que aman a Jesucristo, que están creciendo en Él y siendo edificadas, cuya familia ha sido sellada por la palabra de Dios, y permita que Él cumpla su propósito perfecto y su voluntad para su vida. Y eso puede hacerlo solamente al estar dispuesto a entregarle su vida, confiando en Él como su Salvador y Señor.
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7: ¿Está viviendo una vida justa? Quizás usted dice, bueno, ¿cómo voy a saberlo? Pues así es como lo sabría. Si se levanta por la mañana y su corazón está inclinado hacia Dios. Si se levanta por la mañana y lo más importante en su vida es obedecer a Dios. Quiere escucharle. Quiere caminar en su camino. Quiere ser sensible a los que le rodean y quiere que Él cumpla su voluntad y propósito en su vida. No quiere desperdiciar ninguna parte de este día. Amable oyente, si así se levanta, eso es vivir una vida justa. Pero si se levanta y dice, oh Dios mío, tengo que ir a trabajar hoy y no puedo soportar esto y quiero ir de compras y los centros comerciales van a estar cerrados antes de que llegue, ¿sabe qué? Dudo que esté viviendo una vida justa. Mire, la vida es corta, la vida es difícil, hay sufrimiento, hay alegría, hay paz, hay satisfacción. Pero ¿de qué somos responsables? De la obediencia. No podemos cambiar las circunstancias en algún momento o la mayor parte del tiempo. No podemos cambiar la forma en que los demás lo hacen, pero podemos elegir ser obedientes a Dios. Y vivir obedientes a Él trae una gran recompensa.
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0: Esta es la hora en RRI.
1: Son las 15 horas, 30 minutos.
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1: La palabra de Dios para hoy está en Primero de Reyes, capítulos 12 al 14.
2: Capítulo 12. Roboam fue a Siquem, porque todo Israel había venido a Siquem para hacerle rey. Y aconteció que cuando lo oyó Jeroboam, hijo de Nabat, que aún estaba en Egipto, a donde había huido de delante del rey Salomón y habitaba en Egipto, enviaron a llamarle. Vino pues Jeroboam y toda la congregación de Israel y hablaron a Roboam diciendo, «Tu padre agravó nuestro yugo, mas ahora disminuye tú algo de la dura servidumbre de tu padre y del yugo pesado que puso sobre nosotros, y te serviremos». Y él les dijo, «Idos, y de aquí a 3 días volved a mí». Y el pueblo se fue. Entonces el rey Roboam pidió consejo de los ancianos que habían estado delante de Salomón su padre cuando vivía, y dijo, «¿Cómo aconsejáis vosotros que responda a este pueblo?». Y ellos le hablaron diciendo, «Si tú fueres hoy siervo de este pueblo, y los sirvieres, y respondiéndoles buenas palabras les hablares, ellos te servirán para siempre». Pero él dejó el consejo que los ancianos le habían dado, y pidió consejo de los jóvenes que se habían criado con él y estaban delante de él. Y les dijo, «¿Cómo aconsejáis vosotros que respondamos a este pueblo que me ha hablado diciendo, disminuya algo del yugo que tu padre puso sobre nosotros?». Entonces los jóvenes que se habían criado con él le respondieron diciendo, «Así hablarás a este pueblo que te ha dicho estas palabras. Tu padre agravó nuestro yugo, mas tú disminúyenos algo, así les hablarás. El menor dedo de los míos es más grueso que los lomos de mi padre. Ahora pues, mi padre os cargó de pesado yugo, mas yo añadiré a vuestro yugo. Mi padre os castigó con azotes, mas yo os castigaré con escorpiones». Al tercer día vino Jeroboam con todo el pueblo a Roboam, según el rey lo había mandado, diciendo, «Volved a mí al tercer día». Y el rey respondió al pueblo duramente, dejando el consejo que los ancianos le habían dado. Y les habló conforme al consejo de los jóvenes, diciendo, «Mi padre agravó vuestro yugo, pero yo añadiré a vuestro yugo. Mi padre os castigó con azotes, mas yo os castigaré con escorpiones». Y no oyó el rey al pueblo, porque era designio de Jehová para confirmar la palabra que Jehová había hablado por medio de Ahías silonita a Jeroboam, hijo de Nabat. Cuando todo el pueblo vio que el rey no les había oído, le respondió estas palabras diciendo, «¿Qué parte tenemos nosotros con David? No tenemos heredad en el hijo de Isaí. Israel a tus tiendas. Provee ahora en tu casa, David». Entonces Israel se fue a sus tiendas. Pero reinó Roboam sobre los hijos de Israel que moraban en las ciudades de Judá. Y el rey Roboam envió a Adoram, que estaba sobre los tributos, pero lo apedreó todo Israel y murió. Entonces el rey Roboam se apresuró a subirse en un carro y huir a Jerusalén. Así se apartó Israel de la casa de David hasta hoy. Y aconteció que oyendo todo Israel que Jeroboam había vuelto, enviaron a llamarle a la congregación y le hicieron rey sobre todo Israel, sin quedar tribu alguna que siguiese la casa de David, sino solo la tribu de Judá. Y cuando Roboam vino a Jerusalén, reunió a toda la casa de Judá y a la tribu de Benjamín, 180,000 hombres, guerreros escogidos, con el fin de hacer guerra a la casa de Israel y hacer volver el reino a Roboam, hijo de Salomón. Pero vino palabra de Jehová a Semaías, varón de Dios, diciendo, «Habla a Roboam, hijo de Salomón, rey de Judá, y a toda la casa de Judá y de Benjamín, y a los demás del pueblo, diciendo, así ha dicho Jehová, no vayáis ni peleéis contra vuestros hermanos los hijos de Israel, volveos cada uno a su casa,

sacrificó a Penuel. Y dijo Jeroboam en su corazón: ahora se volverá el reino a la casa de David, si este pueblo subiere a ofrecer sacrificios en la casa de Jehová en Jerusalén, porque el corazón de este pueblo se volverá a su señor Roboam, rey de Judá, y me matarán a mí, y se volverán a Roboam, rey de Judá. Y habiendo tenido consejo, hizo el rey 2 becerros de oro, y dijo al pueblo: bastante habéis subido a Jerusalén. He aquí tus dioses, oh Israel, los cuales te hicieron subir de la tierra de Egipto. Y puso uno en Betel y el otro en Dan. Y esto fue causa de pecado, porque el pueblo iba a adorar delante de uno hasta Dan. Hizo también casas sobre los lugares altos, e hizo sacerdotes de entre el pueblo, que no eran de los hijos de Leví. Entonces instituyó Jeroboam fiesta solemne en el mes octavo, a los 15 días del mes, conforme a la fiesta solemne que se celebraba en Judá, y sacrificó sobre un altar. Así hizo en Betel, ofreciendo sacrificios a los becerros que había hecho. Ordenó también en Betel sacerdotes para los lugares altos que él había fabricado. Sacrificó, pues, sobre el altar que él había hecho en Betel, a los 15 días del mes octavo, el mes que él había inventado de su propio corazón, e hizo fiesta a los hijos de Israel, y subió al altar para quemar incienso. Capítulo 13. He aquí que un varón de Dios, por palabra de Jehová, vino de Judá a Betel, y estando Jeroboam junto al altar para quemar incienso, aquel clamó contra el altar por palabra de Jehová y dijo: altar, altar, así ha dicho Jehová. He aquí que a la casa de David nacerá un hijo llamado Josías, el cual sacrificará sobre ti a los sacerdotes de los lugares altos que queman sobre ti incienso, y sobre ti quemarán huesos de hombres. Y aquel mismo día dio una señal diciendo: esta es la señal de que Jehová ha hablado. He aquí que el altar se quebrará, y la ceniza que sobre él está se derramará. Cuando el rey Jeroboam oyó la palabra del varón de Dios, que había clamado contra el altar de Betel, extendiendo su mano desde el altar, dijo: prendedle. Mas la mano que había extendido contra él se le secó, y no la pudo enderezar. Y el altar se rompió, y se derramó la ceniza del altar, conforme a la señal que el varón de Dios había dado por palabra de Jehová. Entonces, respondiendo el rey, dijo al varón de Dios: te pido que ruegues ante la presencia de Jehová tu Dios, y ores por mí, para que mi mano me sea restaurada. Y el varón de Dios oró a Jehová, y la mano del rey se le restauró, y quedó como era antes. Y el rey dijo al varón de Dios: ven conmigo a casa y comerás, y yo te daré un presente. Pero el varón de Dios dijo al rey: aunque me dieras la mitad de tu casa, no iría contigo, ni comería pan, ni bebería agua en este lugar. Porque así me está ordenado por palabra de Jehová, diciendo: no comas pan, ni bebas agua, ni regreses por el camino que fueres. Regresó, pues, por otro camino, y no volvió por el camino por donde había venido a Betel. Moraba entonces en Betel un viejo profeta, al cual vino su hijo y le contó todo lo que el varón de Dios había hecho aquel día en Betel. Le contaron también a su padre las palabras que había hablado al rey. Y su padre les dijo: ¿por qué camino se fue? Y sus hijos le mostraron el camino por donde había regresado el varón de Dios que había venido de Judá. Y él dijo a sus hijos: ensilladme el asno. Y ellos le ensillaron el asno, y él lo montó. Y yendo tras el varón de Dios, le halló sentado debajo de una encina, y le dijo: ¿eres tú el varón de Dios que vino de Judá? Él dijo: yo soy. Entonces le dijo: ven conmigo a casa y come pan. Mas él respondió: no podré volver contigo, ni iré contigo, ni tampoco comeré pan, ni beberé agua contigo en este lugar. Porque por palabra de Dios me ha sido dicho: no comas pan, ni bebas agua allí, ni regreses por el camino por donde fueres. Y el otro le dijo, mintiéndole: yo también soy profeta como tú, y un ángel me ha hablado por palabra de Jehová, diciendo: tráele contigo a tu casa para que coma pan y beba agua. Entonces volvió con él, y comió pan en su casa y bebió agua. Y aconteció que estando ellos en la mesa, vino palabra de Jehová al profeta que le había hecho volver. Y clamó al varón de Dios que había venido de Judá, diciendo: así dijo Jehová, por cuanto has sido rebelde al mandato de Jehová, y no guardaste el mandamiento que Jehová tu Dios te había prescrito, sino que volviste y comiste pan y bebiste agua en el lugar donde Jehová te había dicho que no comieses pan ni bebieses agua, no entrará tu cuerpo en el sepulcro de tus padres. Cuando había comido pan y bebido, el que le había hecho volver le ensilló el asno. Y yéndose, le topó un león en el camino y le mató. Y su cuerpo estaba echado en el camino, y el asno junto a él, y el león también junto al cuerpo. Y he aquí unos que pasaban, y

0: vieron el cuerpo que estaba echado en el camino y el león que estaba junto al cuerpo. Y vinieron y lo dijeron en la ciudad donde el viejo profeta habitaba. Oyéndolo el profeta que le había hecho volver del camino, dijo: el varón de Dios es, que fue rebelde al mandato de Jehová. Por tanto, Jehová le ha entregado al león, que le ha quebrantado y matado, conforme a la palabra de Jehová que él le dijo. Y habló a sus hijos y les dijo: ensilladme un asno. Y ellos se lo ensillaron. Y él fue y halló el cuerpo tendido en el camino, y el asno y el león que estaban junto al cuerpo. El león no había comido el cuerpo, ni dañado al asno. Entonces tomó el profeta el cuerpo del varón de Dios, y lo puso sobre el asno y se lo llevó. Y el profeta viejo vino a la ciudad para endecharle y enterrarle. Y puso el cuerpo en su sepulcro, y le endecharon diciendo: ¡ay, hermano mío! Y después que le hubieron enterrado, habló a sus hijos diciendo: cuando yo muera, enterradme en el sepulcro en que está sepultado el varón de Dios. Poned mis huesos junto a los suyos. Porque sin duda vendrá lo que él dijo a voces por palabra de Jehová contra el altar que está en Betel y contra todas las casas de los lugares altos que están en las ciudades de Samaria. Con todo esto, no se apartó Jeroboam de su mal camino, sino que volvió a hacer sacerdotes de los lugares altos de entre el pueblo, y a quien quería lo consagraba para que fuese de los sacerdotes de los lugares altos. Y esto fue causa de pecado a la casa de Jeroboam, por lo cual fue cortada y raída de sobre la faz de la tierra. Capítulo 14. En aquel tiempo Abías, hijo de Jeroboam, cayó enfermo. Y dijo Jeroboam a su mujer: levántate ahora y disfrázate para que no te conozcan que eres la mujer de Jeroboam, y ve a Silo, porque allá está el profeta Ahías, el que me dijo que yo había de ser rey sobre este pueblo. Y toma en tu mano 10 panes y tortas y una vasija de miel, y ve a él para que te declare lo que ha de ser de este niño. Y la mujer de Jeroboam lo hizo así, y se levantó y fue a Silo, y vino a casa de Ahías. Y ya no podía ver a Ahías, porque sus ojos se habían oscurecido a causa de su vejez. Mas Jehová había dicho a Ahías: he aquí que la mujer de Jeroboam vendrá a consultarte por su hijo, que está enfermo. Así y así le responderás, pues cuando ella viniere, vendrá disfrazada. Cuando Ahías oyó el sonido de sus pies, al entrar ella por la puerta, dijo: entra, mujer de Jeroboam. ¿Por qué te finges otra? He aquí yo soy enviado a ti con revelación dura. Ve y di a Jeroboam: así dijo Jehová, Dios de Israel: por cuanto yo te levanté de en medio del pueblo y te hice príncipe sobre mi pueblo Israel, y rompí el reino de la casa de David y te lo entregué a ti, y tú no has sido como David mi siervo, que guardó mis mandamientos y anduvo en pos de mí con todo su corazón, haciendo solamente lo recto delante de mis ojos, sino que hiciste lo malo sobre todos los que han sido antes de ti, pues fuiste y te hiciste dioses ajenos e imágenes de fundición para enojarme, y a mí me echaste tras tus espaldas. Por tanto, he aquí que yo traigo mal sobre la casa de Jeroboam, y destruiré de Jeroboam todo varón, así el siervo como el libre en Israel, y barreré la posteridad de la casa de Jeroboam como se barre el estiércol, hasta que sea acabada. El que muera de los de Jeroboam en la ciudad, lo comerán los perros, y el que muera en el campo lo comerán las aves del cielo, porque Jehová lo ha dicho. Y tú levántate y vete a tu casa, y al poner tu pie en la ciudad, morirá el niño. Y todo Israel lo endechará y le enterrarán, porque de los de Jeroboam solo él será sepultado, por cuanto se ha hallado en él alguna cosa buena delante de Jehová Dios de Israel en la casa de Jeroboam. Y Jehová levantará para sí un rey sobre Israel, el cual destruirá la casa de Jeroboam en este día, y lo hará ahora mismo. Jehová sacudirá a Israel al modo que la caña se agita en las aguas, y él arrancará a Israel de esta buena tierra que había dado a sus padres, y los esparcirá más allá del Éufrates, por cuanto han hecho sus imágenes de acera, enojando a Jehová. Y él entregará a Israel por los pecados de Jeroboam, el cual pecó, y ha hecho pecar a Israel. Entonces la mujer de Jeroboam se levantó y se marchó, y vino a Tirsa. Y entrando ella por el umbral de la casa, el niño murió. Y lo enterraron y lo endechó todo Israel conforme a la palabra de Jehová, la cual él había hablado por su siervo el profeta Ahías. Los demás hechos de Jeroboam, las guerras que hizo y cómo reinó, todo está escrito en el libro de las historias de los reyes de Israel. El tiempo que reinó Jeroboam fue de 22 años, y habiendo dormido con sus padres, reinó en su lugar Nadab su hijo. Roboam, hijo de Salomón, reinó en Judá. De 41 años era Roboam cuando comenzó a reinar, y 17 años reinó en Jerusalén, ciudad que Jehová eligió de todas las tribus de Israel para poner allí su nombre. El nombre de su madre fue Naama Amonita. Y Judá hizo lo malo ante los ojos de Jehová, y le enojaron más que todo lo que sus padres habían hecho en sus pecados que cometieron. Porque ellos también se edificaron lugares altos, estatuas e imágenes de acera, en todo collado alto y debajo de todo árbol frondoso. Hubo también sodomitas en la tierra, e hicieron conforme a todas las abominaciones de las naciones que Jehová había echado delante de los hijos de Israel. Al quinto año del rey Roboam, subió Sisac, rey de Egipto, contra Jerusalén, y tomó los tesoros de la casa de Jehová, y los tesoros de la casa real, y los saqueó todo. También se llevó todos los escudos de oro que Salomón había hecho. Y en lugar de ellos hizo el rey Roboam escudos de bronce, y los dio a los capitanes de los de la guardia, quienes custodiaban la puerta de la casa real. Cuando el rey entraba en la casa de Jehová, los de la guardia los llevaban, y los ponían en la cámara de los de la guardia. Los demás hechos de Roboam, y todo lo que hizo, ¿no está escrito en las crónicas de los reyes de Judá? Y hubo guerra entre Roboam y Jeroboam todos los días. Y durmió Roboam con sus padres, y fue sepultado con sus padres en la ciudad de David. El nombre de su madre fue Naama Amonita, y reinó en su lugar Abiam su hijo.
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Lo que Dios espera de cada creyente en el Señor Jesucristo es que presente todo su ser como un sacrificio de adoración continua. La Biblia dice: "Así que, hermanos, os ruego por las misericordias de Dios que presentéis vuestros cuerpos en sacrificio vivo, santo, agradable a Dios, que es vuestro culto racional". Sí es posible presentar continuamente todo nuestro ser al servicio de Dios, pues la presencia continua del Espíritu Santo nos capacita para hacerlo. Esta no es una decisión que se hace una sola vez en la vida. Por el contrario, es una decisión diaria, continua. Cada día debemos tomar la decisión de presentar todo nuestro ser a Dios.

Esta es la hora en RRI. Son las 16 horas. 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

Durante esta semana, le invitamos a dedicar un momento en memorizar la palabra de Dios y a aceptar este significativo reto que nos permitirá guardar y fortalecer las enseñanzas de las Escrituras en nuestro corazón. Le invitamos a dirigirse hacia el libro de Isaías, capítulo 26, el versículo 3. Tú guardarás en completa paz a aquel cuyo pensamiento en ti persevera, porque en ti ha confiado. Este es el pasaje bíblico en el que estaremos dedicando tiempo en memorizar durante estos días, por lo que le animamos a unirse a nosotros en este nuevo desafío.

Una Navidad, mientras una familia arreglaba su pesebre, Juanito gritó con preocupación: «Papá, falta Jesús. Si no encontramos al niño Jesús, de nada sirve armar el pesebre». Esa simple observación refleja una verdad profunda. Si Jesús no es el centro de nuestra iglesia, de nuestra familia, de nuestras relaciones y de nuestra vida personal, entonces gran parte de lo que hacemos carece de sentido pleno. La experiencia cristiana alcanza su propósito cuando Cristo es el centro de todo. Como Pablo declaró con convicción: «Para mí, el vivir es Cristo». Que esta declaración no sea solo palabras, sino la guía de cada acción, pensamiento y decisión en su vida. Le habla David Jeremiah, animándole a que tome el camino a una vida nueva. Descubra al Hijo de Dios, Jesucristo, en su minuto en la Biblia.

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1: Hola, amiguitos. Bienvenidos a las aventuras de Sabio y Prudente, un lugar lleno de alegría, música y sabiduría que se encuentra en el centro de tu imaginación. Nuestra historia de hoy comienza en la Conferencia de los Habitantes de las Tinieblas, la cual se está llevando a cabo en algún punto tenebroso y muy caliente del infierno, donde el moderador de la conferencia y Venganza están hablando de lo ocurrido con los hermanos de José al ellos regresar a Egipto con su hermano Benjamín.
2: La pregunta es, ¿qué sucedió cuando José vio a Benjamín?
3: Cuando José vio a Benjamín, inmediatamente llamó a su mayordomo.
4: Lleva a estos hombres a mi casa. Luego mata un animal y prepáralo, pues estos hombres comerán conmigo al mediodía.
5: A sus órdenes, Su Excelencia.
1: De inmediato el mayordomo fue a donde estaban los hermanos de José.
6: Ustedes, ¿quiénes?
7: ¿Nosotros?
6: Sí, ustedes. No pregunten más y sigan.
2: El mayordomo cumplió lo ordenado, pero cuando los hermanos se dieron cuenta de que los estaban llevando a casa de José, ¡tuvieron miedo!
8: Al mayordomo que llevara a sus hermanos a su casa, que mataran un animal y lo prepararan, pues ellos iban a comer con él al mediodía.
2: ¡Así mismo sucedió!
8: ¿Por qué se está riendo?
2: Es que al ellos enterarse que iban a casa de José, ¡se asustaron!
7: Mayordomo, ¿hacia dónde nos lleva?
5: A casa de mi amo.
9: ¿A casa del gobernador? Oh, Dios mío, estamos en serios problemas.
7: Nos llevan por causa del dinero que apareció en nuestra bolsa la vez pasada.
9: Ahora nos atacará, nos acusará y hasta nos hará sus esclavos.
5: ¿Nos hará sus esclavos?
9: Con nuestros animales y todo. ¿Qué podemos hacer?
7: Voy a hablar con el mayordomo.
9: Buena idea. Ve y habla con el mayordomo e investiga cuáles son los planes para con nosotros.
7: Con su permiso, señor mayordomo.
5: ¿Qué desean ustedes?
7: Es que, verá usted, nosotros estábamos seguros, pero...
5: ¿Por qué están tan nerviosos?
7: Es que no sabemos quién pudo haber puesto el dinero de vuelta en nuestras bolsas.
5: Está bien. No tengan miedo. El Dios de ustedes y de su padre habrá puesto ese tesoro en sus bolsas.
7: ¿Por qué dice eso, usted?
5: A mí me consta que recibí el dinero que ustedes pagaron.

0: los hermanos de José estaban muertos de miedo. Él había sido tan duro con ellos la primera vez que ahora temían lo peor. Pero el comentario del mayordomo los tranquilizó.
1: El pánico se apoderó de los hermanos de José. Ellos pensaron que iban a ser acusados de robo por el dinero encontrado en los sacos de granos. Según ellos, esta falsa acusación solo era una excusa para atraparlos y hacer de ellos sus esclavos. Pero al escuchar al mayordomo se tranquilizó.

0: hacemos a la nave del tiempo en forma de bola de baloncesto, la cual se encuentra detenida en el tiempo por problemas mecánicos. Mientras la están reparando, Don Topo les está contando a nuestros amiguitos todo lo que sabe en relación a José. El simple hecho de pensar que algo malo le ocurriera a Benjamín estaba destruyendo a Jacob. Era como revivir el dolor que sufrió al escuchar la triste noticia de que una fiera del campo había matado a José. Durante muchos días, lo suficiente como para ir y venir de Egipto por lo menos dos veces, Jacob se opuso a la idea de enviar a su hijo menor a Egipto. Pero el hambre comenzó a amenazar la vida de Jacob y toda su familia.
1: Padre, si queremos vivir, deja que vaya el muchacho bajo mi cuidado. Los iremos enseguida.
2: No sé qué decir.
1: Yo le respondo por él. A mí me pedirá cuenta de lo que le pase.
2: Ya que no hay más remedio, les daré algunas sugerencias. Echen en sus costales los mejores productos de esa región y llévenselos de regalo.
3: Así será. ¿Alguna otra cosa?
2: Sí. Lleven también el doble del dinero, pues deben devolver el que estaba en sus bolsas, ya que seguramente fue un error.
4: Jacob, resignado a que fuese la voluntad de Dios, dijo: en cuanto a mí, si he de perder a mis hijos, ¿qué le voy a hacer? Los perderé.
0: José había sido el hijo favorito de Jacob. Cuando se enteró que había muerto, el dolor fue desgarrador. Al pasar de los años, ese amor que sentía por José fue canalizado en Benjamín. Ahora, una vez más, tenía que experimentar el dolor de la separación al ver a Benjamín partir con sus hermanos rumbo a Egipto.
4: Los hermanos de José tenían miedo de que los acusaran de robo por el dinero que apareció en las bolsas de grano.
5: ¿Se refiere al dinero que encontraron dentro de la bolsa de los granos?
4: Correcto. Cuando esto ocurrió, ellos pensaron que pudo ser un error. Pero ahora pensaban que fue una excusa para atraparlos y hacerlos esclavos.
5: Pero, Don Topo, ¿por qué ellos pensaron de esa manera?
4: Es que la primera vez, José fue bien rudo con ellos. Ahora los estaba tratando con mucha amabilidad.
6: ¡Ay, Don Topo! Ya entiendo lo que quiere decir. Ellos sospecharon de las intenciones de José.
4: Así mismo es, Doña Abeja. Ellos sospecharon y por esta razón estaban muy nerviosos.
0: Ahora pasemos a la ciudad perdida de los Topos Sabios, donde Topo Tito, el ayudante de Don Topo, Pío Nono, el último de los monjes de la ciudad perdida, sabio y prudente, están interrogando al malvado Burundanga, quien se encuentra atado de pies a cabeza por tratar de robarse el libro de los tiempos.
7: Señor Burundanga, lo que usted hizo estuvo muy mal.
8: Yo solo quería conocer el secreto de la vida en victoria.
9: El secreto de la vida en victoria no se puede comprar con dinero ni robar porque es un regalo.
8: ¿Cómo que es un regalo?
9: Así como lo oyes, es un regalo de parte de Dios.
8: ¿Usted quiere decir que yo he pasado por todas estas dificultades en vano?
9: Me temo que eso es lo que ha ocurrido, pues el secreto de la vida en victoria es completamente gratis.
10: ¿Cuál es ese secreto?
9: Se encuentra en el libro de los tiempos y tiene que ver con vivir en justicia, paz y alegría.
11: ¿Y qué tenemos que hacer para vivir en justicia, paz y alegría?
9: Ya les dije, lo único que tienen que hacer es recibir el regalo que Dios nos ofrece.
8: ¡Ay! ¡Ay! ¡Yo quiero recibir ese regalo! ¿Qué debo hacer?
9: Lo único que tienes que hacer es aceptar el amor de Dios, representado a través de su Hijo Jesucristo.
8: ¿Jesucristo?
0: La Biblia nos confirma que Jesucristo vino a este mundo por amor. Dios amó tanto a este mundo que dio a su Hijo único para que todo aquel que cree en Él no muera, sino que tenga vida eterna. En nuestro próximo episodio conoceremos un poco más sobre Jesucristo y también conoceremos lo ocurrido durante el banquete al que fueron invitados los hermanos de José. 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El texto bíblico usado dentro del programa es la Nueva Versión Internacional producida por la Sociedad Bíblica Internacional.
6: Hasta luego, nos veremos pronto. Adiós.
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1: Para efectuar cambios duraderos en nuestra vida, es fundamental renovar nuestra manera de pensar, reemplazando cada pensamiento por lo que Dios dice en su palabra. La Biblia dice: "No os conforméis a este siglo, sino transformaos por medio de la renovación de vuestro entendimiento." Y también leemos en Efesios: "Renovaos en el espíritu de vuestra mente." Para cambios duraderos y vencer hábitos pecaminosos, es necesario renovar nuestra manera de pensar, estableciendo las verdades de Dios en nuestro corazón.

0: Esta es la hora en RRI.
1: Son las 16 horas, 30 minutos.
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0: Bienvenido y bienvenida a este su Instituto Bíblico del Aire. El estudio de hoy nos llevará a considerar el principio de la serie de acontecimientos que culminaron con la muerte y crucifixión de Jesús. En esta ocasión, veremos cómo se nos presenta Jesús y qué lecciones de fe encontramos en los primeros versos del capítulo 18 del Evangelio de Juan. Esté muy atento y abra su corazón a lo que a continuación nos presentará Alberto Ovalle en la clase de hoy.
1: Muchas gracias, Georgina, y saludos apreciado amigo y amiga del Instituto Bíblico del Aire. Nos encontramos al inicio del capítulo 18 del Evangelio de Juan, donde un grupo de soldados y oficiales religiosos van a arrestar a Jesús. Vimos en nuestro estudio anterior que cuando ellos se acercan a Jesús y a sus discípulos y preguntan por Jesús Nazareno, el mismo Señor les responde, "Yo soy". Cuando él dice esto, dijimos que manifestó su deidad. Él fue 100% Dios y 100% hombre. Él es Jesús de Nazaret. Pero cuando dice yo soy, nos damos cuenta que no se trata tan solo de un hombre. En este episodio ocurre un incidente interesante que envuelve a Pedro. El verso 10 nos dice, entonces Simón Pedro, que tenía una espada, la desenvainó e hirió al siervo del sumo sacerdote y le cortó la oreja derecha. Y el siervo se llamaba Malco. Juan es el único de los evangelistas que nos dice que quien hizo esto fue Pedro y quien también nos da el nombre del siervo del sumo sacerdote. Usted se preguntará, ¿qué hacía Pedro con una espada en ese momento? En verdad hay muchas preguntas que genera este incidente en torno a la persona de Pedro. Se podría decir, quizás, que él es el más valiente de todos, listo para defender al Señor. A veces menospreciamos a Pedro por haber negado a Cristo, pero también lo recordamos caminando sobre las aguas. Los otros apóstoles no lo hicieron y podríamos pensar que era un hombre tan humilde que no quiso que el Señor le lavara los pies en el aposento alto, y añadido a esto, se podría decir que aquí lo vemos como aquel que estuvo dispuesto a defender al Señor. Pero la respuesta de Jesús es inmediata. Mete tu espada en la vaina. La copa que el Padre me ha dado, ¿no la he de beber? Juan siempre mantiene su proposición de que Jesús pasó por todo esto porque su hora había llegado. La hora que el Padre le había asignado. Es el Padre quien está moviendo todo esto. El plan no es reaccionar con ira ante este arresto, juicio y crucifixión. Esto es parte del plan de Dios, parte de la hora, del propósito por el que Él vino a este mundo. Juan mantiene su enfoque en esto. Así que, ¿cómo podemos ver que Jesús se nos presenta en este párrafo? Obviamente Él es el gran Yo Soy. Pero también es el Cristo de Nazaret, quien está a punto de tomar la copa que el Padre le ha dado para beber. A través de esta experiencia, Él llega a ser nuestro Salvador. ¿Y qué es la fe en este primer párrafo del capítulo 18 de Juan? Podríamos enfocarnos en Pedro para responder esa pregunta. ¿Podríamos decir que Pedro demostró una fe más fuerte que la de los demás? Cuando Pedro dijo, aunque todos te negaran, yo no te negaré, ¿estaba mostrando una fe más fuerte que la de los demás? ¿O podríamos decir también que Pedro fue el más cobarde de todos y por eso usó su espada? Quizás él no quería tomar la copa que su Señor tomaría. ¿Cómo podemos ver la fe ejemplificada por Pedro? Podríamos decir que la fe no es un solo capítulo en nuestras vidas. Este fue un solo episodio en el todo de la peregrinación de Pedro. Cuando lleguemos al capítulo 21, encontraremos otro de los capítulos de su peregrinación de fe. Y aún en las epístolas que escribió, veremos más capítulos de la vida.

y finalmente el Pedro de las Epístolas. El Pedro de los Evangelios es una montaña rusa espiritual, subiendo y bajando todo el tiempo, encendido y a veces apagado. Pedro es caliente y frío, impulsivo. Hablaba aun cuando no tenía nada que decir. Pedro es tan humano en los Evangelios. Pero el Pedro del libro de los Hechos no es una montaña rusa espiritual. Su vida está en los planos altos. Lo vemos como una flecha sin curvas. Y la diferencia, por supuesto, es la experiencia de Pentecostés. El Pedro de las Epístolas es el Pedro experimentado, quien ha sido estable y una flecha recta para el Señor por mucho tiempo. Pedro es un veterano en las Epístolas. Así que no podemos tomar un episodio de la vida de Pedro y considerar su fe sin ver su historia como un todo. La fe es la historia completa. Antes que usted sepa lo que es la fe en su totalidad, tiene que esperar hasta que todos los capítulos de su vida se escriban. Así vemos la fe a partir de este incidente con Pedro. ¿Y qué es la vida en estos versos? Podemos decir que la vida es mantenerse junto a Jesús y saber que no hay casualidad ni accidentes cuando seguimos a Jesús. Romanos 8:28 es probablemente uno de los versos más malentendidos y mal aplicados de las Escrituras. Y sabemos que a los que aman a Dios, todas las cosas les ayudan a bien. Esto es, a los que conforme a su propósito son llamados. Mucha gente piensa que eso significa que todo lo que nos pase tiene que ser bueno. Pero si usted lo ve con cuidado, no es eso lo que nos dice. Puede ser que lo que nos pase no tenga nada de bueno, pero si amamos a Dios y somos llamados conforme a su propósito, podemos tener la seguridad, la confianza que, de alguna manera, Dios hará que todo obre para bien, su bien, más que nuestro bien. Esa seguridad, podríamos decir, es la vida en este párrafo. El relato continúa en el verso 12, donde nos dice: entonces la compañía de soldados, el tribuno y los alguaciles de los judíos prendieron a Jesús y le ataron. Y le llevaron primeramente a Anás, porque era suegro de Caifás, que era sumo sacerdote aquel año. Era Caifás el que había dado el consejo a los judíos de que convenía que un solo hombre muriese por el pueblo. Este párrafo nos da un enfoque de lo que no es la fe. Veremos una gran cantidad de ejemplos de lo que no es la fe de aquí en adelante. Los soldados arrestan a Jesús bajo el estándar de aquellos tiempos, bajo un procedimiento como en nuestros días, y lo llevan a Anás. Esto es muy curioso porque Anás no era el sumo sacerdote. Él había sido el sumo sacerdote. Este Anás es un corrupto, pero a la vez una persona de mucha notoriedad. Se podría decir que era como uno de esos narcotraficantes que se hacen figuras importantes en sus comunidades por hacerle favores a la gente, pero siguen siendo corruptos. Recuerde cuando observamos la limpieza del templo en el capítulo 2, que dijimos que peregrinos de todas partes del mundo venían para los días de fiestas especiales y tenían que hacer sacrificios con animales limpios. La práctica del sistema religioso era llamar sucio cualquier animal a menos que fuera comprado en el atrio del templo, el cual se había convertido en un mercado. Y Anás era la figura detrás de todo esto. Anás estaba amasando una fortuna que en nuestros días representaría millones de dólares. Tenía 5 hijos y ellos decían que llegarían a ser sumos sacerdotes en algún momento. Para ese momento su yerno era el sumo sacerdote, pero Anás era el que lo controlaba todo. Era el sumo sacerdote el encargado de negociar con Roma. Probablemente se tenía que sumergir en esta corrupción, pues tenía que cooperar con los romanos. Así que Jesús es llevado a Anás en primer lugar. Y lo que sucede en casa de Anás no es un juicio. Es algo informal. Pero todos saben que es Anás quien quiere sacar a Jesús de circulación. Quizás el hecho de que Jesús había limpiado el templo lo había convertido en un enemigo personal de Anás. Jesús era un atentado contra sus finanzas corruptas.

0: esta gente no está realmente preocupada por el aspecto espiritual de todo esto. Les preocupaba el dinero. Debemos decir que Jesús es juzgado dos veces. Se le hace un juicio judío religioso porque fueron los fariseos y saduceos en contubernio con los sacerdotes quienes condenaron a Jesús y motivaron su crucifixión. Pero ellos no podían matar a nadie, solo los romanos lo podían hacer. Así que el segundo juicio se lleva a cabo en una especie de corte romana. Es en ese juicio donde ellos deciden que Cristo sea muerto. Pero tenían que convencer a los romanos de que este Jesús había hecho cosas dignas de muerte. Este juicio se lleva a cabo bajo la dirección y autoridad de Poncio Pilato. Bien, el tiempo se nos ha terminado, pero le invito a buscar las respuestas a las preguntas claves que nos plantea el Evangelio de Juan, mientras nos movemos por los capítulos 19 a 20. ¿Quién es Jesús? ¿Qué es la fe? ¿Y qué es la vida? En estos pasajes, se dará cuenta que hay tanto respuestas positivas como negativas a estas preguntas, especialmente en torno a la pregunta ¿qué es la fe? Y siempre busque respuestas a la pregunta ¿qué es la vida eterna? Porque lo que vemos aquí es el escenario arreglado y preparado para que la salvación que nos da la vida eterna por medio de la muerte de Cristo sea posible. Que Dios le bendiga mientras continúa por usted mismo analizando estos maravillosos capítulos del Evangelio de Juan.
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1: Hermana casada, le hago una pregunta. ¿Cómo es su relación con su esposo? Y cuando él toma una decisión y no está de acuerdo, no le hago la pregunta si usted está de acuerdo con él con todo lo que él decide. Eso no es posible. Pero la pregunta es, cuando no está de acuerdo, ¿cómo es su reacción? ¿Cómo es su actitud? Cuando le habla y procura convencerle de tomar otra decisión, ¿sus palabras son respetuosas? ¿Le corta cuando él comienza a explicar? ¿Es eso respetuoso? No, pero él está equivocado. No le pregunto si está equivocado. Le pregunto si usted responde bien a los errores que su esposo comete. Usted no es responsable por lo que él hace. Usted es responsable por cómo responde a lo que él hace.

Esta es la hora en RRI. Son las 17 horas. 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

semana memorizamos una porción de la palabra de nuestro Dios y realmente es un gran privilegio hacerlo y también es parte de nuestro crecimiento espiritual. Por eso animamos a toda nuestra audiencia a memorizar las Escrituras y lo hacemos de lunes a viernes. En esta semana corresponde memorizar en el libro de Isaías, el capítulo 26 y el versículo 3. Esto es lo que la Biblia dice. Tú guardarás en completa paz a aquel cuyo pensamiento en ti persevera, porque en ti ha confiado. Esta es la porción que estaremos memorizando en este

De regreso a Génesis. ¿Qué es un planeta extrasolar? A esto, el científico y autor Dr. Juan Morris responde. Este término es aplicado a los planetas fuera de nuestro sistema solar. Más de 200 planetas de este tipo han sido descubiertos, pero no hay ninguno que pueda sostener la vida. Estos planetas son muy grandes, frecuentemente centenares de veces más que la masa de nuestra Tierra, y orbitan demasiado cerca de su estrella, lo cual los haría demasiado calientes como para que la vida existiera. Además, nadie ha visto planetas extrasolares. Los científicos saben que existen porque se detecta un pequeño tambaleo en la estrella madre al derredor de la cual el planeta orbita. Es posible que un día podamos verles, pero no vamos a encontrar vida allá como los evolucionistas esperan. Puede ser que otros planetas nos intriguen, pero Dios hizo la Tierra extra especial. Él la creó para ser habitada allá en Génesis. 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
1: Dios pintó un hermoso cuadro de su iglesia en el primer siglo. El pincel divino hizo trazos de una iglesia que huía de Jerusalén por causa de una terrible persecución contra los cristianos. Lo maravilloso de este cuadro es que los que fueron esparcidos iban por todas partes anunciando el Evangelio. El creyente en Jesús debe hablar de su Salvador. En cualquier circunstancia, sea buena o mala, toda ocasión es una oportunidad para hablar de Jesús.

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1: Momentos de la creación. ¿Alguna vez han cometido un error de navegación las aves emigrantes? La respuesta es sí. Estos errores nos ayudan a entender cómo navegan las aves. Hola, soy Milton de los Santos en Momentos de la Creación. Las aves que cometen errores en la navegación se llaman vagabundos. Muchos de los canoros vagabundos que se encuentran en California anidan en Canadá, al este de las montañas rocosas del Canadá. En el otoño vuelan al sur o sudeste, sea la costa atlántica o al Golfo de México, y finalmente a sus tierras del invierno en América Central o del Sur. Sin embargo, por alguna razón no conocida, alrededor de 150 de las aves usualmente terminan en California. Para encontrar una explicación, los científicos estudiaron los alcances de principio de estas aves en Canadá. Su primer descubrimiento

fue que la mayoría de aves vagabundas eran primerizas, ya que el compás de cabeza para la emigración está incorporado genéticamente en las aves. Pero esto no explica cómo es que se pierden, y ahí estaba el problema. Si, por ejemplo, una especie era programada para volar 55 grados hacia la izquierda del sur, las vagabundas llegaban a Canadá por volar 55 grados hacia la derecha del sur. Las aves vagabundas son una ilustración de cómo el pecado del hombre ha puesto una carga de descomposición sobre toda la creación. Podemos entender por qué toda la creación espera ansiosamente el regreso de Cristo para su total liberación de la carga del pecado. 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
1: Apocalipsis capítulo 4 versículo 11 habla del Señor Jesús. Dice, Señor, digno eres de recibir la gloria y la honra y el poder, porque tú creaste todas las cosas, y por tu voluntad existen y fueron creadas. Jesús es digno de toda la gloria, la honra y el poder. ¿Captó usted? ¿Comprendió la magnitud de su persona? Es la única persona de la cual podemos decir estas cosas. Es la única persona que es digna de gloria, honra y poder. Es imposible magnificar a Jesús demasiado. ¡Qué tal Salvador! Nuestro Señor merece toda nuestra adoración.

0: Esta es la hora en RRI.
1: Son las 17 horas, 29 minutos.
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0: Aunque me duele admitirlo, a través de la historia de la Iglesia, podemos notar que la relación entre los pastores y sus rebaños no es siempre del todo agradable. Las ovejas demandan cuidado, tiempo, esfuerzo y más. Y en medio de la frustración, los pastores se convierten en tiranos, indiferentes y muchas veces abandonan a sus feligreses. Pero no se preocupe, no todo es malo. 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
1: El apóstol Pablo, escribiendo a Timoteo, le dice en la segunda carta que le envió y que lleva su nombre lo siguiente, 2 Timoteo 4, del 1 al 2. Te encarezco delante de Dios y del Señor Jesucristo, que prediques la palabra, que instes a tiempo y fuera de tiempo, redarguye, reprende, exhorta con toda paciencia y doctrina. Estas son palabras fuertes, ¿verdad? Concluyen con un signo de exclamación. Predica, insta, redarguye, reprende, exhorta. ¿Por qué lo diría con tanta pasión? Bueno, por un lado, debido a que el mundo es tan convincente, las congregaciones pasan toda la semana expuestas al sistema del mundo. Se nos mete por los ojos a través de la televisión o por los periódicos y las revistas. Lo escuchamos en las escuelas, en el vecindario. Lo recibimos en nuestras reuniones sociales. Respiramos el aire contaminado del sistema del mundo. Luego, por una o dos horas a la semana, queremos ponernos a cuentas con Dios el domingo por la mañana. Algunas veces se requiere de una fuerte dosis de exhortación de la palabra de Dios para que nos logre llamar la atención. El que habla así podría considerarse como un regañón, pero no confunda la pasión y el deseo de santidad con una actitud de regaño. ¿Por qué da Pablo esa exhortación de esa manera? Vea lo que dice el versículo 3. Porque vendrán tiempos cuando no sufrirán la sana doctrina, sino que teniendo comezón de oír, se amontonarán maestros conforme a sus propias concupiscencias y apartarán de la verdad el oído y se volverán a las fábulas. No vivimos en un vacío. Cuando usted le dice que no a la verdad, le dice que sí a la mentira. Cuando usted dice, no, Dios, no quiero saber lo que tú piensas, le está diciendo que sí al mundo. Le está diciendo al mundo, voy a creer tus mentiras. Es así de sencillo. ¿Es blanco o es negro? Observe el versículo 5. ¿Cómo respondería Timoteo en un mundo así? Pero tú. Enfáticamente dice este versículo así. Pero tú sé sobrio en todo. Soporta las aflicciones. Haz obra de evangelista. Cumple tu ministerio. El ministerio no es algo que debe ser soportado. Es algo que debe ser cumplido. Cumplir lleva la idea de completar, de hacer algo por completo. Es una buena palabra, ¿no cree? Cumplir quiere decir colmar, completar la medida hasta rebosar, desempeñar todas las tareas relacionadas a ese asunto. Pablo le está diciendo a Timoteo que llene sus días con las cosas que caracteriza su responsabilidad como ministro del Evangelio. Me encanta la forma que el escritor y pastor John Stott dice con respecto a este pasaje. Escuche, cuando hombres y mujeres se intoxican con herejías mentales y novedades fantasiosas, el ministro de Dios debe conservar la calma y la sensatez. Aunque las personas abandonaran el ministerio de Timoteo a favor de otros maestros que satisfacieran sus caprichos, Timoteo debía cumplir su ministerio, debía perseverar hasta que su tarea estuviera cumplida. Juan Calvino añade, mientras más decididos estén los hombres a despreciar la enseñanza de Cristo, más celosamente deben afirmarla los ministros piadosos. Pero, siendo humanos, tendemos nosotros a retractarnos, tendemos a cruzarnos de brazos y a lanzar suspiros en las conferencias similares a las que yo asistí, diciendo, ¿de qué sirve? Cuando nuestros sueños se estrellan y se esfuman, nuestras tendencias son amargarnos y a pensar que todo el mundo está en contra de nosotros, ¿verdad? O simplemente están en contra de la verdad, cuando esto de hecho no es cierto. Son mucho más aquellos en la familia de Dios que creen que los que no creen. en cuanto al nivel de hambre espiritual, aun y cuando pudiera parecer que no es alto en la región donde usted vive, créame, es alto en todo el mundo en estos tiempos. Hay verdaderamente un hambre espiritual que se siente en el pueblo de Dios. Ahora bien, a la luz de esto,

verdades para los pastores en los tres primeros versículos y luego verdades para el rebaño desde la mitad del versículo 3 hasta el versículo 5. Antes que nada, debemos observar al pastor. Por lo demás, hermanos. Esta expresión, por lo demás, es parecida a lo que los pastores hacemos con bastante frecuencia cuando estamos predicando. Usamos la expresión por último o finalmente, y la verdad es que no quiere decir necesariamente que ya estemos a punto de concluir el sermón. Todo lo que queremos hacer es volver y captar su atención para que usted nos escuche. Pablo todavía tenía un capítulo más que escribir, pero esta es una de las expresiones que despiertan la atención, ¿verdad? Ya lo desperté a usted. Además, se está dirigiendo a cristianos, a creyentes. Al igual que yo en este momento, si usted es creyente, es como cuando Pablo se estaba dirigiendo a estos cristianos. Entonces, escuche. Dice, por lo demás, hermanos, orad por nosotros. Lo primero que yo pondría en la lista en cuanto a lo que un buen ministro debe hacer es admitir su necesidad. Pablo abiertamente dice, necesito oración. Oren por nosotros. Yo encuentro que Pablo pidió oración en Romanos 15:30. Luego se la pidió a los Efesios en Efesios 6:19. También a la iglesia en Colosas, según Colosenses 4:3. Ya se la había pedido a los mismos tesalonicenses en su primera carta, en el capítulo 5, versículo 25. También la pidió en la carta que describió a Filemón, el dueño de aquel esclavo llamado Onésimo. ¿Lo recuerda? Pablo estaba dispuesto a admitir que necesitaba oración. ¿Por qué? Porque era meramente un ser humano, era un hombre común y corriente. Podía fácilmente sentirse intimidado, podía fácilmente irse por la tangente. No era de ninguna manera un tipo que manipulaba las cosas para su deseo. Él era capaz de hacerlo, pero había aprendido que lo que se hace en la carne no resulta. Así que le pedía a Dios que abriera las puertas apropiadas y él entraría por ellas sin temor. Me encanta la manera como lo escribe aquel gran predicador Charles Spurgeon. Oiga lo que dice. Vean, su pastor, apenas un mozuelo del campo desprovisto de todo el brillo académico, no sabiendo nada sino apenas la doctrina de la cruz, apareciendo ante la multitud para hablar sencillamente de la palabra. ¿Cómo se siente empequeñecido? Y se los confiesa abiertamente. Ustedes clamaron a Dios y el muchacho, aquel mozuelo, recibió ayuda. ¡Qué poderosas obras se hicieron en la conversión de cientos! Pero ahora tenemos un nombre. Y hay una gran tentación a dormirnos en nuestros laureles. Y los hombres piensan que hay algo en el predicador que puede reunir una muchedumbre y predicar la palabra. Y es seguro que será bendecido al predicarla. Hermanos, de nuevo decimos que no somos nada. No piense ni por un momento que el que les ministra la palabra de Dios a usted puede hacerlo en la carne o que tiene interés en hacerlo, a menos que esta persona esté bajo el control de Dios, podrá hacerlo por él. Yo también me enfrento en esta misma lucha. Tengo mis propios conflictos, como usted también los tiene. Lucho conmigo mismo, así como usted lucha con usted mismo. Si se me deja mi propia elección, mi jardín se llenaría de malas hierbas y otras plantas que envenenarían mi vida. Pero la oración de la congregación me sostiene, me mantiene en el buen camino y me mantiene bajo esa pureza que el Señor busca en mí. Admito de buen grado una necesidad grande de oración y lo hago sin reservas. El ministro debe ser vulnerable. Pablo pedía ayuda. Pablo dejaba que la gente viera los defectos y las necesidades de su propia vida. Por eso pedí oración. La segunda cosa que yo pondría en la lista sería una declaración del objetivo. Eso lo vemos en la última parte del versículo 1. Orad por nosotros para que la palabra del Señor corra y sea glorificada. La expresión corra lleva la idea de que nada le puede detener. Pablo dice además que oren para que la palabra de Dios se extienda, así como lo fue entre vosotros. Él tenía muy gratos recuerdos de la congregación en Tesalónica. Recordaba que cuando les ministró la palabra del Señor, esta hizo impacto en ellos y pusieron de inmediato manos a la obra. Así que Pablo les dice, oren que lo que ocurrió en Tesalónica siga ocurriendo donde quiera que yo vaya. Me encanta la manera como lo dice. No eche a un lado la afirmación que concluye de esta manera, así como lo fue entre vosotros.
En cierta conferencia de pastores me llamó mucho

0: La atención que una de las razones del desaliento de los ministros es la falta de entusiasmo entre los miembros de las congregaciones a las que sirven. No sé de ninguna otra cosa que descorazone más a un ministro del Evangelio que un grupo de personas carentes de entusiasmo. Se sientan y se contentan solamente con calentar la banca. Son salvos, santificados, pero aislados. Se dejan llevar por la rutina. Es como si dijeran, ay, pastor, echa a andar la maquinaria. Para nosotros todo es carga, pero usted trate, usted siga adelante con las cosas. Que Dios le bendiga. La declaración del objetivo de Pablo es que la palabra de Dios se esparza deprisa, a la carrera, pues, y que la gente experimente una revolución interna para que, si es necesario, puedan estar firmes entre sus amistades, o en el campo de juego, o en el salón de clases, o en el vecindario. Cuando la palabra de Dios eche raíces, revolucionará a la persona. Pero cuando es sencillamente un ejercicio intelectual, todo lo que hace es satisfacer la curiosidad ociosa y hacerle cabezón y presumido. En tercer lugar, en la lista que estoy haciendo, se encuentra un reconocimiento de la oposición humana. Eso lo vemos en el versículo número 2. Y para que seamos librados de hombres perversos y malos, porque no es de todos la fe. En otras palabras, mientras ustedes oran, reconozco que hay oposición humana. La expresión la fe lleva el artículo definido. Observe a qué clase de hombres te está refiriendo Pablo. Dice, hombres perversos. Esta palabra, perversos, es una palabra que significa capaz de acciones horrorosas y dañinas. ¿Lo escuchó? ¿La captó bien? Pablo pide que oren para ser librado de hombres capaces de acciones horrorosas y dañinas. La palabra malos indica que están completamente corrompidos o intentan corromper a los demás. Esto es lo que el ministro del Evangelio debe enfrentar al estar firme por la verdad frente a aquellos que no aman la verdad, o, como Pablo dice, personas que no tienen la fe. Yo me puse a meditar en esto. Me puse a pensar en las palabras de Pablo a estas mismas personas. Y esta es una de sus primeras cartas. Hasta donde sabemos, Primera a los Tesalonicenses fue la primera carta que escribió en su ministerio, el cual se extendió por unos 14 o 15 años. Pablo escribió esta carta aproximadamente en el año 50 o 51 después de Cristo. Y ya habla de oposición. Así que pensé, veamos cuál fue la última carta que Pablo escribió. Y encontré que se trató de la primera carta a Timoteo. Y esta carta se encuentra justo enseguida de esta que estamos leyendo actualmente. Busqué para ver si había oposición en el fin de su ministerio y encontré lo siguiente. Dice Primera Timoteo capítulo 1, versículo 18. Este mandamiento, hijo Timoteo, te encargo para que, conforme a las profecías que se hicieron antes en cuanto a ti, milites por ellas la buena milicia, manteniendo la fe y buena conciencia, desechando la cual naufragaron en cuanto a la fe a algunos. Incluso menciona algunos nombres, escúchelos, de los cuales son Himeneo y Alejandro, a quienes entregué a Satanás para que aprendan a no blasfemar. Así que, ¿piensa usted que la oposición no fue fuerte? Fue tan fuerte que Pablo, en lugar de luchar contra estos hombres, dice lo siguiente: los entregué a Satanás para que aprendan a no blasfemar. Pues bien, ¿qué? ¿Acaso esto hizo que los hombres lo dejaran en paz? De ninguna manera, tal como Pablo lo dice. En la última carta que escribió, en la segunda carta a Timoteo, capítulo 4, versículo 14, el mismo hombre aparece aquí, y este sigue siendo opositor de Pablo. Escuche cómo dice: Alejandro el calderero, o sea, el herrero, me ha causado muchos males. El Señor le pague conforme a sus hechos. ¿Puede usted pensar en una mejor descripción? Aquí tenemos a un hombre como de 13 o 14 o 15 años de ministerio. Había fundado iglesias, ha moldeado vidas, ha forjado una teología para el nuevo pacto, ha sido un hombre de Dios para la hora, desde Jerusalén hasta la misma Roma y tal vez hasta España. Y aquí y allá continuamente se había visto acosado por este hombre llamado Alejandro, un tipo que se había propuesto hacerle la vida miserable. Tome nota de esto. Cualquiera que defienda la verdad enfrentará a la oposición de personas, ya sea hombres o mujeres, que no tienen principios, que se les van a oponer. El comentarista bíblico Alejandro White escribe lo siguiente respecto a este herrero llamado Alejandro. Dice: no hubo entre los muchos enemigos de Pablo nadie que lo odiara tanto y que lo persiguiera con tanto rencor como este Alejandro el Calderero. Él seguía a Pablo por dondequiera que iba, envenenando las mentes y los corazones de todos los que quedaban al alcance de su lengua o su pluma. Un comentarista piensa que Alejandro siguió a Pablo incluso hasta Roma e hizo todo lo posible por envenenar a Nerón y a su corte contra Pablo. Pero sea que haya hecho ese malicioso viaje o no, Alejandro ciertamente le causó a Pablo, a su buen nombre y a su obra divina, todo el mal que sus talentos de oratoria o de su pluma podían hacer. No es sorpresa que la constante presencia de Alejandro y su implacable e incesante malicia fuese una prueba demasiado grande para Pablo soportar. Yo a veces me pregunto, y esto es mi pensamiento, no es algo que yo he estudiado en la palabra de Dios, pero a veces me pregunto que Dios deliberadamente dejó sin nombrar cuál había sido el aguijón de Pablo. Porque podemos hacer muchos argumentos en lo que pudo haber sido, si fue un defecto físico, una ceguera temporal, o una joroba, o un problema estomacal. No sabemos, hay tantos argumentos. Yo creo que deliberadamente Dios lo ha dejado así, simplemente para que nosotros podamos colocar en él cuáles son las cosas que tanto nos atormentan. Y a veces yo me pregunto si para muchos pastores nuestros aguijones son personas que realmente nos hacen la vida imposible. Eso se lo dejo, solamente personalmente hablando. No hay nadie que hoy esté firme en el Señor y que no tenga enemigos que se le opongan. Cuando usted ore por su pastor, ore por ellos y ore también por aquellos que se le oponen. Tal vez no sean muchos el número, pero bien puede ser extremadamente eficaces. A veces se trata de minucias, a veces no son nada más que personas amargadas y hostigosas o necias, orgullosas pues. El comentarista bíblico Ironside dijo una vez que donde hay luz, hay insectos. Estos enemigos son como los insectos fastidiosos, lo hostigan a uno, lo pican y le agotan la paciencia. El apóstol Pablo tenía tal oposición. Y repito, no solo la clase de oposición que sencillamente dice, bueno, consideraremos el otro aspecto de las cosas. No, oposición como tal de aquellos que dicen, no me gusta. No puedo aguantar a tipos como tú que andan proclamando la verdad de Dios. A decir verdad, no me gusta tampoco la verdad. Cierra el pico de una vez. De muchas maneras trataron de obligarlo a Pablo a que se callara. Volvamos a la segunda carta a los Tesalonicenses. La oposición del elemento humano es real. Pero me encanta el balance, y yo lo llamo el otro lado de la moneda, y es la proclamación de la fidelidad de Dios. Hemos visto entonces la admisión de la necesidad como una de las cosas que debemos procurar los ministros, la declaración del objetivo, el reconocimiento de la oposición humana, y ahora notemos la proclamación de la fidelidad divina. Versículo 3. Pero fiel es el Señor que os afirmará y guardará del mal. Aquí está la respuesta. ¿La puede usted ver? En lugar de convertir al púlpito en un garrote para librar sus batallas, el apóstol sencillamente dice, el Señor es fiel. Él se hará cargo de la oposición. No voy a perder mi camino enredándome en esas escaramuzas secundarias. La batalla es más grande que esta persona, o que dos, o que tres como él. Uno de mis consejos a los ministros jóvenes o veteranos es a no desviarse del camino por alguien a quien no le guste la dirección que usted está siguiendo. Es como cuando usted está caminando y se encuentra que en su zapato hay una piedra y usted se quiere detener para sacarse la piedra, y es normal, está bien. Pero, ¿qué si detrás de usted viene un gran oso a punto de devorarlo? ¿Va usted a detenerse a sacarse la piedra? ¡Claro que no! Primero usted huye y se pone a salvo del gran oso que lo quiere devorar, y después usted podrá sacarse la piedra. Así es como podemos ver este tipo de problemas, a este tipo de personas que se oponen a nosotros, como esas piedras en el zapato que nos molestan. Pero tenemos que reconocer que hay un peligro más grande, y es lo que está ocasionando Satanás en este mundo. Hermano, Dios es fiel. Dios luchará por mí y por usted. Él está cerca. Usted puede invocarle. ¿Y sabe qué? Él le hará salir adelante. Nunca lo dejará, nunca lo abandonará. Y cuando la otra persona obtiene la ventaja, Dios no se intimida. Al final de cuentas, todos tendrán necesariamente que alterar su curso para enfrentarse con él. Yo pensé en esto cuando un amigo me envió el siguiente relato de una conversación en el mar. Escúchela. El oficial de comunicaciones le informa al capitán del buque: estamos en peligro de chocar contra otra nave que se halla en proa, capitán. El capitán responde: dígale a ese barco que altere su rumbo 15 grados y mantenga la comunicación abierta en el puente. A la orden, capitán, replicó el oficial. Casi al instante, por el alto parlante, se oyó una voz que decía: negativo, altere usted su rumbo 15 grados. El capitán tomó el micrófono y replicó firmemente: este es un buque de guerra. Cambie su rumbo 15 grados inmediatamente. La voz replicó: negativo, cambie usted su rumbo 15 grados. El capitán, terco y enfurecido, dijo: cambie su rumbo al instante 15 grados. Yo soy el almirante de la armada de este país. La respuesta, con toda calma, se dejó oír: no, señor, repito, cambie usted su rumbo 15 grados. Yo soy un faro. Pues bien, es fácil imaginarse a aquel capitán precipitándose al timón para cambiar el rumbo de su nave. No le quedaba de otra. Así es la fidelidad de Dios. ¿Sabe qué? Vayamos al faro. Dejémonos cubrir por el faro. Al final, todos tendrán que alterar su rumbo si avanzan directamente contra un faro. La gente no está luchando en contra de usted. Están luchando en contra del faro. Si usted está haciendo lo que Dios le manda hacer, están luchando en contra de él. Dios defenderá su causa. Dios le defenderá a usted. No se rebaje a librar escaramuzas que no valen la pena. Bueno, esto es en cuanto al lado pastoral. Ahora consideremos un poquito el lado de la congregación o del rebaño. En primer lugar, encontramos que debe haber protección en contra del ataque. Me encanta cómo concluye el versículo 3. Escúchelo. Dice: fiel es el Señor que os afirmará y guardará del mal. La razón por la que me encanta esto es porque toda la responsabilidad descansa en Dios, que es fiel. Muchos pastores pasan noches sin dormir preocupándose por su rebaño, llenos de ansiedad por lo que van a hacer o cómo deben actuar en una situación dada. Tal vez una secta falsa haya abierto un salón precisamente enfrente del templo, como le ocurrió a un pastor amigo mío. Otro pastor le aconsejó: pues bien, tú tienes la verdad. La fe de ellos está fundada sobre el error. Tú tienes de tu lado al Dios vivo y fiel para respaldar tu mensaje, y Dios lo va a hacer. La protección del rebaño está en las manos del Dios viviente. Nunca se olvide de esto. Por cierto, quiero decirle que aun cuando algunos se descarrían de entre la congregación y algunos se alejan, serán un motivo de fortaleza más adelante. Yo pensé en esto al leer el Evangelio de Lucas, capítulo 22, dos versículos 31 y 32. Jesús le dijo a los apóstoles: dijo también el Señor: Simón, Simón, he aquí Satanás os ha pedido, aquí habla en plural, para zarandearos, plural, como al trigo, pero yo he rogado por ti, singular, que tu fe no te falte, y tú, singular, una vez vuelto, confirma a tus hermanos. ¡Wow! La palabra confirmar es la misma que encontramos en este pasaje, en 2 a los Tesalonicenses, afirmar. ¿Qué estoy diciendo con esto? Estoy diciendo que a veces la experiencia de hundirse y descarriarse resulta en una vida cristiana más fuerte años más tarde. Pero eso está dentro del control de Dios. Si su pasado se ha caracterizado por alejarse de la verdad y ahora ha regresado al Señor Jesucristo, usted es parte de la respuesta para que su congregación sea más fuerte. El rebaño de Dios necesita su testimonio. Dios puede utilizar su testimonio para fortalecer al rebaño. Yo he escuchado grandes mensajes de gente que se ha sumergido en las alcantarillas de la sociedad y luego han regresado a entregarse por completo al Señor y han declarado su fe en las aguas del bautismo. Luego relatan la diferencia que Dios está haciendo ahora que ellos caminan con Él. Es un punto que fortalece nuestra fe.
1: Así es. Verdaderamente el rebaño de Dios necesita su testimonio. 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

0: Esta es la hora en RRI. Son las 18 horas. 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
1: Saludos, queridos amigos. Hoy es lunes 17 de agosto. De parte de todo el equipo de RRI le enviamos muchos saludos y deseamos de todo corazón que Dios le bendiga ricamente. ¿Cómo le fue ayer congregando con toda la iglesia local? Debió ser emocionante. Debió ser también una linda experiencia cantar al Señor y servir unos a otros en el amor de Dios. Si usted no es un creyente en el Señor Jesucristo, le animo a considerar el Evangelio. Y si usted ya ha creído en Jesús, considere ser miembro de una iglesia local y sirva al Señor dentro de esa congregación. 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

Durante esta semana, le invitamos a dedicar un momento en memorizar la palabra de Dios y a aceptar este significativo reto que nos permitirá guardar y fortalecer las enseñanzas de las Escrituras en nuestro corazón. Le invitamos a dirigirse hacia el libro de Isaías, capítulo 26, el versículo 3. Tú guardarás en completa paz a aquel cuyo pensamiento en ti persevera, porque en ti ha confiado. Este es el pasaje bíblico en el que estaremos dedicando tiempo en memorizar durante estos días, por lo que le animamos a unirse a nosotros en este nuevo desafío.

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Una nueva narración. Toda buena historia tiene un inicio, un nudo y un desenlace. Pero lo que realmente la define es el punto de no regreso. Ese momento en que el personaje principal nunca vuelve a ser el mismo. Cada vez que sucede algo, está más cerca de llegar al desenlace. El reto es no quedarse enredado en el nudo de su propia historia. En nuestra vida, el primer punto de no regreso que vivimos es cuando entregamos nuestro corazón a Jesús. Hay un antes y un después. Inmediatamente se nos asigna un final feliz. Desde ese instante, nuestra manera de pensar cambia. Y aunque enfrentemos dificultades, sabemos que la historia está en manos del mejor autor. El mundo ofrecerá muchas tramas y caminos inciertos, pero si vivimos con la perspectiva de Cristo, aprendemos a confiar en que el desenlace ya está escrito, una eternidad con Él. Nos toca renovar nuestros pensamientos, actuar con fe y caminar con la certeza de que Dios tiene el mejor final preparado. Hoy quiero animarte a abrazar esa verdad. No importa el nudo que estés viviendo, Dios tiene un propósito para tu historia. Su gran amor te acompañará hasta el final del mundo. Habrá padecimientos, pero estos solo nos recuerdan que cada día hemos muerto al pecado y que ahora vivimos en victoria. Sabemos el desenlace. Viviremos eternamente junto a Jesús. Meditación escrita por Yahani Chávez, Bolivia.

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1: Recientemente, un taxista quien me llevaba al aeropuerto comentaba que el mal no existe. Este era un joven con una amplia sonrisa, la cual se convertía en una jocosa carcajada al expresar sus sentimientos acerca de Dios, el hombre, la no existencia de Satanás y la ausencia del mal. Era imposible hablar con él, aún acerca de la posibilidad de que la Biblia fuese verdadera en sus pronunciamientos acerca de estos temas. Su mente estaba decidida en cuanto a lo que creía y, por lo tanto, cerrada a considerar aún la posibilidad de estar en error. Este hombre era sincero en su creencia. Lastimosamente, estaba sinceramente errado. Durante su existencia sobre la tierra, el ser humano ha trágicamente fallado en cuanto a su reconocimiento de Dios y la posición que Él ha dado al hombre. Por lo tanto, hemos también fallado en el cumplimiento de la función que se nos ha asignado. Esto es de lo cual el Salmo 8 nos habla.

Comienza el salmista diciendo en el versículo 1, «Oh Jehová, Señor nuestro, cuán glorioso es tu nombre en toda la tierra. Has puesto tu gloria sobre los cielos». Con el solo hecho de considerar la creación de Dios, el hombre debe estar en capacidad de reconocer su gloria y su majestad, su grandeza y su poder. El simple testimonio de la creación, tanto de la tierra como de los cielos, debe convencer al hombre de la existencia, presencia y omnipotencia del Dios creador. Como nos dice también el Salmo 19, los cielos cuentan la gloria de Dios y el firmamento anuncia la obra de sus manos. Un día emite palabra a otro día y una noche a otra noche, nos declara sabiduría. No hay lenguaje ni palabras, ni es oída su voz. Por toda la tierra salió su voz y hasta el extremo del mundo sus palabras. El silencio de la creación misma viene a ser una ensordecedora evidencia de lo que Dios es, y el hombre no debe ignorarlo. Pero, ¿qué ha pasado? Que el hombre en su intelectualidad y ciencia ha ignorado el testimonio de la creación. Pero aquellos que no han desarrollado todas sus facultades intelectuales en la sencillez y limitación de su estado, sí lo reconocen. Es eso lo que el versículo 2 dice en el Salmo 8, cuando nos expresa que de la boca de los niños y de los que maman, fundaste la fortaleza a causa de tus enemigos para hacer callar al enemigo y al vengativo. Son los niños, los pequeñuelos, quienes no habiendo entrado a esa etapa de sofisticada incredulidad, creen con la sencillez de su entendimiento en la demostración de lo divino en la creación. Con esa fe simple y sin complicaciones que los pequeños pueden aplicar, el testimonio de Dios en la creación se fortifica delante del incrédulo y a la vez le abochorna, porque el incrédulo, debiendo saber, debiendo conocer, entender y reconocer lo que Dios ha hecho y lo que Él es, ha decidido en su incredulidad ignorarlo. No es de sorprenderse entonces que en el ministerio del Señor Jesús, Él hace referencia a este versículo cuando, habiendo limpiado el templo de los que vendían y compraban allí, habiendo sanado a muchos ciegos y cojos, los muchachos, los jóvenes, los pequeñuelos le aclamaban diciendo, «¡Hosana al Hijo de David!». Esta aclamación era un reconocimiento de Jesús como Mesías. El Hijo de David era el ungido esperado, y la palabra «Hosana» significa en hebreo «salva ahora». Es una invocación solicitando la acción salvífica de Dios. Los muchachos, al ver la autoridad de Jesús y sus milagros, se dieron cuenta de la realidad y poder de su persona. Pero en el caso de los principales sacerdotes y escribas que allí estaban, se nos dice que se indignaron y le reclamaron al Señor Jesús la aceptación y aprobación de Él a las palabras de estos muchachos. Es por esta razón que Jesús les preguntó, «¿Nunca leísteis de la boca de los niños y de los que maman? ¿Perfeccionaste la alabanza?». Los escribas como expertos en la ley y los sacerdotes como líderes religiosos debieron haber concluido por el testimonio del Señor Jesús y su conocimiento de las Escrituras que en verdad este era el Mesías que había venido a salvar a Israel. Sin embargo, su conocimiento era intelectual, algo que tenían en su cabeza, pero no existía en ellos la suficiente fe como para reconocer a Jesús por lo que Él era. Por otra parte, los muchachos, sin mucho entendimiento de la ley, sí pudieron ver con fe el carácter extraordinario, la personalidad única que el Señor Jesús demostraba como el Mesías, el ungido, el Cristo. La simple fe de los muchachos abochornaba la incredulidad de los expertos y entendidos. En los versículos 3 y 4 del Salmo 8, el escritor continúa con estas palabras: «Cuando veo en tus cielos, obra de tus dedos, la luna y las estrellas que tú formaste, digo, ¿qué es el hombre para que tengas de él memoria, y el hijo del hombre para que lo visites?». La comparación de la grandeza del resto de la creación con la pequeñez del hombre hacía que el salmista se maravillase de que Dios tomara en cuenta al hombre en forma
tan singular y especial. Esa posición está delineada en los versículos 5 al 8. Dice así: le has hecho poco menor que los ángeles, pero lo coronaste de gloria y de honra, le hiciste señorear sobre las obras de tus manos, todo lo pusiste debajo de sus pies, ovejas y bueyes, todo ello. Y asimismo, las bestias del campo, las aves de los cielos y los peces del mar, todo cuando pasa por los senderos del mar. No solo ha Dios demostrado al hombre su grandeza en la creación terrenal y celestial, sino que todo en la tierra ha sido sometido al hombre. Dios le ha puesto como mayordomo de la creación. Los únicos seres con mayor gloria que los hombres son los ángeles. Pero, ¿qué ha sucedido? El hombre ha fallado tanto en reconocer a Dios en la creación como en su mayordomía y cuidado de esa creación. Sin embargo, en forma profética, Dios habla en estos versículos de un hombre quien en su perfección humana sí viene a cumplir su cometido como hombre. El segundo Adán, el hombre perfecto, el que viene a representar el ideal que Dios tiene para la raza humana. El hombre falló, pero Jesucristo cumplió. Es así como el escritor a los Hebreos en el Nuevo Testamento se refiere a Jesús como aquel en quien se cumplen estos versículos. La gracia de Dios se manifiesta en la posición exaltada que dio al hombre como mayordomo de la creación. Y esa gracia se vuelve a manifestar en que, a pesar del fracaso humano, Dios envió a Jesús, quien en su perfección cumple con lo que el hombre no pudo. Y por medio de ese cumplimiento, nos trae de regreso a Dios, en una posición no de fracaso, sino de restauración y bendición. Como dice Pablo a los Efesios, Dios nos bendijo con toda bendición en Cristo, para que fuésemos santos y sin mancha delante de Él. ¿Has tú llegado a tener esa bendición del perdón de pecados y la promesa de vida eterna? ¿Has reconocido tú que Jesús es el Cristo, el Salvador del mundo, según el testimonio de la Biblia? ¿Puedes tú, en base a eso, exclamar como lo hizo el salmista: ¡Oh Señor, cuán grande y glorioso es tu nombre sobre la tierra! ¿O es que has sido cegado por tu intelectualismo y tu incredulidad? Tú como hombre no puedes cumplir con la función que Dios te ha dado, pero en Cristo su justicia viene a ser tu justicia. Dice la Biblia en 2 Corintios: al que no conoció pecado, por nosotros lo hizo pecado, para que nosotros fuésemos hechos justicia de Dios en él. Reconoce y acepta hoy a Jesús como Salvador y comenzarás a andar en el camino que Dios ha trazado para ti.

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1: Las pasiones mueven nuestra vida. El fútbol, autos, grandes proyectos, ropa y mucho más. Todo lo que hacemos es el resultado de lo que más valoramos. La pasión más grande del rey David era su Dios. Él dijo en el Salmo 42, en los versos 1 y 2, como el ciervo brama por las corrientes de las aguas, así clama por ti, oh Dios, el alma mía. Mi alma tiene sed de Dios, del Dios vivo. ¿Cuándo vendré y me presentaré delante de Dios? Todos sus poros transpiraban por Dios. ¿Es Dios tu más grande pasión? Invierte tu tiempo y todos tus intereses en Dios, y Él será tu más grande pasión.

0: Esta es la hora en RRI.
1: Son las 18 horas, 29 minutos.
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0: vez ha participado o se ha visto obligado a participar en una huelga, las relaciones entre la administración y la fuerza laboral son un elemento clave para el éxito de cualquier empresa, negocio o industria. ¿Sabía usted que la Biblia también considera estas relaciones en el lugar de trabajo? Hoy aquí en Momento Decisivo, el Dr. David Jeremiah, en su mensaje, Honrando a Cristo en el Trabajo, nos explica lo que Pablo escribe en su carta a los Efesios respecto a las relaciones entre gerencia y trabajadores. Continuando con su estudio de la carta a los Efesios, con ustedes el Dr. David Jeremiah, para introducir la primera parte de su mensaje.
1: Gracias por acompañarnos hoy. Nos entusiasma estar enseñando la carta a los Efesios. Nos acercamos al final de esta serie, Fe que transforma, la carta a los Efesios. Me alegro de que usted nos acompañe en este estudio. Pasaremos a nuestro estudio en unos momentos, pero primero, permítame recordarle algunas cosas que quiero que tenga presente conforme avanzamos en esta serie. Escribí un nuevo libro que ya está en español y a su disposición, y que lleva el mismo título, Fe que transforma, la carta a los Efesios. 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Hallará todas las ilustraciones, todas las referencias bibliográficas y un capítulo sobre los versículos finales de la carta a los Efesios, para un total de 20 capítulos. También tenemos para usted la guía de estudio para esta serie en 2 volúmenes y desde luego también las grabaciones de estos mensajes en un juego de discos compactos. Ahora abramos juntos nuestra Biblia y pasemos al pasaje que se halla en Efesios 6, 5 a 9 y aprendamos lo que la palabra de Dios les dice a los administradores y a los trabajadores.

Bill Hansen se jubiló a los 97 años, habiendo trabajado 32 años como coordinador de permisos de la compañía Hutchinson Plumbing, Heating and Cooling en Cherry Hill, Nueva Jersey. Antes de eso, Hansen había pasado casi 40 años trabajando para otras compañías. En breve, Hansen pasó 72 años de su vida como empleado y le encantó casi cada minuto. Dijo, nunca tuve un trabajo al que no quisiera ir a trabajar por la mañana. Fui muy bendecido. 3 años después de jubilarse oficialmente, Bill Hansen tenía solo una petición como regalo al cumplir 100 años. Quería ir a trabajar un día más. Dijo que detestaba estar jubilado. Así que firmó un contrato de un día con la misma compañía de plomería para pasar su cumpleaños haciendo lo que le encantaba. La compañía hizo gran alaraca del evento, empezando el día con una celebración y un pastel para honrar a Bill. Los demás empleados estaban allí, inclusive muchos a los que Hansen había entrenado y con quienes había trabajado durante su carrera. Pero Bill no se quedó en toda esa alaraca. Aunque usted no lo crea, salió como 15 minutos después de que firmó el acuerdo para ir a trabajar. ¡Qué experiencia! Hemos estado aprendiendo lo que significa vivir la vida llena del espíritu y cómo eso afecta cada aspecto de su existencia. No es algo que sucede solo cuando usted asiste al templo el domingo o cuando está en un estudio bíblico. Hemos aprendido que la vida llena del espíritu nos toca en la iglesia, en nuestro matrimonio y en nuestra familia. Hoy vamos a descubrir que el Espíritu Santo también va con nosotros cuando vamos a nuestro trabajo. Vamos a descubrir que el cristianismo en efecto obra en la tensión y trajín, en el teje y maneje del lugar de trabajo. El Espíritu Santo que mora en nosotros está con nosotros todo el día, en la terminal, en nuestro escritorio o cuando atendemos la caja registradora e interactuamos con los clientes. Camina con nosotros sobre el techo del edificio en construcción y se desliza con nosotros debajo de la casa vieja para reparar la plomería. Nos acompaña por la noche en el patrullero de policía. Determina una diferencia en las experiencias cotidianas de la vida en el lugar de trabajo. Y sin embargo, incluso con la presencia del Espíritu Santo, el trabajo puede presentarnos retos, frustraciones, desencantos y tedio. La presencia del Espíritu Santo también es parte de nuestra conversación con las personas que hablan en cuanto a trabajo. Pocos pueden identificarse con la experiencia destacada de Bill Hansen. Y el lugar de trabajo actual puede ser un lugar que asusta mucho, como se puede leer en las leyendas que aparecen en los coches estacionados en los lugares industriales. Por ejemplo, en caso de incendio, huya del edificio con el mismo abandono imprudente que ocurre cada día a la hora de salida. Oeste. Si no crees en la resurrección de los muertos, debes estar aquí 5 minutos antes de la hora de salida. Hay problemas para todos nosotros, donde quiera que sea que trabajemos. Los empleados pueden desilusionarse debido a las circunstancias de su trabajo y los patrones para quienes trabajan parecen ser injustos. Pero es un problema para ambas partes. Es un problema tanto para empleados como para patronos. Y Pablo, en su caso,

tanto con la fuerza laboral como con la administración. Pablo empieza con el manual del empleado, Efesios 6, versículo 5. Siervos, obedezcan a sus amos en la tierra con temor y temblor, con la sinceridad de su corazón como a Cristo. La palabra siervos, con que empieza esta sección, es una palabra que significa esclavos. Esta instrucción fue dada en los días cuando Roma gobernaba la mayor parte del mundo y había unos 6 millones de esclavos por todo el imperio. La vasta mayoría de negocios en tiempos del Nuevo Testamento eran operados por familias, y la mayor parte de nosotros llamamos la fuerza laboral era lo que se catalogaría como esclavos o siervos. Pablo no está condonando la esclavitud al escribir estas palabras, sino simplemente reconociendo la realidad de los tiempos, y tiene unas cuantas cosas que decir a los que se hallaban en esa situación. Y eso tiene también aplicación para todos nosotros hoy. En los días de Pablo, los esclavos eran los agricultores, el personal de sanidad y los educadores. Eran los que cuidaban nenes y los que atendían en los negocios y almacenes, y estaban en todo aspecto de la cultura. Pablo sabía que muchos de ellos estaban viniendo a Jesucristo por fe. Por todo el imperio, los esclavos cristianos experimentarían toda clase de tratamiento a mano de todo tipo de amo. Algunos de esos amos eran crueles y sin corazón. Otros eran amables y trataban a sus trabajadores como si fueran familia. Algunos de los patrones serían hermanos en Cristo. Otros eran paganos y, en efecto, hostiles a la fe. Las palabras de Pablo en estos versículos consideran todas estas situaciones, incluyendo la nuestra. Ahora, en caso de que usted piense que esto no se podría posiblemente aplicar a nosotros porque fue escrito para la cultura de Roma y sus millones de esclavos, Pablo cualifica su comentario en el versículo 8. Y quiero que note lo que dice: sabiendo que cualquier cosa buena que cada uno haga, esto recibirá del Señor, sea siervo o sea libre. Sabemos que estos versículos se aplican al día de hoy y no solo a la era de Pablo, porque Pablo califica sus comentarios en el versículo 8 diciendo: sabiendo que cualquier cosa buena que cada uno haga, esto recibirá del Señor, sea siervo o sea libre. Así que esto es para nosotros en nuestros días, traducido a nuestra cultura. Pablo quiere que sepamos cómo andar como cristianos en el mercado laboral. Tiene instrucciones para todo el que se halla bajo autoridad de algún otro en su trabajo. Cómo debe funcionar, cómo debe vivir, cómo debe trabajar. Pablo se dispone a responder a estas preguntas, y hoy vamos a dedicar tiempo para desempacar lo que dice. En primer lugar, su primera instrucción a los trabajadores tiene que ver con la acción del trabajador. Efesios 6, versículo 5 dice: siervos, obedezcan a sus amos en la tierra. En su carta a los Colosenses, que es muy similar a esta carta, pone su instrucción en estos términos. Dice: siervos, obedezcan en todo a sus amos en la tierra, no para ser vistos como los que quieren agradar a los hombres, sino con sinceridad de corazón, temiendo al Señor. Colosenses 3:22. Es interesante notar que la Biblia nos dice con claridad que la forma en que trabajamos, nuestra actitud y acciones en el trabajo, son testimonio a los que nos observan. Pablo le escribe a Timoteo que si no obedecemos a los que tienen autoridad sobre nosotros, podemos hacer gran daño a la causa de Cristo. Escuche estas palabras de primera a Timoteo capítulo 6, versículo 1. Todos los que están bajo yugo como esclavos, consideren a sus propios amos como dignos de todo honor, para que el nombre de Dios y nuestra doctrina no sean blasfemados. Pablo dice que lo que sucede en esta situación en nuestro trabajo puede tener un efecto devastador a la causa de Cristo, especialmente si decimos que somos cristianos y actuamos en nuestro trabajo de una manera que niega el cristianismo. Algunos piensan que el cristianismo es para el domingo. Lo que hacemos de lunes a viernes es asunto nuestro, pero no es así. El cristianismo no es solo para el domingo. El Espíritu Santo no se toma tiempo libre del lunes al viernes. Está con uno todos los días,

0: y va con uno en toda situación, y en su lugar de trabajo, Él sigue morando en usted. En otras palabras, somos llamados a respetar la ética del trabajo a fin de que las personas no hablen negativamente de nuestro Señor. En Tito capítulo 2, versículos 9 y 10, Pablo subraya la importancia de nuestras relaciones con otros en el lugar de trabajo. Exhorta a los siervos a que se sujeten a sus amos en todo, que sean complacientes, no contradiciendo, no defraudando, sino mostrando toda buena fe, para que adornen la doctrina de Dios, nuestro Salvador, en todo respecto. En este pasaje nos confronta esta verdad. La manera en que uno trabaja para el patrón puede en realidad hacer el Evangelio más atractivo a las personas. La Biblia dice que usted puede cambiar la opinión de las personas por la manera en que usted, en su calidad de cristiano, se dedica a su oficio. Predicando en Polonia, el doctor Harold John Okenga, fundador del seminario Gordon Conwell, fue invitado a visitar al príncipe Karol Radziwill en su propiedad de 600 hectáreas. En cierto momento, el príncipe se detuvo, señaló a un joven que estaba cerca y dijo: «¿Ve a ese joven que está allí? Es cristiano y es el mejor trabajador que he tenido en mi propiedad. Se debe a él que le invité para oír su mensaje». La manera en que hacemos nuestro trabajo, la manera en que respondemos a los retos que enfrentamos en cada situación, determina la diferencia. Puede ser bien sea un impacto maravilloso, positivo sobre las personas, o una desilusión devastadora. Así que la acción del trabajador es ser obediente, someterse a la autoridad. En segundo lugar, la asignación del trabajador. Versículo 5. Siervos, obedezcan a sus amos en la tierra. La acción requerida es obediencia. La asignación es trabajar para los hombres y mujeres que Dios ha puesto sobre usted. Esta obediencia no debe reducirse debido a que usted y su patrono sean cristianos. A veces, los empleados cristianos piensan que el hecho de tener un jefe cristiano les permite ser menos diligentes en su actitud hacia su trabajo. Saben que el jefe es su amigo y piensan que no les exigirá cuentas. Pero escuchen lo que dice la Biblia. Primera a Timoteo capítulo 6, versículo 2 dice: «Y los que tienen amos que son creyentes, no les falten el respeto, porque son hermanos, sino sírvanles aún mejor, ya que son creyentes y amados los que se benefician de su servicio». En otras palabras, si usted tiene jefes cristianos, eso debería hacerle trabajar más asiduamente porque es hermano en Cristo y usted quiere que su hermano prospere. Usted es parte de ese proceso. Así que si usted trabaja duro para alguien que no es creyente, debe trabajar incluso más duro para alguien que lo es. Luego tenemos la actitud del trabajador. Efesios 6, versículo 5. También nos dice que hagamos esto con temor y temblor. Usted dice: «Pastor, eso sí, todos los días voy a trabajar con temor y temblor». Pero Pablo no se refiere a eso. Pablo no quiere decir que hay que ir al trabajo con miedo. Esta maravillosa frase del Nuevo Testamento no se refiere a terror, habla de honor y respeto. En otras palabras, debemos tomar muy en serio nuestra actitud. Nuestra actitud debe ser que hay en juego más que 8 horas de trabajo. Hay asuntos eternos envueltos en sus actitudes y acciones en el lugar de trabajo. Hay muchos hombres y mujeres que usted y yo conocemos que van a su trabajo cada mañana como si fueran llevándose a sí mismos a rastras y hacen lo menos posible. Y al terminar su turno, por igual se arrastran a casa de nuevo para repetirlo todo al día siguiente. Con razón el trabajo no les resulta divertido. Muchos podrían resumir su actitud como esta: «Voy a trabajar, voy a casa, voy a trabajar, en algún momento me jubilaré y entonces moriré». Y así es como miran la vida. Pero hay mucho más en juego que eso, amigos y amigas. No importa en dónde usted trabaja o lo que haga, hay más en juego que lo que se ve. Noten, en cuarto lugar, que el versículo 5 también destaca la ambición del trabajador con la sinceridad de su corazón. Allí está el secreto. La ambición que Dios recompensa no es que simplemente nos asomemos y marquemos la tarjeta en el reloj, sino en hacer nuestro trabajo de todo corazón. Dos veces en este contexto, Pablo menciona el corazón. Es del corazón que vivimos y servimos a Jesús. En Colosenses capítulo 3, versículo 23, Pablo dice también: todo lo que hagan, háganlo de corazón, como para el Señor y no para los hombres. Jacob Ogle apareció en el periódico de su ciudad como uno de los 40 líderes menores de 40 años de edad y destacados en los negocios. Un reportero le preguntó: ¿cuál es tu mayor meta profesional? Él respondió: Colosenses 3, versículos 23 al 24, y no ir a la bancarrota. Esa fue una buena respuesta, y en el orden correcto. De hecho, la primera meta maximiza la probabilidad de la segunda. Si usted trabaja de todo corazón, no irá a la bancarrota. Si trabaja de todo corazón, va a triunfar. Esa es una de las cosas básicas. Sé que suena en realidad simple, de que a los que trabajan más duro les va mejor. No es una verdad absoluta, pero los estudios demuestran que por lo general a las personas que trabajan más duro les va mejor. Y la Biblia dice que lo que sea que hagamos, lo hagamos de todo corazón. Sea lo que sea en lo que podemos nuestras manos para hacer, debemos hacerlo con todo lo que somos. El misionero Jaime Elliot solía decir: donde quiera que estés, está todo allí. Vive al máximo cada situación que consideras que es la voluntad de Dios. ¿No les parece un gran pensamiento? Donde quiera que estés, está todo allí. No estés aquí físicamente, pero en alguna otra parte con el pensamiento. Está todo allí, donde quiera que estés. Hay tiempo para otras cosas, pero en el momento está todo allí. Permítame preguntarle: ¿está usted todo allí cuando está en su trabajo? La frase bíblica "con la sinceridad de su corazón" también se puede traducir "con un solo corazón". En otras palabras, el empleado cristiano debe dedicar toda su atención a su empleo. Salomón lo dice de esta manera en Eclesiastés capítulo 9, versículo 10. Todo lo que tu mano halle para hacer, hazlo según tus fuerzas, porque no hay actividad, ni propósito, ni conocimiento, ni sabiduría en el Seol, a donde vas. Trabaje duro y dé en su trabajo todo lo que tenga. Usted dice: no hay mucho que me guste en este trabajo presente. Pues bien, si no le gusta el trabajo, trabaje duro hasta que esté en posición de conseguir algo que le guste. No conseguirá un trabajo mejor si no hace de todo corazón el trabajo que ya tiene. La ética de trabajo en nuestra cultura actual ha sufrido mucho en tiempos recientes. Hable con los patronos y le dirán eso. Los cristianos, sin embargo, no debemos permitir que las condiciones de la cultura afecten cómo realizamos nuestras tareas. Algunos me oyen decir estas cosas y lo único que pasa por su mente es esto: Jeremiah, si usted supiera quién es mi jefe y cómo él o ella se porta, simplemente cerraría la boca sobre esto y no estaría hablando de eso hoy. Pero, de nuevo, quiero decirle que lo haría si no fuera porque está en la Biblia. Esto es lo que Primera de Pedro, capítulo 2, versículos 18 al 19 dice: siervos, estén sujetos a sus amos con todo respeto, no solo a los que son buenos y afables, sino también a los que son insoportables, porque esto haya gracia, si por causa de la conciencia ante Dios, alguien sobrelleva penalidades sufriendo injustamente. Pedro dice que uno no obtiene un pase libre simplemente porque tenga un jefe díscolo. Dios lo ha puesto en una situación en la cual puede mostrar la diferencia que significa tener a Cristo en el corazón y el Espíritu Santo en el control. Debido a que el jefe o jefa no es amable, usted no tiene que ser igual. Debido a que el jefe es grosero o injusto, usted no tiene que ser así. Usted debe ser lo que el individuo que Dios hizo y estar allí y servir de todo corazón. Cuando uno hace eso y las personas lo observan, eso será un testimonio para ellos. En algún momento le dirán: ¿por qué eres como eres? Y la Biblia dice que cuando eso sucede, usted debe tener una respuesta lista a fin de que pueda decirles cuál es la diferencia. Cuando estudiaba en el seminario de Dallas, trabajaba para una compañía de carga. No sé si todavía exista, pero en esos días era una compañía importante de carga en Dallas. Tuve varios trabajos. El que más me gustó fue cuando trabajé preparando facturas. Aprendí cómo escribir a máquina realmente rápido y ganaba más dinero en ese cargo. Así que me gustaba, pero por un semestre también conduje un montacargas. En su mayor parte, trabajaba en el muelle de carga. cargando semirremolques. Aprendí unas cuantas lecciones muy reales haciendo eso. Como saben, durante el verano en Dallas es muy caliente. Era muy caliente en el muelle de carga y en los vagones también estaba caliente, de modo que uno sudaba a mares. Al principio iba a trabajar llevando puesta una camiseta blanca. Para cuando regresaba a casa por la noche estaba totalmente sucia. Algunas de ellas que ni siquiera podíamos lavarlas. Un día estaba sentado durante el receso para almorzar y otro trabajador se acercó, se sentó a mi lado y dijo: «Señor, no sé quién eres. Pienso que eres hijo de predicador». «¿Eres hijo de predicador?» Le dije: «Así es, estudio en el seminario». Me dijo: «Pues bien, tienes que dejar de hacer lo que estás haciendo». Le dije: «¿Y cómo es eso?» Me dijo: «No puedes trabajar así de duro». Le dije: «¿Qué quieres decir?» Me dijo: «Estás haciéndonos quedar mal al resto de nosotros y no vamos a permitir que eso suceda». Más tarde me enteré de que era el secretario del sindicato. Me estaba diciendo: «No puedes venir y sudar la gota gorda. Tu camiseta debe estar igual de blanca cuando te vas como cuando viniste». Yo le dije: «No se puede hacer eso». Me dijo: «Mira la mía». Obviamente él no había estado haciendo gran cosa de trabajo y no les gustaba que yo trabajara duro. Ahora bien, no estoy en contra de los sindicatos. De hecho, tengo muchos amigos que son parte de algún sindicato y entiendo las razones por las cuales se organizaron y el bien que han hecho en nuestra cultura con el correr de los años. También sé que probablemente han hecho unas cuantas cosas que no son igual de buenas, pero eso pasa en cualquier organización humana. El punto no es los sindicatos. El punto es que si usted va a trabajar y trabaja duro, se destaca. Porque la ética actual en muchos respectos dice más o menos cómo puedo sobrevivir mi empleo hasta que se acabe esta tarde a fin de poder volver mañana y tratar de sobrevivir una vez más. Y esto es lo que aprendí durante esos días. Si uno trabaja realmente duro en su turno, el tiempo vuela. Si está tratando simplemente de poder salirse con la menor cantidad que jamás pueda hacer, parece como si uno estuviera allí por una eternidad. La diferencia que uno presenta al trabajar duro es parte de su testimonio como cristiano. Es parte de ser lo que usted realmente es. La Biblia dice: «Lo que sea que hagas, hazlo de todo corazón». ¿Está usted trabajando de todo corazón? ¿Acaso está remoloneando? La Biblia dice que debemos hacer lo que hacemos no solo para que el patrón que vemos, sino para el amo que no vemos, el amo máximo. Me gusta algo que leí. Dice: «Hacer bien el trabajo con la actitud correcta y el espíritu correcto es inmensamente importante, porque lo más importante que llevas de tu trabajo a casa no es tu cheque de paga. Lo más importante que llevas de tu trabajo a casa eres tú mismo». Cuando usted vuelve a casa, debe poder dormir por la noche sabiendo que ha rendido un día honrado de trabajo a los que le pagan. Luego tenemos la meta del trabajador. Esto es el número 5 en la lista. Efesios 6, versículos 5 al 7 dice: «Como a Cristo, no para ser vistos, como los que quieren agradar a los hombres, sino como siervos de Cristo, haciendo de corazón la voluntad de Dios. Sirvan de buena voluntad como al Señor y no a los hombres». Quiero tomar unos momentos aquí y mostrarles algo en la carta a los Efesios que me resulta asombroso. Es algo que uno no nota a menos que lo estudie. Voy a llevarlos de regreso y mostrarles el pegamento que lo aglutina todo y el pegamento que mantiene unida su fe cristiana. Voy a mencionar estos pasajes y ustedes captarán el mensaje. Debemos cantar y entonar melodías al Señor. 5:19. Debemos dar gracias en el nombre del Señor. 5:20. Debemos someternos unos a otros en el temor del Señor. 5:21. Esto en cuanto a lo que el apóstol Pablo nos enseña respecto al trabajador, su responsabilidad y la actitud que debe mantener en su lugar de trabajo, así como hacia las personas que están en autoridad sobre él o ella. Sin embargo, Pablo no se limita a dirigir su instrucción a los trabajadores, sino que también tiene algo para decirles a los que están en posición de jefe o gerente. En la edición de Momento Decisivo del día de mañana, concluiremos nuestra consideración del tema «Honrando a Cristo en el trabajo». y veremos lo que la palabra de Dios les dice a los administradores del lugar de trabajo. Espero que nos acompañe. Volveremos a vernos el día de mañana.
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Esta es la hora en RRI. Son las 19 horas. 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

semana memorizamos una porción de la palabra de nuestro Dios y realmente es un gran privilegio hacerlo y también es parte de nuestro crecimiento espiritual. Por eso animamos a toda nuestra audiencia a memorizar las Escrituras y lo hacemos de lunes a viernes. En esta semana corresponde memorizar en el libro de Isaías, el capítulo 26 y el versículo 3. Esto es lo que la Biblia dice. Tú guardarás en completa paz a aquel cuyo pensamiento en ti persevera, porque en ti ha confiado. Esta es la porción que estaremos memorizando.